0: En Panamá pasan buques de todas partes del mundo. No creo que vaya a suceder en Panamá. Panamá es un país muy abierto. Así que yo confío en que eso jamás suceda. Ahora, si por alguna razón no puedan pasar por el otro lado, pues bienvenidos a Panamá.
1: Naturalmente. Permite que hablemos un poco de tus orígenes. Naciste en Puebla, en México,
0: Sí.
1: hija de padre panameño y madre mexicana. Pero creciste y estudiaste en Panamá. El hecho de haber nacido en el seno de una familia de médicos, de diplomáticos y políticos, ¿fue lo que te llevó a interesarte por la diplomacia cultural?
0: Bueno, la diplomacia cultural fue, yo diría, 2, 3 años después de que yo llegué aquí en Francia, porque justamente me di cuenta de que no habían personas que promovieran a Panamá aparte de la embajada. Y mis compatriotas mexicanos, por ejemplo, son muy activos. Y yo he presentado algo mexicano con una compatriota y gran amiga, que también es la maestra de ceremonias del Encuentro de Literatura Hispanoamericana en París. ¿Y por qué me nació esto, Jordi? Justamente por eso. Yo quería dar a conocer otra cara de Panamá, que Panamá no es solamente el canal, no es solamente los problemas que han tenido financieros y escándalos, sino que también tenemos una cultura, historia,
1: Una riqueza natural
0: gastronomía.
1: también, una biodiversidad extraordinaria, ¿no?
0: Y bueno, hay muchas cosas que descubrir y de verdad que Panamá hoy en día vale la pena hacer ese trayecto, porque muchos se van a Colombia, Costa Rica, que son más conocidos. Costa Rica es un gran competidor de Panamá, y
1: No,
0: Panamá
1: no tiene canal Costa Rica.
0: no tiene canales, así que, y tenemos muy buen café también, el mejor, bueno. Todos los países, cuando estuve en Papúa Nueva Guinea, decían que el café de Papúa era el mejor del mundo. Todos los cafés en Etiopía también son riquísimos, pero bueno.
1: Como las madres que saben que sus hijos son los mejores del
0: Los
1: mundo.
0: más lindos e
1: Naturalmente. Y
0: inteligentes.
1: es verdad, además. Vas a realizar estudios de administración empresarial en la universidad allí en Panamá, pero también en la Tulane University en Nueva Orleans, ¿no?
0: Sí, yo estuve en la Florida State University en Panamá,
1: En
0: que
1: Panamá.
0: estaba en la zona del canal con los militares. Y luego de allí me fui a New Orleans.
1: Que era una antigua colonia francesa.
0: Ah, sí, adivina.
1: Y no, no es por casualidad que el estado se llame Luisiana en honor al rey de Francia, ¿no?
0: Divina, divina. Yo no me quería regresar, con eso te digo todo.
1: ¿Hubieras imaginado en aquella época que acabarías instalándote aquí en Francia?
0: No.
1: Pero eso era que fue la semilla, ¿no? Quizás.
0: Y mira que te voy a decir que en el colegio donde yo estaba, tuvimos los 3 primeros años de primaria, comenzamos con francés. Y yo me decía, pero ¿para
1: ¿Para qué?
0: qué? Estábamos ya en Panamá, las escuelas tienen el inglés. Así que yo decía, y la mía era bilingüe, que yo decía, digo, pero ¿para qué un idioma que jamás en mi vida lo voy a utilizar? En New Orleans, lo mismo, en la universidad, en la lista de freshmen había francés y yo dije, no, yo no voy a coger, de todas maneras yo era libre de escogerla o no. Yo dije, no, no, no. Y mira tú.
1: Nunca hay que decir de este
0: Ay, eso es lo
1: agua
0: que
1: no
0: decía mi
1: beberé.
0: mamá, Dios mío.
1: Pero antes de instalarte aquí en Francia, vas a vivir en diversos países de América, África, Oceanía, entre ellos Papúa Nueva Guinea, de que nos hablabas. Quizás es el país más alejado de nuestra cultura occidental, ¿no? ¿Qué te sorprendió de Papúa Nueva Guinea?
0: Bueno, yo jamás había escuchado hablar de Papúa. Eso, yo era de verdad, estaba completamente perdida en ese sentido de Papúa. Yo quería conocer, yo quería saber. Papúa no ha cambiado mucho. Tengo amigos que todavía han pasado por la embajada americana y me han dicho, Flor, está igual. Y sí me interesé en la historia, que de hecho en este tercer libro, que está en el horno todavía, hablo de Papúa porque es muy interesante. Hay un panameño ahí en Papúa. casado con una mujer papú y conversamos. A mí me encantó el cielo, el mar, no, de verdad, el pájaro del paraíso, por ejemplo, es una belleza. Todos los países tienen su belleza natural.
1: Y sus artesanías, excepto que la sí. colección de artesanía que obtuviste en esos años por allí, la donaste a Panamá, a un museo, ¿no?
0: Sí, fue de Etiopía, Yemen y Djibouti, porque yo tenía una cantidad increíble, no podías ni caminar. Y yo me dije, digo, bueno, vamos a darla al museo con el que yo colaboro, dando conferencias.
1: Por cierto, tu matrimonio, viniendo aquí a Francia con tu esposo, Pascal Gambirasio d'Asseux, el conde Pascal Gambirasio d'Asseux, marcó tu vida también, ¿no? ¿De qué modo es un privilegio ser condesa o puede ser una carga demasiado pesada?
0: Eso depende de la persona con la que estoy intercambiando. Ella pueda que me cierren las puertas, otras me abren por cortesía. En el mundo hispano es un poco difícil y yo siempre les digo que no olviden que en Europa existen hispanoamericanas casados con nobles. Tenemos, por ejemplo, una princesa panameña casada con un príncipe. Pero claro, yo estoy aquí en Francia y yo me muevo y la gente me ve y la gente me hacen entrevistas y hay muchos que no les gusta y me quieren cerrar las puertas o me cierran las puertas, pero una puerta se cierra y 10 se abren.
1: Claro, sí.
0: Mezclo a veces el francés.
1: No importa. Precisamente aquí en Francia y la República Francesa ha tenido una relación un poco conflictiva con la aristocracia, ¿no?
0: Exacto.
1: Históricamente.
0: Sí.
1: No vamos a entrar en detalles. he leído que tu marido dice a menudo que si es prestigioso tener raíces ilustres, de nada sirve si no se dan buenos frutos. Tus frutos son buenos y muchos, ¿no? Si me permites, dos hijos.
0: Sí.
1: Y ahora presentas tu segundo libro, Cultura Política y Diplomacia. Es importante, ¿no? Plantar un árbol, tener un hijo y escribir un libro. ¿Has plantado el árbol ya?
0: Sí, sí, ya este es el segundo. Mira, yo no quiero decir que es un libro conflictivo, pero es un libro que lo presenté en Panamá, en el Ministerio de Cultura, y también hice charlas en diferentes universidades en Panamá y también en el Parlamento Latinoamericano y del Caribe, hablando de que yo, Flor María, independientemente, me gusta presentarme, no solamente a Panamá, pero cualquier otro país hispanoamericano. No soy enemiga de ninguna embajada. Yo no estoy tampoco compitiendo con las embajadas que tienen agregados culturales, sino que estoy también aportando mi granito de arena. Y qué más bonito trabajar todos juntos. Eso también me lo han no criticado, pero siempre me hacen la pregunta, pero Flor, ¿por qué tu afán de invitar a las embajadas a tus eventos? Es importante, no solo para mí, y mis invitados.
1: Por supuesto.
0: Mis invitados y el país.
1: He leído en el libro de la manera que empiezas a sensibilizarte para dar cabida a tu país, Panamá, en tus acciones. Fue un desfile de modelos, ¿no?
0: Sí.
1: Cuéntanos, ¿qué pasó?
0: Sí, ay Dios mío, eso fue en un club internacional al que pertenezco.
1: Aquí en París.
0: Aquí en París, y una amiga me dice, oye Flo, porque la presidenta había decidido hacer un desfile con trajes típicos del país. Yo no tenía, ni siquiera había pensado yo tener uno. y me dice ella, oye Flor, vamos a yo te presto uno. Y yo le dije, tú estás loca, yo no me voy a poner uno, digo, por favor, no, ¿qué voy a hacer? ¿Cómo voy a hacer? Y me dice, no, solamente tienes que mover la falda. Pero lo que no me habían dicho era que iban a poner música típica de los países.
1: Claro.
0: Claro que cuando mencionaron, salió Japón, salió Colombia, salió... Cuando mencionaron Panamá, bueno, yo le dije, digo, sal tú primero y yo salgo detrás de ti prácticamente escondida. Y ponen esta música típica. Y yo, que no soy de música típica para nada, mira que... Ahí me puse a llorar a tal punto que no pude continuar desfilando y mi amiga se sintió mal diciéndome, Flor, por favor, yo no pensaba que te iba a afectar tan mal, pero no, es que las raíces, yo me había ido de Panamá en el 88, hace 38 años, así que tú te imaginas, yo Panamá pensé que ya yo no iba a volver, porque mi familia vive en Estados Unidos, con lo que sucedió de la invasión. Así que para mí, Panamá, y ya los americanos no estaban en Panamá, yo trabajaba para ellos y siempre he trabajado, y con mucho orgullo, para el gobierno americano, que también me lo han criticado, pero me han pagado muy bien. Y hasta hoy día tengo contacto, y hasta hoy día digo, no pasa nada.
1: Son raíces profundas, muy profundas.
0: Exactamente, digo, tengo una carrera, me conocen, saben lo que hago, cómo lo hago, y bueno, ese desfile fue el principio
1: de tu actividad.
0: De mi actividad cultural panameña, no mexicana, porque en México, como te dije, mis compatriotas son muy activos y hacen millones de eventos divinos los unos que los otros.
1: Hablando de tus frutos, quizás el más importante es la creación del Encuentro de Literatura Hispanoamericana aquí en París, que se celebra todos los años desde hace casi 10 ya, ¿no?
0: Sí.
1: ¿Cómo fue ese día? ¿No había otro encuentro aquí en París de literaturas latinoamericanas?
0: No había. Yo siempre me fijaba que las presentaciones de los escritores eran individuales. Colombianos, peruanos, ya sea en las embajadas o en la Casa de América Latina, pero no había un lugar en donde se concentraban. Yo estaba de vacaciones en el sur y hablando con un poeta, un gran poeta panameño de Panamá, me dice, oye Flor, ¿tú qué organizas y eso? ¿Por qué? Y yo digo, sí, mira que yo estaba también pensando por qué, pero como... No soy del mundo literario, no soy escritora como ellos. Pensé que a lo mejor iba a tener problemas para empezar ese evento. Y mira que no, para nada. Yo comencé a contactar a los escritores que no me conocían de nada y todos dijeron que sí.
1: Además, conseguiste que un académico francés con orígenes latinoamericanos, el dramaturgo Genedo Valdía, fuese el presidente de honor, ¿no?
0: Sí.
1: Eso fue un honor para
0: ti. Eso
1: fue
0: un honor. Yo envié el correo, gracias a mi esposo, a la Academia Francesa. Ni me imaginaba que se le iban a dar. Y él me llamó. Yo estaba comiendo cerezas, casi me las trago. Pregunté tres veces quién era, porque no podía creerlo. Y él me dijo que era un honor y que cuando viniera a París, pues, que lo fuera a visitar. Eso también me sorprendió, porque un hombre de su edad, en ese entonces tenía 98 o 99 años, que abriera las puertas a desconocidos, digo, eso, digo yo, Dios, de verdad, que está a mi lado. Está a mi lado.
1: Correcto.
0: Y aunque él me dijo, yo no podré estar presente en los eventos por mi edad. Pero el día de la inauguración, el primer encuentro, él aceptó ir a cenar. ¿Por qué aceptó ir a cenar? Porque a él le gusta comer.
1: Más de 90 años tenía.
0: Y me indicó en qué restaurante, que es uno de los mejores restaurantes, su preferido en ese entonces, que también es el preferido del Conde de París, fallecido.
1: Claro. En tu libro nos hablas mucho de diplomacia,

0: Hay que ser muy diplomática, ¿no?, para manejar los egos a veces superlativos de ciertos escritores.
1: Totalmente, totalmente. Gracias a Dios y toco madera, de todos los escritores, puedo decir solamente que una sola persona ha causado muchos problemas y que me han llegado comentarios negativos. Pero si no, todos se han llevado muy bien, a tal punto que hace 2 años escribieron una antología de mujeres y ellas se conocieron en diferentes años en mis diferentes encuentros de literatura.
0: Fantástico. Todos esos esfuerzos se han visto coronados por numerosas distinciones aquí en Francia, como la Medalla del Senado, ¿no? ¿Qué significa para ti ser condecorada en Francia?
1: Bueno, significa bastante, primero que nada, porque nunca pensé vivir en Francia. Era como la canción de Serge Gainsbourg que dice Je t'aime moi non plus. Y así era mi relación con Francia en un principio, Je t'aime moi non plus. Y yo decía, solamente paso 3 semanas en Francia y me voy. Así que el que me la hayan otorgado y que el presidente del Senado haya tenido esas palabras personales, porque estábamos en pleno COVID y en ningún momento el encuentro dejó de presentarse, fue siempre presencial.
0: Con escritores enmascarados.
1: Así estábamos todos, es más, en la prefectura cuando nos dieron
0: La
1: el
0: autorización.
1: acuerdo, nos dijeron no más de 40 personas, incluyendo los escritores y ustedes. Yo dije, bueno, aunque sea puertas cerradas, pero lo presento. Y vi pocos días, la embajadora me llama diciéndome, te vamos a otorgar la medalla del Senado. Para mí eso
0: Fantástico.
1: fue grandioso. Y más cuando es otro país y no los tuyos los que reconocen el trabajo que tú haces. Y no es trabajo, porque lo haces de verdad con amor, con pasión, con alegría.
0: Naturalmente. Aprovechando que estás aquí con nosotros, ¿qué perspectivas tienes para el año, para este año? ¿Cuándo va a ser el próximo encuentro de literaturas?
1: Bueno, mira, Jordi, ya yo voy para los 10 años el próximo año. Bueno, yo comencé en el 2016 a hacer todo el papeleo, pero yo dije que 10 años eran suficientes por la contextura actual geopolítica tan difícil, los problemas que tienen los países hispanoamericanos entre ellos mismos, entre las embajadas, es muy difícil. Así que tengo un proyecto que yo lo hablé el año pasado cuando fui a Panamá, que también me presenté en una mesa redonda en la Academia Panameña de la Lengua. Quisiera dar a conocer escritores panameños que no son conocidos en Francia. En España sí son conocidos porque, bueno, es la lengua, el castellano, el español, pero en Francia no son conocidos, así que yo quisiera por lo menos unos cuantos años darles esa oportunidad de darlos a conocer.
0: Pero serán bien recibidos si pasan por París
1: Yo
0: para
1: sé, Jordi,
0: presentar
1: que
0: sus
1: contigo
0: libros.
1: yo siempre he contado y de verdad yo te lo agradezco inmensamente.
0: A ti, el esfuerzo sois vosotros que lo hacéis, nosotros
1: De hecho,
0: no.
1: recibiste el año pasado a 2 grandes académicos.
0: Por supuesto, fue un maravilloso programa. En fin, pues ya lo saben, todo eso y mucho más lo tienen en el libro de la panameña Flor María Muñoz Bañales, Cultura, Política y Diplomacia, que ha sido editado en Panamá por las ediciones Cuarto Creciente. Muchísimas gracias, Flor
1: Gracias
0: María.
1: a ti, Jordi, por
0: Mucho éxito con este
1: siempre
0: libro.
1: apoyarme y
0: Que
1: tu amistad.
0: los embajadores no se enfaden demasiado leyéndolo. Permíteme también que dé las gracias a Jan Bordelás y a David Brockway, quienes se han ocupado hoy de la realización del programa.
1: Sí,
0: Y
1: muchas
0: también
1: gracias.
0: saludar a nuestros telespectadores, porque también los tenemos, que nos siguen en toda América, desde Chicago hasta la Patagonia, pasando por Ciudad de Panamá, seguro.
1: Claro.
0: Gracias a la cadena de televisión UCL, un canal latino, y también una red que se llama TAL, TAL, que reúne televisoras públicas y universitarias de todo el continente. Y a ustedes, muchísimas gracias por su atención y les damos cita para una nueva edición de El Invitado de Radio Francia Internacional.
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0: Lunes 24 de agosto, 6 de la tarde en París. Bienvenidas y bienvenidos a un nuevo informativo de Radio Francia Internacional con las principales noticias de la jornada. En los controles, Charlie Amadou, edición Paola Ariza, titulares.
1: Jessica Brumec.
0: Donald Trump redobla la presión sobre Irán y se espera que en las próximas horas anuncie unas nuevas sanciones destinadas a intentar ahogar la economía del país persa. ¿Cómo podría encarar esta guerra económica? Lo abordaremos en este noticiero. Volodymyr Zelensky se rodea de sus aliados europeos en una nueva reunión de la coalición de voluntarios que renuevan y refuerzan sus apoyos a Ucrania, mientras el país celebra hoy el 35 aniversario de su independencia en medio de la guerra. Hoy se cumplen también 2 meses desde el doble terremoto en Venezuela y mientras voluntarios siguen buscando cuerpos entre los escombros, las escenas cotidianas en zonas como La Guaira siguen siendo desoladoras. Allí iremos con nuestro corresponsal. Hasta aquí los titulares del noticiero de Radio Francia Internacional que encuentran también en rfimundo.com. Donald Trump redobla la presión sobre Irán en la cuenta regresiva de un anuncio de nuevas sanciones destinadas a intentar ahogar la economía iraní, un método por el que apuesta Estados Unidos tras haber pausado las operaciones militares. Estas sanciones, según la prensa estadounidense, podrían pasar por complicar las exportaciones iraníes de petróleo y con ellas a su relación comercial con China. Aun cuando China ha afirmado no estar de acuerdo con las sanciones y las presiones, entonces, ¿puede Estados Unidos efectivamente ahogar el vínculo comercial entre Teherán y Pekín? Lo responde Gilberto Aranda, experto en Medio Oriente y profesor del Instituto de Estudios Internacionales de la Universidad de Chile.
2: Dinamitar el vínculo con Beijing, pero eso la verdad es que lo veo arriesgado también porque Beijing tiene mucha autonomía para de alguna manera seguir comerciando con Irán. Estamos hablando de una economía casi equivalente a la de Estados Unidos y que ya tiene una relación histórica. Esto sería de nuevo tratar de enfrentar a China, pero claro, hay toda una diversificación comercial que principalmente estamos hablando de China, pero la verdad es que podríamos agregar otros mercados, el mercado indio, la relación con Rusia. No hay que perder de vista que estamos hablando también de propaganda, estamos hablando de un presidente Trump que ha utilizado varios registros amenazantes y que aparentemente la pólvora bélica se le ha ido, entre comillas, acabando y por lo tanto necesita de alguna manera demostrar firmeza de que no ha cejado en su objetivo mediante el cambio de carril hacia lo comercial, pasando del ministerio Hedget al de Scott Bessent.
0: Escuchábamos al experto en Medio Oriente, Gilberto Aranda, al micrófono de RFI. Y otra embestida comercial que está alimentando Donald Trump es contra su vecino e histórico aliado, Canadá. El mandatario estadounidense acaba de anunciar que a partir de 2027 aplicará aranceles del 50% a una serie de productos del sector automotor canadiense. Esto tras que el primer ministro de Canadá, Mark Carney, asegure que él también aplicará aranceles en represalia sobre aceros y lácteos estadounidenses. Hablamos ahora de otro foco de conflicto. Volodymyr Zelensky se rodeaba de sus aliados europeos este lunes durante las celebraciones por el 35 aniversario de la independencia de Ucrania, aliados que se volvieron a encontrar, algunos en Kiev, otros de forma virtual, en el marco de la coalición de voluntarios, reforzando una vez más su apoyo a Ucrania, mientras el bloque europeo también anunciaba que desembolsó otra suma millonaria de ayuda. Reino Unido, que preside la coalición junto con Francia y Alemania, anunció que facilitaría a Kiev información necesaria para producir misiles de largo alcance Scalp, ayuda que le valió la amenaza rusa de destruir potencialmente las plantas que lo fabriquen. Pablo de Orellana, especialista en seguridad, entrevistado por Asbel López, amplía el contexto.
3: Lo que ocurrió hoy, que es la cesión de planos de los misiles Storm Shadow, también llamados Scalp en Francia, es un cambio de política bastante importante desde el punto de vista británico, porque Francia ya hace unos meses había cedido parte, la parte francesa, de esta tecnología. Ahora bien, creo que esto es una admisión de las potencias europeas y sobre todo de Gran Bretaña y Francia, de que en primer lugar Estados Unidos no va a vender suficientes Tomahawk a Ucrania. Estados Unidos no quiso al final ceder la tecnología del Tomahawk a Ucrania. Y finalmente, también es muy curioso remarcar, en mi opinión, de que vemos un endurecimiento de la política británica hacia Rusia en el sentido de que se admite de que Ucrania tiene razón en que sin la capacidad de bombardear profundamente en Rusia, la guerra no va a costar políticamente lo suficiente a los rusos para poder cambiar, digamos, la situación ante una eventual conclusión del conflicto.
0: Era Pablo de Orellana, especialista en seguridad. La intensificación de los bombardeos rusos sobre la capital en las últimas semanas tienen en alerta a la población ucraniana, pero no les quitan ni la alegría ni el orgullo por esta fecha clave, como nos lo expresa María, quien porta la Vishivanka, camiseta tradicional ucraniana, durante los festejos.
4: Llevar una Vishivanka es muy importante para mí. Durante muchos años los ucranianos no pudieron llevar Vishivankas debido al Imperio Ruso y a la Unión Soviética. Para mí la Vishivanka es una forma de expresar quién soy, de apoyar a mi país y de conectar con la sociedad. Es como una gota en el océano. Cuando llevo la Vishivanka, siento que formo parte de algo más grande.
0: Escuchábamos a María, una residente de Kiev, entrevistada por nuestra corresponsal Emmanuel Jazz. Decíamos, otro de los países que preside la coalición de voluntarios es Francia, cuyo presidente Emmanuel Macron participó de forma virtual de la reunión, ya que momentos después recibía hoy en el Palacio del Eliseo en París al príncipe heredero Mohammed bin Salman, gobernante de facto de Arabia Saudita, con quien se espera la firma de una batería de acuerdos. Un vínculo privilegiado, aunque con algunos matices, apunta Carlos Arranz.
5: La relación de Francia con Arabia Saudita es privilegiada, aunque el precedente no esté exento de polémica. Corría el año 2022 cuando Macron se convirtió en el gran rehabilitador en la escena internacional de Ben Salman, en el que fue su primer viaje a Europa en plena polémica global por la muerte de Jamal Khashoggi. El periodista fue asesinado en el interior del consulado saudí en Estambul en 2018 en una truculenta operación por la que fue señalado directamente el heredero saudí. Ahora, en la recta final de Macron en el Eliseo, el presidente francés quiere apuntalar su rol de mediador internacional y se vuelve indispensable la interlocución con el saudí para que París siga desempeñando un papel hiperactivo.

0: en la crisis de Oriente Medio por el bloqueo del estrecho de Hormuz, la estabilización del Líbano o la tensión creciente en Siria. Macron quiere discutir rutas alternativas a Hormuz, incluidos puertos omaníes, oleoductos que han cobrado protagonismo y hasta conexiones ferroviarias. El encuentro completa la ronda de negociaciones y de acuerdos que ya fueron abordados durante la visita de Estado del mandatario francés a Arabia Saudí a finales de 2024, cuando Riad abrió las puertas a un centenar de grandes empresas francesas que acompañaron a Macron.
1: Hoy, exactamente 2 meses de los terremotos que se cobraron al menos 6.400 vidas, Venezuela continúa buscando un sinnúmero de cuerpos entre los escombros en la angustia de ni siquiera saber cuántos son. En La Guaira, la zona más golpeada, hay 3 imágenes de la tragedia que se entremezclan. Voluntarios y militares buscando desaparecidos entre estructuras colapsadas, maquinaria retirando escombros y comercios que comienzan a abrir buscando volver a cierta normalidad, como relata desde el terreno nuestro corresponsal Víctor Amaya.
2: De familia de mi papá, yo estoy sola y lo estamos buscando. Lo que pasa es que ellos no aparecen todavía. Por la lista de la familia, faltan 28 en el edificio.
3: En la zona cero de desastres, donde más muerte dejó el doble terremoto en Venezuela hace 2 meses, la búsqueda de cuerpos no termina.
2: Todos los lunes me estoy yendo porque es fuerte uno vivir con eso de que uno no encontró a su familia. Cuando los encuentra, bueno, me voy.
3: José Pulido es rescatista voluntario. Ha trabajado en 3 edificios derrumbados, sacando decenas de fallecidos.
4: Y lo que hay que buscar es cadáver, pues, y ayudando a la familia a conseguirlo para que vayan a descansar, porque es fuerte para ellos, pues.
3: En otros puntos del estado, el transporte público se ha reactivado y algunos comercios, de los pocos que quedaron en pie, han comenzado a abrir, aunque las ventas sean mínimas.
5: Entonces se paran, pues venden una cerveza como si fuera un pecado. El estado está satanizado.
6: Del 100% que se hacía, calcula que están haciendo un 20%.
7: Yo paso aquí todo el día para vender un refresco, un agua. Claro, al no estar permitidas las playas, esto está solo.
3: La normalidad está muy lejos. La Guaira perdió 80% de su actividad económica. Sus playas están vacías. El aeropuerto apenas está retomando actividades y el luto todavía embarga a un sinfín de empresas y comercios.
8: Abajo la infraestructura, lo que fueron los módulos, todos se cayeron. De alguna u otra manera, la mayoría trabajamos en la parte playera, pero tenemos que buscar otro medio para ir sobreviviendo.
3: Desde Caracas, Víctor Amaya para Radio Francia Internacional.
1: Cambiamos ahora el eje, nos vamos a Oriente y hablamos de tecnología y conflictos geopolíticos. La fiscalía taiwanesa ha imputado a 9 personas, entre ellos empleados de Nvidia y Supermicro, por su presunta participación en la exportación ilegal de servidores de inteligencia artificial a China. Palabra mayor, en el sector de los semiconductores, Taiwán es el principal productor mundial de chips avanzados utilizados en la IA. Amplía Ricardo Dorado.
9: Se trata de servidores equipados con chips avanzados de Nvidia, cuya exportación a China está restringida por Estados Unidos desde 2022. Estos chips de alta gama son extremadamente estratégicos porque permiten concentrar. Una enorme capacidad de cálculo para entrenar modelos de IA avanzados, pero también para desarrollar aplicaciones tecnológicas y militares. Razón por la cual tanto Taiwán como Estados Unidos querían impedir que China acceda a estas tecnologías avanzadas. Según los fiscales, los acusados eran plenamente conscientes de las restricciones y habrían utilizado documentación falsa para hacer pasar los servidores como destinados a Taiwán. De los 130 servidores investigados, 74 han acabado en manos de clientes chinos. La fiscalía denuncia que las actuaciones de los imputados han dañado la imagen de Taiwán en la escena internacional, en pleno contexto de rivalidad con Pekín, que considera a la isla como perteneciente a su territorio. Taiwán produce el 63% de los semiconductores del mundo y más del 90% de chips de última generación para IA.
1: Gracias, Ricardo. Y nos despedimos con viajes y cultura. El verano ha dejado grandes dividendos en las islas griegas, destino turístico por excelencia este año para miles de estadounidenses, sobre todo para algunas superestrellas del espectáculo. El curioso motivo, la exitosa película La Odisea de Christopher Nolan podría explicar en parte este fenómeno, como nos cuenta María Carolina Piña.
10: La patria de Ulises está en boga y ahora todos quieren regresar a Ítaca y a las islas de los mares Egeo y Jónico. Madonna, por ejemplo, escogió celebrar ostensiblemente sus 68 años en la isla de Corfú. Justin Bieber y su familia estuvieron en Porto Cheli. Katy Perry y Justin Trudeau se dejaron ver en Mykonos. Pero no solo las celebridades manifestaron un interés especial este año en las paradisíacas islas griegas. Según la compañía American Airlines, los vuelos directos entre Estados Unidos y Grecia

0: aumentaron 30% con respecto a 2025 y muchos analistas vinculan este auge a la salida planetaria de la película La Odisea de Christopher Nolan. De hecho, el fenómeno tiene un nombre, el set jetting, es decir, la decisión de escoger un lugar para vacacionar visto en una película o serie. La compañía Easy Holidays asegura que las reservaciones para Grecia aumentaron justo después de la salida internacional de la película a mediados de julio, y en especial a las islas de Corfú y Cefalonia, muy cerca de Ítaca, el reino de Ulises, según el poema épico compuesto por Homero en el siglo 8 antes de Cristo.
1: Gracias, María Carolina, y hasta aquí llega la actualidad en Radio Francia Internacional. Hasta la próxima.
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5: Una nueva etapa de la guerra comercial de Trump acepta el Pacto de Libre Comercio de Norteamérica. Los aranceles recíprocos entre los Estados Unidos y Canadá meten presión al gobierno mexicano de Claudia Sheinbaum en plenas negociaciones con la administración Trump. Como veremos en esta edición de noticias, no es la única crisis a la que debe enfrentarse la presidenta mexicana. Soy Jenny Pérez, aquí en Berlín para Deutsche Welle. Destacamos. Trump responde a los contraaranceles de Canadá, dijo que una guerra comercial con los Estados Unidos tendrá un impacto devastador para su vecino del norte. Tenemos el análisis desde Nueva York. Volodymyr Zelensky rechaza unas eventuales elecciones porque dijo dividirían a Ucrania. Según una encuesta de un instituto de opinión de Kiev, solo un 15% de los ucranianos cree debería haber comicios antes de que termine la invasión rusa. Y el presidente del régimen iraní, Masoud Pezeshkian, reconoce por primera vez la grave crisis económica del país tras el anuncio de sanciones masivas por parte de Estados Unidos. La República Islámica advierte a países que apoyen las sanciones de Trump, dijo, serán considerados como un enemigo. Y Donald Trump respondió este domingo a la decisión de Canadá de imponer aranceles a productos estadounidenses en represalia a otros impuestos por Washington. Afirmó que era, en sus palabras, una tontería pensar que podría ganar una guerra comercial contra él, o sea, contra Estados Unidos, y pronosticó que el país vecino deberá entonces muy pronto ir a la mesa de negociaciones. En un mensaje en sus redes sociales, Trump afirmó además que Canadá intenta obtener los beneficios propios de un estado de los Estados Unidos sin serlo. El sábado, el primer ministro canadiense Mark Carney aseguraba que Estados Unidos y Canadá se encontraban inmersos en una guerra comercial, porque se está en guerra cuando se sufre un ataque y ellos habían sido atacados, dijo. Carney ha prometido en repetidas ocasiones igualar dólar por dólar los aranceles de los Estados Unidos. Y ampliamos la perspectiva con quien ven nuestra analista financiera Ana Nieto atendiéndonos en domingo en Nueva York. Ana, muchas gracias. ¿Qué opciones le quedan a Canadá? ¿Cuánta presión financiera puede resistir el gobierno de Carney?
6: Sí, bueno, estamos hablando de aranceles sobre 20.000 millones de dólares en un total de exportaciones de 382.000 millones anuales a Estados Unidos. Es una parte pequeña, pero va a hacer daño a la industria de la madera, del alcohol, de los lácteos, además a sectores pequeños, a pequeños negocios, como por ejemplo los fabricantes de cajas de música o los fabricantes de guantes de punto. Son productos que están en la lista. Estos pequeños negocios tienen una capacidad muy pequeña para ser los primeros espadas de una guerra comercial. Y la economía de Canadá hasta ahora ya ha sufrido por este entorno hostil de su vecino debido a la caída de las exportaciones, pero este año el encarecimiento del tanto el petróleo como el gas natural como los minerales por la guerra de Irán han dado un gran respiro a la economía de Canadá que produce estos bienes. Carney, por su parte, tiene el apoyo de su población y del líder de Ontario, que es muy popular. Trump no, y además esta guerra puede perjudicar a los socios de Canadá, Michigan y Ohio, que van a ser claves para el control del Senado en las elecciones de noviembre.
5: Ana, y estas tensiones complican también el Pacto de Libre Comercio de América del Norte, el T-MEX. ¿Qué implicaciones puede tener esta situación para el tercer socio, para México?
6: Bueno, la administración de Trump ya decidió en julio que no iba a renovar el T-MEC para los próximos 16 años y en su lugar se está renegociando anualmente, lo que pone al acuerdo ya de salida en un momento bastante precario. México está negociando con Estados Unidos y presionando para que se rebajen los aranceles en la industria automotriz. Se está negociando autoparte a autoparte. Con Canadá no se está negociando el T-MEC y Mark Carney ya ha anticipado que lo ocurrido hasta ahora pues no son buenas noticias, además de la muchísima desconfianza que hay entre el entre los dos socios. Va a ser difícil anticipar cómo va a evolucionar cada giro de guión, pero este acuerdo que ha integrado no solamente el comercio, sino las economías de Norteamérica, empieza a tener muchas patas recortadas y así es difícil mantener el equilibrio comercial forjado durante décadas.
5: Ana Nieto, muchas gracias. En Nueva York.
6: Gracias, Jenny.
5: Y decíamos que no es el único dilema al que se está enfrentando la presidenta mexicana, porque Rubén Rocha, quien es gobernador de Sinaloa, además miembro del partido Morena, al partido al que pertenece la presidenta Sheinbaum, abandonó su cargo. Y lo hizo apenas un día después de anunciar que retomaba sus funciones. Rocha fue acusado por parte de Estados Unidos en abril pasado, recordemos, de tener nexos con el cártel de Sinaloa. Y junto a Rocha también fueron señalados otros 9 políticos morenistas. Rocha decidió entonces apartarse del cargo para facilitar las investigaciones. Su regreso fugaz fue duramente criticado por la presidenta Claudia Sheinbaum, quien en una publicación en X aseguró que ningún interés personal puede estar por encima de los intereses del pueblo. Otros líderes del partido Morena también llamaron a Rocha a reconsiderar su decisión. Es la primera vez que los políticos mexicanos en funciones son acusados por la justicia estadounidense de nexos con el narcotráfico. Y en medio de todo esto, ¿de qué calibre es este enfrentamiento interno entre la presidenta Claudia Sheinbaum y los políticos señalados, especialmente Rocha? Andrea Sosa, periodista. Andrea Sosa Cabríos, mi colega, tiene más detalles de este asunto en Ciudad de México. Andrea, ¿estamos frente a una crisis del partido oficialista Morena? ¿Es una crisis marginal o una masiva?
7: Bueno, Rocha provocó una sacudida enorme cuando dijo que volvía a asumir la gobernación de Sinaloa, a pesar de que Morena no estaba enterado y la presidenta muchísimo menos. Entonces, eso fue una gran sacudida que él mismo contuvo al dar marcha atrás y decir, bueno, ahora sí pido licencia otra vez. Entonces, la crisis podría haber sido muchísimo peor de la que fue, pero las repercusiones todavía se van a sentir en Morena. Mucho no se va a saber, pero sí debe haber tensiones entre distintas corrientes, y lo que le toca ahora a la presidenta es reafirmar su autoridad dentro del partido en vísperas de un año electoral en el que se van a elegir gobernaciones en varios estados, y al mismo tiempo se renueva la Cámara de Diputados. Entonces, internamente tiene que venir una recomposición de Morena ante esta sacudida fuerte. Es muy probable que el partido lo haga porque saben que divididos no se puede ganar de la misma manera las elecciones. Y por otro lado, a nivel externo,

0: este año electoral.
1: Andrea Sosa Cabríos, muchas gracias en Ciudad de México. Y es noticia, Volodymyr Zelensky, el presidente de Ucrania, descartó nuevas elecciones en medio de las presiones internas de sus rivales políticos. Le respalda las encuestas, solo el 15% de los ucranianos apoya unos comicios antes del fin de la guerra con Rusia. Son números de un instituto ucraniano de sociología en Kiev. El presidente de Ucrania comparaba unas elecciones en este momento con un tsunami que fracturaría, dijo, el país. Zelensky además hizo estas declaraciones antes de la ceremonia del Día de la Bandera, en la que estuvo rodeado de líderes de los países bálticos y nórdicos, incluidos los presidentes de Lituania y Estonia. Los dos países celebran este año, como Ucrania, 35 años de su independencia de la Unión de Repúblicas Socialistas Soviéticas. En Kiev la independencia se celebra mañana lunes, coincidiendo con una reunión de la coalición de voluntarios organizada por los líderes de Reino Unido, Francia y Alemania. En la antesala del encuentro, Zelensky reiteró que su país no estuvo involucrado en el sabotaje al gasoducto Nord Stream 2, hecho ocurrido en el año 2022. Y la conmemoración de este año se realiza bajo la sombra de las acusaciones de corrupción y también demandas de nuevas elecciones por parte de rivales políticos que de momento Zelensky ha descartado. En Estonia está el periodista Ricardo Marquina con detalles y el análisis. Ricardo, mucho gusto. ¿Y cuánto ha golpeado esta situación que anunciábamos al gobierno de Volodymyr Zelensky?
2: Buenas noches desde el Báltico. Bueno, es un golpe sin duda muy fuerte, sobre todo ya no tanto porque aparezcan nuevos posibles presidenciables, que también Zelensky sigue teniendo un apoyo fuerte, pero esto demuestra que ese apoyo ya no es monolítico, no es el apoyo fundamental que tenía al comienzo de la guerra 2022, pero sobre todo lo más importante son esos casos de corrupción en altos cargos, altos políticos y altos funcionarios. El que haya gente en las altas esferas ucranianas que sea capaz de meter la mano justo cuando cientos de miles de ucranianos están luchando y muriendo por defender a su país, pues le pasará factura en las urnas. Pero ¿cuándo serán esas urnas? Como muy bien comentabais en el avance, la sociedad ucraniana no está pidiendo unas urnas, ir a las elecciones de manera inmediata, no hasta que se alcance un alto el fuego, pero todo esto, sin duda, cuando llegue el momento, terminará pasándole factura al actual presidente ucraniano.
1: Ricardo Marquina, muchas gracias. La antesala de la conmemoración de mañana lunes.
2: Ustedes.
1: Y los equipos de rescate de Gaza afirman que los ataques israelíes causaron este domingo la muerte de al menos 3 personas, entre ellas un niño de 4 años. Israel sostiene que su objetivo, sin embargo, era un terrorista de Hamas. El alto el fuego respaldado por Estados Unidos y firmado en octubre del año 2025 no ha logrado poner fin a los ataques israelíes. El ministro de Defensa israelí, Israel Katz, amenazó con intensificar los ataques y evacuar zonas del enclave si no cesan los lanzamientos de cometas, de drones y de globos hacia territorio israelí. La República Islámica de Irán ejecutó este domingo a otro manifestante de las protestas antigubernamentales de enero, acusado de ayudar a los Estados Unidos e Israel. Con él aumenta, según las cifras disponibles, a 28 el número de personas ahorcadas por participar en estas manifestaciones. También este domingo el presidente de Irán, Masoud Pezeshkian, reconocía que el país atraviesa numerosas dificultades después de que Estados Unidos amenazase con un día D económico contra la República Islámica. Casi 6 meses después del inicio de la guerra, Washington anunciaba esta semana una campaña de sanciones y aislamiento con el fin de hacer colapsar al régimen islámico. Y la respuesta de Irán no se hizo esperar y lanza una advertencia, no solo contra Estados Unidos. Vamos a escuchar.
3: Si Trump pretende tomar determinadas medidas contra nosotros, responderemos con represalias de forma contundente. En primer lugar, pediremos a todos los países vecinos y de todo el mundo que no se unan a Estados Unidos en una guerra económica contra nosotros. Cualquier país que participe en la imposición de restricciones económicas contra nosotros será considerado como un enemigo.
1: Japón ha registrado 2 sismos en las últimas horas. Un movimiento de magnitud 5.9 sacudía la prefectura de Ibaraki al noreste de Tokio a las 2 de la madrugada y se sintió también en las prefecturas de Saitama y Chiba. Imágenes de las cámaras de seguridad de esos instantes. El sismo dejó al menos 37 heridos, pero no se reportaron víctimas mortales ni grandes destrozos.

0: La circulación de trenes regionales, sin embargo, se interrumpió. Otro terremoto se registró también este domingo en Hokkaido, al noreste del país, con una magnitud similar al de la capital. La Agencia Meteorológica de Japón confirmó que no hay riesgo de tsunami. Más noticias internacionales en el siguiente resumen. En Estados Unidos, un incendio forestal destruyó el domingo diversas viviendas en el noreste de Reno, Nevada. Unos 400 bomberos combaten desde el sábado las llamas que se han extendido rápidamente, impulsados por ráfagas de viento y la vegetación seca. Al menos 6 personas han resultado heridas, mientras las autoridades han informado de unas 90.000 personas deben evacuar la zona. El partido gobernante de Kazajistán, Adilet, ganó holgadamente las elecciones de este domingo para conformar un nuevo parlamento unicameral. 3 sondeos difundidos por la televisión estatal otorgaron al partido del presidente Kasym-Jomart Tokayev alrededor del 70% de los votos, lo que le daría la mayoría de los 145 escaños del parlamento. Y ponga atención a lo siguiente, porque Pekín alberga este fin de semana los Juegos Mundiales de Robots, una competición que reúne a más de 20.000 máquinas humanoides de 16 países para disputar 51 pruebas deportivas. Y vamos con las imágenes de esos momentos. Decenas de humanoides y sus operadores humanos pusieron a prueba sus capacidades en el Estadio Olímpico de Patinaje de Velocidad de Pekín. La segunda jornada mostró los avances y también los límites de esta industria. Los asistentes fueron testigos este año de robots que corren más y saltan más, pero algunos todavía tienen, como vemos, que aprender a frenar. La robótica imparable. Escenario en China. Y se lo contamos en Deutsche Welle. Soy Jenny Pérez, ha sido un gusto acompañarlos. Y hasta pronto.
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0: Saludos, buenas noches, amigas y amigos. Bienvenidos, bienvenidas a Enfoque Final. Otra entrega ya terminando este mes de agosto. Estamos iniciando esta semana, pero es la última del mes de agosto. Así va el año rapidísimo. Y nosotros también con las noticias, pues suceden bastantes en el país y el mundo. Es que las tenemos en Enfoque Final. Estos son los titulares.
1: Pero en otras ocasiones también estará la prensa y también personas de la sociedad.
0: Ahora sin la presencia de periodistas ni preguntas directas, el presidente Abinader estrena nuevo espacio, LA Agenda Semanal. Permanece en cuidados intensivos, joven que iba a bordo de catamarán que zozobró en Baní, cobró la vida de una mujer.
2: Fuimos parte de esa investigación como auxiliares.
0: Nuevo director de la Policía Nacional revela que sigue en curso una investigación de un presunto robo de 270 paquetes de cocaína, en el que estarían involucrados varios oficiales. Este lunes, el gobierno dio inicio oficial al año escolar 2026-2027.
3: En el Cibao, el inicio del año escolar también estuvo marcado por protestas, escuelas y aulas cerradas y otras inconclusas en su reconstrucción.
0: El PLD advierte vulnerabilidad de escuelas y hospitales ante ocurrencia de un sismo de gran magnitud. Y expertos abogan por una ley que permita castigar a los delitos cibernéticos. Vamos de inmediato con las informaciones. Hay una investigación sobre el supuesto robo de unos 270 paquetes de cocaína ocurrido en Haina. Esto pasó el pasado mes de julio, que involucra a altos mandos policiales. Y este sigue en curso, así lo dio a conocer el nuevo director de la policía, Ernesto Rafael Rodríguez García, quien además reafirmó su compromiso con la reforma policial y también de trabajar apegado a las leyes que rigen a la República Dominicana. Raiza Álvarez nos completa la historia.
4: Tras su primera participación como director de la Policía Nacional en la reunión semanal de la Fuerza de Tareas Conjunta, el mayor general Ernesto Rafael Rodríguez García sostuvo que ejercerá sus funciones apegado a la Constitución y a la ley orgánica de la organización.
2: Esos organismos de control me responderán ante cualquier hecho ilícito que sea parte de la ley y de nuestra Constitución, que sea parte de derechos humanos y que sea parte de la dignidad humana. Nosotros estamos para proteger a nuestros conciudadanos.
4: En ese sentido, el titular del Cuerpo del Orden aprovechó la ocasión para llamar a la población a sumarse a la misión de garantizar la seguridad ciudadana.
2: Solicito a nuestro pueblo dominicano, a nuestros ciudadanos, colaborar con la Policía Nacional, porque

0: somos nosotros los garantes y los responsables de proteger a todos ustedes. De manera pues que es una responsabilidad mutua. El respeto debe ser mutuo, tanto del agente policial, sin importar el rango, como del ciudadano a la autoridad.
1: Al ser cuestionado sobre el supuesto robo de unos 270 paquetes de cocaína en un hecho ocurrido en Jaina el pasado mes de junio y por el cual se encuentran varios agentes de alto rango suspendidos, Rodríguez García aseguró que mientras desempeñaba sus funciones de inspector de la policía, participó de estas investigaciones. Sin embargo, ya el caso no está en sus manos.
0: El Ministerio Público lleva consigo la investigación de esos casos denunciados. De manera pues que fuimos parte de esa investigación como auxiliares, por lo que pasamos la investigación a quien nos relevó en ese cargo, por considerar que ya por un sentido lógico e institucional es a él que le corresponde, al director de Asuntos Internos y al inspector general de la policía, pero esa investigación es dirigida por el Ministerio Público.
1: El nuevo director general reiteró su compromiso de trabajar en el proceso de reforma policial, en el cual se ha embarcado la institución desde el año 2021. Raiza Álvarez, CDN.
2: También la Policía Nacional informó que este domingo se entregó a la justicia de manera voluntaria Dani Hernández Zorrilla, otro de los implicados en la muerte del dirigente comunitario José Frank Valerio el pasado 14 de agosto. El cuerpo del orden además ofreció informaciones sobre un conflicto social donde resultaron heridas unas tres mujeres en el sector Los Tanquecitos del municipio de Boca Chica.
3: Se entregó de manera voluntaria en estas oficinas de la Dirección de Comunicaciones Estratégicas el nombrado Dani Hernández Zorrilla, quien de inmediato fue trasladado a la jurisdicción correspondiente de Santo Domingo Oeste. Ya previamente se había entregado José Enrique Corniel Jerez, Iker el Rabioso, de 19 años. Ya con estas entregas suman 5 los detenidos hasta el momento con relación a la muerte del dirigente comunitario José Fran Valerio, de 52 años de edad, tras ser atacado a tiro el pasado 14 de agosto.
2: De acuerdo a la Policía Nacional, las heridas de las víctimas no fueron de gravedad, sin embargo, fueron atendidas en un centro de salud. Y con un formato diferente, muy diferente al que tenía anteriormente la semanal con la prensa, el presidente Luis Abinader inició este lunes el nuevo espacio LA Agenda Semanal, LA porque tiene la L y la A también mayúscula y las demás minúsculas. Esto es con el objetivo de mostrar más de cerca la gestión del gobierno, pero sin periodistas. Yanela Pimentel nos tiene los detalles desde lejos. Yanela, adelante.
4: El tema seleccionado por el jefe de gobierno para iniciar este lunes la agenda semanal fue la educación y cómo comenzó este nuevo año escolar.
5: En esta agenda semanal vamos a tratar los temas de gobierno, de políticas públicas más importantes para nuestro país. Y los vamos a tratar con las personas que toman las decisiones y con las que la ejecutan.
4: Con varias interrupciones, el espacio se transmitió por streaming y no contó con la presencia de miembros de la prensa, como era costumbre en la semanal, sino que las preguntas fueron realizadas por ciudadanos desde la calle.
5: Pero en otras ocasiones también estará la prensa y también personas de la sociedad civil que pueden venir y que convocaremos también para que participen en la agenda semanal todas los lunes, repito, a las 5 de la tarde.
4: El ministro de Educación, Luis Miguel de Camps, habló sobre los avances del sector y cada miembro ejecutivo de la institución que dirige explicó las áreas relevantes en las que trabajan. De Camps resaltó que unos 15.000 niños estudian en centros privados con ayuda del gobierno debido a la alta demanda de cupos de escuelas en el sector público.
6: El gobierno ha dispuesto de 1.251 millones de pesos para dedicarlo a la iniciativa de Bono a Mil, que como usted conoce, es un bono que se da tanto en agosto como en enero, con un monto similar que se duplica durante los 12 meses, es el doble del monto que acabo de señalar.
4: Otros temas tratados durante esta reunión fueron la infraestructura de los planteles, la entrega de materiales, la alimentación y el transporte estudiantil. El mandatario pidió a los funcionarios garantizar respuestas efectivas a las necesidades de la comunidad educativa. Yanila Pimentel, CDN.
2: Y legisladores del oficialismo salieron al frente para responder con firmeza a las críticas del expresidente Danilo Medina, quien afirmó que el gobierno del PRM le ha salido caro a la República Dominicana por su alegada ineficiencia y falta de inversión oportuna. Como nos cuenta Yarilis Calcaño, los PRMistas defendieron la gestión gubernamental y le recordaron a Danilo que son los propios organismos internacionales quienes reconocen el crecimiento sostenido de la economía dominicana.
7: Este es un gobierno que lo único que ha hecho es salirle caro al pueblo dominicano.
1: El oficialismo salió al contraataque frente a las críticas del expresidente Danilo Medina, quien señaló que las áreas funcionales del Estado son repartidas mientras los servicios básicos carecen de soluciones efectivas.
8: Ese es su papel como opositor. No encontrar nada bueno de lo que hace el gobierno que está de turno. En este caso nosotros valoramos como buena y válida la gestión del presidente Abinader, que con todas las dificultades que ha pasado mantiene un porcentaje de más del 50% de valoración a su persona como presidente de la República.
9: Nunca en la historia republicana se había gobernado con tanta adversidad como lo ha tenido que hacer el presidente Luis Abinader, y sin embargo salimos a flote, el país avanza, hay estabilidad económica, hay estabilidad social.
10: Bueno, eso tiene él que referírselo a los organismos internacionales, que dan cuenta que la República Dominicana continúa con un nivel de crecimiento por encima del 4.5%, que hoy tenemos una mejor calidad de vida, que se ha enfrentado con crisis y con drástica la corrupción, y que establece bien claro que la República Dominicana ha elevado el índice de la lucha contra la pobreza, incluso cero hambre se ha destacado por la FAO. Entonces...
1: Sin embargo, los PLDistas insistieron en que las deficiencias en distintos sectores son más que palpables, incluida la preparación para el inicio del año escolar, que a su juicio evidencia la falta de planificación del gobierno.
11: Tenemos déficit de aulas. Ustedes saben que después de los gobiernos de Danilo se pararon la detención de las aulas. Tenemos un déficit de más de 20.000 aulas. Tenemos hoy más de 150.000 niños y niñas dominicanos que no van a poder ingresar al año escolar.
1: Mientras tanto, legisladores de la Fuerza del Pueblo consideraron que las críticas del ex gobernante incluso se quedaron cortas frente a los problemas que enfrenta el país.
12: Caro no, carísimo. El presidente Medina se quedó corto. Es un gobierno ineficiente y que solamente ha aumentado los gastos en la administración pública, pero los servicios han empeorado.
1: Entre los principales cuestionamientos de Danilo Medina figura la situación del sector eléctrico, cuyas dificultades atribuyó a la falta de inversión durante los primeros 4 años de la administración del PRM. Yarilis Calcaño, CDN.
2: En ese mismo orden, el Partido de la Liberación Dominicana externó su preocupación ante la posible ocurrencia de un sismo de gran magnitud en nuestro país, especialmente por las escuelas y hospitales, que aseguran podrían ocasionar una crisis humanitaria. Daniel Orrit nos completa la historia.
13: Los terremotos de gran magnitud que sacuden al mundo en los últimos días están generando preocupación también en República Dominicana. El Partido de la Liberación Dominicana abordó el tema de la prevención, señalando las debilidades en las construcciones, tanto públicas como privadas.
14: El catastrófico terremoto de 1751 en Azua y Santo Domingo, el devastador sismo de 1842 en la región norte y el terremoto de Samaná en 1946, acompañado por un tsunami, demuestran que los grandes movimientos telúricos forman parte de nuestra realidad geológica,
13: siendo las escuelas y hospitales los lugares de mayor vulnerabilidad.
14: Por eso, la prevención no puede seguir siendo una tarea secundaria. Debe asumirse como una política de Estado, con inventarios técnicos, reforzamiento estructural, aplicación rigurosa de las normas de construcción, financiamiento estable y una ciudadanía preparada para actuar antes, durante y después de un sismo.
13: recordando que las escuelas construidas durante sus gobiernos cumplen con las normas establecidas en esa materia.
15: Y también queremos significar que los hospitales que fueron reconstruidos por el Partido de la Liberación Dominicana y por el presidente Danilo Medina también fueron preparadas para resistir un gran terremoto. Ahora, ¿de qué se trata? Se trata de que nosotros tenemos una gran cantidad de edificaciones que se construyeron antes de tener ese código. Entonces le estamos solicitando al gobierno que haga una revisión.
13: Los miembros del Partido Morado hicieron un recuento de los más devastadores terremotos ocurridos en el país desde el siglo XVI, cuando provincias como La Vega y Santiago fueron completamente devastadas. Dangero Rit CDN.
16: Tras la pausa, traemos amplia cobertura del inicio del año escolar.
17: Todos los años los estudiantes ahí faltan cupo.
16: Sabrá por qué la Asociación de Profesores asegura que muchas escuelas no están en condiciones de dar inicio al nuevo año escolar. 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
8: Como ya estaba planificado, el presidente Luis Abinader encabezó este lunes el inicio oficial del año escolar 2026-2027. Esto sucedió en el Centro Educativo Espejo La Milagrosa, en el sector ya de La Ureña, en Santo Domingo Este. Francis Zavala nos cuenta que en este mismo escenario, el ministro de Educación, Luis Miguel de Camps, dijo que la educación no debe ser utilizada como una bandera de confrontación entre un partido y otro.
9: Más listos que nunca es el lema para el inicio de las clases en todo el territorio nacional. Tras encabezar el acto de apertura de inicio del año escolar 2026-2027, el presidente Abinader llamó a los estudiantes a soñar y atreverse. Destacó el

0: poder de los maestros y las familias para transformar la preparación académica.
1: Y le quiero decir algo a los padres. La escuela educa, por supuesto, pero la familia también igual de importante. Y cuando ambas caminan juntas, nuestros hijos llegan mucho más lejos. Oigan bien, cuando ambas caminan juntas, nuestros hijos llegan mucho más lejos.
0: Con 8.000 centros educativos para recibir a los 2.6 millones de estudiantes, las autoridades educativas dieron inicio a las clases.
2: Los estudiantes y su derecho a aprender deben estar encima de todas nuestras diferencias. Despolitizar la educación no significa dejar de debatirla. Significa algo aún más exigente. Significa discutir con seriedad, defender posiciones y hacer las críticas que correspondan sin convertir a los estudiantes en instrumentos de ninguna confrontación.
0: Durante el acto realizado en la Escuela Básica Espejo La Milagrosa del sector Cancela La Ureña en Santo Domingo Este, Luis Miguel de Camps aseguró que los estudiantes no deben ser utilizados como instrumento de confrontación.
2: La educación no puede convertirse en un terreno donde cada diferencia política, gremial o sectorial termine trasladándose a las aulas. Podemos y debemos debatir, podemos reclamar, fiscalizar y discrepar. Todo eso forma parte del sistema democrático. Pero también tenemos que ser capaces de establecer un límite común.
0: De su lado, el director de tecnología del Ministerio de Educación anunció la regulación de estas dentro de las aulas.
3: No solo con los estudiantes, es que ya ese relajo que tenían algunos periodistas de ir a grabar estudiantes libremente, sin permiso de nadie, como que no pasa nada, publicar esas imágenes dentro de un centro escolar, también están reguladas, porque lo que queremos es que se respete la imagen y la integridad de los estudiantes.
0: De los 2.6 millones de estudiantes, el 78% de la matrícula pertenece a los centros educativos públicos, que incluyen la modalidad de nivel inicial y secundario. Tras dejar iniciado el año escolar 2026-2027, el gobierno se propone regular el uso de las tecnologías dentro de las aulas, tanto a los estudiantes como a los docentes. En el sector La Ureña, en Santo Domingo Este, Francis Zavala, CDN.
4: Y continuando con el tema educativo, el expresidente de la Asociación Dominicana de Profesores y miembro del Comité Político del PLD, Radamés Camacho, dijo que son preocupantes las condiciones en que se encuentran muchas escuelas en el país donde miles de niños no podrán iniciar el año escolar debidamente. El dirigente gremial y político de oposición calificó como alarmante el descuido de las infraestructuras escolares en todo el país, entendiendo que el gobierno de Abinader debería dar una respuesta al país sobre esa situación precaria.
5: Hoy no habían condiciones para iniciar las clases, la docencia. Déficit de aula. Yo tengo aquí una listita que te dice desde Villarriba hasta Castañuela, desde Pedro Brán hasta Oviedo, mi municipio, que destruyeron el liceo Elizardo Sánchez. Mi profesor Elizardo Sánchez. Lo destruyeron el liceo, lo demolieron. Ahí está el letrero. Hace 6 años que dieron el primer picazo y parece que el pico se rompió.
4: Recientemente el gobierno anunció la entrega de unas 7.000 nuevas aulas remozadas y construidas, aunque continúan sumándose las quejas de padres que no encuentran cupo para sus hijos en las escuelas del país. El secretario de Asuntos Corporativos y miembro del Comité Ejecutivo Nacional de la Asociación Dominicana de Profesores, Hilario Méndez, informó que pese al inicio del nuevo año escolar, en algunas provincias de la República Dominicana no están dadas las condiciones para comenzar la docencia debido a la falta de escuelas, también de docentes y algunas situaciones en planteles que no están aptos para esta nueva jornada educativa 2026-2027. Wilson Mejía nos tiene los detalles.
6: Hay varios centros que fueron demolidos, que no están aptos para iniciar el año escolar.
7: Méndez, dirigente del ADP, expresó que de acuerdo con los informes que reciben y los levantamientos que realizan en el territorio nacional sobre las condiciones de las escuelas, existen muchos lugares donde el Ministerio de Educación debe enfocar la mirada, pese a la cantidad de aulas que ha construido el gobierno.
6: Debemos decir que faltan muchas escuelas y que hay situaciones de centros educativos en algunos lugares, como en Moca, en San Pedro, en Higüey. Hay muchos lugares que todavía hay centros educativos que no están aptos para la labor docente.
7: Asimismo, el directivo del ADP señaló que la carencia de capital humano en el sistema educativo público continúa y este año no ha sido la excepción.
6: Y sí, hay centros educativos que faltan varios, 4, 5, 10 personal de apoyo, que son vital también para la docencia en términos de apoyo. Entonces el ministro debe hacer un levantamiento, no sé, parece que ha estado corto en hacer un levantamiento por centros educativos para verificar la realidad de estas informaciones. Siempre, todos los años los estudiantes faltan cupos. Eso igual también el ministro también debe hacer lo mayor esfuerzo para que no se quede un estudiante fuera de las aulas.
7: Como respuesta al problema, el maestro retirado propuso que el Ministerio de Educación reúna a los actores involucrados en el sistema educativo público con el fin de realizar un trabajo integral que garantice una solución definitiva a esas debilidades que afectan la educación dominicana.
6: Se necesita una cumbre, un gran diálogo, un gran encuentro, ADP, padres y el Ministerio de Educación, para pasarle balance a la situación de todos los centros educativos a nivel nacional. No podemos seguir todo el tiempo.
7: Finalmente, Hilario aseguró que el ADP siempre estará dispuesta a trabajar de la mano con el Ministerio de Educación en favor del sistema educativo nacional. Wilson Mejía, CDN.
4: Y a pesar de las quejas y denuncias por parte de aulas, escuelas, liceos por concluir, el personal docente aseguró que este lunes asistieron más del 70% de los estudiantes en los diferentes centros educativos. María Saldaña nos amplía.
8: Entre mochilas nuevas, nervios y sonrisas, este lunes marcó el inicio de un nuevo reto para estudiantes, maestros y padres, que apuesta a un año escolar exitoso. Más del 70% de estudiantes asistió a las aulas en el Gran Santo Domingo.
9: Como costumbre, nuestra escuela hace acto de presencia el primer día de clase, siempre con mucho más de un 50%.
10: Bueno, para hacer nuestro primer año de clase del año escolar 2026-2027, hemos contado con muy buena asistencia. Tenemos un promedio de 70% de asistencia de los estudiantes en el día de hoy, que vinieron con gran entusiasmo a recibir este año escolar.
8: La directora del Distrito Educativo 1503, Francia Chalas, manifestó que docentes como padres realizarán un arduo trabajo para garantizar la calidad del proceso de enseñanza.
11: Hoy estamos de fiesta, estamos en este gran inicio de año escolar 2026-2027 y realmente para nosotros es un regocijo contar con la presencia de cientos, miles de niños en nuestro distrito educativo dedicados y dispuestos para aprender.
8: Asimismo, cientos de padres que acompañaron a sus hijos a las aulas expresaron su alegría por estar presentes y contribuir a sus niños para que tengan un mejor aprendizaje.
12: Nuevas enseñanzas, buen espíritu, más energía. Bueno, mi niño tiene mucha ya, más actitud para con los profesores y eso. Muchas cosas buenas y nuevas.
13: Que este año escolar esté lleno de aprendizaje, nuevas amistades, que los niños tengan buen comportamiento y nuevos logros.
8: Con el regreso a las aulas, las autoridades de los centros educativos manifestaron que el mayor reto será mantener la asistencia y mejorar los aprendizajes este nuevo año escolar. María Saldaña, CDN.
14: Tras la pausa, entérese del inicio del año escolar en algunos puntos del Cibao, que estuvo marcado por protestas, y en otros por escuelas cerradas.
15: Sancionar disciplinariamente.
16: También traemos la preocupación de expertos por la falta de garras legales. para enfrentar los delitos cibernéticos. Más adelante, mostramos las precariedades que afectan a los centros públicos de salud del Gran Santo Domingo.

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1: Buenas noches, Legión de Jugadores de Leisa. La fábrica de millonarios no se detiene. Otra vez con un ganador más de Super Kino TV de 25 millones de pesos. Como siempre, agradecemos a las personalidades que certifican la integridad y legalidad de nuestros sorteos. 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Eso está en Pantoja, Santo Domingo Oeste. Y le exhortamos a ese ganador o ganadora de estos 25 millones del Super Kino TV a que se presente por nuestras oficinas para poner fecha de entrega y que se ponga en lista, como la lista que ya tenemos de entrega de millonarios que ahí están en sus pantallas. Arrancamos mañana con la primera entrega, mañana martes 25. Ahí está el señor Daniel Javier Monegro, ganador de 37 millones de pesos en la Loto. Continuamos el martes 1 de septiembre con el señor Manuel Nicolás Vázquez, ganador de 22 millones de pesos también en la Loto. Y continuamos el martes siguiente, el martes 8 de septiembre, con el señor Vicente Raúl Martes Díaz, ganador de 25 millones también de la Loto. Y entonces tenemos una cuarta entrega que sería el martes 15 de septiembre de Super Kino TV. Precisamente ahí está el señor Bernardo Cerda Rodríguez, de apenas unos días, que resultó ganador de esos 25 millones. Así que repetimos, ganador del Super Kino TV, vendido en la superfarmacia Ubicen en Pantoja, Santo Domingo Este. 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Como siempre, agradecemos a los canales que transmiten nuestros sorteos por dar cobertura a este Noti Leisa. Muy buenas noches.
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3: Seguimos con las noticias. Una mujer fallecida y otro hombre en estado muy delicado de salud ha sido el resultado de algo que era en principio una celebración de un cumpleaños, pero en alta mar. Esto terminó en esta tragedia luego de que zozobrara el catamarán en el que iban a bordo. La Armada Dominicana indicó que mantienen bajo investigación las causas que ocasionaron esta tragedia. Karen Lucas se trasladó hacia la provincia sureña de Peravia y nos tiene los detalles. Adelante, Karen, buenas noches.
4: Lo que sería un domingo de diversión terminó siendo un día de tragedia. Eran 12 personas celebrando un cumpleaños a bordo de un catamarán en la playa Punta de Salinas en Baní, hasta que la nave sufrió un accidente y terminaron en las aguas del Mar Caribe.
5: Algunos con quemaduras por la gasolina y por rescatar a sus compañeros. Y como que el detalle per se de lo que pasó no lo tengo en detalle, porque ni siquiera todavía he querido acercarme a las autoridades, porque como mamá lo que quiero es estar aquí en la puerta de UCI.
4: La Armada Dominicana informó que al acudir en auxilio logró transbordar y ofrecer primeras atenciones a los accidentados. Pero pese a los esfuerzos, la joven Yairi Mateo, de 25 años, perdió la vida. Mientras que Sebastián Sanabria, de 29, sufrió un casi ahogamiento, por lo que además de ser atendido en la base naval Las Calderas, necesitó ser llevado al hospital Nuestra Señora de Regla, donde permanecen cuidados intensivos.
6: El paciente en su momento fue asistido con ventilación mecánica no invasiva, tipo CPAP. Encontramos que llegó en distrés respiratorio y acidosis metabólica, lo cual ha sido manejado en el transcurso de su ingreso al momento, y podemos decir que al momento nuestro paciente ahora mismo está en condiciones estable, está manejando niveles tensionales adecuados, con poca dependencia o soporte de oxígeno, consciente y evolucionando a favor en relación a su estado ventilatorio o casi ahogado.
4: Visiblemente afectada, Kenny Valdés, madre del joven en UCI, narra la angustia que sintió al enterarse de la tragedia, al tiempo que destacó las atenciones recibidas.
5: cuando te dicen que llegó ahogado, que sus pulmones están comprometidos. Yo me agarré a Dios. No había salido, mi hijo quedó atrapado debajo de la lancha. Él, al darse cuenta y percatarse, pues se tiró al mar nuevamente y lo rescató y se le dio respiración. En que tengo entendido que los primeros auxilios se le dieron cerca de donde fue la situación. Las atenciones tanto en emergencia como también los intensivistas que lo recibieron no perdieron ningún tipo de tiempo con él y nos fueron muy directos.
4: Las autoridades informaron que las otras 10 personas que iban a bordo de la nave se encuentran a salvo. El director de este hospital, doctor José Lara, informó que mantendrán bajo observación al joven de 29 años para decidir cuándo le darán el alta médica. De su lado, la Armada de la República informó que mantienen bajo investigación las circunstancias que ocasionaron el accidente marítimo. Desde Baní, provincia Peravia, Keren Lucas, CDN.
3: Ahora vamos a conocer lo que sucede en el norte de la República Dominicana. Vamos al Cibao, donde el inicio del año escolar, allí también se hizo un gran evento, pero quedó empañada en varias comunidades del Cibao por protestas, suspensión de clases y planteles en condiciones inadecuadas. Mientras cientos de estudiantes permanecieron fuera de las aulas, padres y maestros reclamaron al Ministerio de Educación la terminación de estos centros educativos, también respuestas urgentes a problemas acumulados durante años y más años. Nuestro compañero José Adriano Rodríguez nos tiene los detalles de esta y otras informaciones desde nuestros estudios en Santiago. José, buenas noches.
0: Muchísimas gracias y muy buenas noches. Efectivamente, dando seguimiento al inicio del año escolar, y es que en Santiago, los padres y amigos de la escuela Eustacia Marte de Fernández rechazaron el aplazamiento de la docencia hasta el 31 de agosto y exigieron abrir las aulas este martes 25. Su presidente, Santiago Durán, responsabilizó al distrito educativo y cuestionó la gestión de su director. Mientras tanto, vestidos de negro, padres y docentes de la comunidad de Colorado, en Puñal, protestaron frente al club donde funciona provisionalmente la escuela Profesor Maximiliano Estrella Grullón, reclaman la construcción de un plantel digno y advierten que mantendrán las movilizaciones.
7: La posición

0: inicio del año escolar no se justifica, ya que más del 50% de los maestros nombrados por el Minero se integraron y habilitaron todos los espacios para la docencia fuera sin ningún problema.
1: Hoy estamos vestidos de negro porque estamos en duelo, porque estamos en peligro y los niños también. Entonces los padres hemos decidido que no nos vamos a seguir exponiendo a los peligros que hay en la escuela.
2: En tanto que en el Caimito Jánico, las familias del Centro Educativo Dominga Belina Pérez se negaron a enviar a sus hijos a la escuela. Denuncian que llevan alrededor de 12 años esperando la terminación y entrega de una nueva escuela. La situación también afecta a más de 200 alumnos del Centro Educativo Silvestre Juma Álvarez en el Distrito Municipal de Cabarete, Insosúa, Puerto Plata, quienes iniciaron el periodo escolar de manera virtual porque el remozamiento de su plantel apenas alcanza el 50%. Asimismo, en la Piña de Veragua, provincia de Espaillat, los padres impidieron el inicio de las clases hasta que concluya la reconstrucción y adecuación del centro educativo. Las comunidades aseguran que no se oponen a la docencia, pero advierten que no expondrán a sus hijos en infraestructuras inseguras. La alcaldía de Santiago inauguró la tarde de este lunes su gruta dedicada a Nuestra Señora de la Altagracia, ubicada en los jardines laterales del Palacio Municipal, donde el nuevo espacio fue concebido para la oración, la reflexión, el encuentro espiritual de empleados, familiares, vecinos y visitantes. La ceremonia religiosa estuvo encabezada por el arzobispo metropolitano de Santiago, Héctor Rafael Rodríguez, y el alcalde Ulises Rodríguez, quien destacó que la gruta representa un refugio de paz. Representantes de la Comisión Nacional por la Altagracia entregaron al alcalde y su esposa un libro en reconocimiento a la construcción de esta obra religiosa. Y tras la huelga que se desarrolló la pasada semana, el gobierno dio inicio al asfaltado de varios sectores en el municipio de Navarrete como parte de una primera etapa de intervención destinada a mejorar la movilidad en ese municipio. El plan beneficiará a los barrios El Falpo, San José, Los Girasoles y Joaquín Balaguer, además del sector Los Candelones. También serán asfaltadas las calles del Arturo Bisonó hasta la atravesada Panchito Martínez y la prolongación de la Añico Lora. Las autoridades anunciaron que continuarán gestionando la inclusión de obras comunitarias que aún requieren pavimentación. Y el joven Wilfredo Sebastián García, conocido en Moca, provincia de Espaillat como La Pipa, se entregó a las autoridades para responder por las acusaciones que pesan en su contra. La entrega se realizó a través del activista social Juanchi Comprés, quien acompañó al joven y lo puso a disposición de los organismos correspondientes para garantizar el debido proceso. García de la Cruz era buscado por su presunta vinculación a un incidente ocurrido en un billar ubicado en la comunidad La Caoba, en la provincia de Espaillat, el establecimiento al que supuestamente habría penetrado tras ser recibido por las autoridades. El joven quedó bajo investigación para determinar su posible responsabilidad. Y con esta información finalizamos hasta el resumen de noticias. Yo regreso con ustedes a los estudios en Santo Domingo. Muy buenas noches.
3: Buenas noches, José. Muchísimas gracias por traernos las informaciones desde el Cibao. Expertos en temas de ciberseguridad advirtieron este lunes sobre los desafíos que enfrenta la República Dominicana ante el aumento de la cibercriminalidad en nuestro país y llamaron también a las autoridades a fortalecer el marco legal para poder enfrentar este tipo de delitos que mucha gente cae en ellos. Deison Ovalles nos da más información.
4: No ha cumplido su cometido.
5: Los especialistas consideran necesario que el Congreso Nacional apruebe el proyecto de ley de ciberseguridad, al entender que permitirá reforzar las herramientas de prevención, investigación y persecución de los delitos cometidos en el entorno digital. Delitos como estafas electrónicas y bancarias, suplantación y robos de identidad, extorsión, chantaje digital y correos electrónicos fraudulentos son de los más comunes.
4: Es esencial para la prevención y si el Centro Nacional de Ciberseguridad no tiene la potestad de regular, de sancionar disciplinariamente el manejo inadecuado de los sistemas informáticos, pues entonces vamos a vernos cada día más vulnerables.
6: La ley de delitos electrónicos ya necesita de una adecuación. Aunque el Código Penal trae unos tipos penales que dan respuesta, por ejemplo, al tema del robo de identidad.
5: Llamaron a la población a abstenerse a dar datos personales a medios de procedencia dudosas.
7: El incorporar en la educación inicial y básica para poder proteger a los niños, porque estamos desde muy temprana edad, le estamos entregando a los niños un dispositivo electrónico para jugar y demás, pero no les estamos enseñando a cuidarse, no les estamos enseñando cuáles son los peligros.
4: Se ha incrementado en un 150% los crímenes cometidos a través del Internet.
5: Estas palabras fueron ofrecidas en el panel internacional Cibercriminalidad y Sociedad. Deison Ovalles, CDN.
3: Llegó el momento de saber lo que sucede con la economía con el profesor, el doctor Jaime Aristi Escuder, quien nos explica el claro mensaje de Canadá. Doctor, buenas noches.
8: Buenas noches. Los canadienses enviaron un claro mensaje a Trump. Es mejor un no acuerdo que un mal acuerdo. El primer ministro de Canadá, Mark Carney, abandonó la noche del viernes las conversaciones comerciales con Estados Unidos, lo que provocará la entrada en vigor de aranceles del 50% sobre 20 mil millones de dólares de exportaciones canadienses. No podemos aceptar, cito, lo que ofrecieron y no daremos lo que pidieron, declaró Carney, quien describió la relación bilateral como un estado de guerra. Washington introdujo en el último momento exigencias inaceptables. Entre ellas se encuentra el pedido de acceso exclusivo a los minerales críticos de Canadá. Estados Unidos también planteó restricciones a la capacidad de Canadá de firmar acuerdos comerciales con otras naciones, además de nuevas condiciones para la industria automotriz que, según los canadienses, harían la producción más antieconómica con el tiempo y carecerían de justificación. La oferta estadounidense contemplaba bajar los aranceles al acero y al aluminio del 50% al 25% y los del sector automotriz del 25% al 15% a cambio de que Ottawa retirara aranceles de represalia y presionara a las provincias para levantar las provisiones sobre el alcohol estadounidense. Empresarios y líderes provinciales advirtieron que ese acuerdo habría fijado tasas todavía demasiado altas para la competitividad de largo plazo del país. Carney anunció represalias dólar por dólar que entrarán en vigor desde el 8 de septiembre. Aunque más del 75% de los canadienses apoyó su decisión, casi el 90% teme el impacto económico. Esto es fácilmente comprensible, dado que se trata de un conflicto económico con su principal socio comercial, lo que provocará la caída de exportaciones y un aumento de precios en ambos países. Buenas noches.
3: En breve, les mostramos las precariedades que afectan a los centros de salud del Gran Santo Domingo. Y en las internacionales, conozca en qué consiste el respaldo que dan los aliados europeos de Ucrania, pese a las amenazas de Rusia.
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0: para este miércoles 423 millones. 23 millones del loto, 150 del sorteo más y 250 millones del super más.
1: Seguimos con las noticias. Un recorrido por centros públicos de salud del Gran Santo Domingo evidencia las precariedades y las condiciones en las que estos operan, además de las calamidades que enfrentan sus usuarios. Esta es la denuncia también que realizan por la falta de climatización adecuada en las distintas áreas, también los graves problemas de higiene que hay en muchos centros de salud, las largas horas de espera para recibir un servicio. Rosana Morillo, del equipo de reporte de especial con Yulisa Céspedes, nos tiene un poco más de esta información sobre los centros de salud públicos en el país.
2: En hospitales públicos dominicanos hay pacientes que llegan buscando atención médica y terminan llevando desde sus casas parte de lo que el propio centro debería garantizar: abanicos para soportar el calor, sábanas para cubrir las camas y, según las quejas de las familias, hasta materiales e insumos que deben comprar fuera antes de poder recibir determinados procedimientos. Desde CDN recorrimos varios hospitales del Gran Santo Domingo, entre estos el Dr. Salvador B. Gautier, el Darío Contreras y el Hospital Docente Doctor Francisco Moscoso Puello, donde hablamos con pacientes y familiares y documentamos gráficamente parte de esa cruda y lamentable realidad que limita el acceso digno al derecho fundamental que tienen todas las personas a la salud.
3: Muchas veces hemos venido, no hay algodón, no hay hilo para coser y está de mucha deficiencia. También en las mismas farmacias carecemos de muchos medicamentos.
4: ¿Y qué edad tiene su bebé?
3: Recién nacido.
4: ¿Pero usted es residente en la zona y viene a atender?
3: Sí, a dos esquinas de cuidado. Pero siempre la deficiencia que tiene este hospital.
4: ¿Y no le han dado una respuesta de qué es lo que sucede con los medicamentos?
3: No, solamente nos dicen, vayan al morgue, no tenemos.
2: En estos centros encontramos habitaciones para internamientos visiblemente sucias, con puertas rotas, baños descuidados, ventanas remendadas con fundas plásticas sujetadas con cinta adhesiva, portazueros oxidados, ascensores en pésimo estado, sillas de ruedas descompuestas, entre otros males. Una constante en los tres centros fue la precaria condición de climatización adecuada en las salas de internamiento. Los parientes de los enfermos afirmaron que tenían que llevar de sus casas o comprar abanicos para poder soportar el sofocante calor por la falta de aires acondicionados en las habitaciones. Además, llevan de sus hogares sus propias sábanas para vestir las camas hospitalarias.
5: Eso es terrible porque aquí las habitaciones no dan abanico.
6: Ni aire, nada, eso es porque la gente se muere de calor.
5: Ay, mi madre. ¿Y eso es parte de la recuperación?
6: Aquí hace mucha calorita, con las luces y todo trancado. Está todo trancado. No hay.
5: ¿Y el API, su paciente, entonces, qué ventilación tiene?
6: No tiene.
5: ¿Y los abanicos que hay, quién los trae?
6: La familia.
5: ¿Y si una familia no tiene abanico, entonces?
6: Comprarlo.
5: Y mientras no lo compren y lo traigan,
6: se está muriendo de calor.
1: Ahora continuamos con la información sobre el tiempo en la República Dominicana en las próximas horas. Para darnos los detalles, nuestro compañero Jim Suriel. Jim, buenas noches, danos buenas noticias.
7: Muchísimas gracias, muy buenas noches. Tenemos la combinación de dos fenómenos atmosféricos y en las próximas 24 horas se agregará uno más. Son dos ondas tropicales y una vaguada que están incidiendo en nuestra región del Caribe y sobre todo en República Dominicana. La onda tropical número 40 ha avanzado en aguas del Mar Caribe y ha aportado algunos núcleos nubosos generadores de algunas precipitaciones moderadas en diferentes provincias de nuestro país. Lo que resta de esta noche tendremos también la combinación de esta vaguada que se ubica al noreste de la región del Caribe. Es por lo tanto que veremos más nubosidad en las próximas horas y el aporte de más lluvias moderadas, sobre todo hacia el sur, hacia el sureste, la cordillera central, algunas comunidades del norte y algunas comunidades del noreste. Igualmente hacia la zona fronteriza podrían desarrollarse algunos aguaceros esporádicos. La onda tropical ya se alejará mañana.

0: de nuestro país, pero tendremos la cercanía de una nueva onda tropical que se encuentra en las Antillas Menores. Es la onda número 41 que continuará influyendo en nuestra región en conjunto a esta vaguada que seguirá también incidiendo en nuestra zona de pronóstico. Es por lo tanto que veremos más precipitaciones con algunas descargas eléctricas y algunas ráfagas de viento. Y en el ámbito ciclónico estamos observando atentamente la evolución de este sistema de baja presión, el cual se ha movido en aguas del Atlántico Norte. No es amenaza para República Dominicana en caso de convertirse en una depresión o en una tormenta. Durante los próximos días podría desarrollar una circulación ciclónica porque está avanzando muy al norte del Atlántico, donde no hay polvo del Sahara y donde no hay vientos cortantes. Pero también estaremos observando la trayectoria de esta onda tropical, la número 42, la cual se acercará a nuestra región durante esta semana. Y ha salido desde África un nuevo disturbio atmosférico que durante los próximos días se moverá hacia el Atlántico Central, donde podría ganar intensidad y convertirse en una tormenta tropical o posiblemente en un huracán. Ese sistema se moverá generalmente hacia el oeste, pero para el fin de semana, ya acercándose a las Antillas Menores, podría desplazarse hacia el norte y, por lo tanto, los modelos de pronóstico no proyectan un impacto directo en nuestra región porque estará moviéndose en aguas oceánicas, pero vamos a estar atentos a la evolución y trayectoria de esos dos disturbios atmosféricos. Estas han sido las informaciones del tiempo.
1: Muchas gracias, Jean, por las informaciones. Vamos a darle seguimiento y así también a lo que sigue sucediendo en la República Dominicana y el mundo, y también deportes. En un momentito después de la pausa, quédense con nosotros, no se mueva.
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1: Vamos a conocer cómo anda el mundo. Los socios europeos de Ucrania, que se reunieron este lunes, prometieron continuar ayudando militar y financieramente a Kiev, pese a las amenazas planteadas por Rusia para disuadirlos. Y el presidente de Estados Unidos, Donald Trump, anunció este lunes que aumentará los aranceles a una serie de productos del sector automotor de Canadá a partir del 2027, en momentos en que estos dos socios escalan una guerra tarifaria. Irán desafió abiertamente este lunes la amenaza de los Estados Unidos sobre una enorme campaña de presión económica y a la vez lanzó una severa advertencia a países que se sumen a esa iniciativa. En las deportivas, Fernando Tatis Jr. fue el jugador de la semana en la Liga Nacional y también realizó la jugada defensiva de estos 7 días. En otro tema, la Liga Dominicana de Fútbol jugará su jornada 2 entre martes y miércoles, y a eso hay que darle seguimiento. ¿Y quién para informarnos sobre el mundo deportivo con nuestro Neftalí Ruiz? Neftalí, buenas noches.
2: Gracias, Fernando. Tatis es el jugador de la semana de la Liga Nacional. Tatis, ya hemos hablado acá la pasada semana, ha salvado su temporada y viene de una semana de 12 imparables y de mucha producción ofensiva que le da este premio, pero también gana el premio de la jugada de la semana. Y vamos a ver la jugada, porque ¿qué es lo que está de moda ahora? Falmear aura. Bueno, si esto no es eso, lo que hace Tatis con este batazo y luego cómo lo disfruta. Y simplemente como se debe disfrutar a la hora de lo que llamamos perrear, sin estar señalando al contrario. Así que Tatis, por todo lo alto en este momento de la temporada. Por otro lado, la Liga Dominicana de Fútbol va a tener su jornada número 2 entre estos días, tanto martes como miércoles. Ahí ven los juegos que se estarán disputando en esta semana, luego de una primera jornada en la cual vimos a equipos como Cibao sacar su primera victoria. En el caso de Cibao, la sacó en Jarabacoa el pasado sábado, un par de partidos que quedaron empatados 0-0, y ahora lo que tenemos en la jornada 2 es Jarabacoa recibiendo Atlántico, Cibao recibe a Delfines. Todos esos dos juegos son mañana martes. El miércoles estará OIM recibiendo o visitando al Atlético Vega Real. Moca es quien recibe a Salcedo y así se completa la jornada 2 de la Liga Dominicana de Fútbol. Así van las cosas a nivel deportivo. Esto es todo de mi parte. Adelante.
1: La Escuela de Comunicación de la Universidad Autónoma de Santo Domingo dio inicio este lunes al semestre académico con un acto de bienvenida para los más de 1,000 nuevos estudiantes de esa carrera. Durante el acto se resaltó la importancia de la preparación profesional y el compromiso de los estudiantes con su formación en el área de la comunicación.
3: Un semestre que nosotros lo auguramos que va a ser de muchos éxitos. Hay mucho entusiasmo con los profesores, el personal de apoyo y también los discentes. O sea que ellos están muy emocionados.
1: La actividad se realizó en la explanada de la Facultad de Humanidades, donde autoridades académicas y estudiantes participaron en el encuentro que marca el comienzo de un nuevo periodo. Con esta información nos despedimos en la noche de hoy. Mañana vamos a estar en otra entrega, como siempre, para todos ustedes. Pero antes debemos felicitar a un joven que está de fiesta de cumpleaños. Hay que decirle joven aún, nuestro querido amigo, el licenciado Amador, que está de cumpleaños. Wilkin Amador, miembro del equipo de programas de Enterados de CDN Radio, gran colaborador de nosotros y fue coordinador de noticias en este espacio Enfoque Final. Felicidades de parte de todo el equipo Medrano y de todos nosotros. Felicidades, Amador, por tu cumpleaños y queremos resaltar ese trabajo que has hecho a favor de esta cadena. Feliz cumpleaños, Amador. la pases muy bien. Y con estas felicitaciones y nos despedimos. Mañana estaremos en otra entrega de Enfoque Final. Usted siga con nuestra programación.
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En CDN Radio, la hora 11 de la noche. 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

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En CDN Radio, la hora, 1:00 a.m. CDN Radio, la información a tu alcance.

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En CDN Radio, la hora, 2 de la mañana. 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

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En CDN Radio, la hora 3 de la mañana.

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En CDN Radio, la hora 4 de la mañana.

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En CDN Radio, la hora 5 de la mañana. 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

0: gobierno ineficiente y que solamente ha aumentado los gastos en la administración pública, pero los servicios han empeorado.
1: Entre los principales cuestionamientos de Danilo Medina figura la situación del sector eléctrico, cuyas dificultades atribuyó a la falta de inversión durante los primeros 4 años de la administración del PRM. Yaris Calcaño, CDN.
2: En ese mismo orden, el Partido de la Liberación Dominicana externó su preocupación ante la posible ocurrencia de un sismo de gran magnitud en nuestro país, especialmente por las escuelas y hospitales, que aseguran podrían ocasionar una crisis humanitaria. Daniel Orrit nos completa la historia.
3: Los terremotos de gran magnitud que sacuden al mundo en los últimos días están generando preocupación también en República Dominicana. El Partido de la Liberación Dominicana abordó el tema de la prevención, señalando las debilidades en las construcciones, tanto públicas como privadas.
4: El catastrófico terremoto de 1751 en Azua y Santo Domingo, el devastador sismo de 1842 en la región norte y el terremoto de Samaná en 1946, acompañado por un tsunami, demuestran que los grandes movimientos telúricos forman parte de nuestra realidad geológica,
3: siendo las escuelas y hospitales los lugares de mayor vulnerabilidad.
4: Por eso, la prevención no puede seguir siendo una tarea secundaria. Debe asumirse como una política de Estado, con inventarios técnicos, reforzamiento estructural, aplicación rigurosa de las normas de construcción, financiamiento estable y una ciudadanía preparada para actuar antes, durante y después de un sismo.
3: Recordando que las escuelas construidas durante sus gobiernos cumplen con las normas establecidas en esa materia.
5: Y también queremos significar que los hospitales que fueron reconstruidos por el Partido de la Liberación Dominicana y por el presidente Danilo Medina también fueron preparadas para resistir un gran terremoto. Ahora, ¿de qué se trata? Se trata de que nosotros tenemos una gran cantidad de edificaciones que se construyeron antes de tener ese código. Entonces le estamos solicitando al gobierno que haga una revisión.
3: Los miembros del Partido Morado hicieron un recuento de los más devastadores terremotos ocurridos en el país desde el siglo XVI, cuando provincias como La Vega y Santiago fueron completamente devastadas. Dangero Ritz, CDN.
2: Tras la pausa, traemos amplia cobertura del inicio del año escolar.
6: Todos los años los estudiantes faltan cupos.
2: Sabrá por qué la Asociación de Profesores asegura que muchas escuelas no están en condiciones de dar inicio al nuevo año escolar. Y también conozca qué porcentaje de estudiantes acudieron a las aulas este lunes, según directores de escuelas.

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8: Como ya estaba planificado, el presidente Luis Abinader encabezó este lunes el inicio oficial del año escolar 2026-2027. Esto sucedió en el Centro Educativo Espejo La Milagrosa, en el sector ya de La Ureña, en Santo Domingo Este. Francis Zavala nos cuenta que en este mismo escenario, el ministro de Educación, Luis Miguel de Camps, dijo que la educación no debe ser utilizada como una bandera de confrontación entre un partido y otro.
9: Más listos que nunca es el lema para el inicio de las clases en todo el territorio nacional. Tras encabezar el acto de apertura de inicio del año escolar 2026-2027, el presidente Abinader llamó a los estudiantes a soñar y atreverse. Destacó el poder de los maestros y las familias para transformar la preparación académica.
10: Y le quiero decir algo a los padres. La escuela educa, por supuesto, pero la familia también igual de importante. Y cuando ambas caminan juntas, nuestros hijos llegan mucho más lejos. Oigan bien, cuando ambas caminan juntas, nuestros hijos llegan mucho más lejos.
9: Con 8.000 centros educativos para recibir a los 2.6 millones de estudiantes, las autoridades educativas dieron inicio a las clases.
11: Los estudiantes y su derecho a aprender deben estar encima de todas nuestras diferencias. Despolitizar la educación no significa dejar de debatirla. Significa algo aún más exigente. Significa discutir con seriedad, defender posiciones y hacer las críticas que correspondan sin convertir a los estudiantes en instrumentos de ninguna confrontación.
9: Durante el acto realizado en la Escuela Básica Espejo La Milagrosa del sector Cancela La Ureña en Santo Domingo Este, Luis Miguel de Camps aseguró que los estudiantes no deben ser utilizados como instrumento de confrontación.
11: La educación no puede convertirse en un terreno donde cada diferencia política, gremial o sectorial termine trasladándose a las aulas. Podemos y debemos debatir. Podemos reclamar, fiscalizar y discrepar. Todo eso forma parte del sistema democrático. Pero también tenemos que ser capaces de establecer un límite común.
9: De su lado, el director de tecnología del Ministerio de Educación anunció la regulación de estas dentro de las aulas.
12: No solo con los estudiantes, es que ya ese relajo que tenían algunos periodistas de ir a grabar estudiantes libremente sin permiso de nadie, como que no pasa nada, publicar esas imágenes dentro de un centro escolar, también están reguladas, porque lo que queremos es que se respete la imagen y la integridad de los estudiantes.
9: De los 2.6 millones de estudiantes, el 78% de la matrícula pertenece a los centros educativos públicos, que incluyen la modalidad de nivel inicial y secundario. Tras dejar iniciado el año escolar 2026-2027, el gobierno se propone regular el uso de las tecnologías dentro de las aulas, tanto a los estudiantes como a los docentes. En el sector La Ureña, en Santo Domingo Este, Francis Zavala, CDN.
8: Y continuando con el tema educativo, el expresidente de la Asociación Dominicana de Profesores y miembro del Comité Político del PLD, Radamés Camacho, dijo que son preocupantes las condiciones en que se encuentran muchas escuelas en el país, donde miles de niños no podrán iniciar el año escolar debidamente. El dirigente gremial y político de oposición calificó como alarmante el descuido de las infraestructuras escolares en todo el país, entendiendo que el gobierno de Abinader debería dar una respuesta al país sobre esa situación precaria.
13: Hoy no habían condiciones para iniciar las clases, la docencia. Déficit de aula. Yo tengo aquí una listita que te dice desde Villarriba hasta Castañuela, desde Pedro Brán hasta Oviedo, mi municipio, que destruyeron el liceo Elizardo Sánchez. Mi profesor Elizardo Sánchez, lo destruyeron el liceo, lo demolieron. Ahí está el letrero, hace 6 años que dieron el primer picazo y parece que el pico se rompió.
8: Recientemente el gobierno anunció la entrega de unas 7.000 nuevas aulas remozadas y construidas, aunque continúan sumándose las quejas de padres que no encuentran cupo para sus hijos en las escuelas del país. El secretario de Asuntos Corporativos y miembro del Comité Ejecutivo Nacional de la Asociación Dominicana de Profesores, Hilario Méndez, informó que pese al inicio del nuevo año escolar, en algunas provincias de la República Dominicana no están dadas las condiciones para comenzar la docencia debido a la falta de escuelas, también de docentes y algunas situaciones en planteles que no están aptos para esta nueva jornada educativa 2026-2027. Wilson Mejía nos tiene los detalles.
14: Hay varios centros que fueron demolidos, que no están aptos para iniciar el año escolar.

0: Méndez, dirigente del ADP, expresó que de acuerdo con los informes que reciben y los levantamientos que realizan en el territorio nacional sobre las condiciones de las escuelas, existen muchos lugares donde el Ministerio de Educación debe enfocar la mirada, pese a la cantidad de aulas que ha construido el gobierno.
1: Debemos decir que faltan muchas escuelas y que hay situaciones de centros educativos en algunos lugares, como en Moca, en San Pedro, en Higüey. Hay muchos lugares que todavía hay centros educativos que no están aptos para la labor docente.
0: Asimismo, el directivo del ADP señaló que la carencia de capital humano en el sistema educativo público continúa y este año no ha sido la excepción.
1: Sí, sí, hay centros educativos que faltan varios, 4, 5, 10 personal de apoyo, que son vital también para la docencia en términos de apoyo. Entonces el ministro debe hacer un levantamiento, no sé, parece que ha estado corto en hacer un levantamiento por centros educativos para verificar la realidad de estas informaciones. Siempre, todos los años los estudiantes faltan cupos. Eso es igual también, el ministro también debe hacer los mayores esfuerzos para que no se quede un estudiante fuera de las aulas.
0: Como respuesta al problema, el maestro retirado propuso que el Ministerio de Educación reúna a los actores involucrados en el sistema educativo público con el fin de realizar un trabajo integral que garantice una solución definitiva a esas debilidades que afectan la educación dominicana.
1: Se necesita una cumbre, un gran diálogo, un gran encuentro, ADP, padres y el Ministerio de Educación, para pasarle balance a la situación de todos los centros educativos a nivel nacional. No podemos seguir todo el tiempo.
0: Finalmente, Hilario aseguró que el ADP siempre estará dispuesta a trabajar de la mano con el Ministerio de Educación en favor del sistema educativo nacional. Wilson Mejía, CDN.
2: Y a pesar de las quejas y denuncias por falta de aulas, escuelas, liceos por concluir, el personal docente aseguró que este lunes asistieron más del 70% de los estudiantes en los diferentes centros educativos. María Saldaña nos amplía.
3: Entre mochilas, nuevas, nervios y sonrisas, este lunes marcó el inicio de un nuevo reto para estudiantes, maestros y padres, que apuesta a un año escolar exitoso. Más del 70% de estudiantes asistió a las aulas en el Gran Santo Domingo.
4: Como costumbre, nuestra escuela hace acto de presencia el primer día de clase, siempre con mucho más de un 50%.
5: Bueno, para hacer nuestro primer año de clase del año escolar 2026-2027, hemos contado con muy buena asistencia. Tenemos un promedio de 70% de asistencia de los estudiantes en el día de hoy, que vinieron con gran entusiasmo a recibir este año escolar.
3: La directora del Distrito Educativo 1503, Francia Chalas, manifestó que docentes como padres realizarán un arduo trabajo para garantizar la calidad del proceso de enseñanza.
6: Hoy estamos de fiesta, estamos en este gran inicio de año escolar 2026-2027 y realmente para nosotros es un regocijo contar con la presencia de cientos, miles de niños en nuestro distrito educativo dedicados y dispuestos para aprender.
3: Asimismo, cientos de padres que acompañaron a sus hijos a las aulas expresaron su alegría por estar presentes y contribuir a sus niños para que tengan un mejor aprendizaje.
7: Nuevas enseñanzas, buen espíritu, más energía. Bueno, mi niño tiene mucha ya, más actitud para con los profesores y eso. Muchas cosas buenas y nuevas.
8: Que este año escolar esté lleno de aprendizaje, nueva amistades, que los niños tengan buen comportamiento y nuevos logros.
3: Con el regreso a las aulas, las autoridades de los centros educativos manifestaron que el mayor reto será mantener la asistencia y mejorar los aprendizajes este nuevo año escolar. María Saldaña, CDN.
9: Tras la pausa, entérese del inicio del año escolar en algunos puntos del Cibao, que estuvo marcado por protestas y en otros por escuelas cerradas.
10: Sancionar disciplinariamente.
11: También traemos la preocupación de expertos por la falta de garras legales para enfrentar los delitos cibernéticos. Más adelante, mostramos las precariedades que afectan a los centros públicos de salud del Gran Santo Domingo.

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1: Buenas noches, Legión de Jugadores de Leisa. La fábrica de millonarios no se detiene. Otra vez con un ganador más de Super Kino TV de 25 millones de pesos. Como siempre, agradecemos a las personalidades que certifican la integridad y legalidad de nuestros sorteos. 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Eso está en Pantoja, Santo Domingo Oeste. Y le exhortamos a ese ganador o ganadora de estos 25 millones del Super Kino TV a que se presente por nuestras oficinas para poner fecha de entrega y que se ponga en lista, como la lista que ya tenemos de entrega de millonarios que ahí están en sus pantallas. Arrancamos mañana con la primera entrega, mañana martes 25. Ahí está el señor Daniel Javier Monegro, ganador de 37 millones de pesos en la Loto. Continuamos el martes 1 de septiembre con el señor Manuel Nicolás Vázquez, ganador de 22 millones de pesos también en la Loto. Y continuamos el martes siguiente, el martes 8 de septiembre, con el señor Vicente Raúl Martes Díaz, ganador de 25 millones también de la Loto. Y entonces tenemos una cuarta entrega que sería el martes 15 de septiembre de Super Kino TV, precisamente ahí está el señor Bernardo Cerda Rodríguez, de apenas unos días, que resultó ganador de esos 25 millones. 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Como siempre, agradecemos a los canales que transmiten nuestros sorteos por dar cobertura a este Noti Leisa. Muy buenas noches.
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3: Seguimos con las noticias. Una mujer fallecida y otro hombre en estado muy delicado de salud ha sido el resultado de algo que era en principio una celebración de un cumpleaños, pero en alta mar. Esto terminó en esta tragedia luego de que zozobrara el catamarán.

0: en el que iban a bordo. La Armada Dominicana indicó que mantienen bajo investigación las causas que ocasionaron esta tragedia. Karen Lucas se trasladó hacia la provincia sureña de Peravia y nos tiene los detalles. Adelante, Karen, buenas noches.
1: Lo que sería un domingo de diversión terminó siendo un día de tragedia. Eran 12 personas celebrando un cumpleaños a bordo de un catamarán en la playa Punta de Salinas en Baní, hasta que la nave sufrió un accidente y terminaron en las aguas del Mar Caribe.
2: Algunos con quemaduras por la gasolina y por rescatar a sus compañeros. Y como que el detalle per se de lo que pasó, no lo tengo en detalle, porque ni siquiera todavía he querido acercarme a las autoridades, porque como mamá, lo que quiero es estar aquí en la puerta de UCI.
1: La Armada Dominicana informó que al acudir en auxilio logró transbordar y ofrecer primeras atenciones a los accidentados. Pero pese a los esfuerzos, la joven Yairi Mateo, de 25 años, perdió la vida. Mientras que Sebastián Sanabria, de 29, sufrió un casi ahogamiento, por lo que además de ser atendido en la base naval Las Calderas, necesitó ser llevado al hospital Nuestra Señora de Regla, donde permanecen cuidados intensivos.
3: El paciente en su momento fue asistido con ventilación mecánica no invasiva, tipo CPAP. Encontramos que llegó en distrés respiratorio y acidosis metabólica, lo cual ha sido manejado en el transcurso de su ingreso al momento, y podemos decir que al momento nuestro paciente ahora mismo está en condiciones estable, está manejando niveles tensionales adecuados, con poca dependencia o soporte de oxígeno, consciente y evolucionando a favor en relación a su estado ventilatorio o casi ahogado.
1: Visiblemente afectada, Kenny Valdés, madre del joven en UCI, narra la angustia que sintió al enterarse de la tragedia, al tiempo que destacó las atenciones recibidas.
2: Cuando te dicen que llegó ahogado, que sus pulmones están comprometidos, yo me agarré a Dios. No había salido, mi hijo quedó atrapado debajo de la lancha. Él, al darse cuenta y percatarse, se tiró al mar nuevamente y lo rescató y se le dio respiración. En que tengo entendido que los primeros auxilios se le dieron cerca de donde fue la situación. Las atenciones tanto en emergencia como también los intensivistas que lo recibieron no perdieron ningún tipo de tiempo con él y nos fueron muy directos.
1: Las autoridades informaron que las otras 10 personas que iban a bordo de la nave se encuentran a salvo. El director de este hospital, doctor José Lara, informó que mantendrán bajo observación al joven de 29 años para decidir cuándo le darán el alta médica. De su lado, la Armada de la República informó que mantienen bajo investigación las circunstancias que ocasionaron el accidente marítimo. Desde Baní, provincia Peravia, Karen Lucas, CDN.
0: Ahora vamos a conocer lo que sucede en el norte de la República Dominicana. Vamos al Cibao, donde el inicio del año escolar, allí también se hizo un gran evento, pero quedó empañada en varias comunidades del Cibao por protestas, suspensión de clases y planteles en condiciones inadecuadas. Mientras cientos de estudiantes permanecieron fuera de las aulas, padres y maestros reclamaron al Ministerio de Educación la terminación de estos centros educativos, también respuestas urgentes a problemas acumulados durante años y más años. Nuestro compañero José Adriano Rodríguez nos tiene los detalles de esta y otras informaciones desde nuestros estudios en Santiago. José, buenas noches.
4: Muchísimas gracias y muy buenas noches. Efectivamente, dando seguimiento al inicio del año escolar, y es que en Santiago, los padres y amigos de la Escuela Eustacia Marte de Fernández rechazaron el aplazamiento de la docencia hasta el 31 de agosto y exigieron abrir las aulas este martes 25. Su presidente, Santiago Durán, responsabilizó al Distrito Educativo y cuestionó la gestión de su director. Mientras tanto, vestidos de negro, padres y docentes de la comunidad de Colorado, en Puñal, protestaron frente al club donde funciona provisionalmente la escuela Profesor Maximiliano Estrella Grullón, reclaman la construcción de un plantel digno y advierten que mantendrán las movilizaciones.
5: La posición del inicio del año escolar no se justifica. ya que más del 50% de los maestros nombrados por el minero se integraron y habilitaron todos los espacios para la docencia fuera sin ningún problema.
6: Hoy estamos vestidos de negro porque estamos en duelo, porque estamos en peligro y los niños también. Entonces los padres hemos decidido que no lo vamos a seguir exponiendo a los peligros que hay en la escuela.
4: En tanto que en el Caimito Jánico, las familias del Centro Educativo Dominga Belina Pérez se negaron a enviar a sus hijos a la escuela, denuncian que llevan alrededor de 12 años esperando la terminación y entrega de una nueva escuela. La situación también afecta a más de 200 alumnos del Centro Educativo Silvestre Juma Álvarez en el Distrito Municipal de Cabarete, en Sosúa, Puerto Plata, quienes iniciaron el periodo escolar de manera virtual porque el remozamiento de su plantel apenas alcanza el 50%. Asimismo, en la Piña de Veragua, provincia de Espaillat, los padres impidieron el inicio de las clases hasta que concluya la reconstrucción y adecuación del centro educativo. Las comunidades aseguran que no se oponen a la docencia, pero advierten que no expondrán a sus hijos en infraestructuras inseguras. La alcaldía de Santiago inauguró la tarde de este lunes su gruta dedicada a Nuestra Señora de la Altagracia, ubicada en los jardines laterales del Palacio Municipal, donde el nuevo espacio fue concebido para la oración, la reflexión, el encuentro espiritual de empleados, familiares, vecinos y visitantes. La ceremonia religiosa estuvo encabezada por el arzobispo metropolitano de Santiago, Héctor Rafael Rodríguez, y el alcalde Ulises Rodríguez, quien destacó que la gruta representa un refugio de paz. Representantes de la Comisión Nacional por la Altagracia entregaron al alcalde y su esposa un libro en reconocimiento a la construcción de esta obra religiosa. Y tras la huelga que se desarrolló la pasada semana, el gobierno dio inicio al asfaltado de varios sectores en el municipio de Navarrete como parte de una primera etapa de intervención destinada a mejorar la movilidad en ese municipio. El plan beneficiará a los barrios El Falpo, San José, Los Girasoles y Joaquín Balaguer, además del sector Los Candelones. También serán asfaltadas las calles del Arturo Bisonó hasta la atravesada Panchito Martínez y la prolongación de la Añico Lora. Las autoridades anunciaron que continuarán gestionando la inclusión de obras comunitarias que aún requieren pavimentación. Y el joven Wilfredo Sebastián García, conocido en Moca, provincia de Espaillat como La Pipa, se entregó a las autoridades para responder por las acusaciones que pesan en su contra. La entrega se realizó a través del activista social Juanchi Comprés, quien acompañó al joven y lo puso a disposición de los organismos correspondientes para garantizar el debido proceso. García de la Cruz era buscado por su presunta vinculación a un incidente ocurrido en un billar ubicado en la comunidad La Caoba, en la provincia de Espaillat, el establecimiento al que supuestamente habría penetrado. Tras ser recibido por las autoridades, el joven quedó bajo investigación para determinar su posible responsabilidad. Y con esta información finalizamos este resumen de noticias. Yo regreso con ustedes a los estudios en Santo Domingo. Muy buenas noches.
0: Buenas noches, José. Muchísimas gracias por traernos las informaciones desde el Cibao. Expertos en temas de ciberseguridad advirtieron este lunes sobre los desafíos que enfrenta la República Dominicana ante el aumento de la cibercriminalidad en nuestro país y llamaron también a las autoridades a fortalecer el marco legal para poder enfrentar este tipo de delitos que mucha gente cae en ellos. Deiso Novales nos da más información.
7: No ha cumplido su cometido.
8: Los especialistas consideran necesario que el Congreso Nacional apruebe el proyecto de ley de ciberseguridad, al entender que permitirá reforzar las herramientas de prevención, investigación y persecución de los delitos cometidos en el entorno digital. Delitos como estafas electrónicas y bancarias, suplantación y robos de identidad, extorsión, chantaje digital y correos electrónicos fraudulentos son de los más comunes.
7: Es esencial para la prevención y si el Centro Nacional de Ciberseguridad no tiene la potestad de regular, de sancionar disciplinariamente el manejo inadecuado de los sistemas informáticos, pues entonces vamos a vernos cada día más vulnerables.
9: La ley de delitos electrónicos ya necesita de una adecuación. Aunque el Código Penal trae unos tipos penales que dan respuesta, por ejemplo, al tema del robo de identidad.
8: Llamaron a la población a abstenerse a dar datos personales a medios de procedencia dudosas.
10: El incorporar en la educación inicial y básica para poder proteger a los niños, porque estamos desde muy temprana edad, le estamos entregando a los niños un dispositivo electrónico para jugar y demás, pero no les estamos enseñando a cuidarse, no les estamos enseñando cuáles son los peligros.
7: Se ha incrementado en un 150% los crímenes cometidos a través del Internet.
8: Estas palabras fueron ofrecidas en el panel internacional Cibercriminalidad y Sociedad. Deison Ovalles, CDN.
0: Llegó el momento de saber lo que sucede con la economía con el profesor, el doctor Jaime Aristi Escuder, quien nos explica el claro mensaje de Canadá. Doctor, buenas noches.
4: Buenas noches. Los canadienses enviaron un claro mensaje a Trump. Es mejor un no acuerdo que un mal acuerdo. El primer ministro de Canadá, Mark Carney, abandonó la noche del viernes las conversaciones comerciales con Estados Unidos, lo que provocará la entrada en vigor de aranceles del 50% sobre 20 mil millones de dólares de exportaciones canadienses. No podemos aceptar, cito, lo que ofrecieron y no daremos lo que pidieron, declaró Carney, quien describió la relación bilateral como un estado de guerra. Washington introdujo en el último momento exigencias inaceptables. Entre ellas se encuentra el pedido de acceso exclusivo a los minerales críticos de Canadá. Estados Unidos también planteó restricciones a la capacidad de Canadá de firmar acuerdos comerciales con otras naciones, además de nuevas condiciones para la industria automotriz que, según los canadienses, harían la producción más antieconómica con el tiempo y carecerían de justificación. La oferta estadounidense contemplaba bajar los aranceles al acero y al aluminio del 50% al 25% y los del sector automotriz del 25% al 15% a cambio de que Ottawa retirara aranceles de represalia y presionara a las provincias para levantar las prohibiciones sobre el alcohol estadounidense. Empresarios y líderes provinciales advirtieron que ese acuerdo habría fijado tasas todavía demasiado altas para la competitividad de largo plazo del país. Carney anunció represalias dólar por dólar que entrarán en vigor desde el 8 de septiembre. Aunque más del 75% de los canadienses apoyó su decisión, casi el 90% teme el impacto económico. Esto es fácilmente comprensible, dado que se trata de un conflicto económico con su principal socio comercial, lo que provocará la caída de exportaciones y un aumento de precios en ambos países. Buenas noches.
0: En breve, les mostramos las precariedades que afectan a los centros de salud del Gran Santo Domingo. Y en las internacionales, conozca en qué consiste el respaldo que dan los aliados europeos de Ucrania, pese a las amenazas de Rusia.
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1: Seguimos con las noticias. Un recorrido por centros públicos de salud del Gran Santo Domingo evidencia las precariedades y las condiciones en las que estos operan, además de las calamidades que enfrentan sus usuarios. Esta es la denuncia también que realizan por la falta de climatización adecuada en las distintas áreas, también los graves problemas de higiene que hay en muchos centros de salud, las largas horas de espera para recibir un servicio. Rosana Morillo, del equipo de reporte de especial con Yulisa Céspedes, nos tiene un poco más de esta información sobre los centros de salud públicos en el país.
2: En hospitales públicos dominicanos hay pacientes que llegan buscando atención médica y terminan llevando desde sus casas parte de lo que el propio centro debería garantizar: abanicos para soportar el calor, sábanas para cubrir las camas y, según las quejas de las familias, hasta materiales e insumos que deben comprar fuera antes de poder recibir determinados procedimientos. Desde CDN recorrimos varios hospitales del Gran Santo Domingo, entre estos el Dr. Salvador B. Gautier, el Darío Contreras y el Hospital Docente Doctor Francisco Moscoso Puello, donde hablamos con pacientes y familiares y documentamos gráficamente parte de esa cruda y lamentable realidad que limita el acceso digno al derecho fundamental que tienen todas las personas a la salud.
3: Muchas veces hemos venido, no hay algodón, no hay hilo para coser y está de mucha deficiencia. También en las mismas farmacias carecemos de muchos medicamentos.
4: ¿Y qué edad tiene su bebé?
3: Recién nacido.
4: ¿Pero usted es residente en la zona y viene a atender?
3: Sí, a dos esquinas de aquí. Pero siempre la deficiencia que tiene este hospital.
4: ¿Y no le han dado una respuesta de qué es lo que sucede con los medicamentos?
3: No, solamente nos dicen, vayan al morgue, no tenemos.
2: En estos centros encontramos habitaciones para internamientos visiblemente sucias, con puertas rotas, baños descuidados, ventanas remendadas con fundas plásticas sujetadas con cinta adhesiva, portazueros oxidados, ascensores en pésimo estado, sillas de ruedas descompuestas, entre otros males. Una constante en los tres centros fue la precaria condición de climatización adecuada en las salas de internamiento. Los parientes de los enfermos afirmaron que tenían que llevar de sus casas o comprar abanicos para poder soportar el sofocante calor por la falta de aires acondicionados en las habitaciones. Además, llevan de sus hogares sus propias sábanas para vestir las camas hospitalarias.
5: Eso es terrible porque aquí las habitaciones no dan abanico.
6: Ni aire, nada, eso es porque la gente se muere de calor.
5: Ay, mi madre. ¿Eso es parte de la recuperación?
6: Aquí hace mucha calorita, con las luces, y todo trancado. Está todo trancado. No hay...
5: ¿Y su paciente entonces qué ventilación tiene?
6: No tiene.
5: ¿Y los abanicos que hay que no traen?
6: La familia.
5: ¿Y si una familia no tiene abanico entonces?
6: Comprarlo.
5: Y mientras no lo compren y lo traigan,
6: se está muriendo de calor.
1: Ahora continuamos con la información sobre el tiempo en la República Dominicana en las próximas horas. Para darnos los detalles, nuestro compañero Jim Suriel. Jim, buenas noches, danos buenas noticias.
7: Muchísimas gracias, muy buenas noches. Tenemos la combinación de dos fenómenos atmosféricos y en las próximas 24 horas se agregará uno más. Son dos ondas tropicales y una vaguada que están incidiendo en nuestra región del Caribe y sobre todo en República Dominicana. La onda tropical número 40 ha avanzado en aguas del Mar Caribe y ha aportado algunos núcleos nubosos generadores de algunas precipitaciones moderadas en diferentes provincias de nuestro país. Lo que resta de esta noche tendremos también la combinación de esta vaguada que se ubica al noreste de la región del Caribe. Es por lo tanto que veremos más nubosidad en las próximas horas y el aporte de más lluvias moderadas, sobre todo hacia el sur, hacia el sureste, la cordillera central, algunas comunidades del norte y algunas comunidades del noreste. Igualmente hacia la zona fronteriza podrían desarrollarse algunos aguaceros esporádicos. La onda tropical ya se alejará mañana de nuestro país, pero tendremos la cercanía de una nueva onda tropical que se encuentra en las Antillas Menores. Es la onda número 41 que continuará influyendo en nuestra región en conjunto a esta vaguada que seguirá también incidiendo en nuestra zona de pronóstico. Es por lo tanto que veremos más precipitaciones con algunas descargas eléctricas y algunas ráfagas de viento. Y en el ámbito ciclónico estamos observando atentamente la evolución de este sistema de baja presión, el cual se ha movido en aguas del Atlántico Norte. No es amenaza para República Dominicana en caso de convertirse en una depresión o en una tormenta. Durante los próximos días podría desarrollar una circulación ciclónica porque está avanzando muy al norte del Atlántico, donde no hay polvo del Sahara y donde no hay vientos cortantes. Pero también estaremos observando la trayectoria de esta onda tropical, la número 42, la cual se acercará a nuestra región durante esta semana. Y ha salido desde África un nuevo disturbio atmosférico que durante los próximos días se moverá hacia el Atlántico Central, donde podría ganar intensidad y convertirse en una tormenta tropical o posiblemente en un huracán. Ese sistema se moverá generalmente hacia el oeste, pero para el fin de semana, ya acercándose a las Antillas Menores, podría desplazarse hacia el norte y por lo tanto los modelos de pronóstico no proyectan un impacto directo en nuestra región porque estará moviéndose en aguas oceánicas, pero vamos a estar atentos a la evolución y trayectoria de esos dos disturbios atmosféricos. Estas han sido las informaciones del tiempo.
1: Muchas gracias, Jim, por las informaciones. Vamos a darle seguimiento y así también a lo que sigue sucediendo en la República Dominicana y el mundo, y también deportes, en un momentito después de la pausa. Quédense con nosotros, no se mueva.
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1: Vamos a conocer cómo anda el mundo. Los socios europeos de Ucrania, que se reunieron este lunes, prometieron continuar ayudando militar y financieramente a Kiev, pese a las amenazas planteadas por Rusia para disuadirlos. Y el presidente de Estados Unidos, Donald Trump, anunció este lunes que aumentará los aranceles a una serie de productos del sector automotor de Canadá a partir del 2027, en momentos en que estos dos socios escalan una guerra tarifaria. Irán desafió abiertamente este lunes la amenaza de los Estados Unidos sobre una enorme campaña de presión económica y a la vez lanzó una severa advertencia a países que se sumen a esa iniciativa. En las deportivas, Fernando Tatis Jr. fue el jugador de la semana en la Liga Nacional y también realizó la jugada defensiva de estos 7 días. En otro tema, la Liga Dominicana de Fútbol jugará su jornada 2 entre martes y miércoles, y a eso hay que darle seguimiento. ¿Y quién para informarnos sobre el mundo deportivo con nuestro Neftalí Ruiz? Neftalí, buenas noches.
2: Gracias, Fernando. Tatis es el jugador de la semana de la Liga Nacional. Tatis, ya hemos hablado acá la pasada semana, ha salvado su temporada y viene de una semana de 12.

0: victoria en el caso de Cibao, la sacó en Jarabacoa el pasado sábado, un par de partidos que quedaron empatados 0-0, y ahora lo que tenemos en la jornada 2 es Jarabacoa recibiendo Atlántico, Cibao recibe a Delfines. Todos esos dos juegos son mañana martes. El miércoles estará OIM recibiendo o visitando al Atlético Vega Real. Moca es quien recibe a Salcedo y así se completa la jornada 2 de la Liga Dominicana de Fútbol. Así van las cosas a nivel deportivo. Esto es todo de mi parte. Adelante.
1: La Escuela de Comunicación de la Universidad Autónoma de Santo Domingo dio inicio este lunes al semestre académico con un acto de bienvenida para los más de 1,000 nuevos estudiantes de esa carrera. Durante el acto se resaltó la importancia de la preparación profesional y el compromiso de los estudiantes con su formación en el área de la comunicación.
2: Un semestre que nosotros lo auguramos que va a ser de muchos éxitos. Hay mucho entusiasmo con los profesores, el personal de apoyo y también los discentes. O sea que ellos están muy emocionados.
1: La actividad se realizó en la explanada de la Facultad de Humanidades, donde autoridades académicas y estudiantes participaron en el encuentro que marca el comienzo de un nuevo periodo. Con esta información nos despedimos en la noche de hoy. Mañana vamos a estar en otra entrega, como siempre, para todos ustedes. Pero antes debemos felicitar a un joven que está de fiesta de cumpleaños. Hay que decirle joven aún. Nuestro querido amigo, el licenciado Amador, que está de cumpleaños, Wilkin Amador, miembro del equipo de programas de Enterados de CDN Radio, gran colaborador de nosotros y fue coordinador de noticias en este espacio Enfoque Final. Felicidades de parte de todo el equipo Medrano y de todos nosotros. Felicidades, Amador, por tu cumpleaños y queremos resaltar ese trabajo que has hecho a favor de esta cadena. Feliz cumpleaños, Amador. La pases muy bien. Y con estas felicitaciones y nos despedimos. Mañana estaremos en otra entrega de Enfoque Final. Usted siga con nuestra programación. A continuación, en un programa de investigación muy interesante que nos trae reporte especial con Yulisa Céspedes. Nos vemos en la próxima.
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0: 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En CDN Radio, la hora 6 de la mañana.

0: Muy buenos días, gracias por sintonizar CDN Radio, que cubre todo el territorio nacional. Como cada mañana, gracias porque decides bien tempranito informarte a través de tu matutino, marcando el rumbo. Que mañana tras mañana te llevamos las noticias de lo que acontece en el país y en el mundo, acompañado de nuestros comentarios. Aquí estamos, marcando el rumbo. Agradeciendo a nuestro equipo de producción, en los controles tenemos a Juan Carlos y David. Y como cada mañana, siempre es un placer compartir micrófonos con mis compañeros, los Rafaeles. Buenos días, Rafael Díaz.
1: Buenos días, Ney. Buenos días, Rafa. Buenos días al equipo y buenos días a todas esas personas que nos sintonizan temprano aquí en CDN Radio, en su matutino, marcando el rumbo. Muchas gracias, porque cada día son más las personas que orgánicamente nos siguen. Así que esto no es fake, ni he comprado, ni nada por el estilo. Así que estas son gente, personas que nos siguen porque les gusta lo que hacemos en Marcando el Rumbo. Así que seguiremos escogiendo las más importantes noticias del país y del mundo.
0: Muy buenos días, Rafael Dolores.
2: Yo feliz de poder estar acá y compartir con todos ustedes. Recuerden que nuestros números de contacto son el 809-683-8790, 809-683-8790, y desde el interior y sin cargos, ahí está el 809-200-7777, 809-200-7777, para que usted sea parte de nuestra conversación y nos cuente eso que tiene por ahí guardado y quiere confesárselo al mundo. Y tenga en cuenta también que a través de nuestras redes sociales usted se puede convertir en reportero, y eso es sencillo. Todos tenemos ahora mismo un celular en la mano. Usted puede grabar eso que está pasando en su comunidad, sea bueno, sea malo, y mándelo a Marcando el Rumbo RD. Eso es en Instagram, eso es en Twitter y también en YouTube, y así nosotros lo podemos compartir con el público, porque no solamente las cosas malas se dicen, sino que también las buenas se comparten. Y hoy agradecemos a Yanet Camilo, que nos trajo un rico chocolate. Hay una queja que de que dicen que fue muy chin el chocolate, que tiene que traer más chocolate. Y cuéntanos, Yanet.
1: Una queja de él.
2: Cuéntanos, Yanet, el estilo juvenil que tienen hoy. Entren al canal de YouTube Marcando el Rumbo RD para que vean el estilo juvenil que tiene Yanet. ¿Por qué tú viniste así hoy? ¿Cuál es la ruta?
0: La ruta de aquí para mi casa, desayunarme, un complaciente desayuno, y por supuesto, y después de ahí pienso darme una acostadita.
2: Ah, pero eso está muy bien.
0: Sí, porque óyeme, cuando uno sale de aquí a las 7 de la mañana, uno no puede llamar a nadie, todo el mundo está acostado.
2: Sí.
0: Estoy aquí para que llegue a las 9.
2: Ya lo sabes.
0: Y lo que hago es que hago un power nap, ahí me acuesto un chin, rap, y a las 9 a la calle.
2: Pero mira, a esa hora tú puedes darle al gym, hacer ejercicio en tu casa.
0: Lo estoy pensando. Pero nada más de pensar los sudokus, ¿tú sabes los calores que están haciendo para uno estar haciendo gym tan temprano? Bueno, hoy es un nuevo día, hoy es martes, ni te cases ni te embarques, ni de Marcando el Rumbo te apartes. Estamos aquí como cada mañana, contentísimas de haber amanecido con vida y tener la oportunidad de este nuevo día, una página en blanco para seguir escribiendo la historia de mi vida. Así que te invito a que con alegría y energía tú también escribas, atrévete, tu historia de día, que hoy sea un excelente día para cada uno de ustedes que nos escuchan y nos siguen por redes sociales, pero también en vivo, tanto por YouTube como por CDN Radio. Vamos a ver hoy, martes 25 de agosto. A ver, un 25 de agosto, ¿qué celebra, qué recuerda el mundo, Rafael Dolores?
2: Hoy se celebra el día de alguien que se ha hecho muy especial para todos, y es el Día Internacional del Peluquero. Normalmente hay lugares que cuando se habla de peluquero se refiere más al trabajo que se realiza en las mujeres, pues trabaja con cabello o pelo femenino, pero también ya abarca bastante. Porque antes había como que una división de el barbero trabajaba con los hombres, el peluquero trabajaba con las mujeres, pero hoy en día yo siento que esa franja se ha roto bastante. Así que si usted conoce algún peluquero, felicítelo. Y esta semana estamos en la Semana Mundial del Agua, que hay un artículo que tengo que terminar de leer, que por fin le puso voz a algo que yo siempre he pensado, y es como han permitido distintos gobiernos que las aguas de a nivel de desecho lleguen a nuestro querido mar y sigan perjudicando muchísimas cosas. Pero mientras tanto, si usted ve un peluquero por ahí, felicítelo, que hoy es su día.
0: Así es, hoy es su día, y hoy empieza el Consejo Nacional de la Magistratura a evaluar los jueces de la Suprema Corte de Justicia.
2: Oh, mira, qué bien.
0: 7 jueces van a ser evaluados hoy.
2: Mira, pero una sola fémina ahí.
0: De los que están, sí, una sola fémina. Vanessa Costa será evaluada hoy. Ella es actualmente jueza de la Suprema. Vamos a ver qué mensaje positivo nos trae este martes nuestro querido Rafael Díaz.
1: Así es. El mensaje es que nadie te oiga quejarte de tu vida, ni siquiera tú mismo. Las quejas son veneno. Cuando lo haces, no solo desgastas a los demás, también te consumes a ti mismo. Te repites una y otra vez lo mal que está todo, hasta que lo terminas creyendo. Lo peor es que muchas veces el enemigo no está afuera, está dentro de ti. Eres tú mismo quien se sabotea con cada palabra de derrota, con cada lamento que te convence de que nada puede mejorar. La queja no soluciona, solo enferma. Puedes seguir alimentando esa voz que te arrastra hasta abajo y puedes callarla y empezar o hacer lo que está en tus manos. Cada palabra de queja es un ladrillo más en la prisión que tú mismo construyes. Deja de ser una víctima, despierta.
0: Así es, hay que dejar de ser una víctima, hay que despertarse cada mañana y cada día. Pero recuérdense que el que no se queja, pues tampoco consigue nada. Así que no escuches, hay que quejarse de vez en cuando. Vamos a una pausa. No, mama.
2: Wow. Sí, eso. Así, que no grita.
0: Que no grita, no mama. Ajá. Así que yo siempre me voy a dar mis quejaditas. A una pausa, retornamos, marcando el rumbo.
2: Ay.
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0: Seguimos aquí marcando el rumbo, señores. Los colores son terribles, porque antes uno no, mira, yo antes no me ponía rojo por el reformito, después morado por el PLD, y ahora veo a Rafael que tiene el azul de la, del PRM, y le digo, pero te vas a juramentar en el PRM, me dice, mañana vengo con una verde,
1: para la fuerza del pueblo.
2: Bueno, hay que confundir al enemigo para que se sienta que...
0: Nuestros teléfonos 689-683-8790, 683-8791. Vamos a las noticias que encabezan este día. El presidente de Estados... Fui al revés. Ministro de Energía descarta aumento de la tarifa eléctrica.
2: El ministro de Energía y Minas, presidente del Consejo Unificado de las Empresas Distribuidoras de Electricidad, Joel Santos, destacó que el gobierno está trabajando actualmente en un reajuste de la tarifa eléctrica. La aclaración surge luego de que el Plan Nacional Plurianual del Sector Público 25-28 recomendara retomar los ajustes tarifarios para enfrentar el déficit financiero de Edenorte, de Sur y de Este. Santos explicó que la inclusión de esta recomendación en el documento oficial no significa que exista una decisión tomada ni un proceso en marcha para aumentar la tarifa. Ellos lo harán, solamente no tendrán ni plan ni nada. El plan plantea que eventualmente el precio de la electricidad refleje de manera más cercana los costos reales del servicio y que se reduzca progresivamente el subsidio cruzado. Los reajustes tarifarios habían sido suspendidos en 2022 debido al impacto de, de las presiones inflacionarias. Entre 14 y 24, el Estado Dominicano tarifó 505.629 millones para cubrir el déficit acumulado de las tres empresas distribuidoras públicas. Ante esta situación, el gobierno asegura que su prioridad inmediata no es aumentar la tarifa, sino reducir las medidas y mejorar la eficiencia del sistema eléctrico. Santos señaló que se trabaja en el mejoramiento de las redes, fortalecimiento de las mediciones, regulación de los usuarios, incorporación de nueva generación y optimización de la gestión de las distribuidoras. El funcionario sostuvo que la sostenibilidad del sector eléctrico requiere avances simultáneos en generación, transmisión, distribución, eficiencia y administración, por lo que eventual cambio tarifario no puede analizarse como una medida aislada.
0: Seguimos con las noticias del día. Juan Carlos compra tortas y entra con dos funditas. Espero que una de esas sea para nosotros.
1: Sueña.
0: Escuela Eduardo Brito de San Pedro, de Pedro Brán, no inicia las clases por trabajos de remozamiento.
1: Vale, que eso era algo que nosotros lo veíamos venir y estábamos clarísimos que eso iba a ser posible, de que no se lograra completar eso cuando vimos las imágenes, que fue gracias a un chico de un medio independiente, Wadi Román de Vamos para el Barrio, que dio la voz de alerta de lo que estaba pasando. Y las autoridades del centro explicaron que muchas aulas y el plantel como tal no reúne las condiciones necesarias para recibir a los estudiantes debido a labores pendientes que todavía se encuentran trabajando dentro de ella, y a través de un comunicado que fue dirigido a los padres, madres o tutores de la comunidad educativa, señaló que el centro, por razones ajenas a su voluntad, impide garantizar el inicio del año escolar bajo las condiciones que se encuentran. Por esta razón, la institución decidió reprogramar el inicio de clase, oigan lo más chulo, hasta que el plantel se encuentre completamente preparado.
2: Eso no se da hasta diciembre.
1: Pero le tengo un dato, esa no es la única escuela que se encuentra en esa situación.
2: Seguro
1: que hay otras. Y por eso también le motivamos a las personas que si en su localidad de casualidad se encuentran en esta misma situación, al Instagram de Marcando el Rumbo, pasen por ahí, hagan su fotito y mándenla. ¿Tú sabes qué me apena de todo esto? De que esta escuela tenía... todo el año escolar pasado venía presentando deterioro. Hubo un día que nosotros transmitimos a distancia, ese día se le fue una pared por asunto de lluvia. O sea, pasaron muchas cosas. Y cabe resaltar que si no es porque se arme el lío que se armó, esa escuela no le hubiesen puesto la mano y el dinero para resolver apareció. Entonces ahí es donde tú dices, ¿por qué tuvo que esperar
0: falta de planificación
1: que se arme un show para ellos empezar a resolver y no resolverlo antes. Pero nada, lamentablemente veremos los niños de esa localidad, padres volviéndose locos, a dónde van a dejar este muchacho, a quién le van a pagar para que se lo cuide.
0: Buenos días, ¿quién nos habla? ¿De dónde? Buenos días. Llame otra vez que se está cortando la llamada. Seguimos con las noticias del día. El director del Servicio Nacional de Salud, CNS, Julio Landrón, rechazó las declaraciones del expresidente del Colegio Dominicano Médico, Senencava, quien afirmó que las recaudaciones de los hospitales públicos han disminuido en un 40%. Cava había advertido que esta reducción estaría afectando las finanzas de la red pública de salud y contribuyendo al aumento de las deudas de los hospitales con sus proveedores. Landrón respondió durante una entrevista radial y defendió la situación financiera de los centros públicos. El funcionario incluso retó a Cava a acompañarlo a los hospitales para comprobar personalmente las condiciones en que operan actualmente. El director de del Servicio Nacional de Salud sostuvo que los hospitales públicos han dejado atrás el modelo de establecimiento deficitario y que actualmente facturan los servicios prestados a las administradoras de riesgo de salud ARS, utilizando esos recursos para mantener sus operaciones y reducir compromisos pendientes. Como referencia, Landrón afirmó que en el 2020 los hospitales públicos acumulaban más de 4.800 millones en deuda, mientras que actualmente la red dispone de más de 3.400 millones en la cuenta única proveniente de la venta de servicios. También citó el caso del Hospital Francisco Moscoso Puello. Según explicó, el centro llegó a acumular una deuda cerca de 1.000 millones de pesos en el 2020, pero actualmente esa obligación se encuentra por debajo de los 200 millones de pesos. Landrón cuestionó si así la afirmación de Cava sobre una caída superior al 40% en las recaudaciones y defendió el modelo financiero implementado en la red pública de salud. El enfrentamiento evidencia una diferencia de criterios sobre la situación económica de los hospitales públicos. Bueno, lo que sí hay que reconocer a Landrón, que es un director eficiente, siempre está pendiente de todo, es ágil en la resolución de las situaciones y está no haciendo oficina, sino haciendo una labor hospital por hospital para poder dar mejor servicio al sistema de salud. Buenos días, ¿qué nos habla? ¿De dónde?
3: Saludos, buenos días. Cruzando el puente de la 17.
0: Cuéntanos, un taponazo.
3: Yo pienso que no, está suave todavía. Yo pienso que el gobierno, en lugar de pensar en subir la tarifa eléctrica a lo que la pagamos, debe de ir por lo que no la pagan o lo que ellos le tienen, una tarifa fija. Y esas personas que tienen una tarifa fija de 400, 200, 500, 600 pesos, tiene un aire acondicionado que no lo apaga las 24 horas del día.
1: Ya lo
3: mientras
1: sabe.
3: Nosotros, lo que tenemos que pagarla, tenemos que racionarlo 2 o 3 horas en la noche. Y entonces a nosotros la quieren subir. Es contra esa gente que tienen que ir y las que exoneran. Buenos días.
0: Muchas gracias.
1: Mira, ese señor tiene toda la razón. Automáticamente, ojo, hay personas que realmente merecen. Dame hacer el comentario después de esta llamada. Sí, buenos días. ¿Quién nos habla? Sí,
4: buenos días. ¿Cómo estamos, mi hermano? ¿Cómo están ustedes? Bien. Oye, yo le voy a hacer un llamado principalmente. A mí me da pena ciertos casos que se están dando en Duberé. El problema de la salud. Hay asegurados empleados públicos que tienen que buscar recetario a un médico para suscribirse de un medicamento que ellos tienen para su seguro, en la farmacia, para la diferencia. Tercer el caso que le están cobrando a esos infelices por cada receta que uno hay que cancelar de dinero, eso ya hay que abolirlo porque es una pena. Uno empleadito que ganan 10.000 pesos. Entonces mensualmente hay que buscarle ese recetario y si no tienen ese dinero no le dan eso. Tercer el caso que tiene que ir a un especialista a la ciudad de Santo Domingo. Eso le sale muy difícil. hay muy dificultoso, hay que buscar una solución. Eso es lamentable. El pobre aquí no tiene que lo defienda. Por otra parte, recordarle la clase deportiva del municipio de Duvergé y la región, que el jueves 27 será pasado mañana, que se recuerda, dará inicio a los juegos, el juego superior de baloncesto, el cacique dedicado al profesor César Samboy, en el multiuso de Duvergé, hora 7 de la noche, pasado mañana jueves 27. Y al mismo tiempo estamos lamentando el fallecimiento del señor Arcibiades Peña, cariñosamente Tito La Pana. Su cadáver está siendo velado en la funeraria Inavi y será sepultado hoy a las 10 de la mañana en el cementerio municipal. Ese eminente hombre público fue uno de los primeros pioneros, uno de los primeros operadores de la hidroeléctrica Las Damas de Duvergé. Paca tu rezo, amigo Tito La Pana. Gracias, mis hermanos.
0: Gracias.
1: Pues, refiriéndome al tema de lo de la electricidad, si bien es cierto que hay muchas personas que necesitan ese subsidio por un sinnúmero de cosas, no es menos cierto que muchos, valiéndose de amigos, valiéndose de estrategia, tienen esos subsidios y tienen en su casa freezer, nevera, aire, y no lo apagan ni lo desconectan en ningún momento. Pero, mientras tanto, a nosotros se nos ha seguido subiendo la factura.
0: Bueno, yo pagué el doble este mes.
1: Sí, te lo creo, porque a nosotros, pero yo siento que una estrategia, ya esto usted lo toma como si usted quiere, puede ser especulación o no, pero yo siento que todos los veranos ellos se valen de que supuestamente hay más calor y te suben la factura indistintamente de que una casa parece rapo porque no hay gente. Pero amén.

0: tema es que aunque haya más calor, uno consume la misma energía. Lo que no enfría más son los aires, pero se consume la misma energía con menos calor o con más calor, como es el caso mío. O sea, nosotros somos dos personas, dos habitaciones que están encendidas los aires acondicionados en la noche y en el día a partir de las 5 de la tarde. Entonces, no debería variar. El consumo sigue siendo el mismo, pero es en nuestro país. Seguimos con las noticias del día. Trump anuncia aranceles de 50% a autos y acero de Canadá desde el 2027.
1: El presidente de Estados Unidos, Donald Trump, anunció este lunes que elevará un 50% los aranceles sobre vehículos, piezas, automóviles y acero provenientes de Canadá a partir del 1 de enero de 2027. Intensificando la guerra comercial entre ambos países. Trump justificó la medida acusando a Canadá de mantener durante años políticas comerciales que, según afirmó, perjudican a Estados Unidos. También aseguró que Ottawa ha aplicado aranceles elevados a productos estadounidenses y que existen un déficit comercial de unos 60 mil millones de dólares. El mandatario señaló que los vehículos y productos de acero fabricados dentro de Estados Unidos no estarán sujetos a estos nuevos aranceles. La medida representa una aplicación de gravámenes que ya está vigentes. Actualmente Estados Unidos aplica un 25% a determinados vehículos canadienses que no cumplen con las condiciones establecidas en el TMEC, en el Tratado de MEC. En el caso de acero, Washington ya cobra un 50% sobre determinados productos, con porcentaje que ahora pretende extender a todo el sector. La decisión ocurre después de que Canadá rompiera la semana pasada las negociaciones comerciales con Washington al considerar inaceptables las condiciones planteadas por Estados Unidos. Tras el fracaso de la conversación, comenzaron a aplicarse nuevos aranceles estadounidenses sobre unos 20 mil millones de dólares en productos canadienses. El primer ministro de Canadá, Mark Carney, respondió anunciando que su país igualará los nuevos gravámenes estadounidenses dólar por dólar a partir del 8 de septiembre, aumentando la tensión entre los dos de los principales socios comerciales de América del Norte.
0: Vamos a una pausa, retornamos marcando el rumbo.

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0: Seguimos aquí marcando el rumbo, comiendo torta temprano, señores. Esta claro. torta me va a hacer daño porque Juan Carlos brindando torta.
1: Sí, Jané ha puesto al desorden del temprano, del alimenticio, rompiéndole dieta a personas que están en dieta.
0: No.
1: No, así no.
0: Yo a Rafael le di un ching nada más porque él está
1: dieta. Él está dieta.
0: Vamos a los comentarios del día, mientras yo como torta. Dime, Rafael Dolores.
1: Mira, el comentario que toca hoy es un comentario que nunca hay que bajarle. Señores, vamos a respetar y vamos a respetarnos. Cuando digo respetarnos, es ahora que acaba de iniciar el año escolar, tú docente que vas camino a la escuela, tú y yo sabemos que en estos primeros días uno no da mucha clase. Pues estamos en ambientación, estamos en esto, estamos en aquello. Es momento para que tú incluyas el respeto hacia las mujeres, el respeto hacia los compañeros. Que tú agarres con ChatGPT o con la IA que tú quieras y dile, actúa como un psicólogo utilizando fuentes confiables y dame consejos o informaciones para instruir a un niño o adolescente para respetar a su sociedad completa que le acompañe, preferiblemente a las mujeres, basándote en las estadísticas mundiales de los feminicidios que han ocurrido, haciendo énfasis en República Dominicana. Pero en primer lugar, para concienciar a todas esas niñas y decirles que la solución no está como en la sociedad está puesta y está vendida, que poco a poco ha ido cambiando eso, de que yéndote con un hombre es que se soluciona el problema. No, el problema se soluciona tú preparándote, ganando mucho o poco.
0: Dice para... con un hombre es un problema, déjame decirte, al contrario.
1: Sí, no, lo que pasa es que allá afuera...
0: Dice con un hombre es un problema.
1: No, lo que pasa es que allá afuera, Jané, gracias a Dios esa no fue la realidad que te tocó vivir con Mamá Tilita y ¿cómo es que se llama?
0: Mamá Lola.
1: Y Mamá Lola, que fueron mujeres que te empoderaron desde pequeña, donde te motivaban, no, Jané, yo no te voy a criar para que tú estés delante de un fogón, yo quiero que tú logres cosas. Pero hay muchas niñas, yo te voy a poner un ejemplo, hay en una casa donde hay una menor de edad que no puede llegar a los 15 años y hay un muchacho que tiene 21 años y la mamá de la muchacha ha permitido que ese muchacho de 21 años se mude en la casa de ellas y consiente esa relación sentimental
0: de 15 años
1: con esas, sí, con esa chica y ese muchacho tiene 21 años porque lo ve como una fuente de ingreso para la casa. Entonces, para esa muchacha la solución es meterse con un hombre, pero también el otro lado de la moneda, que hay que empezar a desmontar el discurso de esa mujer es tuya. Esa mujer no es tuya. El día que esa mujer se sienta que ya tú no le brindas lo que tú le prometiste, que era respeto, que era lo que sea el acuerdo que ustedes lograron hacer, y que ya las cosas no funcionan, ella tiene la libertad de irse. Y estadísticamente en el mundo hay más mujeres que hombres. Ahí si le sumamos la cantidad de homosexuales que también hay, pues más mujeres libres quedan. Entonces, hoy yo te motivo a eso, a que tú como docente aproveche el día de hoy para hablar con tus alumnos del respeto tanto de mujer hacia hombre y de hombre hacia mujer, porque desde hoy es que tenemos que empezar a trabajar para que dentro de 10 años, dentro de 5 años puedan desaparecer de los periódicos el tema de los feminicidios.
0: Seguimos con los comentarios del día, Rafael Díaz.
2: Y yo sigo con mi tema de los ninis, porque prometí que iba a compartir una propuesta de 5 perdaños y ayer pues pude hacer los 2 primeros. Y recuerden que la propuesta de 0 ninis en República Dominicana conlleva 5 patas. Una el mapa Cero Ninis, que es el registro nacional de que lo expliqué ayer. La segunda oportunidad, que sería la secundaria de segunda oportunidad para esas personas, buscar, identificar a las personas que no han terminado el bachillerato. Y las otras tres que voy a hablar ahora mismo. Infotep Express sería una tercera, que sería la capacitación corta, conectada directamente con los empresarios. Y en este caso hablamos, siempre se hace la pregunta de qué cursos queremos impartir. No. Totalmente al revés. ¿Qué trabajadores necesitan las empresas de estas provincias en particular, provincias puntualmente identificadas, durante los próximos 6 a 12 meses? Esa información, ¿dónde está? ¿Dónde está? Entonces, debemos ser conscientes de que no debemos invertir dinero del Estado de formación técnica a cosas que no sean necesarias de esas industrias en esa localidad. Entonces, ver un centro de Infotep por ahí haciendo cosas de lo mismo que hacen en la capital, el mismo currículum y todo, no debería ser. Se debería estar enfocado y dirigido a las necesidades locales de la industria de y si ahí no hay industrias en ese local, en esa, no debería existir un Infotep. Pero bueno, y que sean cursos cortos, y podemos dar ejemplos, pero voy a seguir con la cuarta, que es el primer empleo. El primer empleo, el Estado ayudaría a romper ese círculo, que no consiguió empleo porque no tengo experiencia, porque no consiguió la experiencia donde nadie me da un primer empleo. Entonces, se crearía un programa nacional de primer empleo y aprendizaje de 6 a 12 meses, coordinado con empresas privadas. Entonces, en ese caso habría que identificar cuáles serían los puestos y colocar a las personas. Y el último sería Madre Joven Avanza, una estrategia especial para las jóvenes con hijos. En este caso tendríamos que tener planes de cuidado infantil, capacitación, intermediación laboral y apoyo para terminar la secundaria. En esos casos serían los 5 peldaños de ese plan que podría ayudar a que realmente nos enfoquemos en este país a que no haya ninis, gente que ni trabaja, ni estudia, ni se está formando.
0: Bueno, esto de los ninis es de verdad un...
2: 25% de la población, como si fuera poco.
0: Es algo...
2: Entre 18 y 24 años. Eso no puede ser aceptable. Y yo, la pena que tengo es que nadie habla de eso. ¿Usted ha oído hablar a alguno de esas entidades que yo mencioné que habían que juntarlas, la información estadísticamente para uno poder decir, por ejemplo, el MINER, el Infotep, el CIUBEN, Supérate, SENASA, TCS, el Ministerio de Trabajo, ONE y la Junta Central Electoral?
1: Bien, gracias.
2: Eso, nadie.
0: Es muy triste lo que estamos viviendo, la verdad que sí. Señores, comenzaron los debates ya. RD Debate, y tuvimos la oportunidad.

0: De ver el debate de los precandidatos del PLD, todos menos Gonzalo Castillo, que participaron en el debate que comenzó ayer. El debate y debatir en los políticos es una cultura nueva para la República Dominicana. Escuela que puede orientarnos es la escuela de Estados Unidos, quien comenzó hace ya muchos años lo que es el debate en la clase política. Muchos países ya tienen esta cultura. Nosotros estamos incipiente comentando esa cultura. Saludamos al CODES, que ha hecho posible que se comience esta cultura persistiendo, insistiendo, del debate en la clase política dominicana. Debatir ideas, hablar sobre cuáles son las propuestas, cuáles son las cosas que como líder político usted puede presentar a través del ejercicio de la gobernanza. Hoy que la República Dominicana se encuentra sumida en una discusión de si vendrá un outsider o no, que hará posible una nueva esperanza en los dominicanos, creo que el debate contribuye mucho a fortalecer la clase política, a fortalecer el sistema de partidos políticos, a entender que no cualquiera puede llegar a dirigir un ayuntamiento, a ser diputado, porque nos quejamos a veces de la poca calidad que hay en las áreas determinadas de la gobernanza, sea a nivel municipal o a nivel del Congreso o a nivel del gobierno. Pero es quiénes son las personas que estamos eligiendo para que nos dirijan. Y eso tiene mucho peso. Yo creo que debatir ideas es el momento esencial en esta coyuntura que República Dominicana tiene que ver qué quiere, cuáles son sus intereses y qué va a discutir en una conversación diplomática internacional para seguir siendo, aparte de un territorio insular, seguir teniendo pues la capacidad de aumentar su posición en el comercio y en la agenda internacional. Entonces, el debate contribuye a que usted conozca las ideas y cómo piensan los dirigentes que aspiran a contar con el voto de la ciudadanía para llegar a posiciones públicas. Creo que es fundamental. Sigamos apostando a la cultura del debate. Sigamos debatiendo las ideas. Creo que los jóvenes también quieren ver gente que hable de ideas, de causas, que le expliquen qué está pasando y cuáles serían las posibles soluciones para cambiar la realidad que tenemos. Todo el mundo quiere cambiar para mejoras. Entonces esas ideas deben de ir siempre vinculadas a ese hilo rojo que une la gobernanza con el bienestar individual de cada ciudadano y cada ciudadana. Tenemos una llamadita. Buenos días. ¿Quién nos habla? ¿De dónde?
1: Buenos días. De aquí de Sabana Grande, Bolívar.
0: Que Dios me bendiga. ¿Cómo están?
1: Estamos vivos por la gloria de Dios. Fíjate, yo pensando en ustedes ahora, qué buenos son los debates, y eso es lógico. Pero la República Dominicana, ¿está preparada para que no haya un debate? Aquí no hay gente con calidad para debate. Aquí hay gente que lo que van a reclamar algunas cosas que no, ni siquiera pueden existir, y acusar a otro de lo que quizás nunca han hecho, porque los debates son una cosa muy fina, un debate para usted ofrecerle a la República Dominicana lo que usted piensa para ella, y no ir a discutir a través de un medio de comunicación que el mundo lo está yendo hablando como con una payasada. Yo creo que aquellas personas que quieren un debate, eso es igual es un consejo que yo le doy a las mujeres. Nosotros estamos viviendo en una tierra con las mujeres que son demasiado machistas, les gustan demasiado los hombres.
0: ¿Y qué tú crees que le gustan las mujeres?
1: Claro que sí, pero las mujeres son buenas, buenísimas, eso es lo mejor que yo he visto en el mundo. Pero lo que pasa es que ellas se han creído que son de verdad, que están demasiado buenas, y entonces se han tirado a los hombres, y los hombres no están considerando que las mujeres son hechas para vivir con el hombre. Lo que quieren es matarla, tratarla a golpe, maltratarla. Consiguen 2 pesos y se lo llevan a otra mujer porque son buenos, ellos priman que están buenos. Entonces la mujer tiene que fijarse en quién, con quién y a qué ella va a buscar a través de un hombre. Un hombre no puede ser cualquiera, si usted quiera buscar para que mañana la maltrate y la ponga a pasar hambre, no. Y no se dejen hacer barriga, no salgan embarazadas, protéjanse, porque ustedes no tienen la calidad, las mujeres no tienen la calidad de hoy en día para sostener a sus hijos.
0: Gracias, Kiko. Vamos a una pausa. Retornamos marcando el rumbo.
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0: Seguimos marcando el rumbo como cada martes. Tenemos aquí a Pascal Peña, que nos va a hablar de cómo anda el mundo. Buenos días, Pascal.
1: Muy buen día a todos. Pues vamos a hablar de lo que ha acaparado en los últimos días los medios, y es específicamente del conflicto entre Canadá y Estados Unidos. Canadá y Estados Unidos se han encontrado en un punto, se encuentran ahora en un punto de quiebre, después de negociaciones que venían desde el mes de julio. El presidente Trump está utilizando nuevamente la figura de los aranceles para presionar a Canadá a la finalización y a la cesión de algunos aspectos importantes. Voy a dar algunos datos muy relevantes en lo referente a este conflicto, sobre todo porque las exportaciones desde Canadá a los Estados Unidos representa casi el 70%. Es decir, esto es una situación muy importante y que puede impactar de forma muy negativa a Canadá. Aquí veamos qué está en juego. La nueva ronda de aranceles afecta a productos como el vino, lácteos, cemento, ropa y equipos de hockey, y suma otros gravámenes que ya se habían sido impuestos al acero, aluminio, automóviles y madera. Y estos, se afirma, el presidente Trump afirma que lo subirá para enero del 2027 si la situación continúa a un 50%. ¿Cuál es la estrategia del primer ministro de Canadá? Evidentemente es mantener y proyectar firmeza ante un mensaje en donde Canadá, si bien está dispuesto y necesita, por supuesto, negociar, no está por asumir una postura que le sea desfavorable. ¿Cuál es el impacto económico que esto representa para Canadá? Miren, Canadá podría perder hasta 90,000 empleos si los nuevos aranceles se mantienen, ya que el PIB de Canadá podría caer entre un 0.3 y un 0.6. Y de hecho, esto es un golpe muy duro para su competitividad y para las exportaciones. ¿Está recibiendo apoyo a lo interno? La respuesta es claramente sí. Mike Carney, el primer ministro de Canadá, está recibiendo apoyo. Sin embargo, Estados Unidos es la ficha aquí de poder. Y no solo exige una reducción de múltiples aspectos, sino que entre las demandas está la eliminación absoluta de aranceles de parte de Canadá sobre los autos estadounidenses. Como ustedes saben, esto es uno de los sectores más importantes y relevantes de Estados Unidos, y a lo cual durante la campaña de presidencial del presidente Trump, pues fue de los sectores a los que les prometió, les hizo mayores promesas. También ha pedido mayor acceso al mercado de quesos y el levantamiento de la prohibición del licor estadounidense a ciertas provincias. Todo esto, como vemos, tiene claramente una dirección económica muy importante. ¿Cuál es aquí otro aspecto relevante? Recordemos que evidentemente Canadá y Estados Unidos hacen frontera, y casi el 15 al 20% de la energía que llega a Nueva Inglaterra. Nueva Inglaterra es una de las provincias que hacen frontera, es canadiense. Por tanto, habría una provincia que estaría en el medio de esta disputa comercial. Esto puede afectar, y aquí lo menciono, esto puede afectar de manera directa a países de Latinoamérica, etcétera. Miren, entre ellos evidentemente República Dominicana. Si esta situación afecta a la economía estadounidense, y evidentemente parte de los productos que entran al mercado estadounidense llegan a República Dominicana, podría hacerlo, pero no es la regla, y por tanto no podríamos decir al día de hoy que nos veríamos afectados directamente. Ahora bien, Esto implicará, o este conflicto implicará, que el tratado entre México, Estados Unidos y Canadá entre en un proceso de negociación. Este proceso de negociación ya se llevó a cabo en el primer mandato del presidente Trump y evidentemente resultó en aspectos positivos para los Estados Unidos, más no para los otros países. Otra situación que se ha estado dando es que Siria, pues se le ha levantado el mote de terrorista, y esto puede llevar a que, y esto es un punto importante, que puede llevar a una recuperación económica en el mediano y largo plazo. Ha estado evidentemente siendo apoyado el nuevo presidente desde su llegada a Siria por la Unión Europea y por los Estados Unidos, y evidentemente representa territorialmente un aliado estratégico. Algo que no quiero dejar de mencionar en este último minuto es la lamentable situación que se vivió en Haití, donde 30 personas, 30 personas fueron asesinadas por el avance de estas bandas criminales. Esta situación, señores, es lo vemos en los medios y no sabemos lo que viven estas personas. Ojalá que la fuerza multinacional que se ha prometido reforzar ya durante varios meses pueda lograr atacar, pueda lograr controlar, pueda lograr generar la paz que necesita dicho país para, primero, evidentemente, generar la seguridad correspondiente, y segundo, que dicho país pueda tener unas muy merecidas elecciones. Elecciones que, como sabemos, desde hace años no se realizan, producto o como resultado del control absoluto de estas bandas criminales.
0: Estados Unidos y China siguen peleándose por la cadena de suministro, por el comercio a nivel internacional. Llega ya a República Dominicana, está en América, Estados Unidos, tratando con una campaña de una manera u otra tomar medidas que impidan que Latinoamérica, los países, sigan negociando cooperación con China. De hecho, el caso más relevante ahora mismo es en Argentina, con el tema de la energética. Fueron amenazados con no darle visa a funcionarios de las energéticas, y también fueron amenazados con suspender inversión en la producción de energética de Argentina. Aquí recientemente llegó también ya la presión de Estados Unidos para que República Dominicana rompa esa parte de la comercialización.
1: Nosotros como país, y eso es importante que lo menciones, y aquí lo resalto, América Latina puede recibir de forma muy limitada inversiones chinas, sin embargo, no en industrias que son claves para los Estados Unidos, como muy bien tú acabas de mencionar, energía, temas de seguridad, entre otros. De hecho, señores, recientemente vimos al presidente

0: el plan político que tiene el presidente Trump, que como insisto, siempre lo menciono aquí, es para noviembre. En noviembre hay elecciones.
1: Le van a pasar el rolo en noviembre.
0: Esto,
1: yo estoy esperando noviembre.
0: Esto podría tener un alto impacto en el resultado.
1: Así que Díaz-Canel, tranquilo. El diálogo está estancado, tú no tengas prisa, tranquilo. Vamos a una... vamos a una pausa ya. Hemos llegado a la entrega de un programa más. Te recordamos que mañana a las 6 de la mañana te esperamos para que juntos sigamos
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2: 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En CDN Radio, la hora 7 de la mañana.

0: 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Muy buenos días, mañana deportiva arranca el tren que no se detiene en la versión de este día 25 de agosto de 2026. Las gracias a nuestro creador que nos concede la dicha de estar aquí trabajando con, por y para todos ustedes, el mejor público sobre la faz de la tierra. Así que gracias a él por darnos la dicha de comenzar un nuevo día, de ver la luz de un nuevo amanecer. Dilcio Matos está en las cámaras televisivas, Juan Carlos en los controles radiofónicos, Raúlín Pérez, un servidor, Satoshi Terrero en la entrega de este día. Así que muchas cosas interesantes se cierren en el horizonte mañanero. Ya hay proyecciones de la NBA, las grandes ligas, hay muchas cosas interesantes como los dueños mexicanos de los Padres de San Diego, un candelazo que tiró Francisco Mejía a propósito de su no participación en las grandes ligas, y otros que según él batean 180 y no, y siguen jugando en las grandes ligas. Un caso esto, sin duda alguna, un caso de estudio. Y nada, señores, el deporte local y las cosas que se están sucediendo en términos del deporte local, que son cosas muy interesantes, y yo siento que ahora mismo el deporte dominicano está en un buen momento. Esa es la realidad. Adelante, Raúl.
1: Buenos días, Satoshi, Dilcio y Juan Carlos, que están ahí día tras día con nosotros. Y a ese público, claro, que está de lunes a viernes a través de CDN Radio y Mañana Deportiva. Y claro, en el streaming también, por CDN Web,
0: En el streaming. 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
1: Estamos de lunes a viernes ahí, en nuestro programa ya, mayor de edad. Y sí. Mayor de edad, 18 años en la cúpula, siendo referentes para otros, inspiración.
0: Sí, sí, así mismo es.
1: De grandes programas.
0: Y vamos a seguir en el palo.
1: Recuerdo yo que Mena, en la felicitación, dijo, gracias por ser inspiración.
0: ¿Lo dijo?
1: Sí.
0: Ese es sinvergüenza, lo dijo así. Sí. No vi eso, pero usted vio otra. Es un sinvergüenza de marca mayor. Amigo de Dilcio, sí, pero... Sí. Un sinvergüenza.
1: Pero nada, estamos aquí y... para hablar del mundo del deporte y lo que hay y hay para hoy, Satoshi.
0: No, muchas cosas interesantes, viendo que los temas de ayer sin duda alguna marcaron, si se quiere, cierta urticaria, mucha gente opinando del tema Brenda, mucha gente opinando del tema Yacel Pérez, mucha gente opinando de la situación Chris Duarte, Al Horford, en fin, cosas interesantes, de verdad que sí. Y sin duda alguna hay que... Ah, bueno, el tema este de Yacel Pérez y el MVP, uh-huh, también. O está sea, la caliente. Gente no se resiste a analizar esto y a quejarse de esto.
1: No, pero no sé si es que yo desconozco el tema sobre los dirigentes votan para el MVP.
0: No, depende como el mecanismo, se supone que es la prensa.
1: Bueno, porque vi una publicación de que Dalmau supuestamente votó, sí, para el MVP. Y su
0: voto. Ah, bueno, hay que ver cómo ellos votan.
1: Y el voto se lo dio a Batman. Uh-huh. No sé qué raro fue eso. Nunca había visto que un dirigente votaba.
0: ¿Dirigente contrario?
1: No, el del equipo.
0: Pero es que no puede votar por un miembro de su mismo. Eso es extraño, sí. Eso hay que averiguarlo. Y hay que llamar a alguien de Puerto Rico.
1: No sé, por eso dije, desconozco el tema, sí, claro. Pero vi una publicación sobre que él había votado por Batman. Entonces, es extraño porque no es posible que un jugador que promedie menos de 15 minutos por partido, 20 minutos, perdón, encestando solamente 8 puntos en la serie completa, era más importante que un jugador que promedió 20, 21 puntos por partidos. Que es más bien, claro, Yacel tuvo juegos erróneos cerrando, pero si le sacamos a Yacel Pérez, que fue el real MVP de esa serie, no hubiese sido campeón los Vaqueros de Bayamón. Entonces, es un caso de estudio, hay que estudiarlo bien, pero Batman no era el MVP.
0: Para usted.
1: Para mí. Más bien, había que tomar otras cosas en cuenta, porque ahí tuvimos un Mojica que en el momento importante del partido también encestó varios triples.
2: Yo no voy a montar en como han hecho muchos, que sin yo apuesto, de esos que se han montado en la ola de ya ser pre-MVP, te apuesto que muchos no vieron ni un cuarto de la serie. Yo honestamente no pude ver la final. Ojo, no estoy diciendo que Ansel Pérez no se merece el premio, pero si yo no vi ni los highlights ni un cuarto de la serie, no puedo argumentar.
0: Eso es así,
2: es que el baloncesto es un deporte que aparte del box score hay que verlo.
0: Hay mucha gente que cae en eso. Es un punto importante.
2: Se montan en una ola.
0: La gente que no vio dos minutos de un cuarto opinando sobre el caso Yacel Pérez y el MVP. Y lo más peor, lo más catastrófico, es que comunicadores que no vieron un cuarto opinando y profundizando sobre un tema que definitivamente no conocen.
1: Yo vi la serie realmente. Los 7 partidos no los vi completo, pero sí vi la mayor parte de la serie. Y le puedo decir que sí, Batman fue importantísimo en ese mismo 7º partido, cerrando ya, con su defensa fue, pareció un muchachito defendiendo, lo dio todo en la cancha. Pero no podemos tomar para el MVP solamente los 3-5 últimos minutos del partido, de una serie completa de 7 partidos. Yacel Pérez, claro, como dijo Celado ayer, él se cayó como visitante, pero tampoco fue que se cayó drásticamente a un juego, sí, que encestó solamente 7 puntos y lo perdieron. Por ahí podemos ver que cuando él se cayó así, de una manera abismal, perdieron el partido.
2: Porque para el MVP influye también los números que tú pongas cuando tu equipo gana.
1: Sí.
2: No importa si tu equipo pierde y tú te vas con 3 puntos, eso. Entonces, imagino que no te resta tanto, pero el MVP tiene que verle tu aporte cuando tu equipo gana. Pero vuelvo y reitero, no voy a omitir los comentarios sobre esto, no me voy a montarle en esta ola. Sí, Yacel Pérez es un tipo talentoso. Sí, Yacel Pérez fue importante e impactante para el equipo de los Vaqueros. Pero nada, ahí vimos, mira, lo que le dijo Carlos Arroyo. Es muy bonito lo que le escribió.
1: Mira, Lara, el primer partido lo ganaron los Vaqueros, 16 puntos para Yacel Pérez. Segundo partido volvieron a ganar los Vaqueros, 22 puntos para Yacel Pérez. Tercero y cuarto lo perdieron, 18 y 15. Quinto partido, 22 puntos. Sexto partido, 19 puntos. Y el juego 7 con 25 puntos.
2: Pero te digo que el basquetbol es un deporte que hay que verlo también. No como la pelota. Que la pelota tú puedes decir a fulano de 4-3, remolcó 3. El juego pasó 3-0. La 3 remolcada de un jugador, lo que hay. Pero el basquetbol es un juego que hay que verlo,
1: Ni siquiera.
2: No solo el box call.
1: Batman ni siquiera fue el segundo mayor anotador del equipo.
2: Pero veo mucha gente en las redes que están regadas.
0: De eso se trata, eso siempre va a suceder, y especialmente cuando se trata de jugadores que son de nacionalidades distintas a donde se realiza el torneo, siempre va a llegar el tema este de la xenofobia, del odio, del racismo y todo esto. Esto es normal en este deporte. Veo que ESPN Deportes Rounding da a Filadelfia para llegar cuarto en la conferencia del este de la NBA. Cuarto, evidentemente, por encima de los Knicks de Nueva York, que, pues, según ellos, llegarán primero en el este con un poco más de 50 victorias. 53-29 es el récord que ellos proyectan. En la segunda posición, Detroit, que está durísimo, también con más de 50 victorias. Cleveland, que sigue durísimo. Y por supuesto, entonces, Filadelfia. Y luego, que a mí me extraña, Boston, por debajo de Filadelfia, con menos de 50 partidos, 48-34 es el récord que ESPN le vaticina al equipo de Boston. Es decir, que Filadelfia va a terminar, según ellos, en la cuarta posición por encima del equipo de los Boston Celtics.
1: Es entendible, ya que ellos perdieron una pieza como Jaylen Brown, que ahora está en Filadelfia, pero también veo prudente No sé qué es raro, porque ESPN siempre hace un ranking para que las personas abunden.
0: Sí.
1: Pero es entendible, ya que Filadelfia debe crear química y ver cómo fluyen en la cancha. Pero Boston sí, yo lo veo bien, porque es un equipo que el año pasado pensábamos que iban a estar en construcción, que no iban ni siquiera a hacer playoff. Y mira cómo sorprendieron llegando a playoff. Pero al perder a Jaylen Brown, lo veo más difícil este año. Aunque hay que ver, porque Tatum viene en buena condición física ya. Pero también Cleveland, yo hubiese puesto a Cleveland por arriba de Detroit, con la nueva adquisición de Watson y la barba que volvió con el equipo. Y Nueva York son los campeones defensores. Entonces, esa proyección del top de ESPN yo la veo prudente. No tengo nada que decir sobre ella.
2: Por primera vez en muchos años, la conferencia este será más interesante que el oeste. Por primera vez en muchos años. En el oeste, Oklahoma y San Antonio están a un mismo nivel, pero van a estar por encima del resto. Pero ahora mismo la llegada de Giannis, Jaylen Brown y Kawhi al este, todo nos indica que los reflectores y el interés en el este será mayor. Claro, hay que resaltar LeBron James, pero previo a LeBron James había llegado ya a la superestrella que mencioné. Pero yo entiendo que este año el este, estará muy interesante. Le proyectaron 48 victorias a Miami, y es algo que se entiende, porque el quinteto al día de hoy, uh-huh, inicial no convence. Al día de hoy, el posible rol de Klay Thompson, muchos entienden que será el Ray Allen del 2012-13, ese tirador que venga de la banca. Muchos entienden que Klay Thompson será quinteto. Están haciendo un cocote con Klay Thompson, como que es Klay Thompson de Golden State. Señores, no esperen, lo primero que hay que decir es que no esperen mucho de Klay Thompson al día de hoy.
0: ¿Cómo así?
2: En cuanto a su rol, no esperen el Klay Thompson two way. Sí, puede darle 15-20 minutos. Está Andrew Wiggins, que es un wing defensivo, uh-huh, especialista, defiende. Giannis y Van Adebayo no lo hablo del tema defensivo de ambos jugadores, pero falta algo fit en ese quinteto de Miami que le dé ese plus para colocarlo por encima de 55 victorias. Entiendo ESPN en ese caso. Yo entiendo que los Heat de Miami están a ley de otro movimiento para que la proyección pase de 48 victorias por lo menos 52-53 victorias, porque solamente con Giannis y Adebayo usted no puede contar en una NBA que está diferente.
1: No, mira, Klay Thompson
0: está... Klay Thompson se declaró en waiver y luego de inmediato firmó con el equipo de Miami.
2: Pero es que a Miami ahora mismo
1: le cayó muy bien a ellos.
2: Si prefieren un pequeño aporte ofensivo de Klay o un pequeño aporte defensivo, pero las dos al mismo tiempo. Klay ahora mismo no está para
0: hate to way ahora mismo. Va a ayudar Klay, porque eso también ayuda, uh-huh, con la apertura de la cancha.
1: Claro, ¿no?
0: Y eso le conviene nada más y nada menos que a un monstruo llamado Giannis Antetokounmpo.
1: Y Klay está bien recuperado ya. Yo estuve viendo un stream que le estaban haciendo a él, y él dijo que él se siente muy bien físicamente y que quiere volver a demostrar que aún le queda baloncesto. Entonces, como dice Satoshi, él abre mucho la cancha, y él no tiene que venir a defender como él defendía en Golden State, porque tiene a tres jugadores defensivos, que es Giannis, Adebayo, y también tiene a Wiggins, que está arriba ayudándolo. No tiene que esforzar tanto su cuerpo como lo hacía anteriormente. Mira, en Dallas, sí, y en Golden State.
0: Ven acá, ¿quiénes ustedes creen que se retira primero, Klay Thompson o Stephen Curry?
2: Buena pregunta.
1: Yo diría...
2: Stephen Curry no está en eso.
0: No está en eso. Nosotros hablamos de LeBron.
2: Él no está en eso.
0: Stephen Curry no está en eso.
2: No, porque ahora mismo Stephen Curry todavía aguanta este año u otro.
0: Le quedan 3 o 4 años.
2: Pero al nivel de Stephen Curry, al nivel 2-15.
0: Pero si la lesión espérate, dime de nivel. Explícame eso del nivel. ¿Tú crees que de la noche a la mañana él va a dejar de fallar los tiros?
2: No, o sea, tú que no puede estar a un nivel, en un término dominicano, raneal en la NBA.
0: Pero está bien. ¿Cómo se llega a ranear en la NBA? No metiendo los disparos.
2: Claro, bajar el nivel.
0: Entonces, totalmente, de repente a él se le va a olvidar que él mete la pelota.
2: El rendimiento cae totalmente. Porque no, era estos 15 ahora mismo. Igual que LeBron James.
0: No entiendo, explícame.
2: El nivel, top 10, top 15, como tú quieras, pero a Kerry a nivel que está, le queda este u otro año, porque es que se ve cuando un jugador baja el rendimiento.
1: Yo difiero de ti, yo diría que le quedan 3 años si las lesiones no lo acompañan, si no van a su cuerpo, porque Stephen Curry no ha tenido una lesión grande después de 2000, después del 2014 en adelante, que él sufría mucho de los tobillos. Él no ha tenido esa lesión de que fuerte.
2: Tiene 25 años Curry,
1: parece. No tiene 25 años, pero un jugador que depende mucho de su físico. Mientras Curry pueda correr, mientras él pueda correr, Stephen Curry va a producir, no, porque si no mete el triple.
0: Por eso es que le estoy diciendo, le quedan a Curry por lo menos entre 3 y 5 años todavía.
2: Él no puede decir que depende
0: de su físico.
2: Él no es LeBron James, un jugador que le saca por ello su fortaleza física.
0: Eso es otra cosa.
2: Que
0: depende
2: de físico.
0: Lara,
2: ¿qué físico
0: depende de Curry? Todo atleta depende de su físico,
2: mira. Sí, pero no todo.
0: Uno en mayor dimensión que el otro. Pero todo atleta, por estilo de juego que tengan diferentes, depende mucho de su físico.
2: Es que si hablan como que tiene 27 años.
0: ¿Tú crees que esa corredera desgasta? Por eso que yo te pregunto a ti. Por eso es que te pregunto, no es que me estoy contradiciendo, simplemente quiero profundizar sobre el tema, que cómo es que él puede bajar el nivel. Si es que va a perder velocidad, si es que va a perder ese primer paso asesino que él tiene, porque lo que marca es ese primer paso y ese timing. O sea, él no necesita tiempo ni espacio para soltar la pelota. Entonces yo quiero que tú me analices cómo de la noche a la mañana él se va a olvidar de meter los triples.
2: Mira, si algo... Yo no dije que se va a olvidar meter los triples, que...
0: Óyeme, ahorita le diseñan un asunto para ponerlo a tirar ahí parado.
2: Stephen Curry tiene 38 años. Ajá, hablando como que tiene 28. Son 38 años. Si de un jugador que tenga 38 años, cualquier cosa le puede pasar. No son en la NBA, no. Hasta jugando distrito aquí. Usted con 38 años. En cualquier momento su rendimiento puede bajar.
0: Pero claro,
2: son 38.
0: Como el de LeBron, ¿verdad?
2: Claro que sí, LeBron también. LeBron le queda quizás 2 años al nivel que está. Este y otro también.
1: No, pero que LeBron hace tiempo que bajó su nivel de superestrella. Ya LeBron tiene 2 años. Sí, pero ¿desde qué edad estaban diciendo que LeBron iba a bajar su edad? Si no basamos en lo que tú dices, estaban diciendo que LeBron. No, pero mira, Lara.
0: Puede por un tema de estructura organizacional.
2: Por Filadelfia.
0: Sí. Pero, no, ¿cuánto promedió ahora?
1: 20.
2: 20, 21.
1: 20.
0: Entonces eso iba a bajar,
1: ¿no? Mira, Lara, si nos basamos en lo que decían de LeBron, que después de los 37 años iba a bajar, LeBron llegó hasta los 40, hasta los 39, en un alto nivel, igual que Stephen Curry. Ahora, Stephen Curry siempre se ha catalogado como un jugador rápido. El tirando es súper rápido. Sí. Que no sé si ustedes recuerdan en el 2016 que comparaban con la mecánica de tiro de Reggie Miller, que eran de los que soltaban.

0: más rápido la pelota con Ray Allen.
1: El release.
0: Sí.
1: El release,
0: entonces, cuando él empieza a perder velocidad, podemos ver una decadencia de Curry, pero mientras tanto, no. Para siempre va a ser ese jugador indefendible.
2: ¿Tú quieres decir que Curry con 38 tiene la velocidad cuando tenía 25?
0: No, imposible. No la tiene, pero sigue siendo súper rápido.
2: Súper rápido. Oh.
1: Pero la cuestión es que
2: Clay Thompson
1: se retira primero.
0: Yo creo que sí.
1: No, por otro ejemplo. Y se va a retirar con Golden State.
2: Yo he visto podcast de exjugadores hablando del de Harden de Houston, que decían, era un tipo difícil de defender. Era un tipo que para defenderlo tenía que ponerte la mano atrás. Era un tipo que tenía un step back asesino. El J. Harden de ahora se ve como el Houston.
0: Lara.
2: Entonces el tiempo cambia.
0: Lara,
2: ¿no? Los tiempos cambian. Estilos, se pone viejo.
1: Son estilos diferentes.
2: Sí, por algo cambia. Ya Harden tiene 37 años.
0: Primero, Lara.
2: Weber se retiró con 37. Mira, y suponíamos que Weber le quedaban 2 años.
0: Pero fue porque él quiso. Fue por decisión propia. Mira, fue por decisión propia que se retiró.
1: En el caso de Westbrook, se agencia demasiado él sus puntos con la pelota. En el caso de Kerry, no necesita tener la pelota para hacer una amenaza.
2: Claro que sí, estamos de acuerdo, pero son 38 años.
0: Lara, dijiste
2: una... No son 25.
0: Dijiste una cosa, a Harden se le ponía la mano atrás por el tema del pito.
2: Era difícil defender.
0: No, era por el tema del pito, sí, porque en ese tiempo cualquier cosa le pitaban pavo a Harden. Era flopeo. Otra cosa, Harden no tiene una etiqueta de una... Harden no tiene la ética de trabajo que tienen la mayoría de los jugadores superestrella. Harden ahora debe pesar casi 300 libras.
1: Le dieron 79 millones. Ese tipo ha ganado como más de 500
0: es
1: millones.
0: El,
1: se va a unir en salario.
0: Se terminará como salario. 500 al final de
2: Durant, ese contrato.
1: Es una locura.
0: Al final de ese salario terminará como segundo y mayor ganancia en la historia de la NBA.
1: Sin un campeonato.
2: Sí, pues yo
1: debe ser ya, o no, lo es ya, el tipo que ha ganado más dinero sin haber ganado un campeonato.
0: Lo es.
1: Porque tú meterte en ese grupito donde está Kevin Durant y donde está LeBron, caramba, mira, son palabras mayores, pero esos dos han ganado campeonatos. Pero Harden no ha ganado nananina.
2: ¿Qué prefiere? ¿Siete anillos?
1: Harden lo más que hay. Harden hay una final.
0: No,
2: fue
1: la
2: de
1: Oklahoma.
2: ¿Y qué tú prefieres? ¿53 millones de dólares en su carrera y 7 anillos como Jorge Horry? ¿O 500 millones de dólares sin anillo como Harden?
0: Lo de Horry fue en otro tiempo. Háblame de Mario Chalmers, que ganó 26 y 2 anillos. No importa.
2: Yo prefiero ganar 500 millones en la NBA e irme sin anillo. Aunque sabe cómo
1: se consiguió. Pero espérate.
0: Lo dice lo que es competidor.
1: Mira, el tema del anillo te recuerdan a través del tiempo. Y el respeto te
0: lo dice uno.
1: Oye, te ven como un campeón. Mira como como Rauni está mencionando a
0: Mario Chalmers, 26 millones. Norris Cole ganó menos de 20 millones y tiene 2 anillos.
1: Entre la comunidad de la NBA, entre los jugadores, se respetan. Eso tiene un peso.
2: Pero Iverson no ganó y tiene respeto.
1: Eso como, tiene un peso.
2: Tiene un respeto.
1: Lo que pasa es que Iverson marcó como una tendencia. Fue un fenómeno. Y dejó un legado en muchas cosas. Fue como un antes y un después de los jugadores tipo Iverson. Eso es lo que yo creo. Por eso es su peso y su respeto.
0: Fue una cultura. Lo de Iverson fue una cultura. Llegar a una ciudad sin una ropa, salir a comprar ropa, llegar con el flow, venir al medio tiempo, que se filtraban fotos, no sé cómo, porque no tenían teléfono en ese tiempo, de ir jugando billar y tomando alcohol. Lo de Iverson fue una cultura callejera en ese tiempo.
1: Y salió de la cárcel.
0: Del 96 al 2008. Recuerden que el movimiento urbano en Estados Unidos, los raperos y eso, estaba muy, muy en la cultura joven. Y Harden fue referente también de eso. Entonces fue como que él combinó como esas dos cosas y hizo el boom. Iverson no necesitó ganar. Claro, él hubiese querido ganar. Pero a Iverson se va a recordar a través del tiempo. Por esas mismas cosas que estamos diciendo, aparte.
1: Sí, fue tendencia.
0: Ese canasto en la final, pasándole por arriba a Tyronn Lue, es icónico. Es una de las fotos más icónicas que hay en el baloncesto.
1: Claro, claro.
0: Entonces, no puedes comparar. Lo de Harden no tiene una ética de trabajo como la tiene Curry y la tiene LeBron.
2: Y tú hablas como que practicas con ellos, como que...
1: Ah, pero ven acá.
0: Es que eso se ve. En temporada muerta...
1: Opine usted, contradígalo.
2: Harden es un tipo competidor.
0: En temporada muerta, tú ves a Harden en Street Club tomando alcohol con 40 libras y 50 libras de más. A Curry tú lo ves practicando, jugando golf. A LeBron tú lo ves practicando, jugando golf. A Kevin Durant, que muchos lo criticamos, que ese sí no depende de su cuerpo.
2: Sí,
0: ese solamente depende de sus muñecas.
2: Sí, pero tú hablas como...
0: Tú lo ves practicando y entrenando y haciendo cosas de baloncesto. Sí, a Harden, pero se te pierde.
2: Sí, pero...
0: Es igual que Carmelo Anthony.
2: ¿Qué sabes
0: que tú? Carmelo tú lo veías ya faltando 2 meses para la temporada, un mes y medio, en la cancha de Nueva York jugando ya para ponerse en condición. Que Carmelo Anthony con otra ética de trabajo y con un poco más de disciplina fuera otra cosa.
2: Sí, pero tú estás hablando como que Harden no sale de un club, pero... Lo que tú mencionaste, que trabaja mucho, ellos también quizás se dan su rumbita, que no la publiquen y que no exhiban su estilo de vida, son otros 500, pero es normal en cada atleta, usted en sus vacaciones, viajar, conocer, darse su traguito, porque Jaylen Brown estuvo en Dominicana y eso no quiere decir que Jaylen Brown no tiene ética de trabajo. Cada atleta...
0: Lo viste con 40 libras de más.
2: Sí, pero cada atleta tiene su tiempo libre para distraer la mente. Recuerda que Harden es la edad, Brownie, que tú crees que todo el mundo es igual.
0: Tú mencionaste a Westbrook en un yate, tú lo veías practicando el emplanado del yate en una cancha.
2: Sí, pero Jace Harden
0: y estaba de vacaciones.
2: Digo, Jace Harden es Jace Harden.
1: ¿Qué es esto? Vamos a ver, porque hay mucha gente que está llamando desde temprano. Adelante, buenas.
3: Buen día, muchachos, ¿cómo están?
0: Todo sí, bien, sí. Dígalo.
3: Bueno, yo creo que ya ustedes tienen que soltar a Lara, porque no va a coger cabeza por más que ustedes quieran empezar. Lara, cuando se tranca en ese no hay que lo saque de ahí. Y por otro lado, quiero que Lara le pregunte a Barclay si hubiese cambiado un par de millones de lo que ganó por un anillito.
1: Sí, que tiene muchos millones y ahora que ha ganado. Yo creo que Barkley fuera de la NBA.
2: Como la lista ha ganado más.
1: Claro.
2: Como la lista de tenis.
1: No, como tenista. Como tenista él ha ganado. Pues yo no entiendo, como analista, ¿no? ¿Y qué es lo que hace?
2: ¿Y qué hacía?
1: Porque tú no me, pero tú no me dejas terminar. Fuera de la NBA, fuera del baloncesto activo, él ha ganado más dinero. Claro. Yo no lo veo jugando tenis, ni con Barbie, ni muñeca, ni echando carrera de carros. Yo lo veo analizando la NBA, comentando la NBA. No, pero es verdad lo que dice el amigo. El amigo, cuando él se tranca. Buenas, adelante. Tres llamadas y me voy. Adelante.
4: Buen día, mi gente. ¿Cómo está? Lara.
2: Dígalo.
4: ¿Cómo tú ves este año a los Rams con esa adquisición de espérate,
1: mandó a llamar, Lara, le escribió para que llamara.
0: Venimos ahora al cemento de
2: número uno ahora mismo,
4: Los Rams con la adquisición del monstruo,
2: Mike Garvey, número uno.
4: Y el otro que se vino de retiro.
2: Alan Donald, no oficial sí. Todavía lo de Donald.
4: Salo Paredes ahí, ¿cómo tú lo ves?
2: Histórico, si Donald retorna a la NFL, sería algo histórico, pero no oficial. Él está haciendo todo allá y está practicando, pero ahora sin duda, sin Donald sigue siendo número uno.
1: Lara, la actualidad de la selección nacional de baloncesto rumbo a su primer partido de esta segunda ventana de la segunda ronda.
2: Bueno, se ve un núcleo interesante. Yo tuve la práctica el domingo. David Jones nos confirmó que estará en los dos partidos. Atención a los que tienen dudas de quién va a jugar, quién no va a jugar, que hay personas, incluso conozco personas que esperan los 12 para comprar los boletos. Uh-huh. Señores, David Jones va a jugar los dos partidos. Anderson García jugará, compren su boleta. Yacer Pérez estará por ahí. Vi en la práctica André Félix, Jean Montero, Ángel Núñez, Jerry Matos, compren su boleta. Lo que dijo Jerry Villón fue impresionante. Qué mejor retomar a la cancha representando tu país. Él duró 7 meses fuera, no pudo estar con San Antonio, no pudo estar en la otra ventana, pero eso habla mucho del compromiso de David Jones, quien estuvo en el AmeriCup, donde sabemos lo que pasó, que quedó suspendido en el último partido contra Brasil. Otra vez nos vamos a ver las caras junto a Brasil. Dominicana en esta ventana va con un récord de 4-2. Recuerden que los mejores grupos del A y el C forman otro grupo. En este grupo está ya formado Estados Unidos, Brasil, Chile, Colombia, República Dominicana. Y de esta ventana, 4 avanzarían a lo que es el Mundial. Y quedan más ventanas, queda uno en noviembre, donde Dominicana estará visitando los dos partidos. Y en febrero, Dios mediante, ya señaló 2 partidos en el área Navan Reservas. Pero se ve un núcleo interesante. Ya contamos con 2 jugadores que no tuvieron en la pasada ventana, David Jones y Anderson García. Así que se ve bien el equipo. Podríamos Chile se ve que se le puede ganar, a Brasil también, pero hay que resaltar que Brasil es número 10 en el mundo, no es un maíz. Sí, sí. Hay que ganarle.
0: Mira, Lara, Charles Barkley como jugador ganó $43 millones. Ahora, como analista firmó un contrato de $317 millones por 10 años. No, no.
1: Bueno, miren, señores, interesante el caso que hasta cierto punto crea un precedente del dominicano R.J. Lewis. Ayer, un tribunal, un juez, falló a favor del jugador de ascendencia dominicana, el jugador dominicano, para que se le permita jugar con la Universidad de LSU, la Universidad de Louisiana State. Recuerden que R.J. Lewis había ido al draft, no lo draftearon, luego firmó un contrato con Boston. El Utah Jazz.
2: Y luego Boston.
1: No, luego un contrato con el Utah Jazz y posteriormente fue transferido al equipo de Boston, donde firmó también un contrato del Civic Team. Y entonces, lo bueno de él para su causa, para su ganancia, es que él no jugó un partido de temporada regular en la NBA y eso pudo haber marcado la diferencia en el juicio. El juicio no se acaba. Fue una medida cautelar, que es un derecho para proteger, si se quiere, que el juicio, que el proceso no se diluya en el tiempo, o sea, no haya delay en el proceso y se dé el proceso. Mientras tanto, el jugador puede practicar ya con conjunto. No es una sentencia definitiva, simplemente es una medida cautelar que él ganó. Para mí todo esto se lo provocó la propia NCAA. Porque antes no era así. Luego vino el cambio drástico con el tema del NIL y de todo esto. Y hay jugadores que se declaran elegibles al draft de la NBA, nadie los escoge y pueden retornar a la universidad. Antes no era así. Si tú te declarabas elegible, no te escogían, eras ya profesional activo. Entonces, eso lo provocó la misma NCAA, porque los abogados de R. Lewis le dicen, pero ven acá, ha habido excepciones con otros jugadores que ustedes lo han dejado jugar, pero además de eso, acusaron que solamente se le da esa oportunidad a los jugadores norteamericanos. Es decir, que ahí están metiendo el tema este de raza, de etnia, que es un tema muy, muy delicado, uh-huh. Y los abogados sencillamente fueron astutos en ese sentido y pudieron pues lograr esa medida cautelar a favor del dominicano, que ya puede entrenar. Ayer él estuvo en el juicio, abrazó a su entrenador, que fue a apoyarlo incluso, y sencillamente va a poder jugar con el equipo de la Universidad de Louisiana State. Son de las cosas que marcan un precedente. ¿Y hay un dominicano envuelto? Sí. ¿Hay un dominicano envuelto? Como siempre. Cosas raras eso.
2: Él es su gran universidad. Sí. En toda la disciplina. Pero nada, tengo entendido que yo, en la pasada ventana, yo lo entrevisté a ayer Luis, y él me contó que su coach de la universidad vino a verlo en la pasada ventana, y él me explicó en la entrevista que él está tratando de regresar a la universidad. Pero nada, deseándole lo mejor a ese joven jugador talentoso.
1: Eso abre un debate, porque por ejemplo, nosotros, Jan Montero, que juega profesional, claro, no ha jugado en la NBA un partido regular, él puede retornar a la NCAA.
2: Claro.
1: Él puede retornar a la NCAA, y tú dices, pero ven acá, y como un profesional que ya ha matado en varias ligas extranjeras, tú los vas a poner a jugar con esos muchachos que se supone que están estudiando.
2: El que no puede García, nuestro García no puede ya.
1: Bueno, pero es que están, porque jugó
2: 10 partidos.
1: Jugó regular, diez, pero ahí hay un tema de por medio, que es la educación. Uh-huh. O sea, tú tampoco le puedes negar el derecho a un ser humano a ser educado.
2: Claro.
1: Por eso es un tema súper delicado, pero la realidad es que ellos tienen un embrollo en el que ellos mismos se han metido, la NCAA.
0: Mire, Satoshi, el suyo volvió a ganar y a perder a la vez. Anthony Edwards.
1: ¿Cuál es el mío?
0: Anthony Edwards, ayer se dictó la sentencia sobre el tema de paternidad que tiene.
2: Ay, ay, ay.
0: Para la madre fue pérdida, porque ella exige un monto muy elevado. Uh-huh, uh-huh. Pero no sé si recuerdan, el año pasado, a final de año, El juez puso un monto de $3,200 porque él hizo todo eso antes de firmar el contrato. Uh-huh. Inició el juicio, pero a él firmar el contrato, parece que encontraron una brecha los abogados de la madre del niño y tuvieron que revocar la sentencia que habían dado y volver a hacer el proceso. Y el juez fijó un monto de $14,000 mensual. Sigue ganando porque fue mucho menos que la mamá exigía, pero fue más de lo que fue ordenado a dar primero.
1: Ahorita sale él dando unas declaraciones sin vergüenza.
0: Sí, porque él
1: es declaraciones sin vergüenza.
0: Él es así.
2: Por eso que no puede ser la cara de la liga.
1: Sí. ¿Por qué? ¿Por sinvergüenza?
2: No, porque tema de paternidad, fuera de la cancha.
1: Un sinvergüenza.
2: ¿Tiene como 6 muchachos en la calle? ¿Cuántos hijos tiene Antonio?
0: No, él no tiene. Como 3 muchachos. ¿2 o 3?
2: Tiene muchos.
0: No, 2 o 3.
1: No.
0: Lo que pasa es que en la serie que hizo Netflix sobre los 5 iniciales,
1: sí.
0: Ahí salió cuando la novia de él en ese momento daba a luz una niña,
1: sí.
0: Y ya él tenía uno, tenía este que tiene 3 años, pero él no tiene tantos muchachos, tiene como 3. Y el juez ordenó también a pagarle un seguro médico de 2.6 millones de dólares y $21,000 de gastos legales para la demandante también.
1: No, o sea, hombre, no.
2: Cuatro tiene. Te lo he dicho, 4
1: muchachos. Cuatro. Sí, pero oye, Calvin Murphy tuvo 14 hijos. John Caffey tuvo 10 hijos. En el caso de Willie Anderson tuvo 9. John Ken tuvo 7. Kenny Anderson, el zurdito, tuvo 7. Scottie Pippen, que me sorprendió, yo pensé que eran 4 que tenía, tiene 7. John Bradley, el alto, tiene 6. Danny Age, ese cerebrito, tiene 6.
0: Shaquille, ¿cuánto tiene?
1: Scott Sky tiene 6. Joan Howard tiene 6.
2: Wow, tantos muchachos.
1: Sí. No salió para Howard, que tiene muchos millones. Pero tiene muchos millones.
2: Y de eso que usted mencionó, no salió ni que sea 2 o 3
0: Joan Howard, que estaba con Miami.
1: El hijo de Joan Howard, él tiene uno.
0: Él tiene uno, que no sé si está en el colegial o llegó a firmar.
1: Sí.
0: Mira a ver si Shaquille está por ahí también. Todos sabemos que Shaquille tuvo un hijo que tenía mucha promesa en el deporte.
1: Malón, por ejemplo, tuvo una familia de 4 hijos y a través del tiempo reconoció la paternidad de 3 más. como el bachatero dominicano.
0: El de Shaquille tuvo un problema cardíaco similar al de Bronny, pero él se alejó totalmente del baloncesto después.
2: No, porque ese fue operado, corazón abierto.
1: ¿Y Kevin Durant tiene? Kevin Durant no tiene.
0: No, él no tiene, ni se ha casado tampoco.
1: No, Kevin Durant no tiene.
2: Kevin Durant es Kevin Durant, señores.
0: y es tarde.
1: Kevin Durant no tiene para nada.
2: Tantos millones para nada. Tantos millones. ¿Quién lo va a heredar a esos cuartos de Kevin Durant? Venga,
1: claro. Shaquille O'Neal 5, Michael Jordan 5.
2: 5 y ninguno, sí. Y ninguno fueron basquetbolistas.
0: Lo de Chuck.
1: Juan Wade tiene 5 también. 5 muchachos.
0: No, porque él tiene uno que es adoptivo, que es el hijo de una hermana que falleció.
1: No, y tiene uno que es también.
0: Que es por vitro.
1: Que es. No, que es. Que ya es mujer.
2: Sí.
0: No. Tiene uno que no. Se viste.
1: No, que es mujer.
2: Sí, se cambió el nombre.
0: Se cambió el nombre, sí, pero
1: lo respeta y todo.
0: A los 40 ya. Hay que ir a otro, loco, ¿sabes?
1: Sí. No.
2: ¿Qué es eso? ¿Qué tabaco?
1: ¿Qué es
2: eso? ¿Y cómo así?
1: Sí, así
0: porque... Sí, él tiene un sobrino que es de una hermana que falleció. Tiene al que está en la G-League.
1: Ah, pero hay que meter a Holford. ¿Ahí cuánto que tiene
0: Holford? No, pero...
1: ¿6?
0: ¿Cómo no está ahí?
2: Sí, 6. 5, 6.
0: 6, no, 6.
1: Sé que tiene
0: ya. Tiene un varón 6. Y 5 niñas. Sí.
1: Hay que meter a Holford ahí.
2: Son 6 que tiene
1: Holford. Ese es el ranking, mi hermano. Holford se metió de lleno ahí. Qué duro.
0: Y estando activo.
2: Sí, pero
0: estando
2: activo. Atleta dominicano, sin importar la disciplina, atleta dominicano, aparte de Holford, que tenga 5 o 6 hijos.
1: Pero Holford tiene 6 rumbo a 10.
0: Tiene 6. Tiene sí. Ian, nacido en el 2015.
1: Sí, pero ponte el micrófono. Sí,
0: Alía, 2016. Sí. Ava, 2018. Nova, 2021. Mila, 2022. Y Bail, que esa es la que nació en noviembre de 2025.
1: Dilcio, son unos nombres duros.
2: No, dije José Pedro, ¿no?
1: No.
2: Dilcio, Juan Carlos. Dique
1: Rafael.
2: Dilcio, Juan Carlos.
1: Dique Rafael.
2: Rafael es un nombre de un hombre serio.
1: Entonces no. sí, tiene que quitártelo.
2: Usted no ha escuchado,
1: tiene que quitártelo.
2: Usted no ha escuchado de un
1: grupo. Entonces, ¿cuándo el juego contra Brasil?
2: 27.
1: Ahora.
2: Sí.
1: O sea, primero.
2: Sí.
1: Ya se fueron.
2: Ya están allá, gracias a Dios, ya están allá.
1: Y ya se fue, y Manito se fue.
2: Yo vi la foto, manito. No
1: se
2: sé
1: fueron,
2: si,
1: están en
2: no el sé si el cheque más, más seguro está por allá.
1: Sí, también.
2: Bueno, también. Como dice Juan Herrero,
1: fuego. No, no, ¿sabes que ese partido va a ser clave? Y el de acá, mucho más.
2: Sí, por el
1: aquí. Porque por suerte.

0: no se dio, se dio a lo inverso de como hubiese sido un peligro. Por suerte se dio Brasil primero, en Brasil,
1: sí.
0: y no Brasil primero en Dominicana, porque si eso se da, muchos se quedan. O sea, juegan el primero y abandonan el barco. Y para enfrentar a Chile, entonces
1: Por
0: hubiese sido
1: eso
0: otro equipo.
1: la pregunta de
0: Y ten
1: Dillon.
0: cuidado, que Chile, no es que yo siento que le va a ganar, pero le puede dar un
1: Sí.
0: sustico.
1: Por eso la pregunta de Dillon si está para dos juegos, porque yo sé
0: Es
1: que
0: que ya
1: siempre hay muchos que juegan
0: esa
1: uno.
0: debe ser una pregunta sine qua non, una pregunta establecida.
1: Sí,
2: Sí, bueno,
1: genérica.
2: ¿cuántos partidos va a
0: Genérica,
2: jugar?
0: ya
2: Sí.
0: lamentablemente, bajo este esquema.
2: Mira,
0: Esa pregunta no debe
1: no
0: faltar,
1: debe
0: por
1: faltar.
0: más tonta que se vea.
1: Mira que se me escapó a Néstor García, pero a Dibillón lo pude agarrar con esa
0: Por más
1: pregunta.
0: tonto que se vea, no debe faltar.
2: Yo soy el único que no le gusta el Ñoño en ese equipo de la selección.
1: El cheque más seguro.
2: El cheque más seguro en
1: No,
2: el patio.
1: lo que pasa es que tú no vas a exigir el Juan Herrero de San Carlos ni los metros. Juan Herrero en FIBA tiene otro rol.
2: No, ni siquiera es por eso que yo lo
1: No,
0: digo.
1: tiene otro
0: No,
1: rol.
0: olvídate de Enfiba.
2: Es que
0: Es que
1: en
0: está
1: la selección tiene
0: jugando
1: otro
0: en
1: rol.
0: una selección.
1: Claro, tiene otro
0: Lo que
1: rol.
0: pasa es esto, donde se supone que la selección es lo mejor de lo
1: Claro.
0: mejor.
1: Por eso
0: Y
1: yo
0: ahí
1: digo.
0: no es de que él solo. No, no, ahí él tiene
1: Claro.
0: 12, que son, 11 que son
1: Por eso yo
0: duros.
1: dije
2: Yo
1: ahorita,
2: entiendo eso.
1: Que los juegos hay que ver, lo que no solo el
2: O
1: box
2: sea, yo
1: score. Lo que hizo
2: entiendo
1: Juan
2: eso.
1: Herrero en la pasada ventana no fue que hizo un trabajo, una superestrella, pero
2: Claro, no hizo
1: tuvo.
2: nada.
1: Sí,
2: No, pero no fue, no hizo nada por él.
1: pero su,
2: Hizo nada porque no
1: sí,
2: tuvo
1: pero
2: tiempo de
1: su papel
2: juego.
1: en la selección no se ve en el box score. El
2: No
1: papel
2: hizo.
1: es Juan Herrero.
2: Entonces, Lara, yo digo, mi punto es, para yo llevar a Juan Guerrero a jugar 4 minutos como jugó en el primer partido y 7, si mal no recuerdo, jugó en el segundo. Yo me llevo a Bá, que lo pueden ir desarrollando, que es un jugador
0: Para
2: grande.
0: no jugar, porque si Ñoño, que
2: No,
0: está
2: pero
0: desarrollado,
1: sí.
0: juega 7 y 4, Abad
2: Satoshi.
0: no debe
1: No va a
0: jugar.
1: jugar.
2: No es lo mismo.
0: Pero no debe
2: Tú ir,
0: jugar, es
2: pero,
0: lo mismo, porque al
2: hey,
0: final es la
2: no,
0: posición.
2: es que Juan Guerrero es un jugador que ya está hecho. Rey Abad es el futuro
0: Ven
2: de la
0: acá,
2: selección
0: y
2: ahora. Es un
0: tú.
2: jugador de 7 pies que te mete el tiro de todos los lados, mete el libre, mete el triple, mete de media.
0: ¿Y tú te
2: Y lo
0: crees
2: pueden
0: que Juan
2: desarrollar.
0: Guerrero no lo sabe?
2: Claro.
0: Eso. Pero él va.
2: Pero, o sea, yo no me
0: Él
2: quiero ir
0: va
2: con
0: y
2: Juan
0: acepta la
2: Guerrero. Porque si a
0: invitación.
2: Juan Guerrero le dan 20 minutos, él va a jugar sus 20 minutos y
0: Claro
2: puede
0: que sí,
2: producir.
0: claro que
2: No es
0: sí.
2: por él, es por la selección.
1: Te voy a
2: Y
1: decir
2: por el futuro.
1: te voy a decir cómo hizo Juan Guerrero hoy. Fuego con todo y para lo que diga el otro.
0: ¿Y qué es eso?
2: Porque no es
1: Esa
2: por
1: es la
2: él.
1: frase
2: No
1: de
2: es
1: él.
2: nada con Juan Guerrero, que ahorita quieren decir que uno
1: No,
2: tiene
1: es que
2: cosas con
1: cada quien
2: Juan
1: tiene su
2: Guerrero. Es
1: rol.
2: por el desarrollo
1: Es
2: del
1: su
2: jugador, de los
1: rol.
2: jugadores.
0: Me dice
1: Sí,
0: el
1: pero.
0: señor Martínez que el bachatero fue todo lo contrario, que empezó con 7 y terminó con uno solo de él. Qué bárbaro. Sí, es así.
1: Ey, ey,
0: Es
1: ey,
0: así, es
1: ándele,
0: así, es
1: ándele.
0: así. Señores, nos referimos a un bachatero ahí que se hizo famoso por ese tema. Esto es Mañana Deportiva. Vienen las llamadas. Una pausa. Ya regresamos.
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0: 809-683-8790 y 8791. 809-683-8790 y 8791 son los números para comunicarse con nosotros acá en Mañana Deportiva. Dicen los nuevos dueños de los Padres de San Diego que quieren convertir a San Diego en el equipo de México.
1: Lo que es los Dodgers.
0: Sí, en el equipo de México.
1: Que los Dodgers.
0: Que México se sienta orgulloso de tener a los Padres de San Diego.
1: Sí, porque hay un vínculo entre los Dodgers, claro, y México. Alec Thomas, quien era de Arizona, él debutó con los Dodgers. Yo vi un artículo que fue el primer jugador de los Dodgers en los últimos 400 tantos días en jugar. O sea, que ya van pendientes la última vez que un jugador de México jugó con los Dodgers, porque allá hay un background. Y el referente más grande es la leyenda Fernando Valenzuela, quien al día de hoy es el jugador de México más grande de vestir esta chaqueta. Adrián González pasó por ahí también.
2: Sí, Titán.
1: Urías, que sabemos lo que pasó, estuvo por ahí. Pero sí, siempre se mantiene esa tradición de tener un mexicano en los Dodgers.
0: Muy buenas, adelante.
3: Buen día, buen día.
0: Adelante, adelante.
3: Profesor Lexan.
0: Adelante.
3: Oigan, el que trajeron, el ramo que trajeron de los Gigantes. Una anotada, una empujada, 113 y un OPS más de 19 en 16 juegos.
2: Defensor.
3: Pero Domínguez estaba mil veces mejor que ese.
2: Defensor.
3: Sí.
2: Extrañan a Volpe, los Yankees, me están diciendo.
3: ¿A dónde? No, hombre, no.
2: Ah, pero el muchacho lleva como 5 errores en 10 juegos.
3: Bueno, pues sí, oye, porque ¿para qué trajeron ese tipo? Para tú sentado, Domínguez, si tú traes un pelotero de verdad, está bien. Pero ese peor que él, el que trajeron, el ramo.
1: Sí, porque ahí batea, Fran.
2: ¿Eh?
1: Tiene mejor bate, luce con mejor bate que está ahí.
0: ¿Quién?
1: El que está por...
2: Lambert Jr.
1: Sí, porque yo cogía cualquier cosa por golpe, está bien, hay que dejarlo ahí.
0: Pero, ¿cómo que está bien? Pero di que es lo que tú cogías. Pero
1: está crudo todavía para evaluar al
2: prospecto. Pero golpe no sube de esa forma, porque pegando guantes de oro, que cinco, subió con los Yankees. 5
4: errores en 10 partidos.
1: 2023 guantes de oro.
2: 17 partidos
1: para 2023 guantes de oro, y de ahí para acá.
2: Bueno, pero tiene la misma cantidad de errores que tiene golpe en 56 partidos.
1: Tiene mejor juego ofensivo, tiene más herramientas este muchacho.
2: Decíamos lo mismo de Anthony Volpe, me acuerdo yo.
1: Él no subió un credencial de ser un buen bateador en el campo corto. Anthony Volpe no.
2: Busca los números.
1: De un tremendo bateador como campo corto, no subió con esa creencia.
2: Busca los números.
1: No subió con esa creencia. Ah, digo que tú eres el campo corto que sube con esa credencial. Ahora.
2: Él subió con una credencial de ser un jugador ofensivo en Grandes Ligas.
1: Siendo campo corto un tremendo bateador, ¿no?
2: Sí.
1: Volpe no. Ahora, si tú me dices.
2: Y el de ahora
1: le Debris y Madé sí son campo corto, que proyectan ser grandes bateadores en Grandes Ligas.
2: De igual manera que Lembol Jr.
1: No, a ese nivel no. Pero Lembol Jr. perfila. El de Lembol Jr. hoy en día perfila ser mejor bateador que cuando subió Volpe en el 2023.
2: Déjalo que se desarrolle. El Volpe cuando subió marcó su territorio.
1: Sí, pero
2: que
1: defensivamente,
2: Framer. Y ofensivamente también.
1: Porque en ese entonces habían quitado un problema con la línea central. Necesitaban un buen center field defensivo. Que recuerda que en el 22 Aaron Judge se arriesgó y jugó center field.
2: Sí.
1: Un buen catcher defensivo tuvo un problema. El center field ya lo tienen, que es Trent Grisham. Pero nunca se habló de golpe ser un referente ofensivo como campo corto. Yo te dije ahora, la Dominicana tiene dos caballos en campo corto que van a batear en el campo corto, no es que no, van a batear.
2: O sea, que golpe que te conectó 19 cuadrangulares en el 2025.
1: El López ajustado.
2: Y 25.
1: Busca el 23, busca el 23 cuando ganó guante de oro.
2: Que en el 23 no fue que ganó guante de oro.
1: Sí, él fue novato que ganó guante de oro.
2: En el 23 no, ganó guante de oro y te conectó 21 cuadrangulares y no un referente ofensivo en un campo corto.
0: Y después.
2: Después te da 12, te da 19 y este año que vino en declive.
1: Bajando como la lata de limón. No, claro.
2: Bajando. O sea, 19 el año pasado. De sí, igual manera 21 cuando debutó.
1: Sí, por ahí lo bajando. Su techo.
2: Este año
1: que su techo mal, no es tan alto. Pero es que no todos los propuestos salen buenos. Claro, y explotan.
0: Claro, porque es que hay proyecciones que fallan.
2: Claro, pero ven acá. Lo que pasó con Volpe es que falló una 2-3 de rutina y la gente se lo quieren comer.
1: 2-3
0: nada más. Nada más.
2: Oh, pero
0: adelante. Adelante.
5: Saludo.
0: Sí.
5: A lo buena.
0: Sí.
5: Sato.
0: Güey.
5: ¿Sabes lo que yo dije el otro día? ¿Tú te recuerdas de la oportunidad de a los setitas nuevo, ese pinche compañero, no, él lo está diciendo, no es porque con Pueblano de Villa Altagracia. El rey Abad hay que llevarlo a toda la selección de aquí, para que se pula, a toda. Claro. Hay que, si no, ¿cómo se va a pulir? Cuando sea un anciano, cuando tenga cinco hijos, ahora hay que llevarlo.
0: Ahora, está bien. Muy buenas, adelante.
4: Buenos días, ¿cómo estás?
0: Muy bien, muy bien.
4: Bueno, a los jóvenes que están ahí, que yo conozco ahora, después que se ingresaron a la plataforma, yo entiendo muchas veces cosas que ustedes explican. Yo sé que ustedes son muchachos jóvenes y quisieran ver a jugadores mantenerse diariamente. Señores, si ustedes han practicado algún deporte, no es fácil. Tener una presión mediática, de pertenecer a una organización como el Yankee, una organización como vos, una organización que siempre está bajo la mira de los periodistas, no es fácil producir. Ustedes dirán, no, que no va, sí, en el primer año recuerden que los lanzadores deben de acomodarse, de concentrarse en ver cuáles son las debilidades del pelotero. Tenemos un jugador, creo que de los Piratas, que empezó como una trompa, creo que apellido Valdez, ¿no?
6: Sí. Sí, sí, sí.
4: Ahora búsquenme los últimos 15 juegos, para que ustedes vean lo que es cuando los lanzadores estudian el bateador. Entonces, de ahí para allá, ahí es que se sabe.

0: golpe como bateador. No fue un referente ofensivo nunca.
1: Yo estoy seguro que los Yankees se quedan con los 20 cuadrangulares y una y, lo, y la defensa que puede dar Tatis de golpe.
0: OVP 272.
1: Después de Jeter, no ha habido un campo corto ahí que haya dado la talla. Didi Grur,
0: Gregorio, Gregorio hizo un trabajo decente. Gregorio, hay que hablar que sí, pero de verdad, ese campo corto de los Yankees, hay algo ahí como que después de Jeter, esa posición.
2: La sal de Jeter.
0: No.
2: Le queda... La sal de Alex Rodríguez, que lo quitaron.
0: Le ha quedado grande a los que se han puesto, a los que han intentado ser campo corto titular, en excepción de Gregorio, que hizo un trabajo decente, pero después de ahí no hay forma. Ahí el que va ahí. Y como dijo el amigo que llamó, es la presión en jugar los Yankees.
2: Señores, que el martes, según los informes, va a regresar en la próxima semana.
0: Atención, Netflix.
2: De acuerdo a los informes que están en ESPN. Ketel Marte está presto a regresar en la próxima semana. Uno se imagina que a principio de la semana. Entonces, está lesionado, entonces, de verdad. Ahí hay ayer, un misterio que...
0: Yo vi un video practicando. Que sí, no se veía que estaba lesionado así.
2: No.
3: Porque puede ser molesto.
2: Él lo colgó, él mismo lo colgó, parece que le aconsejaron. Él lo subió.
0: Yo creo que la temporada baja ya, cuando culmine la temporada 26, ser uno de los candidatos a ser cambiado.
1: ¿Otra vez?
0: No se puede porque ya la fecha límite de cambio pasó.
2: Sí, claro.
0: Pero ya, ya en esta vuelta...
2: Mi preocupación...
0: Ya en esta vuelta van a cambiar ya.
2: Mi preocupación con esto es determinar, saber, nunca ciencia cierta, qué tan golpeado está su valor en el mercado con esta situación. Sabemos que es el mejor segunda base de las grandes ligas. Ahora, ¿cuál es la consecuencia que le traerá esto en su carrera de cara al futuro? Muchos indican que tiene sus días contados en Arizona, y obviamente eso va a llegar probablemente algún cambio en temporada muerta. Ahora bien, ¿tendrá él en el mercado perseguidores? ¿Tendrá él en el mercado pretendientes después de lo que sucedió? ¿Qué tan dañada queda su imagen como profesional, su imagen ética, su ética, que no tiene nada que ver con su talento y con su rendimiento? Entonces eso es lo que me cuesta a mí, lo que yo quiero analizar, y quiero que ustedes me acompañen en esto. O sea, ¿qué tan golpeada quedó su imagen después de esto de cara a los 29 equipos que hay en las grandes ligas? O 28, porque hay que descartar Seattle. Yo lo descartaría de plano.
3: Y no.
2: Seattle.
3: Claro.
2: De plano.
3: Y no fue solamente esta situación, ya es lo que viene arrastrando, que se suma por, a esa pero situación.
2: Por eso es lo que te
3: entonces,
2: digo. Que...
3: Aparecerá equipo, porque el talento de que esté el Marte, siempre hay alguien que lo quiere.
2: Sí, claro.
3: Y va a tratar de moldearlo, si es realmente que tiene una mala actitud. Pero sí, yo entiendo que aparecerá equipo, pero no con el mismo valor que hubiese tenido a principio de temporada.
0: Lo que pasa es que esos temas de equipo... Muchos entienden que es un tema interno, jugado con el equipo, pero los 29 equipos ven todo eso.
2: Eso es lo que te digo.
0: Los 29 equipos.
2: Y aparentemente, de acuerdo a lo que yo vi, que alguien recopiló entrevistas de él mismo y de Robinson Cano con Bian y Ricardo, es que también en Seattle tuvo sus cositas y Nelson Cruz le llamaba la atención y Robinson Cano le llamaba la atención. O sea que parece que no es un tipo de socializar y de llevar, si se quiere, una cronología ética de su comportamiento.
1: Eso iba a decir, a la gente se le olvida que él salió de Seattle, fue por mala conducta. Sí, dicho sí. Por el mismo jugador, él dijo que tuvo su tema con Robinson Cano cuando llegó a la organización.
2: Sí,
1: claro, Robinson Cano llegó como el caballo del equipo.
2: Sí, Robinson Cano lo dijo también, lo admitió.
1: O sea, que él sale de la organización por mala conducta. Él sale de los Gigantes por un tema también de conducta, que la gente no lo sabe. O sea,
2: De los Gigantes de aquí.
1: De los Gigantes de aquí. O sea, sí. De los equipos que él ha salido, es por tema de conducta de Ketel Marte. Y como bien apuntamos, eso es un patrón de inicio de su carrera.
0: ¿Cómo fue que le dijo Cano en la entrevista con Bian y Ricardo? Venga, que te come este pecado sin espina. No, pero mira, es preocupante porque... Salir de Seattle, uno dice Seattle porque en ese entonces era joven y maduro. A lo mejor uno dice, no, eso es normal en los jóvenes, pero ya Fran mencionó Gigantes. Y ya cuando salieron los Gigantes fue en estos días. Que

0: con el Licey. Que los fanáticos que quieran viajar este martes con la chaqueta del Licey, más rápido juega Juan Soto con el Licey que este martes. Para mí.
1: Yo creo que sí. Que
0: más rápido se pone Juan Soto la chaqueta del Licey.
1: Yo creo que Juan Soto tiene una gran oportunidad en esta temporada.
0: Se la pone más rápido que este martes, que este martes no lo veo utilizándolo.
2: Juan Soto sería para. No, ya que este martes se la puso. La de práctica.
3: De práctica. Ah. Practicó y dijo debuto pronto.
2: No, lo mismo de siempre. Pero las personas no entienden que Grandes Ligas es un negocio privado. Claro, es un negocio privado. Y los equipos están a una ya. Los equipos están a uno. Porque sí, hay varios jugadores con gran talento que siempre ponemos el caso de Trevor Bauer. El señor de Trevor Bauer dijo que él iba a lanzar hasta de gratis, empezando desde ligas menores.
3: Y nada.
2: No, ningún equipo ni siquiera le ha hecho una oferta. Él dijo, yo lanzo de gratis empezando desde ligas menores para ganarme mi puesto. Ya las 30 organizaciones, las 30 organizaciones de Grandes Ligas están a una. La gente cree que Grandes Ligas, que el béisbol solamente es lanzar, batear y aparar pelotas. Señores, no, sáquense eso de la cabeza. Eso es un negocio. Y los jugadores son empleados que le dan 200, 300, 400 millones de dólares que deben de rendir cuenta a su empleador. Tienen el talento, son los caballos del equipo, pero al final son un empleado como las cuatro personas que estamos aquí, que tenemos un trabajo, que cobramos 15 y 30.
3: Hay muchos que dicen que cuando tú como empleado debes hacer lo que te diga el jefe. ¿Y por qué en Grandes Ligas, como cuando son deportistas, no quieren
2: deben de hacerlo?
3: Y son empleados igualitos.
2: Claro.
3: Tú cobras tu cheque quincenal y tienes que hacer lo que yo te diga. Mira Rafael Devers. Claro, hubo mal manejo de ambas partes, pero mira Devers. Y gracias a Dios que Devers ya cambió. Y no se escucha ya chisme de Devers ni cambió. Nada. Está jugando pelota.
0: ¿Tú crees que cambió?
3: Bueno, no sé, ¿qué más ha escuchado de Devers?
0: Sí, pero...
2: ¿Tú crees que esta pareja de esposo que compró San Diego no se va a reunir con la organización y van a implementar su propia cultura?
0: Claro
2: que y sí. Y todo el mundo tiene que adaptarse. Claro. O te adaptas o te vas. Porque este equipo lo compré yo. Y así es. ¿Cómo se maneja la Grandes Ligas? Esto no es de que Estados Unidos, ni es que es público, que Donald Trump, que si yo qué, no, nada privada. De eso. Empresas privadas que van a hacer lo que digan los dueños de equipo, que compraron su equipo en $1,000,000,000.
3: Ahora, la MLB, igual que la NBA, son empresas, empresas tan privadas que, por ejemplo, se rigen por el comisionado, por la asociación. Uh-huh. Y ellos, aún estén en la... Ellos son dueños de su empresa. Tienen que rendir cuenta a la comisión, al grupo.
2: Claro.
3: Ellos tampoco hacen lo que ellos quieran. Ellos también, claro. Si quieren pertenecer,
2: tienen que regirse. O sea, los dueños son empleados de la Grandes Ligas. Claro. Adelante, buenas.
3: No son socios, pero tienen que regirse todos.
1: Adelante.
3: Hello.
1: Adelante.
3: Buena.
1: Bueno, parece que se cayó.
0: ¿Y ese fuetazo que tiró Francisco Mejía?
2: Adelante, buenas.
1: Bueno, eso mismo, un fuetazo.
2: Adelante.
1: Buenas, adelante.
4: Buenos días, ¿cómo están?
1: Muy bien, sí, muy bien.
0: Adelante, ¿qué tal?
4: Dos temitas. Primero, regularmente uno llama a los programas y dice, lo felicito por su programa. En el caso de ustedes, yo lo voy a felicitar. Y parece que no está el decano hoy por allá, ¿verdad que no?
1: No, hoy no.
4: Mire. Los felicito por la forma en que ustedes ejercen el periodismo deportivo.
1: Gracias.
4: Frontal, objetivo, diciendo, de hecho, teniendo diferencias de criterio entre ustedes, que eso es sano siempre que se maneja con respeto.
1: Claro.
4: Aprovecho, Satoshi, miren, lo que ustedes comentaron ayer de la Libero Dominicana, que es la mejor del mundo. No sé si te fijaste, o se fijaron, perdón. Ya ayer empezó un ruidito en las redes, promovido por un colega de ustedes. Uh-huh. Yo tuve a bien intervenir porque me serví de la información que ustedes sirvieron. Uh-huh. Esa joven, que por cierto, para los que dicen que ha perdido mucho, les tengo una noticia, ha ganado $6,000,000 en su carrera.
1: Pues no ha perdido. ¿Y quién dijo que ella ha perdido? ¿Perdido dinero o perdido facultades?
4: No, perdido en el sentido de que, bueno, tú eres una superestrella. Y como tú eres de las reinas del Caribe y tú no das entrevistas, yo entiendo que tú has perdido. Entonces, ustedes saben qué es lo que ocurre. Aquí tenemos
1: Oye, ¿qué es lo que pasa con eso? Mira, yo estoy contigo y si tú viste ayer, yo básicamente la defiendo porque yo la conozco. Tú viste que yo dije que te niega la entrevista con una sonrisa, ella siempre tiene una sonrisa, que es amable, pero también tuviste que yo dije que o escuchaste que era tímida, pero déjame explicar, que era tímida, ¿verdad? Yo la defendí ayer, Pero eso que tú me estás diciendo me deja hacer otro comentario. Oye, ¿qué es lo que pasa, mi amigo, con eso? Cuando yo no sé a quién tú te refieres ni siquiera, ni qué colega.
4: No voy a mencionar.
1: Ok, no lo menciones porque yo ni sé. Pero oye, ¿qué es lo que pasa? Los atletas que normalmente son ajenos, adversos a la prensa, terminan su carrera buscando a la prensa y muy cercano a la prensa y entendiendo tarde el papel de la prensa dentro de su respectiva carrera. Y te puedo poner ejemplo. Si tú quieres en privado, yo estaba hablando recientemente con una voleibolista, reina del Caribe, que se retiró recientemente, y me dijo que ella aprendió tarde el trato con la prensa y ser más cercano a la prensa. ¿Tú sabes por qué yo te digo esto? Porque cuando terminan su carrera, entonces están buscando a uno, porque tienen una entrega de juguetes, porque tienen una entrega de útiles,
0: una fundación,
1: porque tienen una fundación, un taller, porque quieren que le peleen el Salón de la Fama, porque quieren que le peleen, que le aumenten el palio o la pensión, por 20,000 razones. ¿Tú me entiendes? Entonces, a lo mejor, ese que dijo que perdió, lo está diciendo por eso. Aunque, si yo lo digo por mí, otro la puede ayudar.
4: No, perdón, yo me refiero que lo... Porque quien dice que perdió no fue el periodista, él hizo eco de varias informaciones, son las personas que comentan. Sí. Cuando dicen perdió, es que dicen, bueno, está perdiendo el cariño o la admiración de la gente. Miren, ustedes saben qué es lo que pasa con nuestro país. Y lo voy a decir, el que se quiera molestar, que se moleste. Yo no soy periodista y no voy a tener tema con, porque no soy colega. Uh-huh. Sin embargo, ustedes dijeron ayer mismo que esa joven tiene una costumbre de decir, responder cuando terminan los eventos.
1: Yo mismo lo dije.
4: Entonces, otra cosa para finiquitar, como decía un conocido. Señores, aquí hubo un atleta que ganó más dinero que ella, nunca consiguió entrevista y nunca representó al país en ningún evento. Mm. Y lo brincan y lo saltan y le dan
1: brincan besos. Y lo saltan. Mari Ramírez,
0: qué fácil. Gracias.
3: Con eso se nace, con lo demás.
1: Muy buenas, adelante.
5: Sí, buenas, ¿cómo están? ¿Todo bien?
1: Muy bien.
5: Con respecto al caso de que te mate, lo de Trevor Bauer, que te mate, es totalmente diferente. Una cosa es que tenga mal comportamiento como ser humano y otra cosa es que cometa un delito,
1: claro,
5: que
1: fue lo
5: que
1: cometió, claro,
3: el delito que Trevor Bauer no cometió.
2: Trevor Bauer salió inocente, o sea, él no cometió ningún delito. Sí, exacto, y cuando puse el ejemplo de Trevor Bauer,
5: de violencia de género.
1: Sí, ese caso de que se puede comparar con Carlos Zambrano, Albert Bell, que son personalidades hostiles, claro, difíciles.
2: Pero nadie comparó el caso de Bauer con Ketel Marte. Se puso el referente, es que los equipos están a una y ningún equipo ha firmado, sí, de
1: Bauer. Hamilton también, tú
2: lo por eso que él dice que los tres delegaciones están en una misma línea ahora mismo.
1: El propio Manny Ramírez se puede meter ahí. El propio
5: Pero Manny yo Ramírez. yo no creo que Ketel Marte, por ese comportamiento, los equipos estén a una, señora.
1: Mira, mi pregunta, lo que yo dije es que me gustaría determinar, saber y hasta pedir la ayuda de ustedes, qué tanto esto le puede costar con su valor en el mercado. Pero tú no me puedes decir a mí, tú no me puedes decir a mí que eso no afecta, porque hay un tipo dueño religioso o gerente Roca Izquierda que dice, yo no quiero ese tipo aquí. Ese tipo tuvo problemas en Seattle, ese tipo tuvo problemas en Arizona. Le baja, lo que pasa es que son 30 organizaciones, papá, pero le baja.
5: Oye, yo no creo que le vaya a bajar, porque que te mate no le queda más de 4 años a la liga ya.
1: Hermano, es que a Trevor Bauer lo sacaron y a un tipo jovencito, sí, como Wander Franco, mira por dónde va.
5: Por lo que sea.
2: Pero ¿cuál violencia? Si tú me acusas de algo y en el juzgado yo salgo inocente, yo no hice nada.
5: Se supone que la política de MLB es muy muy celosa.
3: Pero cuando tú eres culpable.
1: No, porque que no liguen una cosa con la otra.
3: Que tiene 32 años.
1: No liguen casos que van a la justicia con situaciones que se dan, claro, dentro del camerino. Eso no se puede ligar. Porque son dos cosas totalmente diferentes, muy disímiles, muy lejanas. Pero la realidad es que eso le hace mella cómo lo ven otras organizaciones, cómo lo ven otros gerentes, porque por eso es que hay una sexta herramienta que se llama eso, claro, que se llama make up, le dicen ustedes los sabermétricos y los scouts, que es la forma de hablar, la forma de vestir, la forma actúa, de comportarse, la forma de cómo actuar en el camerino,
0: cómo juega,
1: la forma no de socializar, no, eso no, porque para eso están
0: las cinco juego,
1: las cinco herramientas,
0: la actitud de
1: las
0: juego,
1: cinco herramientas. Gracias. Entonces eso se mide ya hace rato, se mide, claro. Y por qué tú crees que Robinson o Nelson le llamaban la atención, porque él se dormía en el mueble, en el sofá del camerino del clubhouse. ¿Por qué? ¿Eso está prohibido?
2: No, pero se ve.
1: ¿Pero eso gusta?
2: No.
3: Y menos de uno
1: va. No, porque se supone que ahí tú estás trabajando.
2: Claro, esa es tu área de trabajo.
1: Esa es tu área de trabajo. Y si bien es para que tú te sientas cómodo, pero tampoco es tan cómodo. Porque entonces, si eso hubiese sido chulo, cool, le meten 29 camas,
2: claro,
1: ahí.
2: Claro.
1: Bueno.
2: 100%.
1: Sí, hubiese cama. Entonces, los dominicanos no son locos. Nelson no era loco, ni Robinson loco. Nelson y Robinson saben que eso no les gusta. Como saben que algunos manis, algunos gerentes, algunos compañeros, no les gusta que tú llegues tarde. Claro. También, que tú llegues tarde.
2: Claro.
1: Que no le está haciendo daño a nadie, pero le hace un daño al equipo.
2: Bueno, muy buena. No se ve el compromiso. No,
1: claro.
2: Adelante,
5: bueno. Buenos días, jóvenes. Bendiciones a todos.
0: Amén, igual, bendiciones.
5: Le hemos pasado paño tibio a Marte, pero vamos a decir una cosa clara. Sin hacerle daño a él, quizás esto es como reflexión. Los atletas exitosos están compuestos de talento y...
2: Disciplina.
5: Ya, eso es. Si no hay disciplina, se jodió todo.
2: Bien. Los únicos que le han pasado paño tibio disciplina, realmente a Cartel Marte es la misma organización de Arizona.
1: Reporta Rafael Fainete, Fanny, mi amigo, que Yasser Pérez no estará en esta ventana clasificatoria.
0: Oh, qué extraño.
1: Sí, porque él dice que tratará de descansar tras muchos meses sin hacerlo para luego viajar a España e integrarse al Fiat de Girona.
0: Yo pensé que iba a estar bien. Bueno.
2: Bueno, ahí está. Se va para Europa.
0: No, pero ahí está de John en la posición 2, 3.
3: De John, John es 3.
0: Digo, John va a jugar, va a suplir el puesto de Chris Duarte, que son jugadores que pueden jugar a la 2 y a 3. Pero ya con Yasser Pérez fuera se abre. Bueno, ahí está Jerry Mato. Jerry Mato también juega a la 3. Defiende. Pero hay más espacio para más jugadores, entonces ya. Ahí se cuela Manito.
1: Por eso se lo llevaron.
0: Ahí se cuela Jerry Mato. Pero los hombres grandes, de Núñez, Delgado, García. No sé si Jordi Serrano va. Me imagino que Jordi Serrano va.
1: ¿Quién?
0: Soriano.
1: Yo, Soriano tiene la misma milla que tiene.
0: Sí,
1: que tiene Yasser.
0: Sí, están trabajados, están cansados. Están
1: apotemados en buen dominicano.
3: Mendoza sí hubiese caído muy bien el equipo.
1: Rigoberto ya cerró.
3: Pasa que Rigoberto ya no va.
0: Ya cerró, sí. cerró.
1: Entonces, Rigoberto ya cerró.
3: Sí.
1: Hay quienes lo quieren, pero ya cerró. ¿Y para qué están sugiriendo que regrese? Ya él cerró y él sabe por qué lo hace y por qué lo hizo. Hay que dejarlo tranquilo. Feliz retiro y terminó como los grandes. Ese informó.
3: Evitaría mucho de lo que ha pasado Liz y compañía.
0: Pero no, claro. Y cuando tuve que ya no lo convocan. Cuando tuve que la federación.
1: Porque él comunicó. Mire, yo no voy más. Como debe ser.
0: Claro. Como debe,
1: que debe ser.
0: Como deben de ser otros jugadores que.
1: Y se entiende.
0: Sí, pero
1: que fue el gran error que siempre le critiqué a Horford. Yo no estaba molesto nunca porque él no juegue o no haya jugado. Mi molestia es por el ejercicio de unas buenas relaciones públicas.
0: Aplaudimos a Rigoberto Mendoza por esa acción, que con tiempo se retiró de la selección para que hoy en día la selección no lo convoque, como hace con muchos jugadores que ventana tras ventana lo convocan, como a Horford. Mm. Que ahí yo me pregunto que quizá yo sé que uno le pregunta al Che o al Jipi o a otras personas de la selección y Horford, probablemente en algún momento ellos se incomodan, no se enojan con el periodista en sí, pero a lo mejor le dicen, wow, esto cansa, pero dejen de convocarlo. Si usted no quiere que un periodista o un cronista deportivo le pregunte por al Horford, ustedes dejan de convocarlo. Inmediatamente usted deja de convocar al Horford.
1: Nadie le va a preguntar.
0: Nadie le pregunta a Horford, pero yo apoyo a todo colega que pregunte por los Horford. Mientras Horford está en la lista de los convocados, pregúntele a veces que usted quiera. Al Che, a Jipi, a Uribe, a quien tú quieras, porque está convocado. Y yo no quiero muy disgusto, no, que fulano, no. Está convocado. Todo el que está convocado va a preguntar. Por Kobe Brea, por Cris Duarte, por Ayer Luis, por Luis Santos. Aunque no tenga Valencia Varena practicando, si está convocado, estamos en todo el derecho de preguntar por X jugador. Así que mientras Horford esté convocado, guste o no le guste, se va a preguntar por Horford.
1: No te van a preguntar por Víctor Lee ni por el
0: Eloy. También no por Víctor Lee, por
1: el Eloy. No, pero no están convocados.
0: ¿No están convocados? ¿Qué?
1: No, pero tú no conoces la lista de convocados.
2: Lo que yo estoy de acuerdo es que le hagan la pregunta repetida en la misma rueda de
0: prensa. No.
2: Le pregunto a Horford, responden. Sato pregunta estas cosas y viene Round y pregunta por Horford de nuevo.
3: No, Framen, tú sabes que muchos lo hacen. No digo para hacer la pregunta, es por una reacción del entrevistado.
0: ¿Tú sabes qué?
3: Eso es lo que muchos buscan, una reacción, un
0: pasó
3: corte.
0: Pasó con el Che, señores, un colega le preguntó hoy Horford. Él dijo, ni idea.
2: Bien, ya.
0: Sí, y sí, le preguntó, bien. Ni idea. Y se sí. Fue viral ese
2: corte. Creo que si él sí. No sabe. Bien por el Che. No,
0: pero le preguntan por...
2: Y si él no sabe, ¿qué va a inventar?
0: No, claro, respondió bien. Ni idea, dijo, le respondió así.
1: Bueno, vámonos a una pausa. Esto es Mañana Deportiva. Cuando regresemos, más llamadas y más comentarios de las Grandes Ligas.
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0: Estamos de regreso a su espacio Mañana Deportiva por esta CDN Radio, lo mejor a través de tus oídos. Faltan algunos temas por tratar, pero también más llamadas. 809-683-8790 y 8791. Saludando siempre a toda nuestra gente que está en YouTube, en el canal de YouTube de Mañana Deportiva. Vaya, entre, suscríbase, active las notificaciones, comparta y comente. Mucha gente, pues.
1: Y el super chat.
0: Mucha gente comentando. Fuerte abrazo para Nelson Gutiérrez, fuerte abrazo para José Roberto Méndez, está también Claudio Sosa, Alexander Morel Peña, Justo Alcántara, Austin Aracena, Marcos A. García, DJ Francis Karaoke, Nelson Gutiérrez, José Bermúdez, Freddy A. Santana desde Gurabo, Puerto Rico, Robert Canela, José Morel, Ginette Tavera, Richard Herrera, Richard Alcántara también en sintonía con nosotros en Mañana Deportiva. Dice que se puede comparar con el caso de Urías, el caso de Ketel Marte, Framber. ¿Cuál es tu opinión en ese sentido? Eso lo dice Nelson Gutiérrez.
2: ¿El de Urías no fue también por violencia de género? Violencia doméstica. Yo creo que el de Urías también fue por eso. O sea, no, cuando se habló del caso de ellos, es que las organizaciones están a una, a eso es que yo me quería referir, no comparando los casos, claro. Que la organización está en la misma línea.
0: Dice José Roberto Méndez que Volpe que se quede en Triple A porque el Longboard es 20 veces mejor.
1: Framele que está
0: así, lo dice José Roberto
2: Méndez. No te comparas, yo estoy diciendo que tenían una aleluya con el campo corto y tiene la misma cantidad de errores que Volpe en menos partidos, a eso que yo me refiero.
1: Sí, pero los errores no definen al 100 tu calidad defensiva.
0: Claro.
1: Señores, okay. Un fuetazo.
2: Es la rutinaria, que a ti te pagan para hacer la jugada rutinaria en Grandes Ligas, no la de cabeza, ni tirándote para
1: pero
2: atrás.
1: Pero si tú haces la de cabeza, te da un plomo como jugador defensivo, ¿o no?
2: Pero de la vista, Blara.
0: ¿Qué es lo que tú me quieres decir con un fuetazo que tiró Francisco Mejía?
1: Oh, por él subió en su historia de Instagram que aquí mirando cómo es que lo hacen. Juegan todos los días y batean 180 en Grandes Ligas. Increíble.
0: ¿Y a quién le tiró ese puetazo?
1: El pequeñito del Licey.
0: ¿Pero a quién le tiró ese puetazo?
1: ¿Usted me pregunta a mí? Hay que preguntarle a él, él tiró un puetazo.
2: ¿Él es de Grandes Ligas?
0: A los bateadores que batean 180 a las Grandes Ligas o a los equipos de las Grandes Ligas.
1: A los jugadores.
0: ¿Cómo que a los jugadores?
1: Eso para los jugadores. O a un jugador.
0: O sea, ¿tú crees que fue para un jugador?
1: Un mensaje genérico.
3: ¿Cómo que lo hacen? Que batean 180 y están en la liga.
2: O sea, tú estás criticando a una persona que está en un escenario que tú no estás, que no te pudiste mantener, independientemente del 180. Y él sabe lo difícil, porque él es jugador, él sabe lo difícil que es batear. Porque él batió 177 en el round robin con los Gigantes y él jugó el round robin completo.
0: ¿Y con el Licey?
2: No, en el Licey le fue bien, batió 2.95. Pero te estoy hablando de lo difícil que batía. Él debe de saber lo difícil que él batía.
0: Claro.
2: Primero, él jugó Grandes Ligas. Y la temporada 2022, que fue la que más partidos jugó, creo que jugó 84.
1: Uh-huh.
2: 93 partidos.
1: En el 22.
2: Batió 2.40. Ayúdame, 2.42.
1: 2.42.

0: con el OPS en 6 y pico.
1: Y OVP 12 y 4.
0: O sea, muy que él sabe lo difícil que es batear en grandes ligas. Si no, se hubiese mantenido.
2: Quizá por eso él lo dice. ¿Cómo que batean 180? Y no, de la no le dieron para afuera, y a él le dieron para afuera.
0: Bueno, porque él no tenía la defensa que puede tener tal vez una persona que batea 180.
2: ¿Cuánto batea Tim Well?
1: Lo que pasa es que Tim Well tiene una especialidad. Él es bueno en lo que hace, pero a lo mejor Francisco Mejía entendía que le bateaba 230, 240, y no es solo el promedio bateo que te mantiene.
0: Él debe de aportar otras cosas.
1: Sí, que la gente.
0: Incluyendo defensa, en su, porque él es receptor.
1: Que aquí la gente no entiende. Hay que envasarse. Hay que envasarse. Usted puede batear 230, usted puede batear 250. Si, oh. usted no se envasa, sus días están contados en la liga.
2: Mira, Machado tiene el promedio en el suelo, 215. No,
3: pero mira, Francisco Mejía puede entrar en el tema aquel de conversación de prospectos que no llenaron las expectativas.
1: Sí, porque él estableció un récord en las menores, sí. Dando de G en Cleveland, 2016.
0: No, porque el tipo batea.
1: El tipo batió cable.
3: Pero no aguantó.
0: El problema es que él, siendo receptor, como bien apunta Lara, no se envasa. Bateado 30, no tiene una defensa que te pueda sustentar en grandes ligas, porque algo se tiene la receptoría. Si tú eres buen receptor defensivamente,
1: una especialidad,
0: te pueden aguantar hasta 5 o 6 temporadas en grandes ligas, porque están escasos los receptores. Si tú con un buen receptor y que te dé, qué sé yo, 15 cuadrangulares, te tengo un OVP cerca de 300, los grandes ligas se pueden sacrificar.
1: Agustín le pasó
0: en esa situación, pero no era el caso de él.
1: Agustín Ramírez le pasó lo mismo, que Agustín Ramírez pésimo en la defensa, sobre todo bloqueando demasiado wide pitch. Claro, sabemos que el wide pitch no depende mucho del receptor, pero el bloqueo, la estadística avanzada de bloqueo, no tiro ni framing, no, el bloqueo fue lo que provocó que Agustín Ramírez esté en Triple A. Lo bajaron.
0: Ya está en grandes ligas.
1: Sí, pero cuando ahí bajaron. Sí, claro. Estoy explicando la razón por la que lo bajaron. Claro.
2: Adelante.
0: Pero que usted es un jugador que te pueda dar 30 cuadrangulares.
4: Buenos días.
3: ¿Quién? Adelante.
4: ¿Quién mucho en Liga Menor? Buenos días, ya señor Tejero y el equipo entero ahí.
0: Adelante, buenas.
4: Hola, hola.
3: Sí. Adelante, Negri.
4: Es Amaro que le habla.
3: Amaro. Ahí, sí. vi a Cabreja ayer, me preguntó por ti.
4: No, y si alguien te mandó saludos a ti el domingo.
3: ¿Quién?
4: Tu amigo Mohamed.
3: Rundy Mohanel, ese salteador.
4: El comelón.
3: Amaro, cuéntame, ¿se quedaron los metros para el otro año entonces?
4: Yo no sé, yo voy para allá mañana.
0: ¿Cómo? Amaro, ya te abonaste. Sí.
4: Ay, santísimo, sí, hace un mes.
3: Yo lo vi el otro día buscando lo del Licey.
4: Sí, yo me motivé a llamar. Por lo de Francisco Mejía. Uh-huh. Es que él es bueno, él lo que no tiene suerte. Después de ese palo aquel que le cogieron allá atrás, jamás ha vuelto a batear.
0: No, él batió bien el año pasado con el Licey.
4: Pero criticaba, mire mi hermano, eso sale a cualquiera. Y le coge un palo así. Ya, muchachos, bendiciones para ustedes y
0: todos. Cuídense. Si hay un pelotero que no le da importancia a eso, a puede ser específicamente no, Francisco.
2: Él tiene muy buen conocimiento.
0: Francisco de Mejía.
2: Tiene mucha
0: paciencia. O sea, que si una jugada en contra de él, que. Pero estaba hablando del mismo Francisco Mejía, que le dijo a Bian Ricardo en México que él se sentía bien. Que le dieran el palo a Asensio, señores, porque él le pidió un picheo y le tiró otro a Junior Caminero. Estaba hablando de ese Francisco Mejía.
1: Y esa bola rápida de Asensio que parece que.
0: Eso era antes que esos peloteros se quedaban llorando en el clujado. Ahí viendo la celebración.
2: No, porque eso ya se ve ya. Se quedó Caminero y. ¿Cómo es? Primera base del cogido.
0: Marmolejo.
2: No.
0: Que Navarro.
2: Y Navarro.
0: Pero ellos no perdieron.
2: Antes
0: se quedaba todo el mundo, el equipo completo, viendo. Señores, estaba hablando de que el que dejó caer el fly para que posteriormente el cogido se ganara el campeonato fue el primero en salir. Brito para el batazo y el primero recoge su bulto e hice.
1: Mira, que yo creo que el único deporte o los pocos deportes en equipo donde no se ve ese ese saludo final, esa despedida, felicidades, buen juego. Yo creo que el béisbol, porque
0: mira, pero de Grandes Ligas, porque mira, los niños lo hacen
1: en el baloncesto, no, en el baloncesto, en el baloncesto, no, cuando sacamos una final siempre hay abrazos de ambos lados. En el voleibol yo he visto eso, en otra disciplina, no, he visto
0: eso. Eso tiene que ver con más con la persona que con el deporte.
1: En los centroamericanos aquí muchas hay disciplinas de viejo también,
2: pero el equipo no
1: sí, se la prota, Flamen, la prota se ve mucho eso, está en Grandes Ligas.
0: No se ve.
2: Sí, hay jugadores que lo han hecho, pero no
1: se ve que el jugador se va de una vez, lo que estoy diciendo.
2: Incluso cuando
0: cuando te digo que se va de una vez, fue que recogió su bulto, se prendió su guagua y se fue. Los jugadores se quedan, incluso Licey hizo un meeting luego de perder ese partido y el único que no estaba ahí era Roja.
1: ¿Cómo?
0: Ah, bueno. Pues
1: tan buena su fuente.
0: Ustedes nunca, no, tú nunca sabes nada.
2: Mira, en el béisbol, incluso de un tiempo para acá hay que empiezan a celebrar los logros de los demás jugadores, pero que tampoco hasta eso se hacía mucho. Yo recuerdo que en video que he visto, porque no recuerdo, no estaba nacido, para cuando el jonrón 70 de Maguire, uh-huh, que le hicieron una bulla ahí en Chicago, que hasta Sosa fue y lo abrazó 98. Y todo el mundo. Pero eso no se veía. Eso nunca se veía en el béisbol. Ahora con lo de Pujol, vimos que celebró todo el mundo, aplaudió, pero no hay como esa costumbre
0: de Emilio celebrar. Emilio lo ha hecho. Emilio lo ha hecho.
2: No, hay lo una han foto, hecho jugadores.
0: Hay una foto viral ahí que cuando descalifican a los gigantes, Emilio va y le da un abrazo
1: a Wellington Céspedes. Sí, yo estaba ahí.
3: Señores, los dos entonces son Andresito Félix, Jean Montero, Richard Bautista, David Jones, Jerry Matos, Luis David Montero, regresa el Pinguilín, el Fantasma,
1: duro. Me gusta.
3: Juan Guerrero, Ángel Núñez, Anderson García, Ángel Delgado, Joel Soriano y Luis Santos, que también regresa después de unos cuantos juegos de ausencia. Santos Soriano estará de regreso porque él juega en Brasil.
1: Está ahí mismo, no
3: tuvo que hacer el viaje. Así que esos son los 12, señores, Andresito Félix, Jean Montero, Richard Bautista, David Jones, Jerry Matos, Luis David Montero, Juan Guerrero, Ángel Núñez, Anderson García, Ángel Delgado, Joel Soriano, Luis Santos. Con esos nos vamos con Dios. Ahora, esto es un juego importante, señores.
1: Estamos 4-2, hay que ganar.
3: Este es un juego importante por el récord. 4-2. Y vamos a jugar contra un equipo tradicionalmente peligroso y con una gran historia de superioridad por encima de la República Dominicana, aunque ya le hemos ganado en estos últimos tiempos. Pero no deja ser preocupante el hecho de que un momento tan crucial, tan clave, tan neurálgico, se ausenten esas figuras. No estoy culpando a las ausencias, sino que caramba, están disponibles en otras ventanas de menor importancia, y ahora que es cuando se necesita realmente,
1: es coincidir,
3: no van a estar, exacto, es como la coincidencia.
1: Y eso es lo que yo hablo para el mundial y para la posible persecución o el posible ticket olímpico de Dominicana, que sería historia. Es un tema de coincidencia, o sea, nosotros coincidir con un Carl Anthony Towns, uh-huh, un Jarcel Lendenburg, un Kobe Brea, con esos tres que coincidan junto a Chris Duarte, David Jones, Yacel Pérez, Andresito Félix, Jen Montero, ese núcleo, más otros jugadores que van a ser parte del mismo núcleo, tiene que darse para nuestro posible boleto olímpico, que es lo que se quiere, coincidir, porque Cartán jugó en el 23.
3: Sí.
1: Pero queremos verlo en el 27 en el mundial.
3: Es criticando a los que se están quedando.
1: No.
3: Porque cada quien tiene su razón. Claro. Y uno es coherente. Como siempre he dicho, yo nunca he criticado por eso. Porque cada quien sabe por qué lo hace. Yacel, por ejemplo, descanso, perfecto, es verdad, tiene muchas millas. Uh-huh. Chris Duarte, bueno, tiene que reportarse. Ya está ahí, se presentó a las prácticas. Eso se entiende. Está ahora, bien. Estamos hablando del factor coincidencia. Estamos hablando del factor, si se quiere, cohesión, de que todos estén al unísono, claro, al mismo tiempo. Eso es vital, claro. Eso es vital, no es que no falten.
1: No estamos
3: hablando de eso.
1: Yo tengo el quinteto para el mundial.
3: Pero el hecho de que te traigan esos jugadores que ya no estaban en los planes de las últimas ventanas a esta, deja mucho que comentar sobre eso.
2: Igual que
3: pero la suerte es echada, yo voy al mío.
2: Es igual la coincidencia de cuando se le daba la oportunidad a Jorge de jugar, siempre preñaba a la esposa.
3: ¿Y qué sé?
1: ¿Cuál que fue? Sí, eso
2: no, pero... tenía un dedo,
1: ¿no? Pero mire, embarazada. Hablando en serio, esta es la gran oportunidad. Atención a mi gente de la federación. Esta es la gran oportunidad de ir a los Juegos Olímpicos. Debemos aprovechar que por vía del Mundial salen dos equipos de América. Estados Unidos pertenece a América y será la sede de los Juegos Olímpicos. Por ser la sede, hay otro cupo. Sabemos que Canadá va para los Juegos Olímpicos porque no hay forma de que quedemos por encima de Canadá. Pero hay otro cupo que nos da el chance porque Estados Unidos será la sede. Entonces, ese es el cupo que tenemos que perseguir en el Mundial. Con Dominicana, preparar este núcleo, los jugadores que le mencioné, yo entiendo que debemos ir a la Olimpiada porque no es posible que nosotros y algunos cronistas, periodistas, pagineros, dicen que la selección del pueblo es la de basquetbol. En cuanto a pasión y seguimiento, sí, pero a nivel de logro y éxito, yo difiero de eso.
0: Lara, ¿qué debe de hacer la selección dominicana para ir a los Juegos
3: Olímpicos? Sí, porque ya se va a meter un tema que...
1: Pues yo te expliqué ya.
0: No, tú no has explicado.
1: Que va junto con Canadá, a los mejores equipos de América en el Mundial.
0: Pero habla de ventanas, tenemos que ganar ahora, ¿cuántas ventanas quedan? A eso me refiero.
1: Dominicana va para el Mundial, eso
0: okay.
1: Es difícil que no quedemos, pero cuando estemos en el Mundial...
0: ¿Ya estamos en el Mundial?
1: No.
0: ¿Qué debemos de hacer para estar en el Mundial?
1: Por lo menos, ganar. La proyección, por lo menos, para no exagerar, dividimos en esta ventana, nos ponemos 6-3,
0: sí.
1: Es bueno.
0: Ok,
1: hay otra ventana en noviembre.
0: Ok,
1: tenemos un enfrentamiento con Colombia más adelante, Colombia, que Chile, que podemos ganarle, pero okay. Ya es el Mundial, quedar por lo menos junto con Canadá, eso nos asegura un ticket al Olímpico. Y si no quedamos entre los dos mejores equipos de América, no queremos coger el riesgo que corrimos en el 2023, que hay 4 puestos clasificatorios. Aparte que perdimos de Croacia, si no me equivoco, en el 23. Qué difícil, esos puestos clasificatorios de la Olimpiada. Porque son 2 de América, 2 de Europa, 1 Oceanía, 1 Asia, 1 África, son 7. Más la sede son 8. Quedan 4 puestos. Que más adelante FIBA va soltando torneos clasificatorios que son más difíciles que el cajo. Nos quedamos en el 23 en Croacia. Yo no quiero correr ese riesgo. Vamos a quedar número 2 entre América en el Mundial, porque esos clasificatorios que pone FIBA son complicados, con equipos de Europa nos ligan.
3: Claro.
1: Ahí nos ligan.
3: El famoso repechaje.
1: Sí, porque aquí vamos bien.
3: No pudieron.
1: Porque esto es una ventana clasificatoria. Imagínate. De equipos de América. Chile,
3: América,
1: Brasil. Pero los clasificatorios, el repechaje que menciona Sato, nos ligan con Croacia, Polonia, que son.
2: Imagínate a Dominicana tener que
3: Macedonia que una vez
2: Dominicana tener que enfrentar a Alemania con el go Dennis Schroeder. Imagínate eso.
3: Sí, pero le ganamos ya eso en el Mundial.
2: Le ganamos una vez.
1: Pero por fin cuál es la selección del pueblo.
0: Y volvemos a ese tema, Lara.
2: Claro, está hace rato por decir sus 5, dale.
1: No, porque yo he visto debates de colegas en redes, que la de béisbol, que la de baloncesto, pero si no vamos a nivel de logros y éxitos, no estamos hablando de no estamos hablando de levantar pasión, de generar emociones. Señores, las Reinas del Caribe están a punto de ir a su quinta olimpiada y nadie dice nada.
2: ¿Cómo, cara?
1: Que 7 oro centroamericanos, panamericanos han ganado también. Fueron en 2004 Atenas, 2012 Londres, 2020 Tokio, 24 París.
3: Pero
1: a nivel de éxito y logro,
3: eso es logros, eso es éxito. Ahora
1: yo estoy diciendo claro, a nivel de
3: logros,
1: la gente del Caribe,
3: tú nombras la selección del pueblo, es el seguimiento del pueblo, el interés del pueblo, el populacho.
1: Yo dije a nivel de logro y éxito, la selección del pueblo, la gente del Caribe, a nivel de éxito.
3: Pero yo creo que eso no resiste discusión, porque que tú estás tirando una encíclica aquí que él está discutiendo solo.
1: No,
3: tú le estás discutiendo eso. Él está discutiendo solo.
1: Ok, sáquela de voleibol. Entonces, entre el pleito entre baloncesto y béisbol.
0: Pero no. Es que tú quieres arrastrarnos a eso,
3: que,
0: Lara.
3: Es que esto es como tú lo enfocas, manito.
1: No, béisbol. Según el foco.
2: Lara, si sacamos.
1: Según en cuanto a pasión, béisbol.
2: Si sacamos el clásico mundial y nos ponemos a nivel de Olimpiada, que entró en el 2020, fue el béisbol. El béisbol no tuvo el arrastre que tiene la selección de baloncesto cuando va a Olimpiadas, no, aunque no sea mundial.
1: No, porque hay que resaltar que Estados Unidos le dio prestigio al baloncesto en la Olimpiada. Hay un
0: año. Para usted, ¿cuál es la selección del pueblo?
1: Béisbol.
0: Para usted, ¿cuál es la selección del pueblo?
2: Voleibol.

0: Okay,
1: a ya, nivel de pasión, a nivel de pasión y emociones, béisbol. A nivel de logro y éxito.
2: No, Lara. El problema es que estamos tan acostumbrados a que las reinas tengan éxito que no le damos la importancia de wow, vamos a clasificar, porque sabemos que vamos a entrar.
3: Adelante, ahora, buenas.
2: Después que empiezan los Juegos Olímpicos, ya tomo fuego con
3: ellos. Adelante, adelante.
4: Buenos días.
3: Buen día.
4: ¿Cómo están ustedes? Santo, Lara, Rauni, Framer.
1: Bramola.
4: Algo, Lara, con eso de la selección del pueblo, que muchos colegas de ustedes dicen que la real selección es la de béisbol. Pero cuando se juega a Premier 12, ahora Panamericano y todos esos eventos que nadie ni se entera de eso, y tú ves que desde que llega, Santo Guisado, que tiene más antigüedad en este bicho, desde que se acerca la última semana de cualquier ventana o cualquier evento de basquetbol, la radio deportiva del país se pone loca. O sea, el mote de selección del pueblo, no hay forma humana que se lo quitemos a la selección de basquetbol, porque es la única que levanta tantas pasiones.
1: Tiene que ver con el deporte también, el baloncesto se practica más y hay muchos torneos.
4: Pero entonces, ¿por qué? Mi pregunta es, ¿por qué muchos colegas de ustedes entran y hacen un plato de servicio? O sea, como denotando. Oye, yo escuché uno en un programa, hermano, sobre el despotricó o esa vaina,
5: pero tú sabes por qué es que sucede eso, porque no tienen la suficiente sensatez de no caer en esa discusión. Es una discusión completamente estéril.
4: Claro,
5: eso no deja nada. Que la selección del pueblo, la que tú sigues, ya, o todas, ya, ya. Pero ven acá, porque es que aquí queremos tener una competencia con todo, hacer un ranking con todo. Una locura. Tato,
4: escucha esta, hace 3 días que salió la información del Triduarte, sí, que no va. Se están acabando los grupos WhatsApp y los programas deportivos. Hoy en la mañana, tempranito en la mañana, se sabe que Yacel Pérez no va. Uh-huh. Y yo que estoy como en 450 grupos, ya tú puedes saber cómo está eso.
5: Sí, pero lo que pasa es que tú estás en 450 grupos de baloncesto.
4: Está bien.
5: Pero así mismo hay 450 grupos de béisbol. Y hay 450 grupos de voleibol.
4: Pero
5: es un
4: disparate,
5: Bram.
4: Pero una pregunta ya para cerrar, dos en una ahí. ¿Cuál fue el último evento grande de béisbol y el último evento grande de voleibol que no fue uno de los mejores peloteros en voleibol ni un mejor pelotero en béisbol? Voleibol, ¿cuál fue el último gran
5: atleta? La selección del pueblo.
1: La que usted sigue.
5: La que a ti te gusta y la que usted sigue. Yeah. Porque usted es el pueblo. Usted es el pueblo.
3: Palabras.
2: Mayores.
3: Pausa. Oye, eso.
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7: Retornamos con esta edición de Mañana Deportiva y hablamos de FIBA, hablamos de la Reina del Caribe, de grandes ligas, de todo un poco, NBA. En esta ocasión, nuestra querida NFL, que ya está al doblar la esquina, iniciar nuestra temporada. Atención a mi gente, estoy preparando un trabajo para ustedes. Un ranking de los mejores mariscales de campo, receptores, corredores, alas cerradas, esquineros, tackles defensivos. Y Edge Rusher. Estamos preparando Edge Rusher. los cazamariscales de campo. Estamos preparando un ranking para compartirlo con ustedes por nuestras redes sociales, dígase Mañana Deportiva y Lara Deportes. Ya lo que entraría este 27, jueves 27 de agosto, la tercera semana de la pretemporada de la NFL, el equipo de los Steelers contra Buffalo a las 7, el equipo de los Patriotas contra Cleveland a las 8, los 49ers, que hay un inconveniente con el presidente de los 49ers, a las 8 contra Las Vegas, y a las 10, duelo de los equipos angelinos, los Rams y los Chargers. La NFL arranca el 9 de septiembre, Dios mediante, el miércoles 9 de septiembre, con la revancha del Super Bowl. ¿De qué manera? Ni la NBA lo hace así, Juan Carlos. La revancha del Super Bowl, el equipo de los Patriotas de Nueva Inglaterra contra los Seahawks de Seattle, 8 y 20, el miércoles 9 de septiembre. Y nada, hemos visto muchos movimientos. También vamos a venir con el ranking de los mejores equipos con miras a la temporada. Por ahí están los Rams, por ahí está Denver, los Patriotas, Seattle, los Eagles. Y ayer el equipo de Cleveland anunció que Watson, va a ser el mariscal de campo de la primera semana, o mejor dicho, el mariscal de campo titular de los Browns de Cleveland. Como dije anteriormente, siguen surgiendo muchas noticias, y ya la NFL estaba a la esquina. Vimos que Nick Chubb se retiró de la NFL luego de 8 temporadas. Estuvo con Cleveland, estuvo con Houston, sufrió una grave lesión con el equipo de Cleveland y lamentablemente anunció su retiro. Falame, vamos con los juegos de hoy, ¿qué usted cree? Grandes Ligas. Atención a los que se lanzan, Grandes Ligas. Hoy Grandes Ligas. Tampa, Detroit, 6:40. Boston, Marlins, 6:40. Colorado, Washington, 6:45. Astros, Yankees, 7:05. Kansas, Toronto, 7:07. Metros y Cerveceros, 7:10. Dodgers y Bravos, 7:15. Ahí está Tyler Glasnow. Rangers de Texas contra los Medias Blancas, 7:40. DeGrom estará por ahí. Orioles y Cardenales, 7:45. Guardianes, Angelinos, 9:38. Filadelfia contra los Marineros, 9:40. Nolan Kirby, buen duelo. Minnesota, Atléticos, 9:40. Piratas y los Padres, 9:40. Kopowski en el montículo. Cubs contra el equipo de los Diamondbacks de Arizona, 9:40. Y el equipo de los Rojos de Cincinnati contra los Gigantes de San Francisco, 9:45. Chequeando el calendario, Dominicanos en el montículo, al parecer no tenemos hoy, en un martes de donde van a jugar todos los equipos. Y para ahí mismo el standing, el equipo de Tampa, señores, que me ha sorprendido, se mantiene en el primer lugar.
8: No lo... con una racha de nuevo. Lleva 4 en línea y de 7-3 los últimos 10 partidos.
7: Sí, Boston se mantiene
8: ya hoy. A 2 juegos, creo, de Nueva York.
7: Están a 6 de Tampa y se mantienen a 2.5 de los Yankees.
9: Mira, Walvel Ureña va a lanzar hoy por el equipo de Anaheim, Dominicanos en el montículo, que estará enfrentando los Guardianes de Cleveland.
7: Sí, sí.
8: Boston haciendo lo que tiene que hacer, porque de eso hablamos, que tienen que mantener varias rachas.
7: Sí, pero la división oeste de la Americana... ahí se ha visto por debajo del nivel. 66, señores, el primer lugar del oeste está jugando para 500. Texas, 66-66.
9: Que subió, que está a medio juego de Houston. Le ganó ayer a Chicago White Sox y pasa a la primera posición por primera vez desde el 21 de julio. Y no estaba Tess en el primer lugar.
7: Milwaukee, señores, que sin ser ese equipo de grandes superestrellas, otro año más donde Milwaukee está por llevarse a la central. Yo di a los Cubs a ganar la central, que los Cubs tienen buenos jugadores, pero los Cubs están a 5.5.
9: Milwaukee tiene el mejor récord de las grandes ligas ahora.
7: Por encima
9: de
7: los dos.
8: Milwaukee siempre está ahí. Milwaukee le falta un tilín,
7: Pero ellos siempre están ahí. Milwaukee tiene un staff de producir picheo. Y hablando de picheo hoy mismo, brevemente, la semana pasada el equipo de Seattle subió a Kay Anderson, su principal prospecto, fue seleccionado en el draft como pick número 3, egresado de la Universidad LSU, el mejor prospecto lanzador de Paus King, un joven que tiene una recta 93, 94, 95, entre veces topa 97 millas, le saca provecho a la parte alta de la zona, y este muchacho acaba de llegar a Seattle, jugó solamente un año en AA y está en Grandes Ligas, y los Marineros de Seattle siguen su filosofía, el picheo, tomando en cuenta de que juegan en un parque de picheo como lo es el T-Mobile Park. Hasta aquí con ustedes otra edición más de Mañana Deportiva. Nos vemos mañana, Dios mediante. Bendiciones para todos.
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12: En CDN Radio, la hora 9 de la mañana.
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0: Amigos, buenos días. Bienvenidos a Consultando con Ana Simó. Ya son las 9:07 de la mañana de este martes 25 de agosto. Un placer para nosotros que ustedes sintonicen el programa a través del canal 37. También estamos en la radio, la 92.5, 89.9, 89.7 y en vivo a través de YouTube. Me acompaña como cada final de mes, como para hacer cierre, ¿verdad? Mi querido amigo Joaquín Disla, el doctor Joaquín Disla, terapeuta de pareja, economista, y vamos a hablar el día de hoy sobre un tema, bueno, ya lo escucharán y pónganle mucha atención porque me parece importantísimo, como cada tema que se trata en el programa que quiere llevar psicoeducación a sus hogares. Hablaremos del suicidio por temas económicos y cómo afecta esto la familia. Joaquín, ¿cómo estás? Dímelo todo.
1: Muy bien, Rocío, ¿no? Como siempre, encantado de poder estar aquí con ustedes para compartir esta hora y llevar información, sí, educación a las personas en cada uno de los temas que tratamos. O sea, que estamos muy bien, gracias a Dios.
0: Qué bueno. Joaquín, ¿te ha tocado tal vez trabajar de cerca con los familiares de personas que han cometido suicidio por deudas, por temas económicos? ¿Cuáles son las estadísticas? Vamos a hablar en todo en general para ir entendiendo esta dinámica y buscar la manera de prevenirla también.
1: Sí, real y efectivamente, como tú lo dijiste, es un tema doloroso, porque como quiera que sea, estamos hablando del suicidio, de que una persona se quita la vida y evidentemente ya no hay nada que hacer, o sea, no hay forma de devolverla al mundo, y entonces eso afecta a los demás miembros de la familia. O sea, el tema del suicidio en cualquiera de las vertientes o factores que lo hayan producido es un tema realmente sumamente doloroso por la pérdida y sobre todo por la forma en que fue la pérdida. Ahora, en este caso, de manera muy especial, queremos circunscribirnos al tema del suicidio por el manejo económico. Rocío, la gente no se suicida, no hace intento de suicidio hablando del tema económico si le está yendo bien.
0: Okay, claro.
1: O sea,
0: te está yendo bien, Joaquín.
1: Te está yendo bien. Es decir, nadie piensa en quitarse la vida cuando a ti económicamente las cosas se están fluyendo y tú estás cubriendo tus necesidades y bueno, y estás funcionando. El problema viene, la situación viene cuando se añade a esta situación el pensar en el suicidio, que estamos hablando de por temas económicos y está vinculado directamente con el tema de las deudas. O sea, aquí tenemos que ser realistas. El que le está yendo bien, el que se maneja bien con su dinero, no, eso no le pasa por la mente.
0: No le pasa esa idea.
1: Le pasa a quien realmente tiene problemas para manejar la situación que tiene, pero básicamente es una situación que está vinculada al elemento de las deudas.
0: De las deudas, sí.
1: O sea, aquí yo quiero hacer un hincapié, hacer un énfasis muy especial, que tiene que ver con que nosotros tomemos conciencia de lo que implica un mal manejo de las deudas. Porque no estoy diciendo que no se tengan deudas, porque en el mundo donde nosotros vivimos hoy, en el capitalismo de hoy, hay cosas que definitivamente, Rocío, tú no la vas a conseguir si no tienes acceso a un endeudamiento. O sea, no hay que demonizar el problema de las deudas. El problema se complica cuando tú empiezas a adquirir deudas que están fuera de tus capacidades económicas. Entonces ahí yo quiero llamar la atención a todas aquellas personas que nos están escuchando, que nos podrán escuchar y ver en un momento determinado, a que tienen que pensar muy bien y detenerse. Si usted está cayendo en un tipo de conducta donde usted, sobre todo, compra y malgasta en cosas que no son necesarias, sobre todo cuando no tienes un dinero para hacerlo, porque si tú tienes dinero para votar, no hay ningún problema.
0: Okay.
1: No, o sea, tú estás votando lo tuyo, o sea, tú tienes dinero para votar, y hay gente que tiene dinero, uh-huh, y lo vota, y sí, los hay, ese tipo de personas. Pero cuando la situación es que tú empiezas a comprar cosas y todas esas compras implican que tú tienes que hacerla a través de un mal manejo del dinero, te metes en deuda que tú no puedes hacerle un frente, va a llegar un momento, va a llegar un momento en que esos niveles de deuda se van a convertir, digamos, en una bola de nieve. Y la bola de nieve, una de las características es que van creciendo, se van aumentando. Y va a llegar un momento, Rocío, en que la persona va a decir, yo no puedo con esto. Y ahí empiezan las ideas suicidas. Cuando tú no puedes hacerle frente a las deudas. Ahora, recuérdate que si tú tienes deudas, hay una persona, una institución que es acreedor o acreedora. Es decir, hay una institución que te está llamando y diciéndote usted está atrasado con los compromisos que tiene con nosotros. O hay un prestamista, perdón, que te dice, págame mi cuarto. Y algunos te dicen, porque lo dicen, ¿no? Búscame mi cuarto porque yo a cualquiera mato por mi cuarto. Que tú le debas a una persona no es nada, digamos. Pero normalmente, ¿qué es lo que pasa? Que este tipo de personas que no logran tener un control, no logran poner límite a sus niveles de endeudamiento y de compras compulsivas o impulsivas que no son planificadas, empiezan a endeudarse con varios acreedores. Entonces no es una llamada que tú recibes.
0: Son muchas.
1: Se le pone difícil.
0: Claro.
1: Se Joaquín, le pone difícil, Rocío. Se le pone difícil.
0: Joaquín, pero por ejemplo, pienso, y estadísticamente se habla de que el suicidio por temas económicos sucede más en hombres. O sea que los hombres son peores administradores que las mujeres. Incurren en deudas más riesgosas. ¿Y por qué se da esa tendencia? A que sean los hombres los que más incurren en el suicidio por temas económicos.
1: Bueno, también tienen que ver un elemento de la vergüenza.
0: Ok.
1: De la vergüenza. Te voy a poner un ejemplo que nos va a ayudar mucho a entender esta situación. Hay lo que típicamente aquí en República Dominicana pasa con los hombres es que terminan matando, asesinan a la mujer, ¿no verdad? Y luego ellos se suicidan. Busca las estadísticas de las mujeres que han asesinado a un esposo que terminan suicidándose ella.
0: No. Muy bajita.
1: Prácticamente nada. Eso se da en el elemento masculino en los hombres. Entonces, eso también pasa con, okay, con los hombres. Sí. También hay un elemento del manejo de la vergüenza. Ustedes, las mujeres, en ese sentido, tienen mayor capacidad para manejar el elemento de la vergüenza que los hombres. Y eso definitivamente te ayuda a que no terminen suicidándose. Entonces, el elemento de la vergüenza. Me están llamando, no sé qué hacer, tengo una familia y no le he dicho a la familia, ojo con esto también, porque aquí es un elemento sumamente importante que debemos rescatar, que los demás miembros de la familia, por amor a Dios, como decimos en buen dominicano, Rocío, no se hagan los locos con lo que están viendo con esa persona. Están viendo cosas. Están viendo, están notando que esa persona está muy ansiosa, muy preocupada, no come, pierde la atención, no se concentra. Pero además de eso, tú sabes, porque los miembros de la familia saben, que ese problema con el dinero, que esa persona con el dinero es un gatillo alegre. Entonces, los demás miembros de la familia no lo echen en el saco roto. Préstenle atención porque en un momento determinado, esa persona que tiene altos niveles de endeudamiento, que no tiene cómo hacerle frente a esa situación, le va a pasar por la cabeza salir de este problema, suicidándose.
0: Joaquín, ¿cómo se puede prevenir? Por ejemplo, si ya conoces un caso de una familia donde hay temas económicos serios, que incluso tienen la casa hipotecada, han perdido el carro, temas cotidianos que se dan el día a día, ¿cómo hablar con esa persona directamente? ¿Hay que mencionárselo claro? ¿Preguntarle si tiene intenciones?
1: No. Ya llega un momento en que tú no puedes seguir poniéndole paño tibio a la situación. Ya tú no puedes seguir poniendo curita. Tienen que enfrentar la situación y llamar a capítulo y decirle, vamos a hablar. Y queremos que tú luego te puedas sincerar, sincerizar, se dice, ¿no? Uh-huh. Sincerizar. Con nosotros de lo que, cómo está tu situación y lo que tú has pensado. Normalmente este tipo de persona es la reacción más común. Bajan la cabeza, se sienten sumamente avergonzados por la situación que tiene la familia y entonces terminan explotando y diciendo que en algún momento la situación es tan grande que han pensado que no voy a dejarle problema a mi familia. Fíjate qué interesante. Uh-huh. Ellos piensan, no le voy a dejar problemas a mi familia.
0: Pero sí le deja problemas a la familia, Joaquín.
1: Bueno, digamos que económicamente, en algunos casos, si no hay conocimiento de la deuda y si no hay ningún papel firmado, en ese sentido se liberó. Pero hay otros compromisos que son institucionales, que el otro miembro de la pareja es responsable de todo eso.
0: O los hijos, en caso de... ¿Cierto, Joaquín?
1: Entonces, si hay papel firmado, es un tema bastante complejo, Rocío.
0: Okay.
1: Pero lo cierto es que la persona termina diciendo y pensando, no quiero dejarle problema a mi gente. Y te lo dicen cuando hacen esas notas que se van a suicidar. A tanto fulano, a tanto le debo, a fulano atento, no le debo y tanto. Pero no sé, el problema es que con mi muerte y con mi desaparición, ustedes ya quedan sin problema.
0: No.
1: Pero, perdóname, pero ahí insisto, háganle frente a la situación los miembros de la familia. Si ustedes, porque son familia, Rocío, se conocen y ven, se ven los comportamientos, y eso no es cuestión de un día ni de un mes. Eso tiene una historia, que ya han visto que el hombre o la mujer se ha metido en problemas. Háganle caso y siéntense a enfrentar la situación.
0: Pero enfrentar la situación, Joaquín, es que la familia le pague toda la deuda. Y que es algo que también te quiero preguntar. O sea, ¿hay salida a las deudas?
1: Bueno, buena pregunta. Porque en algunos casos, y que es un tema, en algunos casos, para salvar la situación económica, la familia tiene que quedarse con una mano adelante y otra mano
0: atrás, sí, así nada,
1: perderlo todo.
0: Es duro, Joaquín.
1: Bueno, justamente lo que te estoy diciendo, quien tiene esos niveles de endeudamiento y ha llevado a la familia a esa situación, lo que va a decir, yo no le voy a causar este problema a mi familia, no le voy a dejar esta situación, yo me voy de este mundo, y ahí se acabó eso.

0: Joaquín, no lo vemos como manipulación eso. En cierto modo, no. Ya llegó un punto donde...
1: No. Ya esos niveles ya no es manipulación. Manipulación es... Y normalmente tiene que ver con otras características, pero cuando es un problema de dinero, okay, de dinero, que saben que no hay vuelta atrás o que la única salida es perderlo todo e iniciar de cero después de tener toda una vida trabajando, la persona lo piensa. Además, no olvidemos, de acuerdo a lo que plantea la Organización Mundial de la Salud, que el suicidio es un acto deliberado. La gente lo piensa, sí. No fue que perdió el tino.
0: Lo planifica, ¿no?
1: Es un acto deliberado.
0: Va pensando. Hace tiempo que ha pensado en eso.
1: Uh-huh. Entonces, no a la familia, a los miembros de la familia, no se hagan los locos. Ustedes saben que esa persona tiene problemas. Porque es una historia, repito, no es una cuestión que apareció hace 2 meses, no, por una deuda, una situación que apareció hace 2 meses, no hay ningún problema. Es que detrás de eso hay todo un historial de esta persona con el manejo del dinero. Lo que pasa es que nunca le quisieron poner el cascabel al gato, hacerle frente. Entonces, es lo que normalmente pasa. Voy ahora a dar un salto del suicidio por el problema económico al suicidio en sentido general. La experiencia que yo he tenido en estos casos con familiares, y no solamente familiares, fíjate, Rocío, quiero llamar la atención sobre esto. No solamente familiares, pero también las personas que están alrededor de la persona que cometió el suicidio. Normalmente, cuando uno le pregunta, ¿y ustedes habían notado algo?, la respuesta que dicen es sí. Nosotros habíamos notado algo. ¿Qué hicieron?
0: Nada.
1: Uh-huh. Den la voz de alerta. Realmente lo han pensado, o sea, lo han pensado que le van a quitar ese problema y que no le van a dejar problema a su familia. Se suicidan.
0: Uh-huh. Joaquín, todo este tema del suicidio en una familia, de las deudas, los problemas económicos, perdimos la casa, incluso llegan hasta las cuartas generaciones. Siempre hay como un secreto, que abuelo se suicidó porque perdió todo lo terreno que tenía, y tú escuchas esos secretos entre familia. O sea que eso marca muchas generaciones.
1: Marca, y lo dijiste muy bien, marca generaciones. Uh-huh. Donde los nietos que no conocieron al abuelo posiblemente van a enterarse de que abuelo se suicidó por los problemas económicos que tenía. Y la otra pregunta también es ver si ese patrón del manejo del dinero, otros miembros del sistema familiar lo han copiado, y si también hay historia de que otros también se han suicidado por esa situación. Y eso sí puede pasar. Uno encuentra que hay patrones generacionales que se repiten, y el suicidio, Rocío, es uno de los patrones, y en este caso que estamos hablando específicamente por el manejo de las deudas, por problemas económicos.
0: Ya.
1: Entonces, quítense el velo, pongan, vean las cosas como son. Siempre existe la posibilidad de que la persona lo cometió, de que la persona mínimamente lo haya pensado. Realidad es dolorosa.
0: Okay, Joaquín, una vez ese pensamiento se impregna, ¿es difícil sacarlo de ahí? ¿Necesita obligatoriamente ayuda?
1: Necesita ayuda y acompañamiento, sobre todo si la persona... Porque es que se le nubla la visión. No alcanzan a ver que tienen una salida. Es decir, no ven la luz al final del túnel. Y cuando las personas en cualquier área no logran ver la luz al final del túnel, muchas personas piensan que la única solución es yéndose de este mundo. Okay. Entonces, estamos hablando de temas, Rocío, doloroso, y que no logran ver. Pero lo que quiero insistir en este caso es que su misma situación de presión, de vergüenza, de no poder hacerle frente, le nubla la visión de poder ver que hay alguna alternativa. Ahora voy a hablar, por ejemplo, del caso donde la única opción que tiene la familia es realmente perderlo todo. Bueno, ya hay un tema que tienen que abocarse a todos los miembros de la familia para decidir cómo nosotros vamos a manejar esto y sobre todo qué hacer con esta persona para que este comportamiento no vuelva a pasar. Porque ahí viene el problema de este tipo de personas que se meten en lío económicamente, que no asumen deuda, dicen que lo van a dejar, la familia les resuelve y vuelven al mismo patrón. Y llega un momento también en que esconden la situación para, no, para que la familia, los miembros de la familia no sepan que han vuelto a esa situación. Y ahí vuelven y vuelven y vuelven hasta que forman de nuevo la bola de nieves con la deuda.
0: Otra vez. Sí, Joaquín, porque el ser, dicen por ahí, el ser mal apaga y endeudarse, eso no se cura de la noche a la mañana, ¿verdad? Es un comportamiento que se tiene como parte de lo que tú eres prácticamente.
1: Ahora, fíjate, Rocío, es interesante, porque podemos ir al otro nivel de las personas que prácticamente no tienen absolutamente nada de vergüenza.
0: Ah, sí, porque lo
1: hay. Una bachata, si me no recuerdo, sí creo que sí que es una bachata.
0: ¿Cómo dice?
1: Que dice, y no recuerdo ahora mismo quién que la canta, la he escuchado, pero ahora mismo no recuerdo, a lo mejor tú lo recuerdas, que una parte de la canción dice, la letra, al que le debo que se aguante.
0: Normal.
1: Entonces sí, hay personas que son unos sinvergüenza.
0: Sí, los hay.
1: Esos nunca se van a suicidar. Al que le debo
0: que se aguante.
1: Punta el lápiz no mata a nadie.
0: Ya.
1: Hay una bachata, no recuerdo realmente cuál es el artista.
0: Ni tampoco yo.
1: Pero
0: lo voy a buscar.
1: Al que le debo que se aguante.
0: De Chicho Severino.
1: Ah.
0: Dice por aquí. Es la canción, la voy a escuchar ahorita, Joaquín, para acordarme de este tema. Amigos, vamos a hacer una pausa comercial y al regreso continuamos conversando con Joaquín Diz, la terapeuta familiar de pareja, economista. Y al regreso también abrimos las líneas, ya la doctora Nacimo está con nosotros y continuamos el día de hoy.

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2: ¿Alguna vez te has cuestionado si tu hijo puede tener una adicción a las pantallas? Te habla Rosa Hernández, psicóloga del Centro Vida y Familia Ana Simón. Cuando un niño utiliza los dispositivos electrónicos como herramienta, lo usa para desarrollar nuevas habilidades y comunicarse. Sin embargo, cuando la tecnología pasa a convertirse en un fin, es una señal de alerta para evaluar ese límite hacia la adicción. Existen criterios que podrían indicar desajustes en la relación con la tecnología. Como por ejemplo, cuando no puede acceder a los equipos electrónicos, se siente nervioso, irritable y con cambios en el estado de ánimo. Evita la actividad física, descuida su higiene personal, disminuye la socialización presencial y tiene más amigos virtuales y muestra falta de motivación respecto a sus obligaciones. Aprovechando las vacaciones, te invito a realizar un reto familiar de tener 48 horas sin internet para realizar actividades diferentes y observa cómo se comporta tu hijo.
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4: Hay personas que ante el menor conflicto en la relación dicen, necesito espacio, se encierran en su habitación o desaparecen por días. La cultura popular los tacha de narcisistas, insensibles, pero la realidad psicológica puede ser muy distinta. Es muy probable que estemos ante el apego evitativo. Para una persona con apego evitativo, la intimidad emocional y los reclamos se sienten como una amenaza de control o una crítica de que nunca hacen nada bien. Su cerebro aprendió que confiar en los demás es peligroso y que es mejor arreglárselas solos. No es que no sientan, es que se desactivan para no colapsar. Y tú, si te sientes así, eres el responsable, ahora como adulto, de aprender a autorregularlo. Soy Mabel Mejía, psicóloga, terapeuta familiar y de parejas.
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5: Hola, soy Semira Miss Medina, parte del equipo de terapeutas del Centro Vida y Familia. El día de hoy quiero hablarte brevemente sobre el mito del amor incondicional. Nos enseñaron que el amor incondicional es una virtud, es cierto, pero ¿sabías que esta creencia pudiera sostener algunas dinámicas dañinas? Por ejemplo, aguantar faltas de respeto, justificar mentiras, tolerar maltrato, permanecer en relaciones que dañan. Amar no implica renunciar a tu dignidad. El amor puede ser profundo y generoso y aún así tener límites sanos.
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0: Amigos, estamos de regreso en Consultando con Ana Simó. Hoy nos acompaña Joaquín Disla. Joaquín es terapeuta familiar, terapeuta de pareja y economista. Hablamos del suicidio por temas económicos y cómo afecta la familia. Ya Joaquín habló del tema del endeudamiento, la capacidad que no se tiene para afrontar esas deudas. Eso también quiero preguntarte, Joaquín, porque incluso hay un nivel para tú coger préstamo, o sea, ¿hasta qué nivel? Que yo sé que, por ejemplo, los bancos tienen una tabla, de acuerdo a tus ganancias, te prestan, debe ser así, no, pero que también hay otras instituciones que incluso te lo ponen fácil, te lo mandan a tu casa. Llega una gente y te pone unos réditos altísimos, o sea, hay muchas maneras de tomar dinero prestado, pero tú tienes que ser consciente de la capacidad que tú tienes para pagar. Lo digo, por ejemplo, con la compra de los carros, que vienen las famosas ferias muy pronto. Si tú ganas 25, Joaquín, tú no te puedes meter en un carro que pague 18, o porque se te va todo el dinero ahí. ¿Qué tú haces?
1: Sí, pero tú mencionaste ahí una palabra que tú la dijiste, y yo la voy a retomar, y tú la dijiste muy bien en el contexto en que la utilizaste. Pero es uno de los grandes temas que tenemos nosotros los seres humanos. Tú utilizaste la palabra conciencia. Uh-huh.

0: Bueno, hay personas que definitivamente no quieren tomar conciencia de su realidad. Y en el aspecto económico, que es del cual nos estamos refiriendo, la gente, el ser humano, y digo así, el ser humano en sentido general, porque no es una cuestión de nosotros los dominicanos, el ser humano no quiere entender que el problema económico, la situación económica, es que el recurso económico, Rocío, el recurso económico es un recurso limitado. Por Dios. Frente a los deseos del ser humano, que nosotros somos seres insaciables, que quiere decir que siempre queremos más y más y más y nunca nos conformamos. El ser humano es un ser insaciable. Uh-huh. Pero el recurso económico es un recurso limitado. Entonces, tú lo que ganas, voy a poner un ejemplo. Uh-huh. Cualquier persona, digamos, gana 50 mil pesos. Uh-huh. Y cree que gana 100. Y a usted lo que le depositan son en base a 50 y usted gasta en base a 100. Y ahora voy a decir esta realidad, que es la que yo veo mucho en consulta. Yo le digo a las personas, pero bueno, vamos a hacer el presupuesto y tú, ¿por dónde andan tus niveles de compromisos mensuales? Y voy a poner este ejemplo clásico. La persona gana 50 y todos los meses tiene un déficit de 10 mil pesos. Si tú iniciaste en enero de este año, por decir, en enero de este año, donde todos los meses tú tienes un déficit de 10 mil pesos, y estamos en el mes número 8, ¿cuál es tu déficit a los 8 meses ahora de agosto? 80 mil, porque tú cada mes tienes un déficit de 10. Si van 8 meses, ¿cuántos son? 80. Cuando tú vengas a cobrar el doble, ¿qué tú vas a cobrar?
1: Nada. ¿Qué te voy a cobrar?
2: Tú no vas a cobrar nada.
0: Entonces vuelvo a repetir la palabra que tú dijiste, conciencia. Y digo, pero tienen que entender, mira como yo les digo, tienes que entender que el recurso económico que tú ganas, la cantidad de dinero que tú ganas, es un recurso limitado. Y limitado significa que usted lo que gana son 50. No es lo que a ti te gustaría ganar, es lo que tú ganas. Si no tomas, y ahí vuelvo a tu palabra que dijiste, si no tomas conciencia de eso, te vas a endeudar. Y si encima de que te vas a endeudar y no eres responsable con eso, eres un comprador o una compradora compulsiva, vas a llegar a un momento en que tus niveles de endeudamiento no lo vas a soportar y te va a pasar por la cabeza, porque me lo dicen.
1: Sí, claro.
0: Y tú en algún momento has pensado en irte a este mundo por esta situación. Hoy, ¿cómo no, doctor? ¿Cómo no lo voy a pensar? Uh-huh. Yo quiero que tomen eso en cuenta, por amor a Dios. Que lo piensan, Rocío, Ana, lo piensan. Sí, yo he pensado no dejarle problema a mi gente. ¡Wow! Qué triste y doloroso. Y muchos se van.
2: Uh-huh. Joaquín, y todavía se menosprecia en la idea del suicidio. Se piensa que solo se va a quedar ahí. Pero se han visto casos que llega, como tú dices, terminan haciéndolo.
0: No, y cuando son realidades, como por ejemplo, la parte económica, porque digamos, por ejemplo, me voy a suicidar porque no me quiere, vamos a decir así, ¿no? Está bien. Pero en el elemento de endeudamiento, no es si tú debes o no. No es si tú debes o no debes. Es que tú sabes que hay una deuda. No está en tu mente, está en algún libro registrado, en alguna mascota, usted debe tanto. Entonces aquí hablamos en el aspecto económico, hablamos de hechos reales. Usted tiene unos niveles de endeudamiento que con lo que usted gana, usted no lo puede hacer el frente. Y sí, realmente debo decirlo, la gente, o repetirlo, la gente lo dice, me lo dice. Sí, yo he pensado en irme de este mundo. Uh-huh, uh-huh. Y repito, le añaden, para no dejarle problema
2: a mi familia.
0: Wow.
1: Terrible.
2: Qué pena, Joaquín.
1: Muy terrible.
0: Muy terrible. Muy doloroso. Uh-huh. Uh-huh. Muy doloroso.
2: Es así. Joaquín, vamos a responder algunas preguntas que tengo aquí en el WhatsApp. Amigos, anímense ahora a participar en este programa junto a Joaquín Disla, psicólogo, terapeuta familiar y de pareja, economista. Y pueden enviarme su pregunta vía WhatsApp y también pueden llamar, ahí están los números en la pantalla, 809-683-8790 o 809-683-8791. Dice, Joaquín, buenos días. ¿Cómo le pone límites a un hijo de 22 años que hace deudas sobre deudas? Es prestamista en la calle. Coge y paga semanal y comienza bien a pagar, pero después se atrasa semana por semana. Y van donde mí a decirme que él le debe. Ya han ido 5 personas. Él cobra semanal. Yo le digo que no sabía de eso, que iba a hablar con él. Él me dice que es para pagarle a otra persona la deuda que hace. Deuda sobre deuda. Y en verdad, no le creo lo que me dicen. Como quiera, la gente sigue viniendo a cobrarme, dice ella.
0: Bueno, no, definitivamente la gente se va a hacer porque el que prestó el dinero no quiere perderlo. Rocío y Ana, eso es entendible. O sea, si alguien te prestó, la gente no quiere perder su chele.
1: Claro.
0: Pero eso es comprensible, o sea.
1: Ese es su negocio, señores, es su dinero.
0: ¿Tú me entiendes cómo? O sea, no quiere perderlo. Entonces se va a acercar a los familiares y le va a decir, oye, este muchacho debe. Entonces, bueno, es una realidad. Usted podrá decir, pero yo no firmé, yo no estaba ahí. Sí, pero saben que ese muchacho vivía ahí y se van a acercar. Ahora, en términos de la familia, insisto, eso no apareció de un día para otro. Esa persona, ese muchacho empezó a dar algunos indicios, algunos comportamientos que decía que se mete en problema. Si desde el inicio empezaron a resolverle, él va a seguir haciendo eso. Entonces, ahí cuando se habla de límites en este caso, estamos hablando de que hay que coger una espada y hay que cortar la soga que une esa situación. Y que en última instancia, y esto lo voy a decir, pero bueno, es una realidad y tengo que decirlo, tienen que hacerle ver, y él, en este caso él, tiene que vivir las consecuencias de sus acciones.
1: Claro.
0: Tiene que vivirla, porque si no las vive, nunca las va a aprender. Y siempre se va a agarrar de un miembro de la familia para que le resuelva. Entonces, padre, yo sé que es duro, pero claro que sí, que tiene que ser duro para un padre decirle, última vez de aquí en adelante, si tengo que irte a visitar a la cárcel,
1: así lo haremos.
0: Te iré a visitar, siempre serás mi hijo.
2: Y deja que se lleven el muchacho para la cárcel, Joaquín.
1: Ay, sí.
0: Bueno, pero
2: no metan preso, porque si no lo matan en la cárcel por el dinero.
0: Bueno, aquí voy a decir, hacerse responsable de las consecuencias de sus actos. ¿O no será por eso que en República Dominicana estamos tan mal, que la gente no quiere asumir las consecuencias de sus acciones?
1: Así es.
2: Buenas.
3: Aló, buenos días, consultando.
2: Estás al aire, adelante.
3: Escuchando ahí al doctor Joaquín Disla, yo quería preguntarle, pero una persona si tiene una deuda, no paga, por ejemplo, con matarse, con eso no se paga.
2: No,
0: gracias por tu pregunta. Fíjense que, repito, que él dice, no tengo con qué hacerle frente, no le voy a dejar un problema.
1: Exacto.
0: A mi gente, porque ya le vas a ir a cobrar al cadáver. O sea, él entiende que resolvió. Es una forma también bastante irresponsable de no dar la cara. Pero de cara a la familia dice, no tengo con qué resolver, no le voy a dejar este problema, entonces yo me voy de este mundo. Y bueno, ya se fue, ¿a quién le vas a cobrar?
1: Sí, Joaquín, yo tuve la oportunidad de acompañar a una chica en un proceso de duelo con relación a su papá. Y en una de las citas ella me comentaba que el banco, el papá tenía un préstamo, y el banco siguió cobrándoselo. Y yo le dije, mira, asesórate, porque realmente si no hubo garante, no te tienen por qué estar llamando a ti. Y tú, claro, el banco le pide el acta de función, un sinnúmero de cosas, y quedó saldo por un seguro que siempre los bancos ponen. Entonces, a veces por ignorancia también, es que realmente los familiares no saben qué hacer. Y por eso, señores, asesorarse.
0: Sí, sí, busquen asesoramiento porque porque sí, pasan esas situaciones, no cabe la menor duda.
2: Buenas.
4: Hola. ¿Puedo hacer una pregunta?
2: Claro. Hágala.
4: Buenos días, Tan.
0: Bueno.
4: Es que en relación a las deudas, mi esposo hace préstamo, ¿verdad? Coge un préstamo en una cooperativa, pero ya luego vuelve y coge.

0: otra para pagar en otra cooperativa. Y ya hemos tenido muchos confrontamientos por esa situación. ¿Qué me aconsejan?
1: Oh, mira, muy interesante.
2: La cultura del prestamista.
1: Sí, pero en el caso de la pareja, mientras él encuentre, y parece ser como que coge préstamo y parece ser que ella le mete la mano, okay, para resolver eso. Mientras le estén metiendo la mano para resolverle, ese nunca va a pensar suicidio. ¡Nunca!
2: Él ha recorrido toda la cooperativa del Guay.
3: Tampoco lo va a dejar de hacer.
1: No, no, porque hay alguien que le mete la mano y le resuelve. Entonces, aquí fue lo que dije ahorita, que la persona termine pagando las consecuencias de sus decisiones. Ahora, mientras encuentren a alguien en la familia que les resuelva, el ser humano se acomoda. Y no digo tu esposo, en este caso la persona que llamó, estoy hablando del ser humano. Una de las características de nosotros es que uno se acomoda, si no la ponen fácil, Rocío y Ana, empezando por la familia, uno se acomoda.
2: Imagínate, Joaquín. Bueno, esa familia tiene que estar de barata.
3: Claro.
2: Y más cuando uno de los hermanos que le da a la mamá y la mamá le paga la deuda al hijo.
3: Esas deudas.
2: Buenas.
4: Sí, buen día para todos.
2: Gracias. Bueno. Adelante.
4: Sí, yo veo el comportamiento de personas que son adictos a las deudas.
1: Sí, claro, sí.
4: Entonces, ¿qué se puede hacer en ese caso? Y gente que son adictos al ingreso, creen que por ingresar mucho van a resolver su situación. Sí. ¿Cómo se diagnostica un adicto a las deudas, principalmente de estas deudas informales con prestamistas?
1: No, ahí básicamente la persona o los miembros de la familia se dan cuenta de los niveles de endeudamiento y de los líos que tienen. Porque puede pasar un caso muy, muy especial, muy, muy puntual, como llamamos nosotros, una situación muy puntual que a cualquiera le puede pasar y no supo manejarla. Pero estamos hablando de personas que tienen un patrón de comportamiento con este nivel de endeudamiento. Si los miembros de la familia ya lo han identificado, siéntense con esa persona y díganle: tú eres un adicto, tú tienes una adicción al problema de la deuda. No lo tapen, porque ese es un problema de la familia, que quieren tapar la situación, sobre todo para que el sistema familiar no se dé cuenta del lío. No.
2: Joaquín, una chica escribe y dice, ese tema de las deudas, no me escucho, dice, ese tema de las deudas lo vivimos en carne propia en mi familia, pero nosotros somos la familia con negocios de préstamos, de prestamistas. Esta familia realiza préstamos a las personas, sí. Y ellos han recibido hasta las esposas en cambio como pago por la deuda. ¿Tú entendiste, Joaquín?
1: No.
3: Te entrega el paquete.
2: Sí. Mira, si tú quieres, yo te pago con mi esposa. Ah. Para que tú veas el nivel de cosas que ellos han visto como negocio familiar de ser prestamistas. Eso ya tiene una enfermedad.
1: Bueno, Joaquín, pero ya. O sea, que pagan con la esposa.
2: Sí. Tú sabes lo que tú...
3: Óyeme, como un trueque. Yo te debo, y mientras yo te voy a pagar, coge ahí a mi esposita, te la entrego a ella para que tú hagas lo que tú quieras con ella.
1: Ah, bueno, pero ya es una dinámica
3: como
1: de
3: una
1: pareja.
3: Trata.
1: Sí, pero ya es una dinámica de la pareja.
2: No, eso es como enfermo, no, Joaquín.
1: Pero ya eso es una dinámica de la pareja.
3: Mira, hay gente... Ejemplo, yo no lo veo mucho con los jugadores gallos, que le venden el alma a lo que sea. Es decir, en ese momento de desesperación por buscar más dinero, Joaquín.
1: Sí, no.
3: Venden todos, la casa,
1: No, hacen lío. Ahora, aquí el gran llamamiento que quiero hacer es: miembros de ese sistema familiar, quítense el velo y sean realistas y enfoquen lo que ustedes tienen por delante. Ya ustedes han empezado a observar comportamiento de esa persona.
2: Ya
1: lo están observando. Por favor, a tiempo, pónganle un paro y una cura, un límite.
2: Dice Joaquín, buenos días. Yo tengo muchas deudas y muy pronto voy a recibir un dinero. Me gustaría salir de ellas. ¿Tú piensas que yo puedo pagarlas, guardar una parte y con la otra cubrir algunos arreglos de mi casa, o qué me recomiendas?
1: Sí, la primera recomendación que te doy es, parecería muy chistoso lo que voy a decir, pero tiene, lo primero que te quiero que te quede para reflexión es: ¿cómo llegaste a esos niveles de endeudamiento y para qué? Repito, ¿cómo llegaste a todas esas deudas? ¿Cómo llegaste? ¿para qué fueron esas deudas? Si no logras reflexionar sobre eso, vas a terminar cantando junto con Julio Iglesias. Tropecé de nuevo
3: con la misma piedra
1: y con el mismo pie. Créeme, te estoy profetizando. Vas a volver a liarte. Entonces, luego de eso, yo lo que recomiendo es que hagan un plan de cómo manejar la deuda, porque una persona, y eso es un principio de la economía personal y familiar, un principio es: una persona, una familia, nunca debe quedarse sin dinero por pagar deuda. Me voy a explicar para que no me malinterpreten, para que no digan: Joaquín Disla dijo que no se pague. Yo no estoy diciendo eso. Joaquín Disla lo que está diciendo es: paga, pero nunca te quedes sin efectivo por pagarlo toda la deuda. Porque el que tiene deuda y consigue dinero y lo paga todo, al otro día va a volver a tener,
2: claro,
1: la misma deuda, porque te quedaste sin nada. Entonces hay que planificar, hay que abonar, pero no cometas el error de decir: lo pagué todo, ya no le debo un chele a nadie, soy una mujer feliz. Al mes vas a volver a tener la misma deuda.
2: Porque tú no cambiaste ese comportamiento que te llevó a endeudarte.
1: Por eso lo estoy diciendo. Lo primero que tienen que ver es cómo fue que llegué a todas estas deudas. ¿Y para qué me endeudé? Porque si te endeudaste para una enfermedad, ni modo, la vida está en juego, hay que endeudarse. Porque te vas a dejar morir.
3: Claro.
1: Pero no es igual que te endeudes en Temu y en Shen y en Amazon comprando. Son dos cosas muy diferentes.
2: Joaquín, entonces, por más grande que sea la deuda, hay salida, porque es que hasta el mismo banco, cuando tú debes mucho dinero, te dan facilidades de pago. Lo último que te dicen: venga, vamos a hablar cuánto te puede dar mensual.
1: Sí.
2: Para salir de esa deuda.
1: Sí, porque los acreedores lo que no quieren es perder su dinero, entonces te buscan la vuelta. El problema está en si la persona sigue con ese comportamiento de endeudamiento, si no hay un límite, y si los miembros de la familia, por eso que nosotros insistimos tanto en mirar el sistema familiar, si los demás miembros del sistema que están viendo no le ponen un alto, repito, terminará la familia cantando junto con Julio Iglesias: tropecé de nuevo.
3: Con la misma piedra.
1: Y con el mismo pie.
2: Joaquín, nuestros hijos aprenden viendo tu sólido económico, que sí, llegan los pretamitas, que te llaman, sí, que tú le dices: dile, sí, que no estoy aquí.
1: Sí, sí, sí.
2: Aprenden,
1: sí,
2: de eso, sí, también.
1: Sí, entonces tienen dos opciones. Tienen dos opciones. Algunos te van a decir: jamás copiaré el modelo de mi papá o de mi mamá. Hay algunos hijos que te van a decir eso. Igual que el alcohólico: yo no bebo porque mi papá era un alcohólico y yo decidí no probar alcohol. Y otro miembro de la familia va a decir: pero con el papá que tuve y la mamá que tuve viendo tantos acreedores, yo tenía que salir igualito a ellos. Entonces, si lo marca. Ahora, ¿cómo van a reaccionar cada uno? Bueno, eso es muy personal.
2: Escucha, Joaquín, este testimonio que resume prácticamente lo que estás hablando el día de hoy en el programa. Dice: a mí me pasó peor, Joaquín. Mi hijo era ludópata. Se trató con un psiquiatra. Soy pensionada y para ayudarlo fui al banco y busqué un préstamo de 200,000 pesos para que él se limpiara y me lo fuese pagando poco a poco. Le entregué el dinero en abril del 2019. Él siguió jugando y se suicidó en diciembre 2019.
3: Anda.
2: La deuda era legalmente mía, ya la pagué, pero pasé días terribles. Mi único hijo. Por suerte, mis hermanos y mis hermanas me ayudaron a pagar la deuda. Hay una hermana que me da un plato de comida todos los días. Yo soy una mujer con dolor crónico y depresiva.
3: Qué pena.
1: Wow. Bueno, lo dijo todo ella, lo del programa, lo, uh-huh, ahí habló todo.
2: Ahí lo resumió todo.
1: Wow.
3: Qué pena.
2: Qué pena, de verdad que sí.
1: Y insisto ahora, vuelvo a insistir para ir finalizando, ¿no?, la parte mía. Miembros del sistema familiar, ustedes están viendo cosas, por amor a Dios, reaccionen, reaccionen, porque ustedes están viendo.
2: Es así.
1: Están viendo.
2: Joaquín, muchas gracias por estar el día de hoy en Consultando con Ana Simón. Este tema de Joaquín queda disponible en YouTube para que lo repitan, envíeselo alguna familia, ¿verdad?, que usted sabe que va a ayudarle. También puede compartirlo. Está disponible en la cuenta de la doctora Ana Simón en YouTube. Para hacer una cita con Joaquín Disla, ya de manera formal, 809-249-9646. 809-247-8095.

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1: ¿Alguna vez te has cuestionado si tu hijo puede tener una adicción a las pantallas? Te habla Rosa Hernández, psicóloga del Centro Vida y Familia Ana Simó. Cuando un niño utiliza los dispositivos electrónicos como herramienta, lo usa para desarrollar nuevas habilidades y comunicarse. Sin embargo, cuando la tecnología pasa a convertirse en un fin, es una señal de alerta para evaluar ese límite hacia la adicción. Existen criterios que podrían indicar desajustes en la relación con la tecnología, como por ejemplo, cuando no puede acceder a los equipos electrónicos, se siente nervioso, irritable y con cambios en el estado de ánimo. Evita la actividad física, descuida su higiene personal, disminuye la socialización presencial y tiene más amigos virtuales y muestra falta de motivación respecto a sus obligaciones. Aprovechando las vacaciones, te invito a realizar un reto familiar de tener 48 horas sin internet para realizar actividades diferentes y observa cómo se comporta tu hijo.
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5: ¿Te pasa que dices sí a todo el mundo, pero terminas sintiéndote vacío, resentido o sin energía para ti? Eso pasa cuando dejas las puertas abiertas de par en par. Es por eso que es necesario que aprendas a poner límites. Los límites no son muros para aislarte, son líneas imaginarias que definen hasta dónde permites que los demás entren a tu espacio mental y afectivo. Es decir, qué conductas aceptas de otros y cuáles no estás dispuesto a tolerar. Son importantes porque es una forma de amor propia. Cuando no los pones, permites que las opiniones, demandas y situaciones de otros afecten tu paz mental. Establecerlos te protege y evita que te desgastes. Quítate esto de la cabeza. Poner límites no te hace egoísta ni mala persona. Al contrario, ayuda a que el otro sepa cómo debe tratarte y a tener relaciones mucho más sanas, honestas y duraderas. Mi nombre es Eloísa Agüero, yo soy psicólogo clínico y soy especialista en dinámica de grupo.
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7: Hola, Clara Céspedes, psicóloga clínica del Centro Vida y Familia. 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
1: Hay personas que ante el menor conflicto en la relación dicen, necesito espacio, se encierran en su habitación o desaparecen por días. La cultura popular los tacha de narcisistas, insensibles, pero la realidad psicológica puede ser muy distinta. Es muy probable que estemos ante el apego evitativo. Para una persona con apego evitativo, la intimidad emocional y los reclamos se sienten como una amenaza de control o una crítica de que nunca hacen nada bien. Su cerebro aprendió que confiar en los demás es peligroso y que es mejor arreglárselas solos. No es que no sientan, es que se desactivan para no colapsar. Y tú, si te sientes así, eres el responsable, ahora como adulto, de aprender a autorregularlo. Soy Mabel Mejía, psicóloga, terapeuta familiar y de parejas.
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3: Los divorcios tienen un importante costo emocional y los niños pueden experimentar tristeza, confusión, enojo, incluso culpa. A través de la terapia, los niños pueden aprender a manejar el cambio, desarrollar habilidades de afrontamiento y mejorar su comunicación sobre lo que sienten. Además, es una excelente herramienta para los padres, ya que les ayuda a entender mejor las necesidades emocionales de los niños y crear un ambiente más estable y comprensivo. Si sientes que no posees herramientas para acompañar a tu hijo, es recomendable buscar apoyo profesional. Soy Lacey Cabrera, psicólogo clínico especialista en clínica infanto-juvenil del Centro Vida y Familia Ana Simó.
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5: Hola, mi nombre es Rosa Hernández, terapeuta del Centro Vida y Familia Ana Simó. La ansiedad infantil es más común de lo que pensamos y tiene una forma de manifestarse diferente a la de los adultos. Rara vez podemos escuchar decir a un niño estoy estresado, sino más bien a través de síntomas corporales, tales como temblores, sudores, dolor de barriga, dificultad para dormir, inquietud, comerse las uñas, impaciencia, dificultad para seguir reglas y normas. Asimismo, se observan problemas de concentración, de atención, llanto constante, nerviosismo, ataques de pánico o alta sensibilidad. Si usted nota en su hijo varios de estos síntomas, es el momento de buscar ayuda de un profesional, ya que la ansiedad no es debilidad, sino una señal de que el niño necesita apoyo y herramientas para sentirse seguro.
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0: Amigos, estamos de regreso en Consultando con Ana Simó. Vamos a iniciar la segunda parte del programa de hoy. Ya son las 10 y 10 de la mañana. Y la doctora tiene que hablar hoy, tiene el compromiso de hablar hoy sobre las relaciones de pareja cuando deciden darse una segunda oportunidad, cuando quieren darse otra oportunidad como matrimonio, como noviazgo, como pareja. Es un tema que está disponible desde ya en Patreon. Ya saben, si quieren pueden conectarse con nosotros a través de la aplicación. Escriban Consultando con Ana Simó en Patreon y ahí puede disfrutar de cada programa. Doctora.
1: Me encanta el tema.
0: ¿Le ha tocado, doctora, una pareja que diga, bueno, Ana, nosotros estamos aquí porque lo pensamos bien y queremos como pareja darnos una oportunidad?
1: Ay, ojalá. Ojalá fuera así, que no fueran antes de darse la segunda oportunidad, pero la mayoría apuesta mucho al romanticismo, a la euforia del momento, y que me parece muy bien, ¿eh? Yo no quiero tumbarle su ilusión del momento. Pero la gente muchas veces no entiende que para darle una segunda oportunidad nosotros tenemos que sentarnos, ¿eh? Tenemos que hablar de las razones por las cuales terminamos. Porque es que si no, se va a volver a repetir, Rocío. Quieran o no, se va a volver a repetir. Como muchas veces apostamos solamente a que la pareja prometa un cambio, pero no nos damos el chance de ver si realmente puede sostener esa palabra conjuntamente con la acción. Ok, entonces sí me encantaría decirte, sí, mucha gente viene. No, mucha gente viene cuando ya se dieron las segundas oportunidades, que se dan cuenta que por más que se quieren, por más que se gusten, no pueden seguir. Entonces, muchos sí son salvables porque están dispuestos a escuchar y ejecutar. Tú dirás, ¿cómo así? Lo que pasa, Rocío, es que el ser humano tiende mucho a ver los errores del otro, en todos los ámbitos. Entonces, ahí no escapa la relación de pareja. Tú te encuentras con personas que te mencionan en orden alfabético todos los errores por los cuales yo no seguí contigo. O todos los errores que tú expresaste en nuestra relación. Así no es que funciona. Claro, en un momento es válido que tú lo digas, pero lo válido es en qué yo fallé. ¿Dónde quizás yo cometí errores? ¿Cuáles fueron mis equivocaciones? ¿Mi mal accionar? Tiene que comenzar desde mi yo. No puede comenzar desde el tuyo. Porque en el momento en que yo solamente me centre en ver todos tus errores, lamentablemente el otro se va a poner los guantes de pleito y tú y yo no vamos a conseguir nada. Ojo, hay gente que me dice, yo no tengo nada que decir de mí porque yo siempre fui una buena esposa, yo siempre estuve presente. Y tú ves que uno lo lleva, que ellos mismos digan, bueno, quizás el tema fue que yo nunca me expresé. Eso yo lo veo mucho. Es verdad, yo nunca dije lo que no me gustaba. Es verdad, yo usaba mucho el silencio. Entonces, quizás el otro tenía una boca mal puesta, quizá el otro era un desconsiderado, poco empático, pero tú hablaste. Entonces fíjense que siempre, siempre los dos vamos a tener responsabilidad, sea porque no nos expresamos, sea porque no colocamos límites, sea porque nunca exigimos, sea porque no cumplimos nuestra palabra. Siempre los dos son responsables de que la relación haya caducado.
0: Okay.
1: Ahora, en esta nueva oportunidad, lo interesante es darme el chance de ver qué cosas yo no quiero repetir, qué cosas yo entiendo que fue que nos llevó al deterioro y que yo estoy dispuesto a modificar.
0: Bueno,
1: ¿qué ocurre también en esta sociedad que ustedes me han escuchado, que hablo mucho de la inmediatez? También es una sociedad donde el egocentrismo está muy, muy protagonizando las dinámicas. Entonces hay gente que dice, yo no voy a hacer nada hasta que el otro yo no vea qué haga. Entonces, ya en el momento en que yo baje los brazos, como yo digo, no haga nada, porque yo estoy esperando que el otro haga miles de cosas que tiene que ver no con la nueva relación, sino todavía con situaciones del pasado que yo no he superado, tampoco se va a resolver. Porque hay que decirlo, Rocío, hay gente que vuelve a darse unas segundas oportunidades, pero tiene un buche de la primera. Es decir, tiene un enojo, un malestar, una quiquiña, como digo yo, que no ha resuelto. Entonces, eso va a afectar muchísimo tu nueva relación. Hay gente que no entiende cuando yo le digo, ejemplo, en el caso de matrimonio, esto es un nuevo matrimonio. Hay gente que entiende que debe ser una continuidad. No, aquel caducó. Ahora es un nuevo matrimonio que vamos a ver cuáles son las opciones, vamos a ver cuáles son las negociaciones, vamos a ver qué tú quieres, qué no quieres. Porque, Rocío, lo lógico y lo natural es que nosotros vivamos en evolución
2: para mejorar
1: nosotros. Pero no todo el mundo evoluciona. Hay gente que involuciona. Entonces hay gente que me dice, yo me estoy dando la oportunidad, pero este hombre o esta mujer está matrancado, me dice que yo no tiene que cambiar nada, que él es así, y entonces si es así, ¿cómo voy a volver a lo mismo? Porque yo sé que eso que nos hizo separar va a aflorar, y es así. Porque no es que usted deje su esencia, no es que usted deje de exigir las cosas que usted exige. A mí no me interesa que usted empañe su identidad, pero si usted quiere tener una segunda oportunidad, hay cosas que usted va a tener que aprender a negociar. Y hay cosas que usted va a tener que aprender a coger y dejar. Porque si no, no va a funcionar.
0: Doctora, pero por ejemplo, usted habla de que ambos tenemos que sentarnos y ver que ambos somos responsables en lo que hasta lo que nos llevó a dejarnos. Pero y se fue por un cuerno y fuiste tú el que pegaste los cuernos. ¿Qué responsabilidad tengo yo sobre eso, si fuiste tú el que fuiste infiel? Y esa fue la razón de la separación.
1: Es realmente, Rocío, es cierto, puede ser que el otro sea responsable, pero la mayoría de las veces, no es justificando, pero la mayoría de las veces cuando la persona que traiciona se convierte en honesta y comienza a decir las cosas como son y aflora muchos descuidos y situaciones laceradas de la relación de pareja, entonces uno se da cuenta, conchole, es verdad, quizá no lo dejaba hablar, es verdad, lo descuidé, dejé de salir con él, es verdad, me convertí más en mamá que en esposa. Es decir, cuando uno tiene la posibilidad de ver sus fallos, que con eso yo no estoy justificando el cuerno, pero cuando uno dice, él me lo decía mucho, que ya yo no quería estar con él en la cama, él me lo decía mucho, que yo no le prestaba atención, me lo decía mucho, que yo lo tenía descuidado, descuidada. Realmente, con eso no justifico el que tú me pegaras cuerno. Me sigue doliendo igual, pero yo voy a asumir, ya yo sé que en esta nueva etapa, yo debo de accionar para que tú no sientas que yo te descuido. Porque no te voy a negar, Rocío, hay personas que dicen, Mi pareja me hacía sentir muy bien, pero yo con mi pareja no podía hablar, por ponerte un ejemplo. Y el cuerno comenzó porque esa muchacha se convirtió en mi amiga. Entonces, ya yo sé que es en esta nueva etapa tiene que florecer la amistad. Y entiende, porque es que la gente se queda como que, y la gente es muy buena enjuiciando. Tú fuiste el culpable. Yo no hice nada. Y si tú te quedas en esa posición, lamentablemente no vamos a resolver nada.
0: Y doctora, pero es muy difícil ya, después que pasaron tantos problemas y hubo una separación, de que tú sentaste y dices, mira, yo sé que yo fallé, tú fallaste también, y si el otro no...
1: Mira, si el otro no está dispuesto...
0: Como admitir que también...
1: Admitir, no deben de volver. Esa es mi opinión. No deben de volver. Claro, hay una etapa después que las parejas terminan, Rocío, en donde está el tirijala, donde nos decimos cosas, nos sacamos trapito al sol, pero realmente en el proceso de calmarse las aguas, no siempre, pero la mayoría de las veces las personas sueltan el enojo. Pero para soltar el enojo, como yo le digo, esto no es darle solamente tiempo al tiempo. ¿Qué tú estás haciendo en ese tiempo para que las cosas mejoren? Entonces, no te voy a negar, hay gente que se da su espacio, dejan de conversar, de culparse, de tirarse trapito al sol, y entonces comienzan a darse cuenta de que realmente quieren darse una nueva oportunidad. Claro, cuando a mí me dicen de la nueva oportunidad, entre las cosas que yo le digo, mientras lo estamos aquí pensando, nada de acotadera, ni coge pretao.
0: Pero doctora, seguro ese día que decidieron darse la oportunidad, hicieron día, el amor ese y todo día, eso.
1: Pero me pareció muy bien, chulísimo. El problema es cuando nos acostumbramos a hacer el amor y entonces comenzamos a tener esos encuentros muy gratificantes, pero que no alimentan el compromiso entre tú y yo, no lo alimentan. Lo que alimenta el compromiso entre tú y yo es en los pequeños gestos del día a día, donde yo vea realmente la disposición tuya como la disposición mía para que las cosas mejoren y tú y yo volvamos a tener una vida juntos. ¿Entiendes?
0: Claro, doctora, es evidente que no se puede forzar el tema de dársela otra oportunidad.
1: Ay, sí.
0: Porque a veces como que forzamos mucho
1: y no cedemos, avanzamos. Pero cedemos, no te voy a negar, hay mucha gente que cede por la presión, cede por la culpa y la pena, cede por los hijos, cede por la sociedad y la familia. bueno, entre las cosas que más me dicen es mejor un buen conocido que un mal, es mejor un mal conocido que un bueno por conocer. Es decir, ese refrán se usa mucho. Es como que, bueno, ya yo sepa lo que da, pero tú quieres, tú te ves. Bueno, ay, Ana, en la vida no se puede tener todo. Fíjate, vamos justificando. Esa persona no es que no vaya a funcionar, pero no va a funcionar desde el bienestar. Y realmente, como yo le digo, el paso por esta vida es tan corto que no tratar de buscar el bienestar, para mí, es un error. Hay otra gente que decide volver, Rocío, porque se dan cuenta que están pasando trabajo separado con el tema económico, los hijos, la organización. Un muchachito le salió con problemas, le llamaron el psicólogo le dijo que el divorcio le ha impactado. Y hay gente que decide volver. Hay gente que decide volver por comodidad, por zona de confort. Hay gente que decide volver sabiendo que ese no es el amor de su vida. Decide volver porque yo prefiero estar aquí, en un lugar que para mí es más tranquilo. Y eso es válido, Rocío. Uh-huh. Yo como terapeuta no puedo venir y que no, porque aquí tiene que reinar el amor y la pasión. No, hay gente que vuelven y más nunca se vuelven a tocar y pueden dormir hasta la misma habitación o habitaciones separadas y tienen las cosas claras, pero esa es su decisión. Uh-huh. Y nadie puede meterse porque esas dos personas saben el por qué lo está haciendo. Yo tengo pacientes que han dejado a su amante, que aman y adoran, están enamorados, emperrado, pero no están dispuestos a pagar el precio socialmente por el cargo que tienen en laboral y por el rol que juegan en su familia. No están dispuestos a que sus hijos malpasen. Te lo dicen. No, yo mi mamá aguantó muchísimo a mi papá por nosotros. Y hoy todos somos hombres de bien y yo no le voy a hacer eso a mis hijos, yo no le voy a quitar a su mamá, ¿entiendes? Entonces, ese hombre o esa mujer, porque me pasa también con mujeres, es vivir el duelo de haber tenido que dejar una relación que sí me daba quizás esas gratificaciones para volver a la comodidad. La comodidad tiene también un precio. Es cierto que por un lado me da cierto confort emocional, pero también me quita muchas cosas. Pero uno como terapeuta se lo explica al paciente, se lo hace entender al paciente, pero la última decisión la toma el paciente.
0: Es así. Doctora, pero no estamos hablando de esas parejas que vuelven y se dejan, y vuelven a los 3 meses y se dejan, y para diciembre vuelven otra vez y ya tú ves que para febrero se dejaron. O sea, esas no son parejas donde usted apoyaría la otra oportunidad, porque hay parejas que son como intermitentes y tienen muchos problemas y al final nunca lo resuelven y se dejan y vuelven.
1: Voy a negar, hay parejas intermitentes en que son felices siendo intermitentes, sí, y siendo teniendo sus discusiones, insultándose. Hay gente que tú no le puedes quitar eso. Hay gente que no, claro, no es la mayoría, pero hay personas que el conflicto es que alimenta el vínculo. El decir, se trema la palabra, insultarse, amenazarse, después como que nada ha pasado, siguieron igualito. Sí, y yo los he tenido en consulta.
0: ¿Y ya?
1: Y tú ves que vienen, uno de los dos dice que ya está harto, que está aburrido, pero desde que tú le quitas eso, no, vuelven a buscar su conflicto. ¿Por qué? Porque se acostumbraron a que en el conflicto ellos entienden que está la pasión, que está el amor, que está la entrega. Y realmente hay gente que no está dispuesto a pagar. Y hay gente, señores, mal hablada, hay gente que siempre tiene una agresividad en la boca. Y hay otro que muchas veces está dispuesto al aguante. Y tú ves que aguanta. Uno lo ve 30 años después, 20 años después, con muchísima sintomatología física, con muchísima complicación, y no entienden por qué llegaron donde el psicólogo.
0: Ya tú sabes.
1: Porque si hay algo que quita la salud física como mental de un ser humano, es una pareja.
0: Uh-huh. Bueno, doctora, vamos a hacer una pausa comercial. Al regreso abrimos las líneas para escuchar a nuestra gente de Patreon. Leo algunas preguntas y seguimos hablando de este segundo tema aquí en Consultando con Ana Simó, cuando la pareja decide darse una otra oportunidad. Regresamos en breve.

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1: ¿Alguna vez te has cuestionado si tu hijo puede tener una adicción a las pantallas? Te habla Rosa Hernández, psicóloga del Centro Vida y Familia Ana Simó. Cuando un niño utiliza los dispositivos electrónicos como herramienta, lo usa para desarrollar nuevas habilidades y comunicarse. Sin embargo, cuando la tecnología pasa a convertirse en un fin, es una señal de alerta para evaluar ese límite hacia la adicción. Existen criterios que podrían indicar desajustes en la relación con la tecnología. Como por ejemplo, cuando no puede acceder a los equipos electrónicos, se siente nervioso, irritable y con cambios en el estado de ánimo. Evita la actividad física, descuida su higiene personal, disminuye la socialización presencial y tiene más amigos virtuales y muestra falta de motivación respecto a sus obligaciones. Aprovechando las vacaciones, te invito a realizar un reto familiar de tener 48 horas sin internet para realizar actividades diferentes y observa cómo se comporta tu hijo.
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3: ¿Te pasa que dices sí a todo el mundo, pero terminas sintiéndote vacío, resentido o sin energía para ti? Eso pasa cuando dejas las puertas abiertas de par en par. Es por eso que es necesario que aprendas a poner límites. Los límites no son muros para aislarte, son líneas imaginarias que definen hasta dónde permites que los demás entren a tu espacio mental y afectivo. Es decir, qué conductas aceptas de otros y cuáles no estás dispuesto a tolerar. Son importantes porque es una forma de amor propia.

0: Cuando no los pones, permites que las opiniones, demandas y situaciones de otros afecten tu paz mental. Establecerlos te protege y evita que te desgastes. Quítate esto de la cabeza. Poner límites no te hace egoísta ni mala persona. Al contrario, ayuda a que el otro sepa cómo debe tratarte y a tener relaciones mucho más sanas, honestas y duraderas. Mi nombre es Eloísa Agüero, yo soy psicólogo clínico y soy especialista en dinámica de grupo.
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3: Hay personas que ante el menor conflicto en la relación dicen, necesito espacio, se encierran en su habitación o desaparecen por días. La cultura popular los tacha de narcisistas, insensibles, pero la realidad psicológica puede ser muy distinta. Es muy probable que estemos ante el apego evitativo. Para una persona con apego evitativo, la intimidad emocional y los reclamos se sienten como una amenaza de control o una crítica de que nunca hacen nada bien. Su cerebro aprendió que confiar en los demás es peligroso y que es mejor arreglárselas solos. No es que no sientan, es que se desactivan para no colapsar. Y tú, si te sientes así, eres el responsable, ahora como adulto, de aprender a autorregularlo. Soy Mabel Mejía, psicóloga, terapeuta familiar y de parejas.
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0: Doctora, vamos a iniciar el segmento de preguntas. Yo tengo algunas aquí en WhatsApp. Amigos, cualquier pregunta que quieran hacerle a la doctora pueden participar en el programa. Hablamos de las relaciones de pareja y aquellos que quieren darse o están buscando otra oportunidad como matrimonio, como noviazgo. Y ella dice, Ana, mira, mi esposo es un súper esposo, pero le he encontrado muchas conversaciones con mujeres, con varias mujeres. Doctora, estoy pensando en dejarlo. ¿Usted cree que esa es una razón?
1: Yo no soy quien para decirte si debes de dejarlo o no. La única que sabe lo que está viviendo, la única que sabe con lo que puede lidiar y no es usted. Así que usted no tiene que pedir la aprobación a nadie. Me preocupa que tú digas que es un superhombre, si al final tú misma estás buscando dejarlo. Entonces, a veces tenemos que dejar de romantizar las cosas y verlas tal cual son. Porque si fuera un superhombre, tú no le encontrarás esas conversaciones con mujeres. Si fuera un superhombre, él no te hiciera sufrir. Y él sabe que tú estás sufriendo cada vez que tú le encuentras esas conversaciones. Si fuera un superhombre, yo no creo que tú estuvieras pasando el Niágara en bicicleta como lo estás haciendo ahora. Entonces, comienza a quitar ese título de superhombre. Míralo como un hombre lleno de defectos, hombre que claramente, yo no te estoy diciendo que no vas a amar, pero tienes que amarlo desde la realidad, a sabiendas de que vives algo que no es real. Y a pesar de que puedas justificar, pasar pañito tibio y hacerte la loca, al final, ¿cómo terminas tú? Al final del día, cuando se apagan las luces, cuéntame, ¿estás en paz? ¿Tienes calma? Ahí está tu respuesta.
0: Ana, voy a seguir leyendo las preguntas del día de hoy, pero también pueden llamar aquí a cabina al 809-683-8790 y 683-8791. Estoy trabajando con mi pareja y unas compañeras me comentaron que él tenía un coro raro con una de sus compañeras de su departamento. Cuando se lo comenté, se molestó tan fuerte, Ana, que empezó a golpear la puerta y la gaveta del gavetero, lleno de furia. Y me amenazó con dejarnos por llevarme de las amigas mías y no de él. Ana, resultó que él tenía comunicación con la muchacha y yo hasta perdón y excusas le pedí por desconfiar de él. Di que de él, pero no es la primera vez que nos pasa eso.
1: Ya fue honesta.
0: Y siempre le doy una oportunidad.
1: Ah, bueno, mi amor, es que ya te lo... mira, eso que él hizo, de darle a la pared y darle... Estoy segura que lo ha hecho anteriormente, igual que los cuernos. Entonces, el problema aquí es dar oportunidades a quien no merece la oportunidad. Porque tú estás dando... Tú quieres darle oportunidad a alguien que no está arrepentido de lo que te hace. Tú quieres dar oportunidad a alguien que quiere seguir haciendo eso. Porque él entiende que subiendo la voz y siendo muy machito, lo único que consigue es que tú termines pidiéndole perdón y tú haciéndote la loca para que él pueda seguir viviendo su doble vida. Entonces, estas situaciones... Esto tú no puedes decir que... No, déjame ver lo que... No, esto es asumir mi vida y entender que no debo de estar donde realmente no soy valorada.
0: Bueno, sigo leyendo las preguntas, yo veo llamadas ya, amigos. Si se cae, marque de nuevo que voy a estar atenta, porque a veces cuando entran todas las llamadas, pues se tumban una con otra. Pero aquí estamos para recibirles hoy. Buen día.
2: Muy buenos días.
0: Adelante.
2: La preguntita mía. Doctora, yo decidí terminar una relación, pero como lo decimos ahora, la muchacha me sube la nota demasiado. Me gusta demasiado. Hay veces que quiero llamarla y hablar con ella de nuevo, pero como que le doy para atrás y digo, no, yo voy a dejar eso así. ¿Qué usted me aconseja?
1: Bueno, tú sabes por qué tú la votaste, ¿por qué tú terminaste con ella?
2: Problema de pareja.
1: Ok, entonces te podrá gustar mucho. ¿Y los problemas se resolvieron?
2: No.
1: Entonces, ¿qué tú crees que es lo adecuado para ti? Gusto no puede matar razón, porque el gusto es algo que es momentáneo, pero en el momento en que ya tú dejes de estar con ella, que el gusto se te fue, tú vas a volver a lo mismo, y ella tampoco merece que tú la estés buscando y después soltando. Entonces, si esto es una persona que realmente es problema, por más que me guste, no me conviene.
0: Escuche esta historia de amor, doctor. Dice
1: Edita, te conozco.
0: No hay que editar nada. Dilcio, okay. Juan Carlos,
1: nosotros y Mark. Todos ya no te creemos.
0: No, de verdad, está tranquila. Dice, Ana, tengo 4 años con un hombre casado. Uh-huh. Hace meses me dijo que se iba a mudar conmigo e iba a dejar a su mujer, y no ha pasado. Ahora me dice que está con ella por sus hijos. Uh-huh. Y cada vez que le hablo de eso se victimiza. Ya llevamos una semana.
1: Pero mija, 4 años y no hizo nada por ti. Te mareó un día y te dijo, me voy a mudar contigo. Pero realmente, si tú te quedas ahí esperando que él decida por ti, va a ser el error más grande. Porque fíjate que ya él te dijo, yo estoy ahí por mis hijos. Y primero es hasta que los niños estén grandes, después hasta que te sea mayor de edad, después hasta que se casen. Y cuando te viene a dar cuenta, tú estás vieja, arrugada, llena de cana. Y déjate la vida pasar. Pero tú no puedes echarle la culpa a él. Eres tú la única responsable de tu vida. Entonces, ¡ay, que le di 4 años en mi vida! Sí, se lo diste, ya. No podemos cambiar el pasado. Es asumir tu vida. Pero tú te lo tienes que creer que tú mereces algo mejor. Te lo tienes que creer que tú mereces un hombre para ti sola, que tú mereces un hombre que te dé exclusividad, tú mereces un hombre que te ame bonito, un hombre que no te mienta. Porque hasta que tú te ahí y que supuestamente, no, porque yo sé que no la quiere Ana, ella no duerme con ella. Esa nada más, la mamá. Mientras ustedes se crean ese cuento y se llene la cabeza de paja de coco, no va a pasar absolutamente nada.
0: Uh-huh. Qué fuerte. Sí. Wow, quiero leer la pregunta de la chica que me escribe desde Colombia, pero tienes que resumir porque está bastante extensa, mi amor, y podemos escribir un libro con tu pregunta. Trata de resumirla, tú que me estás escribiendo desde Colombia, y ese tema, porque estaba muy larga, para leérsela aquí a la doctora. Ana, espero que estés bien. Mi pareja me fue infiel hace 2 años y medio. Lo perdoné. Lo quiero un montón. Sin embargo, tengo un problema que a raíz de eso me cuesta ser cariñosa y detallista, porque me da miedo, ya que antes yo era así y me fue infiel. ¿Me da algún consejo? Si quiero mostrar afecto y cariño, también es difícil tener la intimidad. Solo tenemos intimidad a veces, 1 o 2 veces, y es por mí.
1: Terapia. Para poder corregir eso y para quitar ese bloqueo que tú tienes y quitar el miedo y sentirte bien en la cama, no por él, sino por ti, sentirte bien, de nuevo confiar, de nuevo tienen que hacer terapia los dos. Si no, esto va a seguir. Lamentablemente es así.
0: Ok, bueno, tengo muchas preguntas, recuerden resumirlas, mucha gente escribiéndome, pero son muy largas, también pueden llamar, 809-683-8790, 809-683-8791, usted mismo le explica a la doctora Nacimó lo que está pasando en este tema que está publicado desde ya en Patreon, también si quieren el link de Patreon, pídamelo por WhatsApp y yo se lo envío. Ana, mi esposo se fue de viaje solo y me dejó de dar detalles porque yo me sentí triste porque era originalmente un viaje en familia. Ahora se va de viaje y deja hasta 3 a 7 horas sin hablarme. Le digo que si ya no quiere estar conmigo, que me lo diga, y lo dejó tranquilo. Y dice que yo le estoy amargando el viaje con mi actitud.
1: Gracias a Dios que tu pareja, mi hija. Cuando a veces me dicen, ¿cómo definimos una persona egoísta? Es una persona egoísta. Es decir, cuando uno se involucra con alguien y uno tiene una relación, no es que uno se olvida de sí mismo, pero uno le tiene que doler el otro. Si a usted no le duele el otro, entonces usted no tiene una relación sana. Entonces fíjate cómo él se fue de vacaciones, que es su derecho, pero a él le molesta que ella esté llamando tanto, que es lo que tanto tú jode llamando. Entonces yo te voy a decir una cosa. La que se tiene que cuestionar eres tú, porque yo estoy segura que eso no comenzó con estas vacaciones. Yo estoy segura que tú recibes sobras. Óyeme, estoy segura que tú recibes sobras. Lo que pasa es que uno, increíblemente, por eso Concho le hice poderosa, las mujeres no acostumbramos hasta eso. Él me quiere, él me da cariño. Y cuando yo digo, ¿cuál es el cariño que te da? Me pasa la mano de vez en cuando me lleva a pasear como si yo fuera el perro. Mientras ellos sigan haciendo su vida, no, yo mi domino no lo dejo. Yo mi grupo de amigos, ella sabe que no se puede meter con los tigres. ¿Entonces para qué tú te casas? Pues tener una gente roncándote al lado y babiándote. Es que no, es que a veces uno se tiene que cuestionar y yo sé que duele. Pero más duele estar con alguien que fíjate que tú lo estás pensando ahora. Ahora tú dices, déjame darle su espacio 2 o 3 días. ¿Y qué relación del carajo es esta?
3: ¿Cómo es posible que uno se meta con alguien, se involucre con alguien, que se va de viaje y te diga a ti que tú jodes mucho llamándolo cada 7 horas? No, no, usted se tiene que cuestionar. Porque no es que tú le estás diciendo, no, espérate, yo tengo que tener location tuyo. Tú me tienes que llamar por videollamada cada media hora. Yo no estoy diciendo eso. Pero cuando a mi pareja le pesa mi presencia, no. No, no. Quítese de ahí. Ahí no es. Quítese.
0: Buenas.
4: Y buena, sí. Dios le bendiga.
3: Amén.
4: Mire, yo estoy llamando para hacerle una pregunta, si claro. Es correcto o no. El esposo de la hija mía trabaja. ¿Es justo que el esposo de la hija mía tenga el teléfono de recursos humanos en privado? ¿Es correcto eso?
0: ¿Cómo así, doctor?
4: O sea,
3: archivado o restringido.
4: Exacto, o sea que él tiene el número de teléfono de ella, de la de recursos humanos.
3: Dime una cosa, mamá, ¿cómo tú manejas esa información?
0: Ah, pues tú sabes mucho.
4: En código.
3: Mi pregunta es, ¿por qué tú manejas esa información? ¿Quién te la dio? ¿Quién te dio esa información de lo que hace tu yerno?
4: Mi hija.
3: ¿Tu hija? ¿Y tu hija te da la información para qué?
4: Para ella me dijo para que preguntara.
3: Ah, ok. Sí. ¿Qué recomendación le darías tú?
0: Como madre.
3: Como mamá.
4: Como madre, ajá. Yo digo que no es correcto.
3: No es correcto. Y después de decirle no es
4: que
3: correcto.
4: Que lo tenga restringido. O sea, que sea para...

0: a él, nada más.
1: Mi pregunta es, ¿tú le preguntaste a tu hija cómo tú te diste cuenta que ese número está restringido?
0: Sí, ella... porque ella lo vio y ella me dijo.
1: Exacto, tu hija revisa, o por lo menos observa, se pone por atrás, mira a ver si puede cacharlo.
0: Observa porque es muy callado, no le gusta que le pregunten, no le gusta comunicar, no le gusta porque todo es malo. Cuando le preguntan, la hace culpable a ella de todo.
1: Fíjate, Rocío, que pasamos de un chat restringido a yo tengo una relación con alguien que no me da seguridad. Claro. Un hombre callado, que le molesta, que le pregunte. ¿Entendiste? Aquí el problema no es que él tenga restringido el número de la de recursos humanos. Tu hija no confía en él. Aquí no te queden en la superficie, mija. Eso es para tu hija. Tú no confías en él. Tú sabes que él está en algo que a ti no te agrada. Tú sabes que él te oculta información. Entonces, esto no es cuestión de mareo. Esto es cuestión de sentarlo. A mí me dolería mucho. Y él le va a decir, porque esto es muy típico, tú estás loca. Ahí te estás tú inventando. Y ella tiene que decirle, vuelvo y te repito, me dolería mucho tener que descubrir. Pero después de eso, cometería ella un error, que lo hace muy frecuente las mujeres. Ahora se lo voy a dar de maldad todos los días para que se vaya atendido para donde la de recursos humanos. Tú lo estás premiando, pégame el cuerno que te lo doy más. Trátame mal que te cocino mejor. Cuando a uno lo hacen sentir mal, uno tiene que demostrar que uno está mal. Sin amenazas, con acciones.
2: Ahora, ella puede... Tú sabes que hay forma de entrar a los restringidos.
1: ¿Es verdad?
2: ¿Usted se la sabe?
1: No.
2: Yo se la voy a enseñar. Para que usted se lo diga a los pacientes.
1: Sí, hay forma de entrar a los restringidos.
2: Hay forma de entrar a los restringidos.
1: Ah, pero está, yo quiero saber.
2: No, tú sabes que ese es una cuanta cosita, pero ella puede mandarle ese chat a la empresa para que ellos vean que en recursos humanos hay una vagamundería.
1: Pero que tú no puedes armar ese lío. Porque si fuera a armar ese lío y esa gente se dejaran, pero ese hombre se va a quedar sin trabajo y esa mujer va a cargar con un hombre sin trabajo. Porque ella no lo va a dejar, Rocío, que tú no estás entendiendo.
2: Peor todavía.
1: En el momento en que usted comienza a contárselo a mucha gente, es porque usted está buscando aprobación de la gente hasta que se encuentre con una que le dice, ay, mi hija, todos los hombres son así. Olvídate de eso, jabón de cuapa pa eso. Olvídate, todos los hombres, no deje tu matrimonio. Entonces, esa, como me gustó lo que me aconsejó con ese que voy a seguir hablando. No ya. Con la que me dice que le haga esa maldad a ese hombre.
2: Ya tú sabes. Venga para enseñarle, vamos a una pausa y yo le enseño cómo ve los restringidos.
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4: ¿Alguna vez te has cuestionado si tu hijo puede tener una adicción a las pantallas? Te habla Rosa Hernández, psicóloga del Centro Vida y Familia Ana Simó. Cuando un niño utiliza los dispositivos electrónicos como herramienta, lo usa para desarrollar nuevas habilidades y comunicarse. Sin embargo, cuando la tecnología pasa a convertirse en un fin, es una señal de alerta para evaluar ese límite hacia la adicción. Existen criterios que podrían indicar desajustes en la relación con la tecnología. Como por ejemplo, cuando no puede acceder a los equipos electrónicos, se siente nervioso, irritable y con cambios en el estado de ánimo. Evita la actividad física, descuida su higiene personal, disminuye la socialización presencial y tiene más amigos virtuales y muestra falta de motivación respecto a sus obligaciones. Aprovechando las vacaciones, te invito a realizar un reto familiar de tener 48 horas sin internet para realizar actividades diferentes y observa cómo se comporta tu hijo.
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5: Hay personas que ante el menor conflicto en la relación dicen, necesito espacio. Se encierran en su habitación o desaparecen por días. La cultura popular los tacha de narcisistas, insensibles, pero la realidad psicológica puede ser muy distinta. Es muy probable que estemos ante el apego evitativo. Para una persona con apego evitativo, la intimidad emocional y los reclamos se sienten como una amenaza de control o una crítica de que nunca hacen nada bien. Su cerebro aprendió que confiar en los demás es peligroso y que es mejor arreglárselas solos. No es que no sientan, es que se desactivan para no colapsar. Y tú, si te sientes así, eres el responsable, ahora como adulto, de aprender a autorregularlo. Soy Mabel Mejía, psicóloga, terapeuta familiar y de parejas.
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0: Mi gente, me están pidiendo como los trucos para el restringido. Voy a dar un curso y lo voy a publicar. No, mi gente, no puedo. Ya, la doctora me dijo que no.
1: No, estate tranquila.
0: No puedo estar buscando más problemas.
1: Tranquilo, no busque problemas, muchacha.
0: No puedo. Wow, cuánta infidelidad, doctora. Muchas
1: bueno,
0: preguntas.
1: Bueno, lo vimos en Poderosa.
0: Sí.
1: Tuviste en Poderosa.
0: Casi todas las preguntas.
1: Casi todas las preguntas fueron de infidelidades. Uh-huh. Créanme que yo no quisiera. Yo quisiera que la gente fuera más exclusiva. Pero es una realidad que nos golpea en todas partes del mundo.
0: Doctora, 20 años de matrimonio. Mi esposo siempre ha tomado cervezas. En diciembre de 2025 me enteré por mi cuenta que me fue infiel. Casi por 3 años. Lo supe por la actitud que tenía conmigo, en cómo me trataba. Le puse un grabador en nuestra mesita de carga en la habitación. Ana, escuché todo lo que hablaba con la musa, con el cuerno, todo lo que él le decía, todo lo que él esperaba que ella le hiciera. He sufrido, doctora, durante mucho tiempo. Lo confronté el mismo diciembre y ese mismo él quiso correrme a la patada de nuestra casa. Nunca me fui, Ana, hasta estar segura de lo que quería. Nunca tampoco me pidió siquiera una disculpa. Hoy en día se quedó sin trabajo y me ha vuelto a tratar de maravillas. Pero desde ese tiempo lo he dejado de querer y no tenemos intimidad. Mi pregunta es, ¿se le puede dar una oportunidad a una persona así, aun cuando no confío ni un poquito en él?
1: Es que realmente si no hubo arrepentimiento, si no hubo acciones para favorecer la relación, no, yo no te diría que te abras al confiar, no, imposible. Ahora, ¿qué es lo que más me preocupa? Tú volviste con esa persona. ¿Por qué volviste? Cuando a mí me dicen, es que lo amo, ¿qué requiere el amar? ¿Qué significa el amar a esa persona? Porque fíjate, tú entraste y tú volviste al infierno. Yo estoy segura que tú volviste al infierno. Entonces, esa duda que tú tienes grande sobre tus hombros, es imposible quitarla cuando has estado con alguien que realmente volvió a ti, porque tú sabes que estuvo en muy mala y se quedó solo.
0: Uh-huh. Pero doctora, ella como que tiene 20 años de matrimonio, si los cálculos no me dan, ¿verdad? Y entonces ella tal vez tiene como 45, vamos a decir que se casó a los 20, y ella tiene dinero, búscate un colágeno, sal de ese hombre.
1: Lo que pasa
0: es... Entiendo lo que le digo, busca otra pareja que te quiera.
1: Lo que pasa es que te voy a hablar, escuchándote a ti, pensé en tantas pacientes, yo tengo muchas pacientes que después del cuernazo que le pegan, Rocío, no quedan bien. Se les lacera tanto el amor propio, que realmente en vez de fabricar, construir, un camino digno, se quedan en el porqué. ¿Por qué me hizo esto? ¿Por qué no me quiso? ¿Por qué me trató de tal forma? Y ese porqué lo único que alimenta más es la sensación de que no soy digna. Entonces, por eso tuve que pasar los años y hay mujeres que no han podido superar aquella traición.
0: Bueno,
1: entonces, prefieren volver.
0: Pero,
1: bueno. No, malísimo.
0: No es buena idea.
1: No, porque es que realmente, como yo le digo, en la vida uno va a tener que tomar muchas decisiones difíciles, dolorosas, pero que con el tiempo nos llevan a mejorar nuestra calidad de vida. Entonces, hoy en día, increíblemente, a pesar de la sobreexposición que tenemos de información, que la tenemos a ley de un clic, muchas recomendaciones, estrategias, de todo, el ser humano está para atrás como el cangrejo. No quiere tomar decisiones, la quiere todo fácil, no quiere responsabilizarse, no quiere comprometerse, no quiere sacrificarse.
0: Ana, ¿qué pasa cuando tu pareja te dice que no lo presione, que no lo cuestione? Pero Ana, eso lo dice si le llamo o le escribo preguntando dónde está. O porque lo llamo porque él no sé de él, él no me responde. Y me dice cuando yo quiero saber de él que no lo presione, que
1: eso lo tengo sofocado. Diciendo que no lo llame. Eso te está diciendo que él no va, que él no te va a dar explicaciones. No necesariamente porque esté en algo malo. Hay gente que no le gusta sentirse controlado por el otro. Y eso pasa mucho en el mundo masculino. Es como yo no soy mamita, yo soy un hombre, a mí tú no me tienes que estar controlando, a mí tú no me tienes que estar diciendo lo que yo tengo que hacer. Y esto tiene mucho que ver con creencias y con personalidad.
0: Bueno, amigos, gracias por sintonizar la segunda parte del programa y la primera también, que está disponible en YouTube y esta en Patreon. Mañana continuamos con más. Bye, bye.

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1: En CDN Radio, la hora, 11 de la mañana. 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

0: se fue.
1: Buen día, señores. Aquí estamos hoy martes, martes 25 del mes de agosto. Por aquí está Juan Carlos Morel y también Gus Collado, el teórico.
2: El teórico.
3: Anda con su gorra porque están a tres juegos.
1: Bautizó
2: el equipo. Estoy feliz, mi Yankee también, mi Yankee también.
3: Ganó Tampa.
2: Mi Yankee van bien, estoy feliz.
1: Viene una serie buena ahora el fin de semana. Doña Altagracia no va a apostar con Juan Frank, él siempre apuesta cuando juegan Yankees y Boston.
3: Ella llamó ya.
1: No ha llamado, pero la serie es el viernes que arranca. La serie de cuatro juegos porque el sábado hay...
2: El sábado es doble cartelera. Doble cartelera el sábado.
3: Que llame hoy.
1: Bueno, Juan Fran está
2: bueno,
1: aquí.
2: Bueno, y ahí se espera. Ahí se espera que vuelva Roman Anthony.
3: No, pero la puede hacer con Gustavo.
1: Y puede ser Trevor Story también.
2: Y Trevor Story también pueden que vuelvan ese mismo día.
3: La puede hacer.
2: Y ellos van a sentar a Anthony Siegler. Pues el que está bateando.
1: Bueno, lo que pasa es que también Nick Sogar ha bateado muy bien. Hay un tema ahí. Pero uno de los dos estará jugando en segundo.
2: Sí, uno de los dos va a segundo.
1: Porque también va a regresar Falefa, pero Falefa no es un jugador de todos los días. Y yo creo que tanto Sogar como Anthony Siegler. Ayer Siegler fue el hombre que conectó el batazo.
2: Increíble que ese tipo estaba aquí en León y no pudo jugar.
1: Sí, pero es lo que te digo, yo creo que... ¿Con quién era que él estaba?
2: Con las Águilas.
1: Con las Águilas. ¿Y por qué
2: sí.
1: No jugó?
2: Él se lesionó durante los partidos de simulación. Uh-huh. No, de simulación. Porque llegó a mitad de temporada. Okay. Si no me equivoco,
1: en la paralela,
2: él iba a cubrir la salida de Amador. Cuando Amador lo para el equipo de Colorado, él iba a entrar. Como sustituto en la paralela, él se da los músculos.
1: No Colorado para Amador para subirlo, después bajarlo. Dime.
2: Yo,
3: tú sabes. Tiene que venir a jugar para acá.
2: Pero realmente las Águilas tienen una bendición y es que de ese grupo del año pasado solamente Genao se ha quedado fijo. En Grandes Ligas, la mayoría se... Yo pensaba que Manuel iba a jugar este año con Minnesota y no jugó.
1: Sí, es verdad.
2: Bueno, Leody, Ezequiel, pero sí, del grupo de los Baby Eagles.
3: De los novatos,
2: solamente Genao es el que uno ve más.
1: Sí, de los novatos, pero en el caso de Ezequiel Durán y de Leody Taveras, porque han estado regular por el tiempo en Grandes Ligas, si juegan lo harían más tarde. No lo van a hacer. Oye, como el año pasado que tuvieron
3: la temporada de Durán.
1: No, Durán está extraordinario. Un super año.
2: Creo. Y no voy a meter mano al fuego, pero según tengo entendido, los dos planean entrar en noviembre.
1: Ok.
2: Es el plan hasta ahora de que ellos dos jueguen en noviembre.
1: Oye, hay uno que tiene que jugar desde el primer día, que es Christopher Morel.
3: ¿Eh? Sí, ese tiene que estar.
2: Sí, Morel va a estar el primer día.
3: El primo.
2: El tercera base.
3: El primo.
1: El tercero rodeado hoy de aguiluchos.
2: Es el tercera base.
1: Yanquista, hoy es de aguiluchos. Pero está bien. Que hay...
3: Linterna verde.
1: No quiero saber ese señor. Así que ni me pregunte, no me hagas incomodar, que ya yo te incómodo y tú me vas a hablar de ese señor, no me hables de ese señor. El que sí yo vi que está ahí gozando es Juan Fran. ¿Eh? Ahí lo vi en Provenza ayer.
3: Llega hoy ya.
1: Que subió unos videos.
2: Aterriza hoy.
3: Él
2: aterriza
1: hoy. Ayer fue su despedida. Entonces.
2: Ayer cerró en alta.
1: Okay.
3: Bien, como debe de ser.
1: Señor, ayer el buen juego de Sandy Alcántara otra vez. Su salida de calidad número 21. De la temporada, y yo me alegro, era por Sandy, que señores, yo decía ayer que estaba en la transmisión de ese juego de Boston, que Sandy tuvo un mes malo, terminó con un promedio que era Lima por encima de 7. Después de ahí, él ha estado muy bien, incluyendo ese mes de 6-0, y de no haber sido por ese mes fatal que él tuvo, estuviera con una efectividad por debajo de 3, que está en 3.38, que es buena. Es buena esa efectividad de Sandy Alcántara. Tiene 13 victorias. Ayer se le escapó ahí lo que pudo haber sido su triunfo número 14. Él prácticamente tiene todos los récords del equipo de Miami. Ya ayer empató el de aperturas.
2: Él tiene el liderato de ponche, de innings y de apertura.
1: Exacto.
2: Sí, es así.
1: Ayer empató el de apertura con Ricky Nolasco, que es el que tiene la marca de más victorias con 81, que es lo único que le hace falta a Sandy Alcántara para ser el dueño absoluto de los lanzadores en el equipo de Miami. Lo que habría que ver si qué va a pasar con Sandy.
2: Le queda
1: un año.
2: Sandy mes por mes, en marzo solamente tuvo una salida, que la ganó, tiene la efectividad en 0. En abril fue 3.57, en mayo es cuando tiene la efectividad en 7.39. En junio 3.35, en julio 2.57, en el mes de agosto tiene una efectividad de 1.36. Desde el juego de estrella a la fecha de hoy, él está él es el número 8 en efectividad de todas las grandes ligas con 1.98.
1: ¿Qué ustedes creen? ¿Sandy Alcántara se queda con los Marlins todo el 2026, lo vuelven a firmar o se va.
0: Se va.
1: Para otro lado.
2: Yo creo se que se va. Yo creo se que va. Se va.
1: Para mí, cambia la temporada muerte.
2: Para mí, él tiene. Él se va. Él se va. Es que él, para mí va a depender si a él lo cambian previo al paro laboral. Si llega el paro laboral y él todavía sigue en los Marlins, y vamos a decir que ponen al final el tema del salary cap y del tema de la del mínimo que tiene que gastar en el sueldo, yo creo que ellos lo van a firmar para asegurar un sueldo. Porque el tema es que un equipo como los Marlins, si tú le dices a ellos, mira, tú tienes que gastar mínimo tanto, mínimo ponte 100 pesos, contrale. Yo tengo que gastar 100 pesos. Yo no puedo competir con los Dodgers, no puedo competir con los Yankees, que son gente que tienen más dinero. Déjame asegurar uno de los míos y firmarlo. Para mí ahí es que está.
1: ¿Cuánto vale Sandy Alcántara ahora mismo?
0: Bueno, 200 millones.
1: ¿200 millones?
0: Fácilmente.
1: ¿Por cuántos años?
0: Seis.
1: Recuerda que el asunto no está así tan fácil, ¿eh?
0: La salud.
1: Mira lo que pasó con Fran Valdés. No, él está saludable. Ya después de la operación, el tipo está saludable. Recuerden la segunda mitad que él tuvo en el 2025, porque él le fue mal en la primera mitad. Pero si tomamos la segunda mitad del 2025 y esta temporada ha sido de los mejores lanzadores. Entonces, lo digo por el hecho de que tú mencionas 200, pero miren lo que pasó, por ejemplo, con Fran Valdés, y ha pasado con otros pitchers que no le están dando ya tanto tiempo de.
2: Sí, pero el tema es que Framber llegó a la agencia libre viniendo una temporada relativamente mala a sus estándares. Pero en el caso de Sandy viene, gana un sayón, se lesiona, tiene una temporada mala, o media temporada mala, y de la segunda mitad a la fecha de hoy ha sido lo mejor pitcher de toda la Grande Liga. O sea, Sandy viene en ascenso.
1: Sí, un come inning.
2: Él viene en ascenso, él no, o sea, viene cayendo. El caso de Framber iba cayendo.
0: El año que viene él va a ser agente libre con 31 años de edad en la temporada para cumplir 32. Entonces serían 5 o 6 años. Termina con 37, 38 años.
2: Framber,
0: estamos hablando de 33.
2: Framber firmó con 31.
1: Ojalá sea así.
2: Framber firmó con 31.
0: 33 millones
1: por año. ¿A Dylancis cuánto fue que le dieron?
2: A Dylancis le dieron, creo que fueron 2.10 por 7 años.
1: 2.10, ¿verdad?
2: Déjame confirmar. Creo que fueron 2.10 por 7 años.
1: Bueno, algo más o menos por ahí pudiera estar consiguiendo.
0: Mira, no hay, si Freddy Peralta rechazó 200.
1: Bueno,
0: en su momento.
2: Freddy cayó.
0: O sea, sí, claro.
2: Freddy perdió por lo menos 50 millones de dólares. Por lo menos perdió, y uno y pensaba que
1: yo no diría mejor. Tanto los 50 millones, sino yo diría el tiempo del contrato.
2: Sí, tal vez agarre
1: puede ser el contrato sea ahora 2-3 años con algunas opciones.
2: No, tal vez haga lo mismo. O tal vez haga lo mismo que hizo Arraez. Arraez firmó por un año y un año, un buen salario, y dijo, este es mi año para yo demostrar que yo valgo un contrato multianual. Él puede hacer eso. Yo no lo veo como una locura.
1: No, es cierto.
0: Sí, pero tiene que tener un gran año.
1: También
0: que
1: puede ser.
0: Que es el tema. Tanto porque la duda con Arraez era, siempre el bate ha estado ahí, pero la defensa era dudosa. Y este año ha demostrado que es un gran segunda base.
1: Y lo que pasa es que Arraez también lo tenía como de relajo en diferentes posiciones. Ya ahora cuando a ti te dicen, aunque mire, esa es tu posición fija, concéntrate en eso. Y hay que darle todo el crédito, que lo ha dicho, a Ron Washington, quien trabajó fuertemente con él y se ha visto la diferencia. Que incluso ayer cuando hablábamos de Fernando Tatis, que está el corte, que se debió haber subido ayer, pero Manuel Severo no quiere trabajar, lo subió hoy.
0: Dos de dos.
1: Tatis decía que no preguntamos en ese momento, solamente estuvimos hablando de sus estadísticas. No sé si el teórico, ¿verdad?, quiere agregar algo de sus números que ha puesto y que ha cambiado de Tatis, si el bate está más rápido. ¿Qué es lo que ha pasado con Tatis? Porque también se ha dicho dos cosas. Una, el papá dejó de dirigir en México, está trabajando con el hijo a tiempo completo ahí, en medio de la temporada. El papá le ha ayudado a que cambie, porque hay que decir que Fernando Tatis padre ha sido un genio en ese aspecto.
0: El bateo, sí.
1: Ronald Acuña, otros jugadores le han dado siempre el crédito a Fernando Tatis padre. Y lo otro es el juicio, que yo creo que eso también le tuvo que haber
0: mentalmente
1: afectado.
0: Ya está limpio.
1: Y porque ya perdió la demanda, aunque ellos apelaron, ¿verdad? Y eso puede durar más tiempo. Pero yo creo que por ese lado también eso le tenía que estar afectando a Fernando Tatis.
2: Para mí, el tema de Tatis, y es algo que ayer lo hablaba, hay algo en específico en la página de Baseball Savant, que es la página que se ha hecho muy famosa recientemente con el tema de StatCast y toda esta estadística avanzada, que ellos te ponen que tú puedes ver como el cuadro, o sea, el donde se cuadra el bateador. Y oye, Tatis Jr. estaba bateando con un ángulo de 10 grados en el tema de las piernas, dígase que estaba todo el tiempo derecho. Y Tatis Jr. es un alador natural, o sea, él batea hacia su banda. Y él lo que hizo fue, gradualmente, fue básicamente cambiando el ángulo del cuadro de bateo hasta llegar de 10 grados de ángulo hasta llegar a 42. O sea, y eso, cuando tú revisas que también mes por mes él ha ido aumentando la cantidad de batazos hacia su banda y el poder hacia su banda, para mí el cambio clave es el cambio clave. Es
1: otra cosa, que está levantando la pelota.
2: Exactamente.
1: Lo que no estaba haciendo al principio de la temporada.
2: Sí, él
1: estaba dando mucho rodado.
2: El pool.
1: Llegó hasta el momento, señores, el 60% de los batazos de Tatis tiran por el suelo.
2: La estadística se llama el pull air, que es los batazos hacia tu banda.
1: Ahí, Juan Carlos.
2: Hacia tu banda de aire. Él lo aumentó desde la primera mitad y la segunda. La comparación que yo hice fue desde el 31 de marzo, que es básicamente cuando arranca la temporada, hasta el 1 de mayo, que es cuando conecta el primer cuadrangular. De ahí en adelante, el 1 de mayo a la fecha de ayer, él aumentó casi un 20% de los batazos por el aire hacia su banda. Y eso tuvo un tubo de los honrones. Tatis Jr. tiene 17 cuadrangulares. De los 17, 13 son hacia su banda, uno por el center field y el restante hacia la banda contraria. O sea que.
4: ¿Cómo que se llama lo que le hizo?
2: El pull air.
4: Arregló la mecánica, ¿no?
2: Sí, arregló la mecánica.
1: Ya, conclusión. Arregló la mecánica.
4: ¿Cómo se llama?
2: El pull air.
1: Okay. Mira, ayer Luigi Sánchez, que siempre está ahí investigando, me mandó esto interesante. En 83 partidos, en más de media temporada, desde el 19 de mayo, Fernando Tatis batea 3.20, donde lleva 17 jonrones. Todo eso fue antes de llegar su primer jonrón.
2: Okay.
1: Estamos hablando desde el 19 de mayo. Recuerden que Tatis no lo había sacado hasta ese momento. 17 jonrones, un triple, 22 dobles, 40 extra bases, 52 remolcadas, 59 anotadas, 35 boletos, 56 ponches y 18 bases robadas en 25 intentos para un 72%. Antes de esa fecha, en sus primeros 46 juegos de la temporada, solamente 233, con 6 extra bases, 5 dobles y un triple.
2: Eso una mejora total. Hecho.
1: Y además la cantidad de ponches, 48 ponches. Fíjense que 48 ponches en 46 juegos, ahora en 83 él lleva 56.
2: La
1: gran diferencia con relación a eso de...
0: Sí, tenía como quien dice 0.90 en promedio de ponches por partido.
1: Y o sea, por lo menos una vez por juego se estaba ganando el jugador de la semana.
2: Es correcto.
0: ¿La sacó dos veces durante la semana pasada?
2: No, cuatro cuadrangulares.
0: Sí, sí, él dio dos partidos de dos
2: cuadrangulares. Ajá, él dio dos contra Minnesota el domingo.
1: Y eso, la defensa, que para el jugador de la semana no lo tomas en cuenta.
2: Señores, Tatis Jr. Sin duda alguna es el jugador dominicano más completo de toda la Grande Liga. O sea, eso no es negociable. O sea, Tatis Jr. es élite corriendo, élite llegando a los batazos, élite con el bate. Y élite, o sea, con el contacto y con el poder es élite en ambas cosas. Y élite con el brazo y con el guante. O sea, las cinco herramientas que tiene un jugador de béisbol, él es élite en las cinco.
1: Claro. Tú sabes que ayer, yo viendo ahí a Wilyer Abreu, que tiene que ser también, junto a Tati, de los mejores jugadores.
2: Wilyer Abreu es el jugador defensivo.
1: De estadística,
2: es el líder de carrera salvada con el guante.
1: 24. Oye, el segundo no es Fernando Tati, entre los jardineros derechos, es Corbin Carroll con 11. Y él tiene 24, sí. Líder en asistencia también. Lo que pasa es que usted ve todos los días a Fernando Tatis cuando hace una jugada, porque es el tipo el que vende, es espectacular, que no
2: él
1: lo
2: tiene
1: es.
2: Algo Abreu, él tiene algo,
1: por esa
2: él
1: razón,
2: es estético.
1: Ahí está la diferencia, porque si no, Abreu debería salir todos los días también cuando realiza.
0: O sea, que ya Tatis superó a Ronald Acuña.
2: Pues pero siempre, hace mucho.
0: Siempre se ponía esa
2: discusión hace mucho
0: entre los dos.
1: Es que ¿sabes lo único que yo veo que todavía
0: Tatis
1: no
0: sube?
1: No, el brazo. Un brazo bueno, de Acuña.
2: Sí. Yo lo de Acuña. Vamos a revisar.
1: Lo de Acuña. ¿Ustedes no vieron ahora en el fin de semana?
0: El domingo.
1: La jugada que cogió allá en la esquina y como tiró a segunda y la puso ahí. Mira, sí. Eso de Acuña.
2: Déjame yo confirmar.
1: Esa facilidad que lo hace ver tan fácil.
2: Yo creo que el brazo de Acuña tiene más fuerza, pero Tati tiene más cierto.
1: Más cierto.
2: Okay. O sea, él la pone más en la boca que Acuña.
0: No, pero sí, pues, esa jugada que dice José fue...
1: No, fue...
0: En el dinero.
2: Mira, vamos a teorizar.
1: Dale, vamos con el teórico.
2: Vamos a teorizar. Mira, la estadística del arm value, o el valor que tú tienes en tu brazo, o sea, lo que tú le aportas con tu brazo a tu equipo, Tatis Jr. es percentil 89. Dígase que él es mejor que el 89% de la liga. Y con la parte de la velocidad o de la fuerza del brazo, Él es percentil 92, dígase mejor que el 92% de la liga.
1: Ok, está bien.
2: En el caso de Acuña,
1: con Acuña, es la comparación de Tati y Acuña.
2: En la comparación de Acuña, Acuña, el valor del brazo es percentil 92, dígase que es mejor que Tatis en ese caso, y en la fuerza del brazo es percentil 98, dígase que él es mejor que el 98% de la liga.
1: Es mejor que Tatis.
2: Dígase que Acuña, o sea, el Tatis Junior pertenece al 98%, que Acuña es mejor.
1: Ya,
2: con
1: ya.
2: El brazo, pero la diferencia son como 3% de percentil.
1: Está bien, pero yo solo
2: dije a ti
1: que con el brazo se nota la diferencia. Bueno, vamos al cambio, señores, y volvemos en breve.
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0: Bueno, señores, entonces, ayer ya mencionamos, ¿verdad?, esa victoria del equipo de Boston. Los Yankees no jugaron. El asunto sigue interesante porque cada día quedan menos partidos para concluir la serie regular, que termina el 27 del mes de septiembre.
1: En promedio a todos los equipos le quedan 30 partidos.
2: ¿En un mes?
1: En promedio. Le quedan a todos. Pero incluso quedan muy pocos días de cartelera corta. O sea que de aquí para adelante lo que hay es pelota de la buena.
0: Bueno, Tampa ganó ayer 4-1, perdió Framer Valdez.
1: Otra vez.
0: Hicieron 3 limpias. Al final viene siendo una salida de calidad. Lo extraño, no punchó a nadie, señores.
1: Es que no es raro que el tipo no está punchando.
0: Sí, pero 6 entradas no punchan a
1: nadie. Él no está punchando este año.
2: Y las dos carreras fueron 2 rodados.
1: O sea, cuando tú te vas el número de Framer, Framer este año está teniendo super porcentaje de ponches por cada 9 entradas. Sin duda.
2: Y la velocidad está ahí porque él lanza 95 millas
1: por hora. El tema de Framber son los picheos secundarios. La curva está ponchando menos, el cambio está ponchando mucho menos, y lo de Framber ha sido como de manera cronológica. O sea, el año pasado está teniendo un problema con los picheos secundarios y este año pues explotó Framber.
0: Bueno, ayer Willy Castro sobró número 15 de la temporada. Rafael Devers disparó el 27, ganó San Francisco, que hizo 5 carreras tempranito.
1: Devers está a 3 cuadrangulares de meterse en 30 y ser el tercer jugador desde el 2004 junto a Barry Bonds y a Willy Adame, que conecta 30 con el equipo de San Francisco.
0: Willy Adame fue puesto en lista incapacitado, por cierto.
1: 10 días.
0: Y hablando de eso, que el martes está en lista incapacitado, ya está bateando prácticas. Y Arizona anunció de que la próxima semana está de regreso.
1: El martes vuelve.
0: Así que el martes estará de regreso. No sé si al final van a divulgar que...
1: ¿Qué es lo que tiene que hacer? Llegar y batear.
0: O va a dejar eso así.
1: Llegar y batear.
0: Yo creo que va a dejar eso así.
1: Oye, si Ketel en esa primera semana batea por encima de 400, se olvidó todo lo que está pasando.
2: Es así.
0: Bueno, ya. Eso yo creo que es lo mejor. Texas ganó ayer. Houston entonces... allá no jugaba y la diferencia es medio juego.
1: Yo lo que quisiera es
0: en primer lugar.
1: Yo lo que quisiera es, si los Yankees no son campeones, que gane un equipito de esos de los que están por debajo de 500, que se crucen en los playoffs, que se enrachen y ganen la Serie Mundial para que el MLB se dé cuenta del desastre que tiene. Porque esa metodología de entrar de que por división para mí es un desastre. Para mí es un disparate.
0: Bueno, ya ayer que se hizo la presentación de los dueños de los Padres de San Diego, donde
1: bien,
0: José señora. Feliciano
1: me cayó bien,
0: es señora. El dueño, no el cantante, ¿verdad? Este es un...
2: Y su pareja,
0: ¿verdad? Su esposa. Él nació en Puerto Rico, vive en México, y es el primer latino, porque Arte Moreno, él nació en Arizona, aunque también sus padres son mexicanos, pero él nació en Arizona. Este nace en Puerto Rico y entonces vive allá en México.

0: Y ahora, bueno, vivirá ahora en San Diego, ¿verdad? Sí. Vendieron, compraron, bueno, la gente tiene dinero.
1: Bueno, es cerca, es cerca.
2: Ellos dijeron, ey, sí, dentro de lo que él dijo ayer,
0: mismo, al lado,
2: eso, ajá, dentro de lo que él dijo ayer es que el sueño de él y de su esposa es convertir el equipo de San Diego en el equipo de México.
0: Ajá.
2: Que esa es la mentalidad que ellos tienen.
1: Tiene para hacerlo, siempre ha tenido muchos latinos.
0: Ella es como chechosa.
2: Ella me cayó bien.
0: Yo imagino a esa señora que es multimillonaria, con un par de traguitos arriba, porque eso fue ayer sin beber y ella estaba feliz,
2: que sepamos,
0: y dijo, yo soy la madre de ahora en adelante, yo soy la madre de los padres.
2: Durísimo.
0: Sí,
2: pero tú no la viste, Dilcio. Es una latina bacana, chévere. Una latina chévere.
0: Chévere, chévere.
2: Ahorita sale con Tatillino dando piquete.
1: Bailando.
2: ¿Y qué fue lo que hizo bailando?
1: Si ganan en par de postemporada, no,
2: porque espérate. Oye, lo que dije, bailando, vino a decir nada malo.
1: En par de serie ahora, la postemporada.
0: Creo que debe haber, como quiera, un respeto.
2: Va a seguir. Pues esa señora se ve que ella va a salir todos los días por el terreno, se coro con los tigres. Va a seguir. Él se ve reservado, pero ella se ve que ya lo saca de su casilla.
0: Sí, pero espérate tampoco. Yo creo que tiene que haber un equilibrio, un respeto, porque es el dueño del equipo. No, pues todo puede ser. ¿Verdad?
2: Ella se ve que ya no anda en eso.
0: Ajá.
2: Se le nota. Bueno. Se le nota, ya no tiene que ver con eso.
0: Mire, Cleveland ganó. Cleveland sigue ahí, ¿verdad? Haciendo su bulla y ver si los Medias Blancas ayer perdieron. Se han acercado a 2.5. Porque el Cleveland está como que se acerca, se aleja, vuelve otra vez y se mete en la pelea. Ayer ganaron un buen juego, 4-2. ¡Ey, qué buena jugada hizo José Siri! ¿Ustedes vieron eso?
2: De cabeza.
0: Sí.
2: Si tuvo la jugada, parece como que él parece que se rebaló.
0: No, pero bien.
2: No, pero hizo muy bien.
0: Siri.
1: El guante siempre ha estado ahí, el ofensivo.
2: Siri.
0: Señores,
2: Messi ayer.
0: Espérate, porque los padres perdieron así, porque Messi
2: tiró un megazo otra vez.
0: Tipo.
2: Él, para mí, el rookie del año ya. Por encima de McGonagall.
1: Y Morikawa. Sí, y toda esa gente.
2: Es que porque Messi tiene suficiente para ser final del sayón. Y entonces tú lo pones final del sayón, pero no le da el rookie del año. Como que no
0: se sabe. Yo creo que el otro lado sale Stuart, ese lo tiene ahí.
2: Sí, ese rato.
0: Ese no tiene problema. Miren, San Diego, por cierto, perdió ayer. Y Arizona también perdió, los cacheros ganaron. Lo de Pete Crowastro, en las votaciones nuevas ahora, en la encuesta de MLB, sale, atención Michel Tuani, que nunca lo crees.
2: Le cambió el género a
0: Pete Crowastro, sale favorito para el premio de jugador más valioso.
2: Le cambió el género
1: Tani. Atención
2: ahora,
1: Aguilucho.
2: Ahora Tani es hembra.
0: Ajá.
2: Ah, en las apuestas ya no es macho, ya no es macho. Hembra.
1: Es que lo que ha hecho las últimas semanas Pete Crowastro.
2: Es que lo de PCA no tiene madre.
0: Yo creo que llega a 40-40. Tiene 33 jonrones, ¿verdad? Que logra el 40-40. Mira, tú sabes que hablando de jonrones, digo, lo de Otto López fue dobles. Dobles y bases robadas.
2: Llegó a 30.
0: 30 dobles. El único jugador de los Marlins que había conseguido 30, bueno, el último, 2012, fue José Reyes, la melaza. Disparó 30 dobles o más y se robó 25 bases o más. Que lo acaba de conseguir Otto López ayer con su doble número 30. A pesar de que ha bajado notablemente su promedio bateo.
1: Sí, ya lo perdió el liderato.
2: ¿Para que tú
0: no, hace rato
2: sí, que lo sigue perdió. Sigue entre los líderes de aquí, pero como en promedio de bateo cayó muchísimo.
1: Mm-hmm. Pero ¿qué pasa con Yandy Díaz? Yandy Díaz en el partido de ayer tenía 306 de averaje, tercero en la Liga Americana. Pero el líder de aquí del joven
0: circuito. Señores, Otto López llegó bateando 334 por estrella. Y después de ahí, antes del partido de ayer, estaba en 220 solamente su promedio de bateo.
1: Puede ser cansancio.
0: Vamos a ver qué pasa. Sí, puede ser cansancio. Él no está acostumbrado a jugar
1: una temporada completa
0: tanto tiempo. Y Luis Arraez, cuando tú estás ahí peleando con Arraez, es difícil.
2: Es difícil.
0: El tipo está buscando su cuarto título de bateo. Está buscando su moña también, está buscando su dinero.
2: Él se convertiría en el primer jugador en la historia de las grandes ligas que gana título de bateo con cuatro equipos diferentes.
0: Sí,
2: y eso es una locura.
0: Julio Rodríguez ayer dio su honor número 20.
1: Por fin.
0: Así que 5 temporadas en grandes ligas, 5 temporadas con 20 o más. Le faltan 4 bases robadas para entonces lograr el 2020.
1: Lo consigue.
0: Y entonces estaría también logrando eso de sus 5 años, 2020. Y ganó fácil ayer el equipo de Seattle 9-2 a Filadelfia.
1: 3 jonrones de Cal Riley.
0: Cal Riley, sí, 3 jonrones. ¿Será el despertar de Cal Riley?
1: Aunque
0: sea tarde, pero lo necesita Ciara, porque Ciara está ahí en la pelea.
1: No está muerto todavía.
0: ¿Qué tú dices? ¿Está muertecito?
2: Está muertecito de padre y madre.
0: Pues el tipo acaba de dar 3 jonrones.
1: Se fue de 3-3 ayer.
2: Muertecito de padre y madre.
1: Llegó a 17.
0: No hay esperanza.
2: Lo de Cal Riley el año pasado, señor, eso fue un susto. Cal Riley no un bateador para mantenerse.
0: Pero Riley da 30 jonrones todos los años. Antes
2: ¿cuánto lleva este año?
0: 17. Está bien, olvídate de este año.
2: Se fue de boca.
0: Estoy diciendo que antes de él daba 30 por lo menos.
2: Sí, pero Carl Riley no es un tipo bateador que te puede mantener una carrera de 30, de 30 a 40 jonrones. No lo es.
0: Hoy harán una serie buena, Dodgers y los Bravos.
1: Regresa Tyler Glasnow.
2: Hoy regresa sí.
0: Tyler Glasnow. Seis en línea
2: ganado. Está volviendo ching a ching los Avengers.
1: No, y salen ellos en la serie mundial. Está bien.
0: Están preparando ahí poco a poco.
2: Miren los Avengers.
1: Salen en la serie mundial.
2: Ellos salen. Vamos a seguir lo mismo, señor. Okay. Esas rotaciones salen uno contra uno. Okay. Bueno, al final tú tienes que medir cómo la rotación de los Yankees se va a medir con la alineación de los Dodgers y cómo la rotación de los Dodgers se va a medir con la alineación de los Yankees. Todo el mundo sano, esos dos equipos salen.
0: Bueno, mientras tanto Miami y Arizona no aprovecharon, ¿verdad? La derrota de San Diego, se mantiene todo igual a 2 y a 4 Miami. Y en la Liga Americana, donde está eso bien interesante, Houston al perder, entonces se queda fuera de los playoffs. Está Cleveland ahora con el tercer wild card, Houston a medio, porque Texas ahora está solo en el primer lugar con medio de ventaja. Minnesota a 2, Toronto a 2, Baltimore a 2 y medio, Seattle a 3 y Detroit a 4 y medio. Kansas City haciendo un aguaje, han ganado 8 en línea.
1: No va para la ninguna.
0: Pero están a 8. Detroit, señores, Detroit se fue otra vez, ya se alejó, han perdido 6 en línea y se han alejado a 4 y medio.
2: Ahí me gustaría que se metiera al equipo de Baltimore.
0: Se meta a Baltimore.
2: Ahí me gustaría que se metiera a Baltimore.
1: Vale. Por cierto, racha de victoria de 9 de Filadelfia, quedó corta ayer. Le entraron a Zach Wheeler en ese juego donde la sacó Julio Rodríguez. Sí.
2: En el mes de agosto, el equipo de los Phillies lideran la liga en averaje, en anotadas y en OVP. Y en el área de pitcheo lideran en ponches, en efectividad ajustada y en FIP. Dígase que es el equipo que tiene los pitchers que mejor sacan outs sin depender de la defensa. Yo creo que lo único que pudiera tener a Filadelfia fuera de una posible victoria, de una posible corrida, es el tema del bullpen. Para mí el bullpen de Filadelfia todavía sigue siendo su mayor debilidad. Porque es que ellos llegan al noveno y con John Durán ganan. Pero desde que sale el abridor,
1: hay
2: ese rango de, vamos a decir, del sexto, séptimo y octavo inning, hay problema. Para mí es el tema de Filadelfia.
0: Y Alvarado y el otro, ¿cómo se llama?
1: Kerkering.
0: No.
2: Le dieron para fuera Strand también, que era uno de sus mejores zurdos.
0: Exactamente. Que fue lo que hizo Boston, que fortaleció aún más ese bullpen. Porque consiguieron...
2: Oye, ¿cómo se llama? Eric Miller,
0: el
2: tanasti.
0: El tipo es duro.
2: Tanasti.
0: Y Boston tiene el mejor bullpen de Grandes Ligas. Rodi Chama vino ayer otra vez y salvó. Le faltan 3 solamente para llegar a 400.
2: ¿Salón de la fama es?
1: Sí. Sin dudas.
0: Salón de la fama, igual que Kelly Jansen. Miren, para irnos al cambio, no se ha dicho qué es lo que la situación de Joe Espada, el dirigente de Houston. Un tema familiar.
2: Ellos dijeron, o sea, sí sale la noticia de que Dana Brown sale del equipo, pero también los dueños de Houston le dijeron a Joe Espada, el año que viene tú no vas a estar aquí.
0: Pero es un tema familiar.
2: Yo no
0: eso sé. Es lo que se ha dicho, que es un tema familiar. Porque no creo que...
1: No lo va a votar.
0: No lo va a votar en medio de la temporada un equipo que está peleando por el primer lugar. Claro. Eso es algo
2: como... No, ellos lo van a dejar esta temporada completa. Sí, pero ya la temporada que viene sale.
0: Pero al ellos anunciarlo es porque hay un tema. Recuerden que el domingo él no estuvo presente, se habló de un tema familiar y después al día siguiente se conoce eso. Parece que él mismo ha tomado la decisión, Joe Espada. Y parece entonces que quien estaría tomando las riendas del equipo le darían la oportunidad a Omar López, el manager campeón con Venezuela en el Clásico Mundial, que trabaja, tiene muchos años trabajando en esa organización y que yo creo que sí, que ya está listo, merece esa oportunidad de dirigir en Grandes Ligas.
2: Rápido, un dato sobre Boston, es que Boston lidera todas las Grandes Ligas desde el Juego de Estrellas en victorias viniendo de atrás con 16 y son, después del séptimo inning en adelante, son el equipo que más envasa a jugador en todas las Grandes Ligas, con un OVP de 3.72.
0: Y un par de cositas más de Boston, ¿verdad? Porque yo sé que en el grupo de fans de Generación le tiran mucho. Boston tiene el mejor récord de Interliga en la historia.
2: Es correcto.
0: Y también, señores, han ganado al equipo que mejor juega frente al conjunto que tiene récord de 500 o más. Sí. Así que no es ganándole que a los de abajo, no es a los buenos que le están ganando. Tanto así que han ganado 19, señores, de los últimos 20 juegos frente a equipos que juegan por encima de 500.
2: Y ahora para llevar a mis Yankees. Los Yankees se reportó que Joel Sherman reporta que Aaron George está pronosticado hasta ahora volver el 10 de septiembre. Eso es luego de un viaje por el oeste, que se enfrentan a San Diego. Ya cuando lleguen de San Diego, ahí volvería George. Están a 3.5 de los Rays y de las últimas 60 carreras que han anotado los Yankees del 4 de agosto a la fecha de hoy, George Lombard Jr. o Spencer Young han anotado 22 de esas carreras. O sea que los Yankees tienen un núcleo súper interesante con George Lombard y con Spencer Jones, que ahora pusieron a Spencer Jones de quinto bate. Yo no sé si eso es bueno o malo, pero ahora te lo pusieron de quinto bate.
1: Veremos.
2: Ese pobre muchacho, cogiendo presión.
0: Vamos entonces a hacer el cambio, señores, y venimos con... ¿Ya está nítido esto, Dircio? ¿La llamada? Bueno, ok, dale.
3: ¡Atrás! ¡Y se fue!
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3: Bueno, vamos con las llamadas. Adelante, buen día.
4: Buen deporte.
5: Sí, bueno, Antonio.
3: Ey, el Aguilucho. Aguilucho hacía falta.
6: Primero, sí. Siempre.
3: Aguilucho, dime, ¿todo bien?
5: Estamos bien, tranquilo.
3: Mira, por cierto, Aguilucho, me dijo el griego que ya está calentando el brazo, porque como se acerca la pelota, tú sabes que el griego es el que tira todos los bombazos de tus águilas.
5: Sí, hace falta. Una pregunta para ti. El teórico de ese tipo es León.
3: ¿Que si el teórico qué? ¿El Aguilucho?
5: ¿De qué equipo pertenece el teórico, León?
3: No, no pertenece a nadie, ahora mismo, pero es Aguilucho, igual que Juan Carlos. Yo estoy aquí rodeado hoy de Aguiluchos, y contigo, imagínate, ya.
6: Son tres. Sí.
5: Pues déjame decir dos cosas rápido, hay que hacer otro. Mira, lo primero, decirle al teórico que es Aguilucho igual que yo, que recuerde que el equipo del Águila el año pasado tenía un buen equipo. Este año también hay perspectivas que yo he escuchado, que vienen con un buen equipo, pero ahí no es que está el problemita.
4: ¿Dónde?
6: Arriba, el problemita la dirección.
5: Es que ellos tienen sus estupideces en las oficinas a cometer el error que siempre hacen ellos, porque eso fue que el equipo no llegó a la final por la estupidez que cometieron con el error que le incautaron, que tú lo sabes. Eso desanimó a los jugadores, y no es por eso el equipo la llevaron a la final el año pasado. Y lo segundo, para terminar, yo sí me la juego, porque yo no tengo problema en eso.
4: ¿Ay?
5: Si Otani no vuelve a pichar, yo tiro la toalla el 15 de septiembre.
3: Ay, mi madre.
6: Ah, no, pues no deposita el 16. Pichar, el 16 no deposita. No,
3: espérate que espera que termine. Eso es no, noviembre. No,
6: pero pues ya tiro la toalla. El tiro la toalla.
3: Ah, pero tira la toalla y si gana de Botani.
5: Escúchame. Yo puedo tirar la toalla el 15, pero para que termine la temporada, pues depositarle.
3: Ah, okay. Claro, pues si no, tú le depositas antes, se beben esos cuartos y no te lo
4: entregan. No, no, no, no.
3: Dale, Aguilucho, cuídate, mi hermano. Buen día.
7: Buen día, José Antonio Mena.
3: Adelante, Zafiro.
4: Zafiro.
7: Carlos Manuel Zafiro, el Aguilucho y Yanquista.
4: Hombre serio ese, oye qué dupla. Ese hombre sí es serio.
7: Y le dije a José Antonio a que lo felicite, que Boston está ganando, pero vamos por la número 28, si Dios quiere.
4: Así mismo, riega.
3: ¿Cómo?
7: Y lo sigo escuchando, y cuídese.
6: Gracias.
3: Y a Rafael Díaz que está ahí, te mando un abrazo, Dilcio. Dice, un saludo sobre todo a Dilcio.
8: Ese es mi hermano, Rafaelito Díaz.
3: Sí, Rafaelito Díaz. Sí,
8: duro, duro.
3: Ya lo sabe. Buen día.
9: Saludos, saludos, buenos días. El hater de Boston.
3: Oh, ¿cómo así?
4: Me gusta ese nombre.
9: No, así fue que me bautizaron a mí ahí cada vez que yo llamo. El hater de Boston.
4: Me gusta ese nombre.
9: Oye, no, ya me voy a.
4: Lo voy a dejar, lo voy a dejar.
9: Yo mismo me voy a nombrar. Óyeme. Da vergüenza la Liga Americana este año.
4: ¿Por qué?
9: Que tres equipitos con presupuesto de 109, 143, 199 que tiene el equipito de Boston, con la misma costumbre de enfatizar los gastos en los pitchers, porque si fuera por esos equipos y el equipo de San Francisco, los sluggers no existieran. Acuérdese que la tradición de esos equipos es ganar en base a picheo, calidad de picheo. Pero realmente, si ustedes analizan Tampa Bay, Boston y Milwaukee, ¿qué pelotero del cuadro gana 30 millones, 35, 40?
6: Ninguno.
9: ¿Eh?
4: No.
9: Ajá. Ninguno.
3: Eso es parte del éxito.
6: Claro.
9: No, bueno, vamos a ver si son tan exitosos cuando se enfrenten a los Dodgers en la final que tienen picheo y tienen bateo.
3: Ah, pero a la yo que vaya a la
4: o sea que ya, o sea, tú
3: que eres hater de Boston, pero tú eres fanático de los Yankees. Tú no eres fanático de los Yankees.
9: ¿Yo?
3: Ajá.
9: No, yo soy de los Mets.
3: Ah, yo sabía.
9: Está Soto.
3: Yo sabía.
9: Entonces tengo...
3: No, pero tengo el que es hater de Boston, tú no puedes ser fanático de los Mets. Dime que tú eres fanático de los Yankees.
9: No puedo ser fanático de los Yankees, no. Boston, lamentablemente ha maltratado, y tú lo sabes. Ajá. A Clemen, maltrató a Mobón, maltrató a García Parra, maltrató a Pedro, porque Pedro debieron sí. haberle dado su contrato ahí como una gloria, como el mejor pitcher de la historia. Yo sé que un negocio.
3: Ellos con Clemen se equivocaron, que pensaban que Clemen ya estaba
4: listo.
9: Un cohete explotado.
3: Sí, eso es verdad. Pero
9: está bien, pues queden bien, un placer.
3: Gracias a ti, hater de voto.
4: Hablando
9: de los Mets,
4: tú sabes que el Licey se llevó unos muchachos para Nueva York, el Licey. Sí. Oh, pues le pusieron de una ronda de que le pregunta a Soto.
3: Ah, sí, yo
4: y hubo un niño que le va a Soto. Hubo un niño que le va a Soto. ¿Por qué te fuiste los Yankees?
3: Fue Juan Frank, que lo mandó, eso está arreglado. Adelante, buen día.
10: ¿Quién se va?
3: ¿Quién
10: se va? ¡Señores! ¡Quítense de medio! ¡Que ahí viene! Generación Deportiva,
4: un programa
10: que llegó para quedarse. Los demás es copia. ¡Se tiró! ¡Se lo llevaron! ¡La pelota! ¡Lejos! ¡Ahí van rápidamente con el entierro!
3: Dime, Queen.
10: Buenos días, ¿cómo están ustedes?
3: Ya gastaste el dinero que te mandó Julio Santos, todavía te queda.
10: Se lo di a mi hermana, le di a mi hermana 1500 y me quedé con 500 pesos para ahí. La jugadita ahí.
3: Y te caíste la jugadita por cambiarle la banda. Pero no ayudaste a la novia que te cayó en el motor para su medicina y eso.
10: No, yo no la ayudé a ella. Ella tiene su esposo, ella.
4: ¿Qué? Espérate. Queen, espérate.
3: Pero tú ibas a salir con ella, ella tiene su esposo. ¿Cómo
4: ella
3: así?
4: Tú ibas a salir con ella, ¿verdad?
10: No, yo no iba a salir con ella, ella tiene su esposo.
4: Pero tú dijiste que tú ibas a salir,
3: se cayó y no salieron por eso.
10: No, es escondido que yo no salí.
3: Adiós, Queen, no te metas más lío, vete.
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5: Bien, entonces las Reinas del Caribe, un compromiso difícil hoy contra Estados Unidos, 8 de la noche, transmisión por CDN Deportes. De ganar, entonces van a la final, sí, si pierden, entonces irían por el tercer lugar. Y recuerden que entonces queda pendiente, viernes y sábado, lo que sería solamente uno, ¿verdad? Es que
6: uno solo clasifica a los Juegos Olímpicos de Los Ángeles.
5: Estados Unidos no va, porque no ya va, está dentro de los...
6: Entonces están clasificados ya República Dominicana, Canadá y Cuba, en espera del quinto lugar de este torneo, que puede ser Puerto Rico o México.
5: Para esa definición de viernes y sábado.
6: Sí, correcto. Okay.
5: Hoy Walter Ureña era el único dominicano, gracias a Juancito Sport, que es una banca para fans, con más de 100 sucursales a nivel nacional. 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
5: Así que nos vamos, señores. Manuel Acevedo llegó, yo no sé para qué, pero llegó.
6: Antes de irnos, ESPN vuelve a dar actualizaciones sobre lo que está pasando con el tema del acuerdo laboral entre los dueños y el sindicato de peloteros. Los puntos críticos hasta ahora en la conversación son el tope salarial, el piso salarial, el impuesto de lujo, bonos de prearbitraje, tiempo de servicio y draft internacional. Y el tema de los Dodgers, que habíamos explicado la semana pasada con el revenue share, está también dentro del problema. Así que, rapidito ahí.
5: Nos vamos, señores. En breve, el plato del día. Gracias por la sintonía. Bye, bye.
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3: En CDN Radio, la hora 12 del mediodía.

0: Hola, buenas tardes. Aquí estamos ya en el plato del día con una nueva entrega. Javier Noguera, Nereida Castillo y un servidor, Wilson Collado, estaremos acompañándoles durante estas dos horas, que más adelante vamos a saber de lo que se va a degustar en el día de hoy y si el menú va a estar tan apetecible como el de ayer. Recordándoles que estamos en tres frecuencias cubriendo efectivamente todo el territorio nacional: 92.5 para el Gran Santo Domingo, zona sur y este. También estamos en 89.7 para la región norte y también 89.9 para Punta Cana. Así que usted tiene que estar conectado con nosotros a través de las líneas telefónicas 809-683-8790 y 8791. Además, desde celulares y desde el interior del país, libre de cargos, totalmente gratis, a través del 809-200-7777. Javier, ¿cómo estás?
1: Pues muy bien, adiós las gracias, Wilson, un placer saludarte, Neres, incorporar un ratito con nosotros. Y yo estoy así de un tris, de decir buenos días a esta hora. No sé por qué, pero de hace todavía como que no me acoplo, y a lo que es la hora, entiendo que son como las 11 y algo de la mañana.
0: Ok.
1: O sea, tengo un horario medio, no sé, jet lag, no entiendo por qué. Hasta ahora, mi horario biológico me dice, no, todavía son las 11 y algo, no entiendo. Pero bueno, hoy iniciaron clases otras instituciones educativas, sí, que no iniciaron ayer. Por ejemplo, mi hijo inició clases hoy y eso hoy fue un espaguete de vehículo.
0: es terrible.
1: No te puedo describir. Era, o sea, todos contra todos, en una intersección previa al colegio. Digo, pero caramba, qué necesidad hay, ¿no? Y había otra intersección que también era un espaguete de vehículos, pero impresionante.
0: Pero

0: ojalá que acate el Intran la sugerencia que le hicimos en el día de ayer, ¿no? De que los colegios donde, los centros educativos, donde las calles sean de dos vías, bueno, que se ponga de una vía en las horas específicas de la entrada y salida de los estudiantes, porque esto pudiese agilizar un poco el tránsito ante el caos que se hace en próximo a estos centros educativos, que muchas veces hay personas como yo, que siempre andamos desubicados en la calle y nos encontramos con esto. Oh, ah, pero que hay un colegio aquí. Entonces, así nos podemos evitar malos ratos y perder, ya que el tránsito de cierta forma está complicado, perder 20 o 25 minutos más.
1: De hecho, uno más o menos debe ubicarse estratégicamente cuando te desplazas por la ciudad, donde están algunos colegios que están en tu trayecto, y tratar de evitarlos en las horas picos, bien sea de entrada o de salida. Ayer me tocaba por ruta pasar por un colegio y era cerca de las 2 de la tarde, perdón, un poquito más de las 2 de la tarde, y dije, puede estar todavía saliendo del colegio y debe haber una cola bien grande. Entonces di otra vuelta que no me demandó mucho tiempo de desvío y pasé tranquilo, pero sí pude ver, observar, digamos de reojo, sí que había un taponcito bien interesante en esa intersección de la Núñez de Cáceres, de la que me evité.
0: Sí, y hay también vías que son complicadas, por ejemplo, tú tienes Camino Chiquito, que eso en Arroyo Hondo, donde se te puede complicar porque es una vía como muy muy estrecha, transitan muchos vehículos, pero además hay un colegio ahí.
1: Okay.
0: Que ahí, por ejemplo, que yo pienso que ahí no puede aplicar lo de ponerlo de una vía, porque generaría caos mucho más grande. Pero hay que buscar la forma de cómo resolver ese problema para que en los lugares que se pueda se lleve a cabo.
1: Sí, y yo creo que parte también de el problema vehicular o de tránsito acá en la ciudad, ya el gobierno puede estar pensando en lo que en Venezuela en algunos momentos se llamaba día de parada, en Colombia creo que era pico y placa. En Venezuela, en los años
0: 80... Pero se hace en Colombia, en Bogotá sobre todo. Okay. Sí.
1: No sé qué otras ciudades o grandes ciudades de Sudamérica, Latinoamérica, lo hacen. No sé si en Ciudad de México, DF, lo pueden estar haciendo. Pero en Venezuela, en los años 80, 83 quizás, por allí, por ejemplo, si tienes un vehículo que su matrícula terminara en 1 o 6, tu día de parada te correspondía el lunes, 2 o 7 martes, 3 o 8 miércoles, y así sucesivamente. Pues lamentablemente en algunos hogares, digo lamentablemente porque ingresaron más vehículos, compraron otro carro para que la placa fuera diferente y poder salir. Pero ya en ese tiempo se estaba construyendo, también dando operación, el metro de Caracas, que hoy día es una gran solución por igual.
0: Mira, aquí esa solución no creo que funcione. Primero porque el dominicano es parejero, o sea, le gusta andar montado. Y además, el sistema de transporte público no sirve. O sea, por más corredores que tú tengas, por más metro que tú tengas, es un caos. El metro está en rutas específicas. Sí. O sea, y después de ahí, ¿qué? ¿Qué podemos hacer? Entonces, tal vez pudiese funcionar lo del metro, que por cierto, ha estado caótico en estos días, tanto en el día de ayer como en el día de hoy también, a raíz de situaciones que se han dado y donde más personas están ahora tomando este transporte masivo, producto de que empezaron las clases. Entonces, yo aspiro, sí, que el sistema de transporte en la República Dominicana pueda ser mejor, que nosotros no tengamos que andar en vehículos privados, que nosotros podamos movilizarnos sin ningún tipo de temor a ser atracado en las calles, y poder tomar un vehículo de calidad, en buen estado, que no nos afecte nuestra ropa que nos pongamos. Además, este es un país caliente. Yo no me imagino como yo estoy ahora mismo andando en la calle. O sea, no.
1: No, pero oye, yo
0: me encantan los países fríos, debí nacer ahí.
1: La cigüeña se equivocó.
0: Claro.
1: Mira, yo siempre he dicho y me ha llamado la atención. Bienvenida Nereida Castillo.
2: Lo hice todo como Dilcio se pone malo. Yo voy viendo cómo él va cayendo así. cuando yo me le cruzo por la cámara. Ay, Dios mío. Un hombre tan estricto con su.

0: Con su ponche.
1: Bienvenida.
0: Hola.
1: Mira, comentando con Wilson, a mí me sorprende ver personas con saco y corbata caminando 12 y pico en la church, en la Lincoln, con este solazo.
2: No, es una locura.
1: Yo no entiendo cómo lo hace. Y una ocasión, en una actividad en la, de turismo en la que estaba el presidente, estaba la avanzada de seguridad, algunos ya yo los conozco por tantas actividades que coincidimos. Y digo, ¿cómo hacen ustedes con este calor y saco y corbata cuando les corresponde? No, estamos acostumbrados, tal, tal. Y cuando los veo con una chacabana, con un t-shirt, o sea, están más aliviados. Digo, caramba, hoy le dejaron descansar de la temperatura, el calorcito.
2: No, eso es terrible. Yo sudo más que Pochi familia. Que eso es mucho, eso es mucho que decir. Sí. No es fácil.
0: Bueno. No, y de verdad nosotros somos parte de un grupo muy privilegiado que tenemos la uno que otro aire acondicionado en la casa y trabajamos en aire acondicionado. Porque cuando tú le añades a eso
2: por suerte
0: algún tipo de oficio que sea en un taller con un extractor de aire, o gente que trabaja en cocinas industriales.
2: En herrería.
0: O gente que trabaja en herrería. O gente que trabaja al tetero el sol porque pertenecen al mundo de la construcción.
2: Sí, sí, sí.
0: Las y los DGCET que les toca estar debajo de esa...
1: Que deberían de tener, perdón, esas personas en un uniforme más tropical.
2: Sí. Los DGCET lo tienen. Más. Ahora, yo lo que no me imagino es la policía con ese... con ese azul oscuro,
0: no
2: con este calor en un país que las temperaturas han llegado hasta 40 grados.
1: Contestación de 100.
2: Sí.
1: Vamos a conocer los titulares. ¿Qué les parece, jóvenes?
0: Oh, pero claro que sí.
1: Vamos arriba con los titulares.
3: Buen provecho. El plato del día.
4: ¿Qué traerá el plato del día?
3: Con ustedes, el plato del día. ¿Cuál es el menú?
1: Con un formato diferente al de la semanal, con la prensa, el presidente Abinader estrenó la primera edición de La Agenda Semanal. ¿Usted lo vio? Queremos saber qué le pareció.
0: Yo no la vi, necesito que me la expliquen, pero no se apuren.
1: Siete
0: jueces de la Suprema Corte de Justicia enfrentan evaluación del Consejo Nacional de la Magistratura este martes. CDN Televisión lo está transmitiendo.
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0: Tiruriruri.
2: Además, proponen eliminar evaluación de jueces de la Suprema y establecer un único periodo. ¿Cuáles son las razones? Se lo contaremos en breve.
1: Atención, atención, aumento a la vista. Trabajadores de la construcción recibirán un 20% más de salario.
0: Esas son buenas noticias, pero esta no es tan buena. Sargazo vuelve a la playa Rincón y comunidad pide intervención de las autoridades. Eso es allá en Samaná. Más adelante les damos los detalles.
2: En las internacionales, indignación en Haití por una nueva masacre de las bandas armadas con decenas de muertos.
1: En el clima, onda tropical y vaguada traerán lluvias este martes, pero el calor seguirá presente.
0: Conversaremos en el plato del día con Marcelo Roisman, es CEO de Inclusive Living International, sobre cómo preparar nuestras viviendas para diferentes etapas y edades de nuestras vidas.
2: Y también nos visita Isa Meredith, cantautora, egresada de Berklee College of Music, para hablar de su trayectoria artística y su más reciente sencillo, A Falta de.
0: ¡Ey, cuánto talento!

0: De regreso, este es el plato del día. Wilson Collado, Javier Noguera y quien les habla, Nereida Castillo. Una solicitud muy especial. Yo soy como las madres cuando están preparando la cartita para los Reyes. Que digo, anoten ahí, pidan. Bueno, Javierito pidió llamadas y le vamos a complacer.
1: Porque hay curiosidad de que si las personas vieron la semanal, ¿verdad? Vamos a ver si la vieron.
2: La agenda.
1: Sí, la observaron.
0: La agenda semana. Ya no se llama la semana.
2: Ahora Javier no quiere decir de qué día es hoy.
0: Ay, qué raro en él, porque él siempre lo dice.
1: Ah, sí, bueno, pero hoy es Día Internacional del Peluquero, que conmigo se mueren de hambre.
0: Sí. Ay, por eso.
1: El 29 de agosto.
0: Tengo entendido que los calvos van al peluquero a darse tratamiento craneal, a cuidarse el cráneo. Fíjese, usted está en falta. O yo, tiene que ir.
1: Estoy desayunándome con esa noticia.
0: Tiene que ir. A cuidarse la piel.
1: El 25 de agosto rendimos homenaje a una de las profesiones que contribuye a la mejora de nuestra apariencia física y cuidado personal. Se celebra el Día Internacional del Peluquero. Un abrazo grande a todos estos profesionales.
2: Ahora, en los salones de belleza siempre hay especiales.
0: Sí, ajá.
2: Pero yo nunca he visto un especial en la peluquería.
0: Ay, ¿verdad?
2: No.
0: ¿Tú me estás relajando?
2: No, al contrario, hay que dar propina y todo. Oh. Y es lo mismo. Hay que dar propina.
0: A la que tú hacías especiales.
1: Dice que no.
3: De cumpleaños, sí. Aquí te toca tu corte gratis.
0: Okay. Cumpleaños.
2: A la que tú vas.
0: A la que yo voy. ¿Dónde queda la que tú vas y cómo se llama?
2: Hay que ir para allá entonces.
0: Hay que ir a esa peluquería. Ah, pero déjeme aprovechar y saludar a Eri, que es el peluquero de toda la vida, que ha pelado a mi esposo y a mi hijo la vida entera. Y el peluquero, y de hecho hay un comediante venezolano que vive en Estados Unidos. Ay, Dios mío.
1: ¿De cuál de tantísimos?
0: Pero es maravilloso. Él ha estado aquí en República Dominicana y él tiene un sketch sobre su relación con su
2: peluquero.
0: Barbero.
2: Ah, okay.
0: Con su barbero dominicano allá en Nueva York. Entonces él dice, Angelo Colina. Colina se llama. Entonces él dice, yo dejo que él haga lo que él entienda, porque él es que sabe. Y entonces él siempre me dice, porque tú sabes, ¿verdad? Ajá. Entonces él lo imita muy bien, el acento dominicano. Mm. Y él dice, yo no sé nada. Y entonces una vez en Puerto Rico se tenía que pelar. Y él puso a que el barbero de Puerto Rico y el barbero de dominicano que lo atiende en Nueva York hablaran.
2: Sí.
0: Y hablaron. Y después le dijo, ok, atiéndelo así. Hazle esto, esto y esto. Y él, es maravilloso. Cada peluquero tiene un pequeño psicólogo dentro, porque escucha las quejas.
2: Y que uno tiene siempre un peluquero exclusivo, o sea, aunque el otro te recorte, igual tú sientes que no fue así.
0: Uh-huh. Yo soy una mujer pragmática.
1: Bueno, yo cuando niño iba al que, mi abuelo me llevaba a su peluquero y ahí todos los hombres, bueno, éramos todos tíos, eran todos los hijos de él eran varones. Y todos iban para allá para el mismo peluquero, barbero.
0: Sí, barbero, todo. Peluquero.
1: Giovanni.
0: Hay historias también de temas de barberos, como aquel, no sé si fue a Trujillo que le estaba cortando la barba. No,
2: eso fue, se le fue. Eso fue con Corporán, que pasó un lío con eso.
0: Sí.
2: Sí, hubo un ruido.
0: Porque hubo uno un presidente le estaba.
3: Hubo uno que a Trujillo.
0: La navaja. ¿Quién es el
2: jefe? Pero hay que ver si es un mito. Ajá. Pero con Corporán pasó un ruido. Ajá. Con Rafael Corporán de los Santos, con un barbero, lo recuerdo. Pasó una situación.
0: Ah,
2: al momento del ir ahí, no sé.
0: Hay que tener cuidado.
2: Hubo un ruido.
0: Hubo un ruidito.
1: Antes de abrir las líneas telefónicas, hay que darle el dato,
0: el contexto,
1: ¿verdad?
0: La primera noticia, claro.
1: Con un formato diferente al de la semanal con la prensa, el presidente Luis Abinader, encabezó este lunes la primera edición de la agenda semanal sin la prensa. Un nuevo espacio creado con el propósito de mostrar de manera más cercana la gestión del gobierno. La educación y el inicio del nuevo año escolar fueron los temas escogidos para inaugurar este espacio. En el mismo participaron el ministro de Educación, Luis Miguel de Camps, y miembros del equipo ejecutivo de esa institución. A diferencia de la semanal, el encuentro se transmitió por streaming y no contó con la presencia de periodistas. En esta ocasión, las preguntas las realizaban ciudadanos desde distintos puntos de la calle. Así que, ¿ustedes la vieron, jóvenes?
0: Vamos a preguntar
1: al público, ¿la vieron?
0: Sí, claro, nuestros amigos oyentes, el 809-200-7777 está ahí disponible para ustedes y para que nos compartan qué les parece esta nueva, este nuevo formato de la agenda semanal que sustituye a la semanal, qué les parece que sea por streaming, no por televisión, y que las preguntas las hagan ciudadanos, yo espero que comprobados, sino bots. Ajá, que las hagan ciudadanos reales y no inteligencia artificial a través de el teléfono. Buenas tardes, ¿con quién tenemos el gusto?
4: Buenas tardes, José Miguel.
0: Baje el volumen de su radio un poquitico y perfectamente estamos con usted, díganos.
4: La pregunta que yo iba a hacer es la misma inquietud que tú tenías, que si realmente la pregunta la hacían ciudadanos. Esa era la inquietud que yo iba a tener.
0: Es fácil de comprobar poniendo el usuario.
4: Otra preguntita que quiero hacerle. ¿Qué pasó con Samuel y
0: Albelo? Bueno, se ve que no has estado en estos días con nosotros, pero hace ya más de una semana los chicos se despidieron, tuvieron una despedida maravillosa aquí en el programa, cada cual fue a un proyecto diferente, y aprovecho y te presento a mis nuevos compañeros, Wilson Collado y Javier Noguera. Con Javier ya tengo más de 10 años de trabajo en la radio. Wilson, una gran sorpresa, gratísima sorpresa de conocer a un joven abogado, politólogo, muy dinámico, y pues con él ellos estamos en un interín mientras también pues les
1: se
0: presentamos
1: reordena la casa.
0: Se reordenan y les presentamos nuevos cambios en CDN Radio y Televisión. Así que gracias por preguntar, y de paso aprovecho y te digo, las redes sociales de Samuel Guzmán y de Juan Carlos Albelo, pues por ahí ustedes también van a conocer sus proyectos. Un abrazo grande para ti, muy grande. 809-200-7777 desde provincias sin cargos, y el 809-683-8790 y 809-683-8791. Wilson, ¿dónde nos escuchamos?
2: Bueno, nos escuchamos a través de 92.5 para el Gran Santo Domingo, zona sur y este. Estamos en el 89.7 para la región norte y 89.9 para Punta Cana. Hubo muchas fallas técnicas en la transmisión de la semanal, de la agenda semanal. Al presidente de la República no pueden exponerlo a eso. O sea, si todavía no estaba listo, no habían hecho las pruebas suficientes para que las cosas salgan perfectas, no exponerlo. Hay que cuidar la imagen del presidente.
0: Me tienen que contratar como vocera para decirle, ustedes saben que eso fue un ataque cibernético, para que ustedes vean hasta dónde. Eso fue, ¿cómo se llama? Fue un sabotaje, etcétera. No, me tiré broma, me lo estoy diciendo.
2: No, pero hay que corregir eso.
0: Claro que sí. 809-200, las personas que están llamando, por favor, seguir intentando. 809-200-7777, a ver si lo vieron. Pero tú que pudiste acceder y que viste incluso los pequeños fallos que hubo, ¿había mucha gente conectada?
2: No había tantas personas conectadas. Porque parece que no generó el impacto suficiente lo de...
0: Pero vamos a ver la gente. Vamos a ver qué dicen nuestros amigos oyentes. Buenas tardes, ¿con quién tenemos el gusto? Teníamos el gusto, 809-200-7777. Como dice un amigo mío, ese se cayó y se dio en la base del cráneo. Se cayó la llamada y se dio en la base del cráneo.
1: Yo lo vi un pedacito, no lo escuché, pero no me gustó mucho el formato. Vi que estaba el ministro de Educación, como diciéndole, sí, esto es aquí, esto es lo otro, como un informe, ¿no? Poniéndolo al tanto.
2: Exacto.
1: Sin embargo, recuerdo haber leído que el presidente no manejaba muy bien los datos sobre las escuelas que estaban por terminar de construirse, la cantidad de aulas, y había esa crítica de que a él no se le proporcionó ese dato, porque aparentemente hubo una pregunta o se abordó ese tema. Entonces él no supo cómo contestar muy bien esa parte.
0: Pero si hay algo que el ministro al lado, no
2: puede. Sí, pero hay algo que me llamó la atención y a mí me preocupa, porque si en las escuelas estamos tan extendidas que a los niños se le da su desayuno, se le da su comida y su merienda, ¿por qué tú tienes que dármelo un bono de 1,000 pesos a los padres? Yo quiero saber eso. Pero además, tú le compras los útiles escolares. Tú le das los zapatos, tú le das los uniformes. tú le das todo. Entonces, ese bono de 1,000 pesos que representa al día de hoy 750 millones de pesos, ¿sí?, dicho por el ministro. Pero además, estamos hablando de unos 1,000 y pico de padres. Estamos hablando de más de 1,000 millones. Que si a eso le sumamos los $500 de los 15,000 estudiantes que van a ir a centros educativos privados porque no hubo cupo en las escuelas.
1: El bono educativo.
2: Estamos hablando, no. Que los $500, eso es otra cosa.
0: Es otra cosa, ah,
2: es un alquiler. Es que, por ejemplo, espacio, no hay cupo en las escuelas y el Estado te garantiza la educación mediante un bono de $500 en un centro educativo privado. Que estamos hablando, 15,000 por 500, das como $7,500, tú lo multiplicas por 60, te da 450 millones de pesos. Sumado eso a los 1,000 y pico de millones. O sea, ese monto te dice a ti, pero en esos 3 meses de vacaciones se pudieron hacer esos planteles sin ningún tipo de problema, lo que hacen falta para que el cupo estuviera resuelto. Y eso se está haciendo desde el año 2022. Se está llevando a cabo de que se está contratando centros educativos privados para darle el cupo a los estudiantes.
0: ¿Y hay cupo real en esos lugares? Porque eso pudiera ser también una solución a largo plazo, convertir esos planteles en semipúblicos. Creo, bueno, que saldría, incluso tendría una manera.
2: Habría que ver, porque hay muchos colegios que quebraron a raíz de la pandemia. Ajá. Y hay que ver que hay que ver en esos colegios.
0: Buscar, o sea, esa solución, sí, porque sí, eso es algo que no es.
2: Pero yo prefiero mejor que se me construyan las escuelas, que terminen las escuelas que están ahí a medio talle.
0: Claro,
2: vamos a terminar eso.
0: Esa sería una solución, porque las escuelas van más allá de ser solo lugares donde se alojan estudiantes y aprenden, que es algo maravilloso y muy digno. También son refugios. Uh-huh. También deben ser contemplados, uh-huh, como lugares comunitarios donde usted puede resolver cualquier otra situación bien estipulada. Exactamente, o sea que son centros comunales, pueden ser clubes de amas de casa, pueden ser tantas cosas importantes que vale la pena llamar la atención en ese sentido. Bueno, pues obviamente no todo el mundo lo vio, parece que hay que estar digital. La Exacto. prensa, la otra historia es si la prensa recogió el resultado, y como tal vez no hubo confrontación, tal vez no.
1: Mira, hay medios independientes que son muy, digamos, acuciosos, recelosos, okay, ¿no?, que si no los toman en cuenta, pues no le dan cobertura, ¿no?, ¿verdad? Entonces quizás no le prestaron atención.
0: No, pero publicaron. Si no había ni
2: dicen, ellos cogieron algunas cosas. Lo que pasa es, y pienso que se le va a dar cabida a algunos periodistas luego. No sé si presencial, o que si los periodistas, por ejemplo, puedan enviar sus preguntas, uh-huh, y en base a esas preguntas o a esos cuestionamientos, entonces se le va a responder.
1: Pero mira, es muy, digo, algo limitado, muy limitado. El primero, streaming, no es abierto, es una señal abierta. No todo el mundo a esa hora va a estar conectado a un teléfono o a una computadora para ver al presidente, y entonces esperar a escucharlo para hacer una pregunta que quizás sea también filtrada. Y no se la den.
2: No, porque la pregunta es previa. O sea, por ejemplo, el presidente te van a decir, bueno, mañana se va a hablar de economía. Uh-huh. El lunes se habla de economía, por ejemplo. Me imagino que se dirá el un viernes. Y el sábado se van a recibir las preguntas, digo yo. Uh-huh. Y entonces ya algunas preguntas de esas...
1: Las filtran.
2: O sea, claro que la filtran.
1: No creo que vaya a haber alguna pregunta muy complicada para el presidente que lo meta abajo, ¿no?
2: Pero el impacto de la semanal que dio su resultado fue porque estaba con el contacto con la prensa real, claro, ahí. No es lo mismo ya control remoto, no es lo mismo. Uh-huh.
0: Claro, teníamos otra llamada, 809-683-8790 y 8791. Algunas personas se quejaban en el interín, mientras duraba, o todos los años que duró la semanal, de que, como tú decías, no le respondían a todo el mundo, sabían específicamente a quién sí le podían responder. Y dos, que se convertía, en vez de una rueda de prensa, como en una reunión muy relax entre amigos. Eso fue lo que algunas veces algunas personas reseñaron de esta reunión. por una parte, debemos sentirnos contentos cuando los presidentes quieren hablar y se ponen en contacto con la ciudadanía de la manera que sea, pero también el Estado debe estar listo para contestar cualquier pregunta, sí, o por lo menos para abordarlo, porque hay cosas que tú no tienes por qué tener la información. Acaba de pasar, no había nadie, no habían recogido los datos, etcétera, etcétera, y tú no tienes el dato, y tú puedes decir, como hacemos los padres cuando estamos criando muchachos que no hacen preguntas difíciles, no tengo el dato ahora, dame un chance, déjame investigar. Claro, claro. Eso es algo lógico, muy, pero muy lógico.
1: Bueno, seguimos nosotros con las noticias, ¿no hay llamadas por ahora?
0: Claro que sí, vamos con otras informaciones. El presidente Luis Abinader, ya que hablábamos de la agenda semanal, el presidente Luis Abinader dio inicio este martes a la primera sesión de entrevistas del Consejo Nacional de la Magistratura a 7 jueces de la Suprema Corte de Justicia.

0: La jornada empezó a las 9:40 minutos de la mañana del día de hoy en el Salón de las Cariátides del Palacio Nacional como parte del proceso de evaluación de desempeño para determinar la permanencia o no de los magistrados en la Alta Corte. Los jueces convocados son Justiniano Montero Montero, Francisco Jerez Mena, Vanessa Acosta Peralta, Samuel Arias Arceno, Alejandro Bello Ferreras, Fran Soto Sánchez y Rafael Vázquez Goico. Ahora, algo que yo no entiendo. Si dos jueces decidieron no postularse.
1: Tres.
0: Decidieron no postularse, Luis Henry Molina, presidente de la Suprema, y dos jueces más. Y los otros sí decidieron postularse, porque hay que entrevistarlos.
1: Bueno, porque ya
0: finalmente. O sea, sí decidieron quedarse.
1: No, lo que ellos se están sometiendo a la evaluación, porque
0: la evaluación
1: ya venció su periodo.
0: Ah, ok.
1: La evaluación es obligatoria. Ahora, no es, la obligación, la evaluación es opcional. Ahora, si tú no quieres que te tomen en cuenta, tú haces lo que hizo Luis Henry Molina. O lo que hicieron los dos jueces más. Dijeron no queremos que nos tomen en cuenta y que no, pero parece que ellos sabían que no lo iban a tomar en cuenta.
2: ¿Tú sabes qué tipo de preguntas se hacen en ese tipo de entrevistas?
1: No, eso es más una rendición de lo que ellos han hecho, porque, ¿qué te digo? Ninguno de los integrantes del Consejo Nacional de la Magistratura que están ahí ¿qué le puede preguntar a un juez? Por ejemplo, el presidente de la Cámara de Diputados. O sea, porque el que, ¿qué le puede preguntar?
2: Eso es lo que,
1: o el mismo presidente, tú sabes, porque realmente no son, o sea, son evaluaciones rutinarias, o sea, que eso no es.
0: Pero por ejemplo, en otro ámbito donde tú puedas tener un equipo de personas que evalúen toda la sentencia del año tal al año tal de esa persona, cómo fueron.
1: Sería lo correcto.
0: ¿Cómo fueron esos procesos? ¿A quién favoreció o a quién fue justo el proceso? ¿Se apegó a la ley en o tomar de manera aleatoria 10 casos de esa
1: persona? Si hubo disidencia, o sea, ¿cómo tú motivaste? O sea, ¿por qué tú votaste en contra de tal caso? Y ahí debería ser así.
0: Pero entonces esto es más.
1: Sí, protocolar, es más protocolar.
0: Okay. Pues bien, buen uso de nuestro.
1: De ahí se van a. Me imagino que algunos se quedarán, otros no. Es lo que entiendo.
0: Pero si es más protocolar, entonces es más medalaganaria la manera en cómo se elige el que va a llegar o el que se va a ir. Digamos, ya tenemos 4 caballos más en la garita y vamos a ver quién floja un chin y ponemos
1: otros aspirantes. Como es el Consejo Nacional de la Magistratura, que de cierta forma está conformado por políticos, siempre estas decisiones siempre se han hecho con acuerdos políticos. Y el que tiene mayoría en el Consejo Nacional de la Magistratura tiene la ventaja de poner como presidente a alguien que es afín a sus intereses,
0: y entonces, es lo que ha pasado. Y los que quisieran entrar a la Suprema, ese es otro proceso.
1: Sí, ya luego viene el proceso.
0: Okay.
1: Ya viene la gente de entrevista, ese tipo de cosas.
0: Okay,
1: ya ahora se está evaluando estos 7.
0: Estos 7 que ya cumplieron su.
1: Exactamente, su tiempo, para ver si se quedan o se van.
0: Ok, perfecto.
2: Bien, y continuando incluso con ese mismo tema, el secretario de Asuntos Jurídicos del Partido de la Liberación Dominicana, José Dantes, propuso este martes eliminar el proceso de evaluación de los jueces de la Suprema Corte de Justicia y establecer en su lugar que los juzgadores sean designados por un único periodo. Dantes consideró que esta modificación contribuiría a fortalecer la independencia del Poder Judicial al evitar que los magistrados tengan que someterse posteriormente a un proceso de evaluación para permanecer en sus cargos. El dirigente político sostuvo que los 4 jueces que decidieron no participar en las actuales evaluaciones realizadas por el Consejo Nacional de la Magistratura habrían tomado esa decisión para evitar verse involucrados en un eventual proceso de destitución.
1: Eso es bueno y es malo.
0: Eso mismo pensé
1: yo. ¿Por qué? Porque si solo lo escogemos por un único periodo,
0: tiene que ser de 15 años.
1: Tenemos mínimo que renovar completamente a los 7 años. O sea, no es bueno que tú renueves todo. Tienes que dejar a algunos de los viejos que tengan la experiencia ya de lo que pasa ahí. Y también yo le digo otra cosa, mi amigo Dantes. pero ustedes fue en poder. Eso debieron de proponer.
0: Le tengo mucho cariño también a Dantes.
1: Si es una solución esa, debieron de proponerlo antes.
0: Claro. Y a mí me preocupa exactamente que, entonces, si ahora es un proceso un poquito tedioso, con sesgos políticos, allí sí es que va a ser político, que va a ser vuelve y vuelve, campaña, lobismo, joseo, todo eso se metería en ese tipo de proceso. Así sería.
1: Sí, entonces él se dio cuenta tarde de eso.
2: Sí, se dio cuenta.
1: Claro,
2: porque... ¿O vino a comentar cuando le
1: convino? No, digo yo, porque cuando estaba el PLD en el poder, él no se dio cuenta de eso, de que podía ser por un único
2: periodo. Yo creo que se dio cuenta, lo que pasa es que no quería comentarlo en ese momento.
0: En caso de que fuera de un solo periodo, vamos a suponer que se llegara a esa... que nunca lo he visto en ninguna Suprema Corte de las cuales yo he tenido como nociones, casi siempre es por edad o por el tiempo, es precisamente por el conocimiento adquirido.
1: Claro.
0: Esos cerebros tienen todas esas leyes, los procesos, tienen todo. Esos cerebros tienen que estar en remojo ahí para ayudar a la justicia. Pero ¿qué pasa? Que poco tiempo, ¿no? 15 años tendría que ser para que...
1: Bueno, depende, porque es que el tope máximo son 75 años. De entonces, habría que ver en ese sentido qué pasaría ahí. Pero entiendo que el modelo que está actual está bien. No lo veo mal y eso ha funcionado.
0: Lo que hay que despolitizarlo cada vez más. Ojalá se logre.
1: Pero
0: ojalá.
1: Tampoco no nos extrañemos, porque si Leonel tuvo su presidente de Suprema y lo tuvo también... Danilo Medina, ¿por qué Luis no puede tener su presidente de Supremo? Claro. Lo que uno aspira es que la persona que nombren ahí no sea, no tenga un vínculo directo con el partido, o un vínculo político abierto.
0: O pueda ser justo, aún tenga una simpatía.
1: También.
0: Como digamos el
1: señor Todos tenemos simpatía.
0: Exacto. Seguro que sí. Milton Rey Guevara hizo un excelente trabajo en el Tribunal Constitucional teniendo simpatías que todo el mundo conocía. Uh-huh. O sea que...
1: Le generó un tema al país, sí.
0: No, para nada.
1: Bueno, la sentencia 168-13.
0: Eso fue un tema. Sí, eso fue un temazo. Ay, sí, nos vamos a una pausa. Ay, qué temazo.
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8: Yo soy el doctor Steven Rabaza, ginecólogo obstetra, especialista en medicina reproductiva, y hoy hablaremos de infertilidad. 17 millones de personas en el mundo padecen de infertilidad. La infertilidad afecta a una de cada 6 parejas. Se define como la incapacidad de una pareja de tener un hijo luego de un año de relaciones sexuales frecuentes en ausencia de métodos anticonceptivos. Es importante señalar que la infertilidad afecta igualmente tanto a hombres como a mujeres. Un tercio de las causas de infertilidad son del hombre y un tercio de las causas de infertilidad son de la mujer. Es bueno saber que existen factores inmunológicos que actualmente no han sido identificados. Por eso, un tercio de las causas no van a ser identificables. Patologías como endometriosis, síndrome de ovario poliquístico, afectan indudablemente la capacidad reproductiva de la mujer. Pero patologías como varicoceles afectan la capacidad reproductiva del hombre.
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0: Continuamos en el plato del día por CDN Radio. Hoy 25 de agosto, otros colegios se incorporaron al programa del año escolar, entre esos el colegio de mi hijo. Y puedo aprovechar de mandarle una felicitación a mi papá que está de cumpleaños.
1: Por supuesto.
0: Llegó a la escala de los 75. Muy bien, ¿verdad?
1: Tres cuartos de siglo.
0: Un abrazo para él allá en Venezuela. Nosotros tenemos un invitado muy especial en
1: claro
0: el día
1: que
0: de hoy.
1: Sí,
0: interesantísimo,
1: ahora que,
0: además.
1: Claro, ahora que tú mencionas que tu papá cumple 75 años, yo creo que esta entrevista viene como anillo al dedo, porque precisamente vamos a hablar de cómo preparar la vivienda para todas las etapas de la vida. La casa en la que yo vivo hoy, en la que yo subo 4 pisos feliz de la vida, será la misma casa que yo voy a necesitar dentro de 10, 15, 20 años. De eso vamos a hablar con el señor Marcelo Roisman, que es CEO de Inclusive Living International. Espero haberlo dicho bien.
2: Lo dijo perfecto.
1: Gracias, Marcelo. Bienvenido
0: toda
1: al
0: la mañana
1: plato
0: practicando.
1: Del día. Sí, lo he dicho como 7 veces. Bienvenido al plato del día.
2: Muchísimas gracias por invitarme.
1: Cuéntenos un poquito de qué trata esto, porque cuando recién lo conocimos, yo pensaba, bueno, será la visualización de una construcción de cero. Aquí está el terreno y vamos a hacer la vivienda de los Jetsons, la vivienda del futuro, o es adaptar lo que ya yo tengo, que tardamos tanto en pagar, que está ahí, que está el nido vacío y que ahora es la nueva casa.
2: La voy a sorprender. Ajá. Hablamos de ambos.
1: Ok.
2: Hablamos primero y principal en planos. Cuando alguien desarrolla, es lo más fácil, lo más barato hoy en día. Usted puede, las correcciones que hacemos son en planos, y puede tener una casa que es adaptada, inclusiva para todas las etapas y situaciones de la vida. Esa es la primera parte. No hay que hacer un cambio, porque el gasto más grande de una persona es la compra de la vivienda. El segundo gasto es la modificación o la mudanza, porque la casa ya no es apta para mí. Esta mañana hay personas firmando hipoteca en el banco para una casa que la hipoteca le va a durar más que sus posibilidades de usarla.
1: Exacto.
2: Y nosotros, con una buena prevención de mirar el futuro, en planos es mucho más fácil, costo casi cero, de arreglar la casa. Y el segundo rubro que nosotros hablamos y que nos absorbe el más tiempo y el más trabajo son las casas existentes. Hablamos de las personas mayores, de las personas que les ocurrió algo en la vida, lamentablemente las

0: Estadísticas dicen una de cada tres personas va a tener una discapacidad temporal o permanente. Yo ya la tuve, así que ustedes dos ya están afortunados. Una de cada tres. Sí. Y la casa que esta mañana me servía, puede ser que hoy al mediodía yo no me sirva. Entonces, lo que más nos absorbe el trabajo es la evaluación y modificación de las casas que existen.
1: Ya, hay elementos, entiendo, deben haber básicos para considerar cuál es la casa ideal. Y voy a apoyar un poco el comentario, la pregunta, porque cuando yo visito a algún amigo, o me muestran, de hecho estaba acompañando a un amigo hace unas semanas atrás buscando un apartamento donde alquilar, que se amueblara o sin amueblar, veía escaleras o muy anchas o muy angostas. Y te digo, bueno, si son anchas, tienen la oportunidad de, la facilidad de la mudanza, ¿no? La compra de un electrodoméstico. Las escaleras angostas, la nevera no cabe, no cabe el mueble, no me puedo comprar una cocina, una estufa de tanta, de tanto ancho. Entonces se complica. ¿Qué elementos entonces
0: pero
1: básicos?
0: Mira cómo no se te cruzó en la cabeza en ningún momento pensar si algún día me rompo el pie jugando fútbol, no voy a poder usar eso. Y es el tema que el tema de las viviendas es lo que más despacio se modifica en la sociedad. Las cosas, tenemos varias cosas principales. Cuando yo evalúo una vivienda y formamos profesionales de la salud, de evaluar viviendas, nosotros les enseñamos desde la entrada. Nos bajamos del auto, del guagua, del autobús, de lo que sea. Nos bajamos y tenemos un camino hacia hasta la puerta de nuestra entrada. Entonces vemos que la casa, que el camino le da la posibilidad de caminar de una forma segura, porque una rampa, por ejemplo, que es espectacular para una silla de ruedas, con un árbol sueco, un cerezo divino, es una trampa de muerte para alguien con un bastón. Entonces hay que entender, por eso nosotros formamos profesionales de la salud, para que puedan hacer esa evaluación y decir cómo quisiéramos que se vea esa casa. Entonces, es la entrada. Después, el segundo lugar que tiene la mayor, para que entiendan los números, el 98% de los accidentes, un estudio que se hizo acá en Plaza de Salud, 98% de las caídas son dentro de la casa.
2: Sí, ciertamente.
0: Entonces, ¿dónde está el peligro? De la cama al baño en la noche. Por varias razones. Primero, porque no veo. Segundo, porque no tengo la sensación de espacio y estoy mareado del sueño. Y tercero, porque muchas personas mayores, por ejemplo, tienen una caída de presión cuando se paran de repente o vacían. Van al baño.
2: Las vejigas.
0: Exacto. Entonces, es el camino de la cama al baño, la ducha misma, jabón, agua, es la trampa, el peligro número uno y la mortalidad más grande que hay. Y hay que entender que una persona mayor, de mi edad para arriba, que cae, y es más o menos una vez al año alguien cae en la casa, esas son las estadísticas, un porcentaje muy alto llega a tener una operación porque se le rompió la rodilla, la cadera, una caída. Y un 40% de esas personas que llegan de vuelta no vuelven a la misma vida.
2: Todo cambia, todo empieza a cambiar y esa persona no va a tener el mismo estilo de vida. La caída antes de la caída y después de la caída.
0: Exactamente. Y lo impresionante es que cuando vamos a comprar un auto, nos dan la bolsa de aire, nos dan los cinturones, nos dan todos los sensores para cuidarnos. Cuando hoy tú te compras una casa, nadie te dice, tiene que estar uno, dos, tres seguro. Esto va a llegar. Es como hace 15 años nadie pedía el ahorro energético y el doble vidrio en las ventanas para ahorrar la energía. Dentro de unos años esto será...
2: Cuando yo era niña no había cinturones de seguridad en los vehículos. Había la mamá que te hacía así con el brazo. Y ya, eso era todo. Claro. Querido, ninguno. Recuerde, 60 aquí. No había.
1: Era un Forte.
2: Era un Ford Torino, para que tú veas. Un Torino.
0: Los niños se acostaban en la parte trasera del vidrio ahí.
2: Exactamente. Sí. Pero sí tengo la pregunta, precisamente de Inclusive Living International. ¿Qué provee? ¿Para qué puede servir a las personas que nos están escuchando?
0: Primero y principal, nosotros le hablamos, invitamos a todos los desarrolladores e inversores. Ya estamos haciendo, por supuesto, eso hace un año aquí. De entender que el público a que ellos apuntan para venderle necesita esto. Entonces no le hablo por el tema social y el impacto que van a hacer, sino les hablo en el idioma que más se entiende, del bolsillo. ¿Van a vender más rápido? ¿Van a tener una vivienda más sólida? y la banca le va a prestar el dinero mucho más fácil porque saben que tiene un diferencial real cuando hay una acreditación externa que le dice esta casa tiene un mercado mucho más grande de lo que tiene hoy en día. Uh-huh. Eso invito a los inversores, nosotros estamos hablando con la banca, todo lo estamos haciendo en la República Dominicana. Segundo, invito a todos los profesionales de la salud, terapeutas ocupacionales, a fisioterapeutas, ya estamos encaminando, ya estamos en un convenio para poder acreditarlos profesionalmente, no solamente para que sepan mapear el cuerpo humano, sino que sepan mapear la vivienda y a través de ese mapeo mutuo puedan generar un reporte el cual le puede entregar a la familia, a profesionales de construcción, albañiles, carpinteros, sea quien sea, y poder dar una vida mucho más digna y segura dentro de la casa.
2: Digamos, por ejemplo, el baño que tiene el aparato, no, es como un brazo, una algo para agarrarse,
0: una barra
2: para agarrarse, es algo que le pusimos a mi mamá hace un tiempo, uh-huh. pero ahora ella vive conmigo y yo no lo tengo, entonces son de las cosas como que uno tiene que, sí. que ir cambiando. ¿Qué otras cosas como esas puede tener pendiente la gente a la hora de mejorar su casa para cualquier otra situación de salud?
0: Espectacular pregunta. Hay cosas básicas que se puede hacer casi con cero y dinero. Primero y principal, cada uno que entre a la casa de su querido hoy o a su misma casa y mire el piso. Hay alfombras, uh-huh. las alfombras son hermosas, pero no son para...
2: Pero tropieza sí, la gente.
0: Tropieza. Hay cables, cargadores por todos lados, zapatos de anoche. Mover todo, despejar todos los obstáculos posibles. Uh-huh. Hay que entender, cuando más mayores somos, nosotros levantamos menos los pies y uh-huh. empezamos a arrastrar. Fíjense, yo antes que trabajaba en esto hace 20 años, nunca me fijé cómo caminaban las personas mayores. Y entiendes que un centímetro en el piso uh-huh. es la trampa de muerte de una persona mayor a veces. Uh-huh. Entonces, con costo cero, despejen el espacio. Pongan una lucecita con un detector, te cuesta $7 o $10 uh-huh. o $8 en Amazon, tráetela, ponla con un sensor al lado de la cama, bajaste los pies para ir al baño, se prende. Encendió. Y te acompaña, pon 1, 2, 3 en el pasillo.
2: Ajá.
0: Ya ahí el 50% de las caídas la ahorraste. Uh-huh. La trasera, como usted dijo, pongan barras en las duchas, pero ojo, acá sí entran los profesionales de la salud, uh-huh. porque muchas veces nos preguntan, y nosotros trabajamos en todo el mundo, y nos mandan preguntas, ¿a qué altura la pongo? Uh-huh. Y ¿sabes? La respuesta es, a la altura que la persona la necesita, uh-huh. porque yo con 1.83 no es la misma de una persona 1.60, es totalmente diferente, y por eso trabajamos con profesionales de la salud. Una persona que tuvo una enfermedad o es débil genéticamente uh-huh. del lado derecho uh-huh. va a tener del lado izquierdo la barra. Entonces, y por supuesto usar profesionales que sepan dónde agujerar, que no te vayas con el caño con el desagüe en la casa, por supuesto. Esa es la segunda cosa. Y la tercera cosa es estar consciente y ver a nuestros queridos, a nuestros amados mayores, que cuanto más se pone en peligro su vivienda, es cuando más se encierran y no empiezan a salir. Y es, ya entramos en otros problemas de la soledad, del aislamiento, cosas que nosotros no queremos. Se pueden cambiar, toma tiempo, hay que educar el mercado, porque ningún desarrollador me dice que yo quiero la certificación. ¿Entienden cuando le explicamos que van a
2: poner más rápido? Porque es una certificación lo que ustedes ofrecen.
0: Sí, no, en el rubro de la salud, nosotros evaluamos las viviendas, no damos certificación. Okay. Damos certificación solamente a desarrollos en planos para que se puedan vender a un mercado mucho más grande.
2: Ok.
0: Y vender mucho más rápido. En el rubro de la salud, que hacemos con profesionales de la salud, evaluamos las viviendas y damos el ok, el vi verde que la persona... Porque no se puede hacer todo perfecto. Uh-huh, uh-huh. Nosotros damos las opciones de hacer cosas mínimas también.
2: Claro, claro.
0: Capaz que no puedes sacar la bañera porque estás en una casa alquilada.
2: Exacto.
0: Entonces, ¿cómo resolvemos eso? Entonces, a través de los profesionales de salud que transformamos y formamos, enseñamos y educamos el mercado a pedido.
1: Pero estos profesionales de la salud encuentran un mercado a través de los desarrolladores urbanísticos para poderle dar una asesoría en el proceso de los planos a construir también.
0: No.
1: O ya luego, porque entiendo que también podría ser eso, se tiene ya un desarrollo, buscar la consulta, la opinión de un profesional de la salud que le indique algunas cosas, algunas recomendaciones para evitar en el futuro una remodelación, adaptación.
0: Muy buena nota. Nosotros tenemos en nuestra compañía profesionales de salud que nos acompañan en nuestra acreditación y certificación. Okay. pero nosotros no permitimos que un profesional de la salud corrija a un arquitecto, por ejemplo, mm-hmm. porque no es su lugar y no es su posición ni okay. su estudio. Uh-huh. Pero sí, en el tema de salud, le enseñamos las cosas básicas, las cuales pueden generar un reporte para darles a las familias o a los profesionales de construcción lo que hacer. Pero nunca un profesional de la salud vendrá y dirá, mueve esta viga o, claro. o esta cañería. No lo uh-huh. va a hacer. Va a decir cuáles son las cosas que se necesitan hacer. Hoy tenemos mucha ayuda de la tecnología a uh-huh. través de videos, de fotos que generamos, reportes espectaculares. Una sola evaluación de vivienda te genera un reporte para la familia en un idioma que la familia puede entender uh-huh. y tomarlo de una forma
2: literal,
0: perfecto. Ah. Y por otro lado, un informe muy profesional para la constructora, qué tienes que hacer, 1, 2, 3, sin los datos médicos que el profesional de la salud ve. Otro para la banca, si la persona quiere una hipoteca, un préstamo para poder, porque imagínense que la mayoría de las personas que necesitan ese dinero y están encarceladas en su casa de bajo peligro, la mayoría no tienen ese recurso. Puede ser que tenga una casa que tenga un valor alto, uh-huh. pero las paredes no son un flujo de caja. Uh-huh, uh-huh. Entonces necesitan. Nosotros en otros países trabajamos con la banca y a veces con gobierno para poder subsidiar a gente de bajo ingreso uh-huh. o personas que el Estado les dé una aprobación al banco de dar una hipoteca.
2: Pues déjeme decirle, don Marcelo, señor Marcelo, que escucharlo me devuelve un poco el optimismo, porque hemos visto la construcción y el desarrollo, el boom inmobiliario enfocado en la parte dinero. ¿Cuánto cuesta? ¿Dónde es? Yo quiero vivir aquí, yo quiero vivir allí, o yo puedo pagar aquí, o yo puedo pagar allí. Y usualmente, me acuerdo como ahora cuando estábamos comprando hace casi 30 años, que yo le decía al arquitecto, pero ¿y cómo va alguien a lavar en ese espacio de lavadero? Uh-huh. Van a tener que hacer así y tal cual, casi es así, es tan estrechito. Y yo decía, y la señora, en aquella época habían señoras de servicio, que ya gracias a Dios uh-huh. la cosa ha cambiado, y qué bueno que fue cuando mis hijos estaban ya grandes, pero la cosa es que yo decía, pero ¿cómo esa persona cabe en algo tan pequeño? ¿Va a tener agua caliente? ¿Pero y para qué? Porque es un ser humano y va a necesitar cosas. O sea, nunca se tuvo la construcción desde un punto de vista como humano, era más ajá. la venta y tres habitaciones y dos baños, etcétera.
0: Pero usted habla hace 20 años. Yo estuve la semana pasada, se puede ver en un video que subimos al Instagram nuestro, que visité Villas, un proyecto de Villas de $1,600,000.
2: Uf.
0: Y me saco el video y atrás tengo las escaleras a la villa. Y digo, ¿cuándo será el momento que la familia de proyectar la Navidad y el asado que van a hacer el domingo ajá. cuando entren a la casa van a entender ajá. que esas tres escaleras ajá. son de verdad un obstáculo para la vida?
2: Sí, sí,
0: cuando
2: sí,
0: vengan
2: sí.
0: con las maletas de Miami, cuando venga un uh-huh. bebito con un carrito, ajá. ¿cuándo será el momento que digan, esto no fue pensado de verdad para el
2: futuro? Mire, yo sé que hemos hablado, y el tiempo se nos está agotando, y hemos hablado desde el punto de vista de presentar los servicios que da Inclusive Living International, pero me pregunto, y ahora es la pregunta que tengo, cuarto piso, escalera, ajá. edificio clásico, edad. Los ascensores. ¿Se puede cambiar algo ya a la altura de que un edificio está hecho para integrar ascensores? Lo hemos visto en edificios antiquísimos en Europa. Uno no sabe si aquí se puede.
0: Primero, el principal, se puede.
2: Sí.
0: Pero hay que generar todo el tema de la permisología uh-huh. para poder, porque generalmente ya la construcción y las vigas ya están formadas dentro uh-huh. del edificio, hay que hacerlo externo.
2: Okay.
0: En caso que hay espacio y se puede, nosotros cuando certificamos, por ejemplo, un edificio, puede ser que no tenga ascensor hoy, pero ya en el plano va a estar marcado donde en el futuro
2: se puede
0: se va a poder
2: hacer, exacto.
0: poner. Hoy se puede poner externo un ascensor que sirva, hay que ver el edificio, uh-huh, hay que entender uh-huh, dónde, uh-huh. A través de beneficios que gente mayor o gente con discapacidad pueden uh-huh, recibir, uh-huh. se puede sacar esos permisos para modificar la fachada externa del edificio. Sí, okay. se puede hacer, por supuesto, y hay que hacerlo y hay que pedirlo, porque nadie tiene que vivir de una forma, lamentablemente, en mi trabajo veo gente que se arrastra sobre el trasero, sobre las escaleras, que es lo que
2: sí,
0: más le duele.
2: Sí, sí, sí, sí.
0: Tenemos
2: sí,
0: que
2: sí.
0: vivir, no solamente mucho,
2: ajá. sino que bien. Vivir bien. Claro, amiga. Por favor. Exactamente. Claro, claro que sí.
1: Para que el oyente que nos está escuchando pueda tener una mejor orientación a través de ustedes, cómo se comunica para que esté a tiempo todavía. Decías que esta mañana pueden estar muchas personas firmando el contrato de compra, sí, antes de que haga esa firma, sí, para que luego...

0: registra una cantidad de construcción de turismo inmobiliario sorprendente.
1: Sí, señor.
0: Y personas que vienen de otros países para una segunda vivienda se encuentran con modelos no muy característicos de donde vienen.
1: Sí, ciertamente.
0: Están buscando algo, entonces que algo que se les pueda acomodar, ellos pueden hacer entonces esa asesoría, sin duda alguna.
2: Para terminar la última frase, sí, sí. Nosotros hicimos una charla con realtors y desarrolladores en Punta Cana, en Cap Cana, cuando comenzamos. Y esos mismos, los realtors, la gente que vende las viviendas, dice, esto para nosotros es como un joker en las cartas, tener, poder sacarlo como un diferencial real para poder vender de verdad, porque el mercado que nosotros apuntamos, tú hablaste de los turistas,
0: sí, sí.
2: Un 40% de la gente que compra son turistas de nuestra edad, boomers, ya jubilados, que quieran, y ellos no piensan, no lo saben pedir, pero cuando tú se lo muestras, dicen...
1: Eso.
2: Es
1: yo lo necesitaba, ¿no? De hecho, ha habido un incremento en el ingreso de por turistas que vienen a una primera planta preparada para recibir, tú lo sabes que tú lo has estado trabajando muchos años, preparada para recibir personas con algún tipo de discapacidad. Así que definitivamente hay todo un mundo delante. Totalmente. Muchísimas gracias al señor Marcelo Roisman, CEO de Inclusive Living International, que nos ha acompañado en el día de hoy y nos ha presentado el futuro. Muy bien, me gusta, me gusta.
2: Gracias.
1: Muchas gracias. En breve regresamos con más del contenido del plato del día. Estaremos con ustedes, Wilson, con Javier Noguera y Nereida Castillo.
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0: Muy bien, seguimos aquí en el plato del día, recordando las frecuencias que usted puede sintonizarnos a esta hora, 92.5 para el Gran Santo Domingo, zona sur y parte del este, 89.7 para toda la región del Cibao, y por supuesto 89.9 para Punta Cana. Vamos a ver entonces, a desglosar nuevamente el plato del día.
1: Claro que sí, Wilson, vamos a dar una chequeadita a los titulares que hemos estado trabajando hoy y que seguiremos conversando en el transcurso del programa con un formato diferente al de la semanal con la prensa. El presidente Luis Abinader estrenó la primera edición de la agenda semanal. La pregunta que hicimos al principio y todavía la podemos hacer al final del programa es si usted la vio, qué le pareció, y pues por supuesto ya más adelante estaremos en contacto con ustedes.
0: 7 jueces de la Suprema Corte de Justicia enfrentan evaluación del Consejo Nacional de la Magistratura en el día de hoy, martes.
1: Y a propósito, proponen eliminar evaluación de jueces de la Suprema y establecer un único periodo. ¿Cuáles son las razones? Ya las compartimos hace un ratito y podemos recordarlo dentro de otro rato más. No se muevan.
0: Aumento a la vista. Trabajadores de la construcción recibirán un 20% más de salario. Esto se lo agrego yo. ¿Aumentarán entonces los costos de las viviendas?
1: Ay, preparado ya, eso no está bien, que la dejen así, señores. Y en las, bueno, el sargazo, señores, vuelve a la playa Rincón y las comunidades piden intervención de las autoridades.
0: En las internacionales, indignación en Haití por una nueva masacre de las bandas armadas con decenas de muertos.
1: En el clima, una onda tropical y vaguada traerán lluvias este martes, pero el calor seguirá como si no fuera con él y que no está lloviendo.
0: Bueno, usted lo escuchó. Conversamos con Marcelo Roisman, CEO de Inclusive Lean International, sobre cómo preparar nuestras viviendas para las diferentes etapas de la vida.
1: Y en un ratito estaremos conversando con una joven sumamente talentosa, Isa Meredith. Ella es cantautora egresada del Berklee College of Music y estaremos hablando con ella de su trayectoria artística, pero además de su más reciente sencillo, A Falta De. No se lo pierdan más adelante.

0: Bueno, estamos de regreso y para conocer de primera mano la situación que atraviesa Pedernales por la sequía que está en casi todo el territorio nacional, pero allí de manera particular estaremos conversando con Junior Félix, que además nos estará actualizando el panorama en la zona fronteriza. Junior, querido, qué gusto tenerte con nosotros en el plató del día, varios días sin conversar contigo. ¿Cómo estás?
1: Lo mejor de todo, cuando tú me dices querido.
0: Ay, pero claro, mi corazón, qué bueno escucharte. ¿Cómo está Pedernales?
1: Nereida, Wilson, saludos, buenas tardes. Pedernales, para actualizar en el primer sentido de la pluviometría, ha sido muy baja.
0: Ay, ay, ay.
1: Aquí tiene alrededor de 4 o 5 meses que no llueve de manera responsable. Aquí solamente ha lloviznado. Totalmente seco está Pedernales, hace un calor que las hojas de los plátanos están totalmente quemadas. Aquí cuando se va a tirar agua, a regar los árboles de las casas, de tu casa privada, tiene que hacer en la mañana y en la tarde. Uh-huh. Y en las plantaciones agrícolas, anteriormente regaban, hacían su regío a sus propiedades, 2 veces a la semana, tienen que hacerlo ahora 4 veces por la sequía.
0: Wow.
1: Sí, porque está fuerte el calor aquí.
0: Pero no, una pregunta, ¿esa agua con la que hacen el regadío en las plantaciones es agua de pozo?
1: Algunas agua de pozo, otras agua del canal. Y qué bueno que tú dices eso, porque ahora mismo, por ejemplo, al no llover tampoco en el municipio de Oviedo, la venta de queso ha disminuido porque las vacas están tomando poca agua.
0: Sí, ciertamente.
1: Entonces, ha disminuido bastante. Los turistas siempre buscan el queso de esta zona porque es muy, muy bueno, muy saludable.
0: Sí, ciertamente.
1: Está vendiendo muy poco el queso.
2: Junior, ¿y las autoridades, por ejemplo, han puesto en ejecución algún tipo de plan, de medida respecto a esto para contrarrestar la sequía, los acueductos? No sé, ¿qué estaría pasando allá?
1: La diputada Mary Mercado de Contreras, del Partido Revolucionario Moderno, ella ha tratado de que se incluya en el nuevo presupuesto que se haga el acueducto para Oviedo. Ya Pedernales tiene 2 acueductos porque ha crecido bastante por el tema del desarrollo turístico, y actualmente unos barrios que no tenían agua, porque esos barrios son nuevos, ya tienen agua, le han puesto la tubería madre. Pero el problema grande lo tienen en Oviedo porque no tienen un acueducto. Entonces ella está tratando de que ese presupuesto sea aprobado para que Oviedo, que todos desde su fundación han luchado por agua potable, que por fin, que ese grito desesperado que tiene, como dice el libro La Fuerza de Chesis, que le llegue por fin esa gran obra que ellos necesitan.
0: ¿De dónde se nutre de agua estas provincias del sur? Te tanto Pedernales como Independencia, ¿de dónde se nutren?
1: Te voy a hablar de mi provincia.
0: Ajá.
1: El canal Lizarito, de ahí que se nutre Oviedo, Guacho, uh-huh, la colonia. Pero ¿qué pasa? Ese canal vive también lleno de sedimentos que los agricultores, miles de agricultores, ellos también vienen luchando para que el INDRI e INAPA le limpien ese sedimento para que el agua llegue mucho más rápido, más fluida, mucho más limpia. Entonces, ellos no tienen ese resultado esperado y con sus propias manos, no tienen máquina, ellos entran al río y lo limpian, todos esos sedimentos llenos de hierba, el sucio.
0: Esos sedimentos, tengo entendido que si se trabajaran o procesaran desde la misma presa, sirven para la construcción.
1: ¿Pero el que sirve para la construcción?
0: ¿Los sedimentos?
1: No, mi amor.
0: ¿Eso no?
1: No. Estoy hablando de sedimentos de maleza.
0: Ah.
1: Hierba. Estoy hablando de sedimentos de acumulación de algas.
0: Okay.
1: De las personas que tiran basura en el río, esas latas, esos desperdicios de plástico, esa cosa.
0: Ya.
2: Okay. Ahora, entonces, si el acueducto, los acueductos que están en Pedernales, que fueron inaugurados en el año 2024, se abastecen de Oviedo, entonces hay un problema. Si en Oviedo es que está la situación actualmente.
1: No. Eso es errado totalmente. No me estoy refiriendo a eso. Te voy a edificar bien. El acueducto que inauguró el presidente Luis Abinader, ese es exclusivamente para el desarrollo turístico. Ahora bien, hicieron un acueducto nuevo que no ha sido inaugurado, pero ha estado en funcionamiento. Mientras tanto, no ha sido inaugurado y está funcionando bien. Es para el municipio cabecera. Oviedo está a 45 minutos de Pedernal. Y entonces, ahí en Oviedo es que hace falta hacer un acueducto.
0: Bueno, pues definitivamente...
2: No, el problema está en Oviedo, no en Pedernales, entonces.
0: Lo más seguro,
1: no, exactamente, Oviedo, exactamente.
0: Exacto.
1: Y, pero,
0: ajá, dime. No, te escuchamos.
1: No, si no hay tema de la pluviometría ya, y estos temas, puedo hablarte acerca de lo económico.
0: ¿Cómo andan las cosas? Dinos algo, ¿se están actualizando los mercados por fin o todavía sigue cerrado el tema del mercado binacional en esa zona? Cuéntanos.
1: El mercado binacional tiene muchísimo tiempo que no está cerrado. El mercado sigue fluyendo entre Anzapitre, que es el pueblo que está haciendo frontera con Pedernales. Este mercado funciona. Pero ¿qué pasa? Se está construyendo un nuevo mercado que el ingeniero ha tenido algunos inconvenientes. Por ejemplo, estuvo con el encargado de frontera anterior, que no ha marchado sobre el paso que ha debido marchar. Se le ha entregado más del 50% del dinero para la construcción de un mercado nuevo que está casi terminándose, ¿verdad? Pero a él le dieron una fecha de 9 meses para que lo termine y no lo ha terminado. El nuevo director le dijo, ¿cuándo tú lo vas? Le dijo, no, el tema de presupuesto no es tema de presupuesto, es tema de que usted me dé una fecha. Si usted quiere el dinero, usted lo dijo delante de nosotros, si usted necesita el dinero, ordenamos que se lo entreguen el dinero para que usted haga ese mercado, porque el interés del presidente es que ese mercado esté listo. La estructura va a ser más moderna que la
0: y este mercado sustituiría el que ustedes han conocido por años, o es uno de estos tres mercados de abastecimiento que se estuvo hablando recientemente, que habían personas que estaban opuestas.
1: No, nadie nunca se ha opuesto al mercado.
0: Okay.
1: Esto es otro tema de una señora que se va a enterrar aquí. Pero para no confundir la audiencia, a los radios escucha, déjame edificarte con eso. Se está construyendo una edificación más moderna, más grande, más limpia, con sus baños, con su parqueo, porque la que está,
0: como
1: está
0: debe ser,
1: está en tierra. Los alimentos los ponen los haitianos en la tierra, los alimentos agrícolas. No hay salubridad, no hay baño, no hay una condición, pero como quiera que sea, el comercio no se detiene. Aquí hace de 5 años para adelante, el mercado de Pedernales, fronterizo, bilateral, ha crecido igual que de Jimaní o más grande. ¿Por qué? Porque después de que la banda han estado amenazando en Haití, se ha hecho o ha mermado el comercio en las otras fronteras de Jimaní, Elías Piña, Dajabón. Entonces, algunos comerciantes de Elías Piña específicamente y Jimaní han venido a hacer comercio. Ha crecido el comercio en Pedernales de una forma extravagante, a tal punto de decirte que antes era más o menos $1,000,000 los sábados, los viernes y los lunes. Pero ahora no. El comercio ya de manera informal en la frontera se hace diario.
0: Oye.
1: De manera formal es de lunes, el lunes y viernes. Y sin mentirte, alrededor de lunes y viernes, más de $20,000,000, mucho más.
0: Sí, sí, siempre se ha hablado de que, por ejemplo, el de Dajabón es el más grande, y que tanto Elías Piña como Pedernales también son puntos de generación. Tú tienes una pregunta, Wilson.
2: Así es. Junior, el año escolar inició en el día de ayer. Cuéntanos, en Pedernales, ¿todas las escuelas están en óptimas condiciones?
1: Sin ningún contratiempo en el municipio cabecera y en el municipio de Oviedo ha iniciado el año escolar. Inició y no hay por ahora ninguna queja ni de útiles escolares ni edificación. El único tema, el único que hay es entre charco de una escuela que no está en condición, que hay que remodelarla. Esa es la única, entre charco, porque después toda.
0: ¿En qué? Eso es ahí en Pedernales.
1: En la en un paraje, no tres charcos.
2: Y la presencia de niños haitianos en las escuelas, Omar Fernández dice que se ha duplicado en más de un 40%.
1: No sé cuál es el estudio que hizo Omar para hablar de la del incremento, pero los están en un, yo oyendo, le digo varias veces, el 80% de la presencia de los haitianos es en prepara. Es en las escuelas de las zonas agrícolas. Ahí, sin lugar a duda, hay más jóvenes haitianos que dominicanos. Ahí sí hay un 80, 90 niños haitianos estudiando en las zonas agrícolas y también en prepara. Pero en el municipio cabecera, ahí no hay esa presencia masiva de los haitianos estudiando. Que hay algo que hay que señalar. Uh-huh. A los dominicanos, y no es desde ahora, a los dominicanos le exigen los documentos para inscribirlo, pero los haitianos no le exigen los documentos para inscribirlo en muchas escuelas.
0: Wow, ese es un dato sumamente importante.
1: Junior, hay haitianos que estudian en Pedernales. Ajá. Pasan de Anzapote a estudiar en Pedernales. Hay otros haitianos que viven en Pedernales y pasan a estudiar a Anzapito.
0: Wow, pero mira qué detalle tan interesante, Junior. Esto, solo esto, da para que nosotros te llamemos solo para enfocarnos en el tema de educación la próxima semana, así lo podemos coordinar, o esta misma semana, y estamos sumamente agradecidos de este tiempo que nos has dedicado y de toda la visión que hemos tenido de Pedernales en este momento hablando contigo. Muchísimas gracias, Junior.
1: Luego hablamos, mi amor, del desarrollo turístico, cómo
0: pero
1: va,
0: claro, la construcción de los hoteles. Queremos saber eso. Carretera, hoteles y todo lo que está ocurriendo en Pedernales. Un todo abrazo eso. Grande para ti y para todos los amigos que nos escuchan en el sur profundo, en el este, en el norte del país y aquí en la zona metropolitana. Vamos a una pausa y en breve regresamos con más del contenido del plato del día. Una joven muy talentosa nos visita en el día de hoy. Estaremos conversando sobre su música, sobre sus estudios, sobre su futuro. No se muevan.
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0: qué belleza, nuestros amigos oyentes de la radio por antena y de www.cdn.radio.com.do escucharon esa belleza de tema que acabamos de disfrutar, que se llama A Falta De. Esa voz tan dulce, esa melodía tan moderna, urbana, pero con buen gusto y bien hecha, está a cargo de la cantautora, productora musical egresada de Berklee College of Music, que no es cualquier cosa, nuestra querida Isa Meredith, que está aquí con nosotros, con Wilson y con una servidora en el día de hoy. Bienvenida, querida.
1: Muchas gracias, Ne.
0: Qué gusto verte.
1: Igual,
0: verte florecer en lo que te gusta, en el arte.
1: Gracias.
0: ¿Qué ha significado para ti la diferencia, la etapa nueva de yo te vi, te seguí por las redes sociales, uh-huh, mientras tú hacías toda tu carrera? Cada día era un reto nuevo, que se ve que era difícil, y luego de cumplir con eso, pues, aterrizar ya a la vida real como artista.
1: Bueno, la vida académica, ajá, que es una, vamos a decir que una burbuja, a la vida ahora de artista, abriendo mi camino, realmente presenta muchísimos retos, pero al mismo tiempo mucho aprendizaje. Mucho aprendizaje y mucho crecimiento.
0: Esos años, ¿cuántos fueron? Cuatro años que pasaste en esa universidad tan prestigiosa. ¿Cómo fue para ti? Porque yo me imagino que tal vez tú tenías una idea de lo que iba a acontecer. Todo el mundo conoce a Berklee porque ahí estudió Juan Luis Guerra, ahí estudió, sí, Pembian Sambén, etcétera. Pero, ¿qué significó para ti? Y además ser aceptada en esa universidad, que no es todo el mundo que lo logra.
1: No, bueno, la verdad es un gran privilegio estar allá todos los días. Se sentía como, o sea, viviendo el sueño, literalmente, porque yo desde que tengo uso de razón siempre he querido... Había querido estar allá y estudiar, pero también un reto que yo nunca pensé hasta que fui, que iba a tomar, que era el cambio de cultura, ese shock cultural, también de la temperatura, del frío de Boston, que cuando estamos en invierno es la nieve por las rodillas y eso, y a la universidad. Así yendo, pasando su lucha, claro.
2: Sí, claro. Ahora, sí. ¿Cómo ha sido el proceso de... desde cuando te involucraste en la música, desde ir a Berklee y de lo que estás ahora? O sea, cuéntame ese proceso.
1: El proceso previo.
2: Exactamente.
1: Bueno, yo realmente, desde que tengo uso de razón, siempre he estado metida en lo que es música, baile, teatro. Siempre, o sea, muy apasionada siempre.
0: Ella iba a cosas en la televisión y se presentaba y cantaba,
1: sí,
0: y en programas, en todas partes.
1: Sí, de hecho yo me gradué de la Academia de Formación Artística de Amaury Sánchez. Ahí estuve 6 años, desde los 11 añitos yo estaba allá. Interpreté muchos roles protagónicos, como La Sirenita, en Cenicienta, tuve un rol principal también. Siempre he estado involucrada en ese mundo, siempre ha sido parte de mí.
2: Qué bien, qué bien.
0: Mira, una pregunta, de repente, ¿en qué momento te diste cuenta que ibas a hacer? Porque tú has hecho teatro musical y lo has hecho muy bien, pero cuando se hace teatro musical, tú te subes sobre el trabajo de composición musical y de baile y canto de otras personas. Pero de repente tú, en algún momento entendiste que también podías ser cantautora.
1: Sí.
0: ¿Fue mientras estudiabas o desde siempre tú has entendido que puedes componer y cantar?
1: Bueno.
0: Como lo que acabamos de escuchar.
1: No ha sido desde siempre. Fue como un proceso paralelo con el teatro musical, por cómo me hacía sentir, uh-huh, el teatro musical. Que ese sentimiento termina siendo el por qué yo termino haciendo música. Uh-huh. Que es sentirme acompañada. Uh-huh. La música a mí me hace sentir acompañada, y si yo puedo devolverle eso a la gente, ese sentimiento, ese sentir con mi música, eso es todo lo que yo quiero.
0: Yo tengo otra curiosidad, pero pregúntale tú.
2: No. Si Yailin te llama, Yailin, ¿verdad? La puede llamar. Ajá. Yo quiero que tú me produzcas una canción, o vamos a hacer un featuring entre tú y yo, o sea, ¿qué
1: tú no, dirías? Yo le produzco el tema.
2: ¿Le produce el tema?
1: Le produzco, sí, el tema, sí, no, sí. El featuring no, porque no creo que esa sea mi línea.
2: Ok.
1: Pero el tema se lo produce.
0: Claro. Mira, y de verdad que ella tiene todo lo que se necesita, y a eso voy precisamente. Ya que tú estuviste ahí con gente de todas partes del mundo, gente talentosa que además para lograr entrar a ese nivel académico pasan muchas pruebas. O sea, ya cuando llegan a clases, se sabe que

0: que todo el que está ahí es bueno.
1: Sí.
0: Todo el que está ahí es bueno, y claro, ahí se van a destacar dos o tres más que el otro, pero todo el que está ahí pasó un proceso.
1: Sí.
0: Ahora, mi pregunta es, ¿qué se oía ahí? Porque tú entonces ahí sabes cuáles son los ritmos globales, tú sabes más o menos qué es lo que se está sonando.
1: Claro.
0: Dime cuál es el futuro, qué es lo que vamos a escuchar. Mucha música urbana, qué es lo que le gustaba escuchar a esos estudiantes.
1: A ver, o sea, depende mucho porque como usted dice, es global. Y dependiendo el sitio del mundo, dependiendo la música trending, vamos a decir, comercial. Para los latinos yo veo mucha fusión de género tanto contemporáneo como el urbano, el dembow, con géneros un poquito más tradicionales, como el bolero, un cha-cha, con ese folclore latino. Pero sí, o sea, hay de todo.
0: Y vamos a enfocarnos entonces en eso que tú acabamos de escuchar, precioso. ¿Cómo tú lo puedes describir rítmicamente? ¿Dónde tú te estás... ¿hacia dónde estás yendo? ¿Hacia precisamente lo más urbano? Porque yo oí como un equilibrio bueno ahí. ¿Hacia dónde vas?
1: Bueno, a mí realmente no me gusta, tú sabes, como encajarme en una caja, pero yo lo llamaría pop indie, con influencias del folclore caribeño y latinoamericano.
2: ¿Y una bachatica tú, por ejemplo?
1: Yo pudiera hacer una bachatica, estaba pensando.
2: ¿Pero en qué línea? ¿Una bachatica ahí? A los Anthony Santos, a los Romeo, a los Juan Luis Guerra, a los de Víctor.
1: Una mezcla así entre Romeo y Juan Luis.
0: Ay, pero
1: así, qué romántico.
0: Y ahora que tú mencionaste a Víctor, que fue mi jefe aquí en CDN Radio un tiempo, yo le preguntaba en paz descanse, para escribir canciones así de amargue, hay que estar amargado. Y eso va para ti también.
1: Ay.
0: Y la respuesta de él, vamos a ver si coincide con la tuya. Él me decía, no, lo que hay que ser buen observador. Yo no puedo vivir con ese amargue la vida entera.
2: No, pero no le dé la respuesta que ella te va a dar.
0: Déjamela
2: tranquila, que ella responda.
1: Bueno, yo diría que una mezcla, porque así el proceso creativo de cualquier artista es muy individual. Hay algunos que sí necesitan esas vivencias, y que otros que son muy buenos observadores y que observan cosas que el ojo común no ve. Yo diría que sería una mezcla para mí. Yo sí tendría que pasar por eso y también como observar ese proceso.
2: Sí. Ahora,
0: en el caso tuyo,
2: las mejores letras, ¿te han salido de la melancolía, de la tristeza o de la felicidad?
1: La verdad es que es una mezcla de todas las emociones.
0: Sí,
1: o sea,
0: sí.
1: Pero lo que tienen en común es que se siente muy intensamente. Se debe de sentir muy intensamente para yo poder escribir sobre eso. Me tiene que conmover.
0: Mira, y Isa, en esta época te ha tocado ser artista en una época difícil porque hay demasiada oferta. Qué bueno, porque pues sabemos que en el pasado hubo mucho médico, abogado y contable que quería cantar y no lo hizo. Y hoy día sí se puede. Hay más democracia en la manera de tú poder presentar tu música. Pero obviamente siempre el talento se sobrepasa, y es algo que lo vemos con y me pregunto, ¿cuáles serían los próximos pasos? ¿La academia enseña lo que hay que hacer después de, o es el mercado? Ya tú enfrentándote a la República Dominicana, que la gente consume así, o asá, la música, ¿cómo va a ser? ¿Cómo son estos primeros pasos?
1: Bueno, la verdad que los primeros pasos, en todo el sentido de la palabra, ya uno sea médico, ya uno sea abogado, músico, son retadores, son bien retadores. Pero la verdad es que enseñan bastante. La academia enseña una parte, como en todas las carreras, te enseña la teoría, te enseña cómo funciona. Pero realmente la práctica, la calle,
0: sí, exacto,
1: es lo que te enseña a foguearte bien, a coger ese esa picardía, ese tigueraje.
0: Ese tigueraje. Aquí hay que tenerlo, eso es muy cierto. Mira, yo veo que tú tienes dos o tres canciones ya en las plataformas musicales, sí. Y me imagino que vas hacia el álbum, vas poco a poco caminando hacia un álbum. ¿Cómo vamos a poder disfrutar de Isa Meredith en cuanto a presentaciones? Ya acabas de tener una presentación de teatro musical que fue todo un éxito, pero ¿cómo podemos seguir disfrutándote? ¿Dónde vamos a escucharte?
1: Ok, me pueden encontrar en todas las plataformas digitales como Isa Meredith. También pueden seguir mi camino en las redes sociales como @IsaMeredith. También, por ahora no tenemos presentaciones próximas, pero... Más adelante.
0: Ahí está YouTube y ahí están las redes sociales para que precisamente...
1: Para que estén atentos.
0: San Justin Bieber empezó, fue presentándose en redes sociales y a partir de ahí ese es la real plataforma ahora mismo. Y yo puedo garantizar, porque te conozco, te acabamos de escuchar, que el talento está ahí y que tú eres maravillosa y que, bueno, de aquí, hacia arriba. Muchas sabemos gracias, que vas a seguir cosechando éxitos. Camino hacia ese álbum. Poco a poco vamos conociendo la música de Isa Meredith y es maravillosa. Me encantó lo que hoy medio a pan bichadito, bien sabroso. Muchas gracias. Pues mire, ¿qué te parece, Wilson, si nos vamos escuchando?
2: Claro que sí.
0: Esa canción, ¿te parece?
2: Hay que escucharla.
0: Y muchas gracias. Y tú sabes que estamos siempre a la orden.
1: A ustedes por su tiempo.
2: Querida. Muy bien.

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0: nuevamente con ustedes desde el plato del día, 809-200-7777 para el contacto, y recordándoles que nos pueden escuchar en los 92.5 FM desde el Gran Santo Domingo, en la zona sur y este del país. Si están en el Cibao, pues en los 89.7 FM y en los 89.9 en Punta Cana, porque sí, porque allá tienen su propio, ¿verdad? Y tenemos más noticias que compartir con todos ustedes.
1: Así es. Masacre en Haití, señores. Unas 40 personas murieron en un ataque perpetrado por pandillas en Kenskov, cerca de la capital de Haití. Según informó en el día de ayer la agencia AFP, el alcalde de esta localidad. Así que vamos a escuchar.
2: La ofensiva ocurrió el domingo por la noche cuando hombres armados irrumpieron en una iglesia que albergaba a desplazados por la violencia. Según las autoridades locales, además de los fallecidos, el ataque dejó heridos, secuestrados y varias personas desaparecidas. El alcalde, Massillon Jean, describió lo ocurrido como una noche de terror, mientras continúan las operaciones de búsqueda entre los residentes que se refugiaban en el lugar.
3: Paysan pa kapamoko. Paysan besoin sécurité.
4: Los campesinos ya no aguantan más, solo necesitan seguridad. Perdí a 8 de mis familiares en este drama. Que el Estado Central resuelva este problema. No pertenezco a ningún bando. Quiero que el Estado Central nos garantice seguridad porque ya no podemos más. Demasiados campesinos mueren.
2: El gobierno anunció el envío de refuerzos a Kenskov, un punto estratégico donde grupos criminales buscan ampliar su control territorial. El ataque pone de relieve la profunda crisis que atraviesa Haití, el país más pobre de América. Con unos 11 millones de habitantes, la nación caribeña enfrenta desde hace años una prolongada crisis política, económica y de seguridad, marcada por la expansión de las bandas armadas, responsables de asesinatos, secuestros, violaciones y reclutamiento de menores. La violencia ha obligado además a cerca de 1,5 millones de personas a abandonar sus hogares, según la Organización Internacional para las Migraciones. Ante el deterioro de la situación, Naciones Unidas respalda una fuerza internacional que a largo plazo debería contar con 5,500 policías y militares extranjeros para apoyar a las desbordadas fuerzas de seguridad haitianas.
1: Bueno, señores, esto es increíble. Haití ha pasado por varios procesos. E independientemente de que la comunidad internacional, ante el cantaleteo que llevó la República Dominicana sobre ese tema de intervención, de estar ahí presente, se ha fracasado. Las fuerzas kenianas fracasaron, es más, desde la MINUSTAD, en su momento. También eso fracasó. Pero recientemente
0: cierta estabilidad a la MINUSTAD,
1: exacto, pero no, pero a qué precio, realmente violaciones y muchas cosas más. Ahora bien, las fuerzas kenianas fracasaron también.
0: Totalmente.
1: Ahora hay unas fuerzas antipandillas, pero yo quiero saber qué están haciendo. No están haciendo nada. Los problemas continúan en Haití. Haití necesita elecciones. Mientras no se hagan elecciones en Haití y que ellos escojan a su presidente, no es que la comunidad internacional le imponga un presidente, porque a los pueblos no les gusta que le impongan nada. Que ellos seleccionen el que sea, el que ellos quieran.
0: Sí, exacto.
1: Para que se encuentre una solución y que la comunidad internacional le dé el apoyo a ese presidente que ellos escojan.
0: Ciertamente.
1: Pero mientras tanto va a seguir ese problema así como está.
0: Wow, cuando tú crees que se dan dos pasos bien hacia adelante, porque por lo menos se habló de que en el 2027 vienen elecciones, 40 muertos en una masacre, entran a una iglesia, matan a todo el que está ahí, la mayoría de ellos desplazados de la violencia. Fueron a buscar, sabían lo que iban a buscar. Y mientras tanto, todos los días la gente se levanta, los que quedan allá, preguntándose, ¿podré ir a trabajar? ¿Podré ir a hacer lo que tengo que hacer? Definitivamente, la mejor y más triste definición de un Estado fallido. Y tenemos otra información también muy triste que nos acontece de este lado de la isla. Un hombre habría matado a su pareja la mañana de este martes y posteriormente se quitó la vida en un hecho ocurrido en el sector Jaina Moza de Santo Domingo Este. La víctima fue identificada de manera preliminar como Ramona Aquino, conocida como Ramonita, mientras que el presunto agresor fue identificado como Jesús Jaina. Jaques, quien hasta el momento pertenecía a una institución castrense. Tras el hecho, autoridades se trasladaron al lugar para realizar el levantamiento correspondiente y comenzar las investigaciones con el propósito de establecer las circunstancias en las que ocurrieron los hechos. Hasta el momento no se han ofrecido detalles sobre qué habría provocado el hecho, ni se ha informado.

0: oficialmente sobre la relación de ambos. ¿Qué lo habría provocado? Todos los días la gente pelea, todos los días la gente se pone brava, todos los días la gente se separa, se divorcia, todos los días estamos en desacuerdo y la mayoría de las personas no matan al otro.
1: Así es, pero no en el país hay un problema de salud mental. Yo no he estado de acuerdo con las penas que se han establecido respecto al feminicidio. En este caso, por ejemplo, encontramos que él quedó vivo, pero muchas veces matan a la esposa o a la ex y de luego se quitan la vida. Son pocos los que quedan con vida, pero de antemano hay que decirle que son de 30, 40 años que hay actualmente en el nuevo Código Penal, porque no estaba tipificado el feminicidio en el código anterior. Era como un asesinato normal. Ahora bien, ahí está el problema, en que algunos son los que se quedan vivos, no todos. O sea, hay que trabajar con la salud mental de los dominicanos, la dependencia que hay de un hombre, de que no puede estar sin una mujer, es un lío.
0: La cosificación
1: es un problema, señores.
0: La hipersexualización, la dependencia, la codependencia. Y te voy a ir, todavía me voy a ir un poquito más lejos. Esa rabia, ese malestar, ese problema grande. Hay hombres que se sienten súper en sus sentimientos, súper invalidados, le fueron infieles, él duró tantos años pagando una casa y ella se quedó con eso. Vamos a suponer, la razón que sea, no vale.
1: Le da en el ego,
0: dejó de decir, nada vale perder la vida, matar a la madre de sus hijos o a quien sea, perder usted la vida o coger cárcel. El pique de hoy, ojalá me esté escuchando gente que ahora mismo esté muy molestos. El pique de ahora, mañana, con calma, se va a ver diferente. Mañana va a haber, esta noche tranquilo, dese un baño de agua fría. Piense tranquilo, busque un abogado, busque la manera. No que ella es mala, hay mujeres malísimas, hay mujeres buenísimas. Haga todo lo posible por romper una relación de la mejor manera posible, pero nunca el asesinato, ni la muerte suya, ni todo lo que eso implica. Ustedes no saben la cantidad de jovencitos, de niños, de hombres, de mujeres, que cargan un trauma de dantesco sobre sus hombros,
1: claro,
0: porque papá mató a mamá y luego se suicidó.
1: Es un tema grave y por más que uno le pueda decir a esto, no haga aquello, o sea, hay que estar en esos zapatos. Ahora, lo cierto es que todo va a pasar. A lo mejor en un momento tú entiendes que el mundo se te va a caer encima, pero ese momento trágico va a pasar. Métete en una iglesia. Arranca por una iglesia, que alguien te aconseje y te diga algo, o sea, señor. Busca. Pero tú quitarle la vida a alguien, eso no es la solución.
0: Ese sentimiento de 2 minutos, 2 segundos, de míralo ahí, acabé contigo, van a ser decenas de miles de segundos y minutos sintiendo el malestar de que quitaste una vida. Y luego, probablemente, la cobardía, porque la valentía de matar luego se convierte en la cobardía de no aguantar lo que viene, entonces te quitas la vida. Es muy triste. Y como tú decías, mira, excelente consejo, váyase por una iglesia. Sí. Busque orientación, cálmese, amigo, y cálmese, amiga, también, que es de lado y lado la cosa. Tenemos que tratar, si ese hombre no funciona, si ese hombre es un desastre, dejémonos por la buena. Mira, te voy a dar una información. Yo en mi mente siento que hoy es viernes, yo no sé por qué, yo tengo un estropeo arriba, loca porque llega el fin de semana de nuevo, pero me encanta cuando se puede agarrar para la playa, y definitivamente las playas dominicanas, las playas del Mar Caribe, ahora mismo México tiene su grito al cielo, algunas partes de Venezuela también, Puerto Rico está llorando por el sargazo. nos vamos a enfocar en una comunidad local. La acumulación de sargazo ha vuelto a impactar de manera significativa una playa preciosa de nuestro país, la playa Rincón, uno de los principales atractivos naturales y turísticos de ahí, ese lugar donde está la manita de la bahía de Samaná, donde está esa partecita, ahí en las galeras. Provincia Samaná, generando preocupación entre residentes, visitantes y representantes del sector turístico. En los últimos días, grandes cantidades de esta alga marina han llegado hasta el litoral de Playa Rincón, cubriendo parte de la costa y generando inquietud por los posibles efectos que su acumulación podría provocar en el entorno natural y en la actividad turística de la zona. La presencia de sargazo representa una preocupación para la comunidad cuya economía mantiene una estrecha relación con el turismo, y de acuerdo con residentes de la zona, hasta el momento no se ha producido una intervención oficial que permita enfrentar de manera efectiva la acumulación de sargazo en la playa. Y yo creo que hay algo que falta, y es compartir información. Yo veo, por ejemplo, en Juan Dolio, en Guayacanes, que es la playa que nosotros vamos más comúnmente porque nos queda cerca, que hay ya un entendimiento de la comunidad, y la misma comunidad barre temprano, amontona. Eso es cuando es manejable, porque hay momentos que no es manejable. No,
1: lo de Playa Rincón es
0: manejable. Entonces también existen unos mecanismos, unas lanchas, unos botes que están recogiendo sargazo, ahí está SOS Carbón. Multipliquemos eso, porque el problema se sigue multiplicando. Entonces nosotros, esa es la industria, ¿cómo es que se llama? La industria sin chimenea nuestra.
1: Así es, esa era la gallina de los huevos de oro de nosotros, el turismo. Y eso desde hace muchos años hemos estado padeciendo del sargazo en las playas nuestras. Y pienso que el gobierno dominicano ha sido pasivo en ese sentido, porque si nosotros tenemos el turismo como la gallinita de oro, no podemos realmente descuidarlo hasta ese punto. ¿Por qué? Ya usted no puede ir a un hotel. Ya usted no puede bañarse en las playas, porque el atractivo que tenemos nosotros son las playas. Y cuando nosotros tengamos una competencia real en el Caribe, que una Cuba, por ejemplo, ya tenga otra dirección y se desarrolle, vamos a tener una competencia real. El mismo Haití puede ser una competencia estabilizado a nivel de turismo para la República Dominicana, que tiene playas también sumamente hermosas.
0: Pero ellos van a tener también sargazo, ellos van a tener que buscarle la vuelta.
1: Sí, pero no le está afectando tanto. Entonces, hay que cuidar eso. Hay que buscar la manera de buscarle una solución.
0: Ciertamente.
1: De evitar que todas nuestras playas sean afectadas.
0: Ciertamente.
1: Porque ya el día pasado hasta Bahía de las Águilas estaba llegando, que ahí nunca llegaba sargazo. Entonces, esto es un tema.
0: Y yo me he enterado de que el tema del sargazo es que siempre ha existido esa alguita, ¿verdad?
1: Sí.
0: En el agua. Pero que el depósito de los ríos en el agua del mar, que es la experiencia completa del ciclo del agua, hasta que se evapora, va al mar, el agua de los ríos, traen tantos nutrientes de agroquímicos.
1: Sí, contaminantes.
0: Que son contaminantes, que no son contaminantes del todo, lo que son es provocan un crecimiento desmedido.
1: Alimentan
0: estas algas y están provocando, bueno, este problema de medioambiental que sobrepasa el entendimiento, la economía, los esfuerzos. Estamos arropados de sargazo. Antes llegaban solamente en una época del año, así como los huracanes,
1: claro.
0: En el año entero sargazo.
1: Y ese hedor, porque realmente eso también
0: huele feo,
1: eso pica. Hay que quitarlo de ahí, ¿verdad? Sí. Pero si usted lo deja ahí en la orillita, ahí va a haber problema a la hora de eso secarse.
0: Ciertamente. Stacy dice que nos da tiempo para otra noticia. Yo creo que no, hombre. No, mañana ya, porque ya no da tiempo. No, hombre, ya. Pero está muy buena esa noticia. vamos a darla.
1: La del Intran.
0: La del Intran. El director ejecutivo del Instituto Nacional de Tránsito y Transporte Terrestre, Juan Manuel Méndez, ay Dios mío, qué difícil eso, qué difícil. Inició una serie de encuentros con los prestadores privados de servicio público de pasajeros a los fines de fortalecer el cumplimiento de las disposiciones de movilidad. Les deseamos lo mejor. Los encuentros buscan escuchar propuestas sobre el desarrollo de sus servicios de transporte de cara al usuario, orientados a la calidad, a la puntualidad, a la disponibilidad, la seguridad vial, condiciones de las unidades y tarifa oficial de sus servicios. Se reunió con Antonio Marte.

0: se reunió con se va a reunir con Gervasio de la Rosa Paulino y también se espera que se reúna con Juan Uvieres, presidente de la Federación La Nueva Opción.
1: Bueno, que le vaya bien.
0: Que le vaya bien. Que nos, mira, eso sería una gran cosa.
1: Sí, sí, sí, que,
0: pero
1: que ore Juan antes
0: Manuel,
1: de que
0: Juan
1: ore.
0: Manuel Méndez a lo mejor sí le va bien porque es él.
1: Bueno, esos transportistas no cogen corte.
0: No, yo la verdad que no hay manera. Mis Así esperanzas es. No están cifradas ahí. Bueno, llegó el momento de pídanos usted, señor, que usted llegó muy bien.
1: Bueno, estuvo el plato excelente en el día de hoy. Me gustó. Así que ya usted sabe, la cita es mañana de nuevo. Nereida Castillo, Javier estará Noguera. Javier Noguera y un servidor, Wilson Collado, juntitos a partir de las 12 del mediodía aquí en CDN Radio. Pasen buenas tardes.
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0: 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En CDN Radio, la hora, 2 de la tarde.
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0: Muy buenas tardes, gracias. Aquí comienza el programa de la familia Reyes con mucho más variedad, siempre con contenido bien variado, bien interesante, un contenido bien producido para ustedes, porque ustedes se merecen lo mejor, siempre con todo lo que es esa gran demostración de cariño a la producción y nosotros trabajando para ustedes. Precisamente, como trabajamos de calidad y de contenido variado, tenemos a la doctora Doris Miguel, ella oncóloga. Doctora, buenas tardes.
1: Buenas tardes, Reyes. Buenas tardes a todos tus oyentes. Para mí es un placer siempre.
0: Bueno, recuerden que entonces estamos
1: estar en contacto.
0: Ya en Miami, estamos conectando con ella para que entonces pueda entonces hacer todo lo que es la comunicación. Vamos a ver. Doctora, ¿puede? ¿Cómo está todo?
1: Sí, yo estoy bien, te estoy escuchando,
0: Reyes. Recuerden que estamos diciendo que está en Miami ella,
1: y es una oncóloga, que vamos a hablar bastante de todas las enfermedades que están pasando,
0: de todo lo que son los casos, naturalmente, en su especialidad, y con todo también lo que hay que hacer para tener mayor cuidado. Recuerden que siempre hay una gran cantidad, en el caso de la oncología, mucha gente a nivel mundial, no sé qué es lo que está pasando, pero tenemos varias preguntas para ella, porque de verdad muchas cosas están pasando con el cáncer, y esto es increíble. Hace una semana yo estaba conversando con unos amigos, bueno, Reyes, ¿te enteraste? ¿Qué pasó? No, que fulano ahí, caramba, una verruguita que parece en la garganta, que parece que... el papiloma humano, y uno tiene que decir, Dios mío, cuántas cosas. Pero es muy lamentable, de verdad, lo que está pasando en el mundo con todo lo que es la enfermedad del cáncer. A veces se habla de la alimentación, a veces se habla de otras cosas, pero es un poquito complicado. Mientras conectamos con la doctora, quiero entonces irme con algunas informaciones para que ustedes estén también al tanto de todo lo que está pasando en el mundo. Bueno, el director ejecutivo del Instituto Nacional de Tránsito y Transporte Terrestre, nuestro amigo Méndez, inició ahí todo lo que fue un encuentro bien interesante con pasajeros, con personas que tienen que ver con los sindicatos del transporte, y buscando ahí fortalecer todo lo que es el cumplimiento de las disposiciones de movilidad. Los encuentros buscan escuchar propuestas sobre el desarrollo de su servicio de transporte de cara al usuario, orientados a la calidad, puntualidad, disponibilidad, seguridad vial, condiciones de las unidades y tarifa también oficial de los servicios.

0: entre otros enfoques. Con estos intercambios, en distintos actores tienen que hablar, buscar la mejor manera de conectarse. Vamos a saber, doctora, si usted está ahora ahí escuchándonos a nosotros, nosotros a ustedes.
1: Yo te escucho a ti, Reyes.
0: Y yo a usted también, doctora. ¿Cómo está usted?
1: Entonces estamos conectados.
0: Así mismo es. Le estoy diciendo a mi gente que usted está en la en el exterior, en la ciudad de Miami, y queremos hacer una entrevista bien interesante.
1: Estoy en Florida, directamente con su especialidad. Correcto. Sí, doctora, aquí estamos para contribuir en todo lo que tú creas conveniente.
0: Así es, doctora. Tengo varias preguntas que seguido puse la promoción, muchas personas me escribieron. Entonces me están hablando aquí, doctora, que muchas personas mueren por cáncer. Y la gente dice, bueno, ¿qué es lo que hay? Una pandemia de cáncer. ¿Qué usted puede decir, doctora, con esta cantidad de personas muriendo de cáncer?
1: No, yo no creo que la gente esté muriendo o no de más cáncer. Lo que pasa es que hoy en día hay más medios de transmisión, más medios por el cual las personas se conectan y se puede saber en el mundo entero quiénes están falleciendo y quiénes no. Además, hoy en día tú sabes muy bien que está de moda que fulano no tiene cáncer. Lo que pasa es que el cáncer siempre ha existido, porque el cáncer es una enfermedad crónica que se caracteriza porque las células crecen sin control ninguno y puede afectar todo el cuerpo, tanto a los niños, a los adultos, hombres y mujeres. Pero realmente también hay algo más, que estamos viviendo más. La expectativa de vida ha aumentado y por tal motivo las personas mueren más de cáncer, que es una enfermedad crónica. Eso es lo que está pasando.
0: Ok. Doctora, ¿la contaminación ambiental tiene también que ver con esto?
1: Real y efectivamente, el cáncer no es producido por una sola causa, multicausal. Interviene el ambiente, la contaminación ambiental, claro que sí, porque estamos consumiendo mucho dióxido de carbono, muchos hongos a través del polvo, muchas bacterias, muchos virus, están en los alimentos, el estrés, los tóxicos, todo eso contribuye a que el cuerpo enferme, y al enfermar pues puede desordenarse su célula. O sea que es decisivo como uno de los muchos factores el medio ambiente.
0: Ay, mi Dios, cuídanos. Bueno, ustedes que están en sintonía pueden hacerle pregunta a la doctora Doris Miguel marcando 809-683-8790, 809-683-8791 y 809-207-777. Doctora, hay mucha promiscuidad tanto en hombres como mujeres que no piensan en el papiloma humano. ¿Su recomendación, doctora?
1: Bueno, real y efectivamente. Cuando yo comencé a trabajar, existía un control estricto de las enfermedades venéreas, porque el virus del papiloma humano, pertenece a lo que se llaman enfermedades de transmisión sexual, que antiguamente se llamaban venéreas. Uh-huh. Pero como que venérea era una expresión muy fea, y se llaman infecciones de transmisión sexual. Okay. Que donde están todo lo que es monilia, hongo, donde está la sífilis, donde está la blenorragia, la llamada gonorrea, y dentro de lo que está como causa muy frecuente el virus del papiloma humano, que no solamente puede producir cáncer, como lo sabemos, cáncer de lengua, de boca, de ano, de vagina, hasta de la lengua, pero también hay personas que tienen lo que le llaman ojito de pecado, que son unas verrugas que aparecen en los dedos y en las manos, y eso es por el virus del papiloma humano. Y real y efectivamente

0: Hoy hay mucha liberalidad en el sexo. Se conoce una persona sin ningún control y sin ninguna prevención, se tiene sexo. Hoy no se piensa, la juventud y la mayoría de las personas no piensan que las infecciones, las enfermedades de transmisión sexual están presentes más que nunca. Lo que pasa es que eso no se cuenta, eso no se se pone en las redes. Y el virus del papiloma como causante está 100% demostrado. Pero hoy tenemos también una información que es que se puede prevenir cuando se interviene con vacunas. Y que en Santo Domingo, en el sistema de salud público, están las vacunas, que ya un chin más adelante vamos a decir cuándo y cómo hay que administrarlas.
1: Bueno, doctora, en el caso de muchos hombres, dice, bueno, yo no uso preservativo, eso a mí me molesta, y entonces uno no sabe, ¿verdad?, con quién esa mujer ha estado, no estuvo, y ahí vienen también con esa confianza, ¿verdad?, y ese deseo sexual, los serios problemas. ¿Qué ustedes recomiendan esto?
0: No, y no, y no solamente la mujer es la que lo tiene, porque la mujer lo tiene en su vagina. Pero el hombre lo tiene en lo que se llama el surco balano prepucial, que es el pellejito que cubre la punta del pene, lo que le llama glande. O sea que ambos, tanto el hombre como la mujer, son portadores del virus del papiloma. Y puede estar en la saliva, puede estar en las uñas, en las manos, cuando si hay una, como ya yo le dije, unos ojitos de pescado. Entonces, tanto el hombre como la mujer tienen que cuidarse. Y eso de que el condón, de que el preservativo no les gusta, es por un machismo arraigado, un machismo viejo, que creen que al disminuir la fricción, ajá, directa, pues no van a tener el mismo placer. Pero si a usted comienza con sus hijos a hablarle de sexualidad, que es sumamente importante, tiene también que enseñarle que los preservativos, desde que un joven inicia una vida sexual, y una mujer tiene que andar en su carterita, porque hoy es parte de la liberalidad, la liberación. La única forma que podemos detener las enfermedades es previniéndola. Esa es la única forma, prevención, y en el caso que no solamente el virus, porque también nos hemos hablado del HIV, del virus del SIDA, que también está dentro de las infecciones de transmisión sexual. Y el virus del papiloma está más, y es más importante ahora mismo que todo. Es más importante que todo. Bueno, y me gustaría después agotar unas pequeñas palabritas para hablar de la prevención y de la vacuna.
1: Bueno, tengo aquí Napoleón Vera. Napoleón, ¿usted tiene alguna pregunta para la doctora oncóloga que está en sintonía, que está con nosotros? Ah, bueno. Bueno, me llamó ahí Napoleón, pero no quería que saliera él ahí, pero nada, está bien, vamos a decirlo. Él está preocupado, doctora, un amigo que me llamó ahora por el celular, y es con relación a que a veces, especialmente la juventud, va a un bar, va a una discoteca, encuentra, conoce una muchacha, no hay una comunicación de conocimiento, sino de contacto sexual rápidamente. ¿Cuál es su consejo, además de decirle que use el preservativo, doctora?
0: Bueno, mi consejo número uno es, y esto va encaminado a los adultos, a los padres. Mira, el consejo para esas personas es no intimidar sin conocer a una persona, porque no solamente son las enfermedades de transmisión sexual, sino que usted no sabe si está con una psicópata, y puede tener y hasta encontrar la muerte. Entonces, hay que tener conciencia plena de con quién se va a tener relación sexual. Porque cuando usted tiene relación sexual, usted comparte los fluidos que no solamente son en la vagina y a través del pene, sino también a través de la boca, la saliva. La saliva no solamente está el virus del papiloma, hay cantidad de microbios que se transmiten a través de la saliva y que son tóxicos y que pueden causar muchas enfermedades, dentro de las que están también otras, como es la mononucleosis infecciosa, que son otras enfermedades que son 100% controlables. Entonces, lo primero que tiene que hacer un papá, que este público que te escucha generalmente es un público adulto, es sus hijos, a partir principalmente las niñas, de los 9 años, se recomienda ponerle ya la vacuna del virus del papiloma humano. Se puede poner también en los niños y debe de ponerse, si no se puede poner a los 9 años, por lo menos antes de iniciar las relaciones sexuales. Es obligatorio dentro del esquema de vacunación, así como se le pone la del polio, del sarampión, la de la papera, todas esas vacunas, poner la del HPV, que en Santo Domingo las ponen en todos los sitios de vacunación público que tiene Salud Pública. Y esa es mi recomendación, que no pensemos de que ay, que mi muchachita es muy chiquita. No, las niñas hoy en día, desde los 10, 11, 12 años, están teniendo relaciones sexuales, y por eso es que tanto en el niño como en la niña, a partir de los 9 años ya está indicado la vacuna del papiloma, que lo que hace es que su cuerpo reconoce el virus cuando se pone en contacto y crea los anticuerpos para poder combatir a ese virus del papiloma y en el futuro no tener problemas.
1: Recuerden que están en sintonía con la estación CDN Radio, el programa Reyes con mucho más variedad. La doctora invitada, Dores Miguel, oncóloga. Doctora, tengo a Salvador Fermín, dice que después de ver a un vecino con cáncer en la garganta, tomó la decisión de solo estar con una sola mujer.
0: Perfecto, porque lamentablemente, los cánceres en la garganta muchas veces se pueden curar. Se curan con quimioterapia, se curan con radioterapia y con cirugía. Pero los pacientes pasan mucho malos momentos, porque a veces esas cirugías son muy traumáticas, que hay que quitarle la mitad de la lengua, la mitad de la garganta.
1: Wow.
0: Y real y efectivamente, lo ideal es la fidelidad, que usted sea fiel y responsable, porque cuando usted se junta con una gente, cuando usted decide compartir una vida, casarse, juntarse, usted no es de que vamos a estar para siempre hasta la muerte nos separe, no, es un compromiso de fidelidad, de que usted me sea fiel y usted recíproco, porque es que la calle está llena de problemas. Siempre un hombre o una mujer, porque puede la mujer también, ahí se incluye,
1: sí.
0: Hay que evitar, y vuelvo y le digo, no solamente cáncer de garganta, cáncer de ano, de vulva, de pene, de boca, de lengua, de labios. O sea que el virus, el papiloma humano, hoy en día es responsable número uno en cánceres muy frecuentes. Así es que yo felicito a ese señor y que él también pues contribuya a que los amigos sean igual que él.
1: Bueno, es una lotería, doctora, porque imagínese usted, uno comienza a conocer hoy una mujer que quizás se divorció, pero sabrá Dios el background con cuántos hombres tuvo. En el caso de la mujer también, con ese hombre que conoció, sabrá Dios con cuántas mujeres ha tenido sin un preservativo. Esto es como una lotería, doctora.
0: Es real y efectivamente, el matrimonio y tener pareja es una lotería. Que tú no sabes, actuando, si el número va a ser el ganador o no. Porque vuelvo y te digo, mira, se habla de que el que ha tenido virus del papiloma, en comillas, se cura, porque hay que darle tratamiento. Pero ese virus se mantiene en la mucosa, en la piel por dentro de la vagina, de la boca, del ano, del pene. Entonces, si usted alguna vez ha tenido el virus del papiloma humano, tiene que tener cuidado. Eso es como si usted ha tenido el virus del SIDA. Usted es el responsable de que la persona con la que va a compartir no se infecte. Por eso es que hay que ser honesto, sobre todo honesto, porque son virus que se mantienen en el cuerpo, que en un momento se atenúan, o sea, como que se duermen, pero frente a cualquier problemita, ya sea una baja defensa o un contacto con otra gente que lo tenga, se puede reactivar. Por eso vuelvo y les digo que lo ideal es que a la juventud se le vacune, a los niños, a los jóvenes, a los 9, a los 10, 11, 12, antes de iniciar las relaciones sexuales, que esa es la única forma, porque nadie sabe qué tú tienes en tu cuerpo.
1: Doctora, permítame tomar esta llamada que me están insistiendo. Hola, buenas tardes, dígame usted, tenemos con la doctora Doris Miguel.
2: Sí, buenas tardes, Reyes, disculpe la insistencia. Lo que pasa es que quiero comentarle a la doctora que en el caso de las vacunas del papiloma, cuando vacuné a las hembras, ¿verdad? Sí. Las hijas hembras, como le dice, no tuve problema, pero en el varón yo tuve que pagarlo privado porque el sistema no me lo cubrió y los seguros no lo cubren. En los centros de vacunación, eso yo me lo encontré raro, pero y yo entiendo que tanto las hembras, pero los varones uno debe cuidar también a sus hijos. Cuando yo lo llevé él tenía 9 años.
1: Qué buena iniciativa tuvo usted, lo felicitamos.
0: Es real.
2: Bueno, y hacerle un llamado a los hombres, como dice la doctora, que no es solamente el SIDA, hay muchas enfermedades que son por vía sexual que afectan.
0: Correcto.
2: Muchas gracias y les sigo escuchando.
1: Muchas gracias.
0: Muchísimas gracias por escucharnos.
1: Real, la familia de ese caballero que llamó, fíjese cómo él vacunó a sus niñas. Doctora, sí, caso, real, yo participé hace unos días, doctora, precisamente en un curso, motivado por el Colegio de Periodistas, también por los periodistas que también estamos en la línea de la salud, y ahí habían personas precisamente del Ministerio de Salud, y yo le hice esa pregunta, ¿cómo estaban el sistema de vacunación para el papiloma humano en toda la República Dominicana? Me hablaron que en muchos centros de salud pública, en los pueblos, en los campos, hay esa facilidad, pero que muchas veces la gente no va. Entonces le digo, bueno, pero usted tiene que hacer entonces una promoción para motivar a la gente que asista a vacunar a sus niños.
0: Sí, real y efectivamente. Yo sé que se ha bajado un poco, como decimos, la guardia en cuanto a la promoción de los esquemas de las vacunas que Salud Pública tiene. Pero es correcto lo que dice el joven. Dentro de los esquemas de vacunación gratuito está la vacuna del virus del papiloma para las niñas. Porque no sé de quién fue la idea que excluyó a los niños en el momento en que se hicieron los esquemas de vacunación. Porque sí, lamentablemente hay que pagar para vacunar a los niños. Pero si logramos, ejemplo, una gran cobertura en las niñas, pues entonces podríamos decir y podríamos pensar que habrá más control del virus del papiloma, porque así ya por lo menos tenemos, las mujeres somos más. Entonces, si ya las mujeres están y se logra que se vacunen todas, pues podría controlarse en un futuro, pero tendría tú como comunicador hacer un llamado a salud pública, hacer un llamado a las personas competentes que incluyan a los niños en esos programas.
1: Sí, esa fue la pregunta precisamente que le hice cuando hicimos el curso con la gente de ahí de salud pública. Dije, bueno, pero venga, vacúneme a los niños, no solamente a las niñas. Pero no lo vamos a tomar en cuenta en algunos centros. Bueno, doctora, tengo aquí una persona que me está escribiendo y se pregunta a la doctora que ella recomienda a los hombres que conocen mujeres por las redes sociales y salen luego con ellas sin saber nada de ellas, simplemente un contacto en redes sociales. Tengan cuidado, hombres.
0: Oh, bueno, yo lo que recomiendo es que sean esos hombres que tengan una buena salud mental, porque si usted tiene una buena salud mental, usted sabe que frente a lo desconocido usted no puede abrirse. Si usted está y no conoce una carretera que dice tipo Jarabacoa, tipo Constanza, y usted se tira en la noche para allá, usted tiene que tener mucho cuidado, porque tú no conoces la carretera, dónde están las curvas.
1: Así
0: es. Si hay unos hoyos, así mismo es con las personas. Usted no sabe también si es una persona que te va a drogar, que si es una persona que es psicópata, que si te va a dar un golpe, si te va a amarrar, si te va a matar. Entonces, yo sé que hoy en día hay muchas personas que se conocen por las redes sociales y les ha ido bien y les va bien, pero la mayoría tienen que tener mucho cuidado porque las redes sociales aguantan mucho. Ah, yo soy bueno, yo soy esto, y son personas con muchos problemas que después en el momento no solamente pueden hacer daño físicamente, sino a nivel mental. Siempre tener mucho cuidado y váyase con su preservativo, que con el preservativo usted tiene por lo menos un 75% de probabilidad de que no se va a infectar, por lo menos por la vía genital, aunque puede infectarse por la vía oral.
1: Ay, doctor, entonces los hombres dominicanos, usted sabe cómo son, ¿verdad? Muy cariñosos.
0: Y muy muy promiscuo. Van y sin conocer a... Mira, yo trabajé durante casi 15 años en el Centro Sanitario de Santo Domingo, que todo el mundo sabe que está ahí en la Galván, esquina Francia.
1: Así es.
0: Que es un centro de vacunación continua y están ahí todas las vacunas y es un centro, es el centro de referencia. Y yo veía jóvenes, hombres, que estaban enfermos y ellos iban con su pareja y el hombre tenía una lesión sumamente difícil de ver, vamos a tornarlo de asqueroso, un hombre enfermo y una mujer enferma con lesiones tipo nacío y seguían teniendo relaciones sexuales. Ay, y yo le decía, pero por Dios, no somos animales, por lo menos cúrense. Entonces es que somos irracionales frente al sexo, por eso es que decimos a veces que somos animales con conducta diferente, porque reaccionamos como que el mundo se va a acabar. Y además, usted cuando va a probar una comida, usted tiene un pollo frito en una fritura, usted no va de una vez y le mete los dientes, usted coge un poquito para ver a qué sabe y así va viendo y explorando los sabores. Así es el cuerpo de un hombre, así es el cuerpo de una mujer. Usted no puede tirarse a la ciega de una vez, ahí sí, a comerse de los pies a la cabeza a una gente. Usted tiene que ir con cautela, porque hasta los dedos de los pies tienen hongo y se pegan, y se le pegan en los genitales. Los hongos de los pies se pegan en los genitales, tanto de hombres como mujeres, que le llaman tiña. Que son enfermedades dermatológicas. Entonces, váyase con cautela. Ya usted vio esa persona, la exploró, ya usted vio que está limpiecita, esto, que no hay, que no tiene secreciones en su parte. Entonces, vaya y haga todo lo que usted quiera, pero cuidado, cuídese, porque el que tiene que cuidarse es la persona cada uno tiene que cuidarse, cada uno, no cuidar al otro, cada uno cuidarse, ¿entiende?
1: Así es.
0: Cada uno es que tiene que cuidarse.
1: Doctor, en el caso de una persona que

0: Bueno, yo, dice, ya le dije, no, tú estás curado, personas que, especialmente hombre, que le ha dado el papiloma, y bueno, el proceso de todo lo que usted como especialista sabe, y entonces dice, no, ya está curado. ¿Eso se cura 100%, doctora, o hay algo que queda en ese organismo?
1: Bueno, el curarse 100% no existe. Eso como que se duerme. Se duerme un tiempo y no da manifestaciones. Entonces a veces se puede dormirse muchísimo tiempo y otra vez tener un sueño liviano y despertar. Por eso, si esa persona tiene una pareja y es honesta, le digo, yo en mi juventud tuve un virus del papiloma. Óyete, a mí me tocó una vez en mi consultorio una pareja que el hombre era un pastor de la iglesia y tenía su esposa, y la esposa fue donde mí y yo le vi que era una enfermedad de transmisión sexual, y naturalmente toda enfermedad de transmisión sexual tiene que curarse, tiene que tratarse al hombre y a la mujer. Entonces le digo yo, tráeme a tu esposo, y cuando yo estoy con el esposo, que ya yo lo chequeo, porque se pone una solución en el pene, en el glande, y esa solución entonces se mira por un microscopio que se llama colposcopio, que es especial para verlo, y cuando yo veo que hay lesiones del virus del papiloma, yo le pregunto a él, en tu juventud, ¿tú tuviste problemas con alguna enfermedad venérea? Y él me contestó, y él me dijo a mí, sí, doctora, cuando yo joven, yo tuve problemas. Entonces le dije a ella, es bueno saber esto, porque eso... que no eres tú que está en este momento siendo infiel, sino que puede
0: ser... Doctora, acérquese un poquito más el teléfono, porque ahora parece que se movió el teléfono y pedimos un poquito el sonido.
1: Que le contaba de la pareja del pastor, sí, que sí, llevó sí. a su esposa. Entonces, cuando yo lo chequeo a él, veo que él tiene signo de que tuvo el virus del papiloma. Y cuando le pregunté a él si en su juventud había tenido el virus de alguna enfermedad, y me dijo que sí. Entonces a los dos le dije, es muy importante esto, porque esto significa no que tú tuviste, no que tú estás en la calle ahora, sino que eso viene de atrás. O sea que hay que ser sincero, y cuando usted tiene eso, vaya a su médico cada cierto tiempo, chequese para mantener ese virus a raya.
0: Mire, doctora, con lo que usted ha dicho, me escribieron ahora mismo aquí rápido, que entonces una persona que le ha dado sífilis o gonorrea puede entonces provocar o puede sufrir con el tiempo del papiloma.
1: No.
0: Okay.
1: La sífilis es un bacilo, es otro tipo de microbia. La gonorrea es una bacteria. Y ellos tienen tratamiento, y ese tratamiento bien dado quita la sífilis y quita la gonorrea. Naturalmente, si la sífilis ha llegado a los huesos o ha llegado al cerebro, es más difícil de controlar, pero una sífilis comenzando y una gonorrea se curan perfectamente y no tienen nada que ver con el virus del papiloma, porque el virus del papiloma es un virus. El microbio que produce la sífilis es un bacilo, y lo de la gonorrea es un microbio, es una bacteria. O sea que son totalmente diferentes. Totalmente diferente.
0: Doctora, aquí hay una pregunta interesante. No lo voy a mencionar el nombre, porque dice que no mencione su nombre. Dice esta persona que hay mujeres, bueno, que le dicen que muchas veces le molesta el preservativo, y que a veces él trata de convencerla, no, mira, esto es para cuidarte a ti, para cuidarme a mí. Entonces la mujer se ofendió, porque entonces le está diciendo, pero tú me estás diciendo promiscua. Pero recuérdese que cada persona tiene también su pasado, ¿verdad?
1: No, porque... Ella lo que pasa es que ella se ofendió porque ella no sabía lo que era que él era un hombre honesto, porque real y efectivamente el problema con el preservativo es que cuando se tiene la relación sexual hay fricción, y la fricción entonces puede irritar la vagina de la mujer, y hay mujeres que realmente les molesta el preservativo. Pero es mejor que el hombre sepa que poniendo una cremita, puede usar una cremita, y esa cremita entonces le va a hacer que la que no le moleste tanto, porque sí, el látex, que es con lo que está hecho, el material con el que está hecho los preservativos, molestan. Pero hoy en día la ciencia está muy avanzada. Ya los preservativos no son como antes, que eran como que parecían unos globos de eso de vejiga, de lo de cumpleaños. No, hoy en día son más resistentes a que atraviesen cualquier tipo de microbio, pero se adhieren más al pene y permite más la satisfacción tanto del hombre, de la mujer, y menos daño. Así es que eso, que compre un preservativo mejor.
0: que invierta. Bueno, doctor, aquí invierta, hay otra pregunta. ¿Cuáles son los síntomas y señales del papiloma humano? ¿Cuáles son los primeros síntomas? Señales.
1: Bueno, lo primero síntoma número uno es en la mujer lo que llama un flujo, que la mujer esté botando una solución lechosa, y que el hombre en su parte, en su punta, se le vea como si fuera como que tiene una alergia, como una roncha. Que se le vea como una roncha en el glande. Pero en la coronilla se le puede ver mucha puntica, que en situaciones es normal. Pero se le ve mucha puntica, como si fuera una coronita de mucho puntico blanco. Y en la mujer generalmente es una lesión que cuando el médico la chequea, entonces se van a ver como una placa, como si fueran nubes blancas dentro de la vagina, en el cuello de la matriz y en el glande cuando se le hace y se le mira con el colposcopio. Pero es un flujo, y en el hombre es una molestia en la punta de su parte que le puede hacer daño. Okay. Es el principal síntoma.
0: Bueno, doctora, la pregunta final, tengo que decirle que usted como oncóloga se ha avanzado en la medicina para el cáncer, porque fíjese, a veces uno habla con la gente, que fulano tiene cáncer, no, que fulano murió de cáncer. ¿Cómo ha avanzado la medicina para tratar de que esto no continúe, doctora?
1: Bueno, hoy en día la medicina está tan avanzada que se dice, y ya los chinos y los rusos tienen una vacuna que podría ser efectiva, porque le llaman la vacuna anticáncer, que ojalá y que pasen estos días de guerra para que puedan presentarla al mundo. Pero hoy en día se ha avanzado enormemente en el cáncer, número uno, porque antiguamente los tratamientos eran las famosas quimioterapias, que era lo que le llamaban, cuando usted jugaba bola, usted tiraba el bolón, el grande, y decía a lo que coja mi bón, y tiraba y salían por ahí todas las bolas. Que la quimioterapia era los tratamientos que se daban, que no solamente mataban a las células malas, sino también a las células buenas. Hoy en día hay lo que llaman ya la hormonoterapia, que van solamente a actuar sobre hormonas que facilitan el desarrollo de cáncer. Hoy en día están los que llaman los medicamentos target, que son aquellos que van directamente al centro de la célula afectada, contribuyendo a que, como es en el sistema inmunológico, haya mejor calidad de vida y mejor y mayor probabilidad de curación. Conjuntamente con radioterapia, conjuntamente con la quimioterapia, hoy, salvo algunos cánceres, como son los cánceres de hígado, como son los cánceres de páncreas y algunos tipos de leucemia, que todavía siguen siendo tienen una mortalidad muy alta, pero ya un cáncer de mama, un cáncer de próstata, un cáncer de pene, un cáncer de hueso, un cáncer de riñón, un cáncer de la tiroides, un cáncer de cerebro, un cáncer de mandíbula, todos tienen muy buen pronóstico, siempre y cuando usted que se encuentre mal acuda tempranamente, porque hay otra cosa, la gente se ve al lado de la lengua una llaguita y dice, ah, eso fue una alergia, eso es que me dio gripe, eso que me dio fiebre, y no acuden, y ya acuden cuando eso que tienen ahí es un nacío, como le dicen, una ñañara, cuando ya esa lesión está muy grande. Entonces después ya al través de las venas, al través de los vasos, al través de la linfa, que es un sistema, que son tubitos por donde se van las células malignas, pues se van a otros lados. Pero hoy en día ya hay múltiples formas de tratar a un cáncer que están dando muy buenos resultados y que aseguran que las personas que han sido afectadas de cáncer curen, mejoren y sobrevivan.
0: Es una buena noticia. Doctora, muchas gracias. La facilidad de comunicación con usted. Sabemos que está en el exterior, pero si usted quiere que se comunique con usted, si hay un teléfono, usted lo puede
1: dar. Sí, yo me retiré y estoy aquí en Florida.
0: Ay, qué bueno.
1: No ejerzo medicina porque tú sabes que aquí no se ejerce, sí, pero sí. Yo siempre contribuyo con las personas, aunque ahora hay un nuevo código que dice que no se puede ni recetar ni dar mucha sugerencia por teléfono, pero yo siempre estoy dispuesta a contribuir. Eso quiere decir que cuando tú me necesites, no solamente en un tipo de cáncer, yo también te puedo ayudar en lo que es salud pública, prevención, cómo se interviene frente a un virus, qué se tiene que hacer cuando hay una enfermedad contagiosa. O sea que podemos abarcar muchas cosas. Y también, algo muy importante, sobre el cuidado de la piel desde el punto de vista médico y desde el punto de vista oncológico.
0: Muy interesante. Doctora, un abrazo. Sí. Cuando llegue, si viene a la República Dominicana, usted me llama y usted sabe. Siempre estamos agradecidos.
1: Bueno, a ver, y para mí es un placer siempre contribuir contigo.
0: Amén, amén, gracias. Muchas gracias y un abrazo, doctora. Usted se queda en sintonía, voy a la pausa. Recuerden que aquí damos más para llegar a más Reyes con mucho más variedad.

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5: Gracias por estar con nosotros, gracias por estar en sintonía con CDN Radio, el programa Reyes con mucho más variedad. Me voy entonces con Roberto Mateo, que este caballero tiene la actualidad deportiva.
6: Muchísimas gracias, Reyes. Un honor, como siempre, poder compartir con ustedes las informaciones en el ámbito deportivo. Yo quiero iniciar hablando del Campeonato Continental Norseca de Voleibol Femenino, que se celebra aquí en el país, donde se estarán jugando ya partidos de semifinales en el día de hoy, pero antes de los partidos de semifinales se jugarán los compromisos de clasificación del quinto al octavo. Por ejemplo, en un partido que se jugó a la 1:00 p.m, Trinidad y Tobago y Puerto Rico, y entonces ya a las 3:30 va a jugar Costa Rica contra México. Partido de semifinales a las 6:00 p.m. está programado el compromiso de Canadá contra Cuba. Quien gane ahí avanza a la final y estaría jugando contra el ganador de la segunda semifinal a las 8:30 p.m. entre República Dominicana y la selección de los Estados Unidos. Se recuerden que ya estos cuatro países están clasificados para lo que es el Mundial de voleibol en el 2027, y después entonces que termine este evento se jugará el clasificatorio para los Juegos Olímpicos, que reparte una plaza donde ya Canadá, Dominicana, Cuba y Estados Unidos también están clasificados para este evento, que se estará jugando una plaza donde ya Canadá, Dominicana, Cuba y Estados Unidos también están clasificados para este evento, que se estará jugando viernes y sábado después de concluido este campeonato Norseca, con la variante de que la selección de Estados

0: Unidos está clasificado, o sea que aunque Estados Unidos gane el evento, él asegura como quiera su boleto para Los Ángeles 2028. El que quede segundo terminaría entonces con ese boleto. Ayer se dieron a conocer los jugadores de la semana en el béisbol de las grandes ligas, y allí un dominicano en la Liga Nacional, Fernando Tatis Jr. del conjunto de los Padres de San Diego, se llevó esa distinción. Batió de 25-12 para un promedio de 480, 4 jonrones, 11 remolcadas, y ya vemos a un Fernando Tatis muy diferente a lo que fue esa primera mitad, esos primeros 50, 55 partidos de la temporada, y es uno de los jugadores con más cuadrangulares después de la pausa del juego de las estrellas. Zach Neto del conjunto de los Angelinos de Anaheim se llevó la distinción en la Liga Americana, bateando para promedio de 500, de 28-14, 7 extra base, 9 remolcadas, los dos jugadores de la semana en el béisbol de las grandes ligas, que por cierto hoy hay actividad comenzando a las 6:40, donde Boston enfrenta a los Marlins de Miami, también Detroit estará enfrentándose a Tampa, y una jornada que la completan San Francisco y los Rojos de Cincinnati, que por cierto ayer dos dominicanos estuvieron subiendo al montículo, en el caso de Framber Valdez, quien perdió ante el conjunto de Tampa, permitió 4 carreras, 3 fueron limpias en 6 entradas, no ponchó a nadie y ahora tiene récord de 8 triunfos y 9 derrotas. Y el otro dominicano que lanzó bien ayer, pero salió sin decisión, dejó el juego incluso ganando 2-1 en el séptimo episodio, Sandy Alcántara, que tiró 7 sólidas entradas de una carrera con un total de 6 ponches y 2 boletos, pero el relevo no pudo mantener entonces la ventaja y terminaron perdiendo de Boston 4-2. Esos fueron los dos dominicanos que estuvieron subiendo el montículo en la jornada de ayer en el béisbol de las grandes ligas. Ya para el día de hoy no vamos a tener criollo entonces lanzando. Debo decir que hoy arranca la segunda jornada, señores, esto va rápido, se jugó la primera el fin de semana y ya hoy arranca la segunda jornada de la fase regular de la Liga Dominicana de Fútbol con un partido en el estadio Junior Mejía a las 4 de la tarde, Jarabacoa Fútbol Club enfrentándose al Atlántico. Ya también para el día de hoy juega Cibao Fútbol Club contra los Delfines, allá en Cibao FC será ese compromiso a las 7 de la noche. Y para mañana, dos partidos en el estadio El Cóndor de La Vega. El Atlético Vega Real recibe al equipo de OIM a las 5 de la tarde, y a las 7, el estadio Moca 85, también de mañana, Salcedo Fútbol Club enfrenta al equipo de Moca. Son los 4 partidos de esta segunda jornada de la Liga Dominicana de Fútbol. Esto por el momento, yo regreso contigo, Reyes.
1: Bueno, Mateo, cuídate en el tránsito. Contigo regreso mañana. Voy a la pausa. Recuerden que aquí damos más. Pero antes tengo que sugerencia financiera. Mira, la tasa de cambio del dólar se cotiza hoy a 56.40 para la compra, 59.90 para la venta. Ahora sí me voy a la pausa.
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1: No tengo más tiempo, solamente el necesario para decirle gracias por la sintonía, que se quede con CDN Radio. De nuestra parte será hasta mañana. Cuídense en el tránsito, ¿no? Viene la expresión de la tarde. Cuídense.

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En CDN Radio, la hora 3 de la tarde. 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

0: Bien, buenas tardes República Dominicana, buenas tardes país, estamos aquí con su programa La Expresión de la Tarde. ¿Cómo están ustedes
1: hoy? Todo en orden, todo marcha, siempre, siempre en la gracia de Dios. Buenas tardes a República Dominicana, buenas tardes equipo, compañeros, a la parte técnica y por supuesto a los amigos que de lunes a viernes de 3 a 5 nos brindan su sintonía. Aquí estamos, La Expresión de la Tarde, Ángel Acosta.
2: Gracias don Roberto, Roberto Gil, a don Adolfo Salomón, a todo el pueblo dominicano, a los dominicanos, a las dominicanas, donde quiera que se encuentren. Feliz tarde de este martes, martes 25, que contamos el día de hoy, y al equipo técnico que nos acompaña, encabezado por Román Jaque. Gracias a todos
1: Jerez, por la sintonía. Román Jerez. Román,
2: varios Jerez. Millones de diferencias,
1: sí. Sí.
2: Digo, no son muchos tampoco.
0: Bueno, hubo un derrumbe en la carretera Jarabacoa, tú que eres de esa zona, ¿qué fue lo que pasó? Jarabacoa La Vega genera una gran preocupación y riesgo a los conductores de la zona.
2: Recuerda que esa zona está en construcción.
0: Exactamente, pero ¿fue en zona de construcción amplia o qué?
2: No conozco la ubicación del punto específico del, solamente oí el comentario del incidente.
0: Bueno. Mientras tanto, el Partido Revolucionario Moderno encabeza de nuevo la lista de excusas de legisladores más faltadores a su trabajo.
2: Tiene que ser
0: excusas
2: así.
0: Y ausencias sin recibir sanciones. No tiene que ser así.
2: Porque es el que más tiene legisladores.
0: No, pero eso no se mide por la cantidad. Porque eso es proporcional.
2: Sí, pero precisamente por la proporcionalidad corre el mayor riesgo de ser el afectado.
0: Claro, pero en cantidad.
1: Pero o sea, eso no justifica que falten más.
2: No.
0: Exactamente.
2: No.
0: A eso me refiero.
1: Ni necesariamente tiene que ser así.
2: Yo nunca falté al Congreso.
0: ¿Y cuánto eran ustedes?
2: Igual, 190.
0: Exacto. El hecho es que históricamente ha habido un aumento de faltas o de
2: impune.
0: O de
2: impune.
0: Responsabilidad de legisladores, no solo el PRM, sino de legisladores en sentido general a su trabajo, porque es un trabajo y ellos creen que no tienen una obligación, y hay un protocolo de sanciones que establece, y el no utilizar nunca el protocolo de sanciones establecida para esos fines es lo que a mi modo de ver ha hecho que se conviertan cada vez más en faltadores flagrantes a su trabajo, que es el de legislar.
2: Y no es cualquier trabajo, Adolfo.
0: Exacto.
2: No es cualquier trabajo, porque tienen la principal tarea, la principal misión, el principal rol de un legislador es representar. O sea, cuando tú faltas ahí, estás faltándole respeto a quienes te eligieron, a quienes te votaron para que les representes. Esa labor de representación para mí tiene una trascendencia fundamental. Y
1: pero si no hay sanciones.
2: Ahí hay un déficit.
1: ¿Qué pasa como la policía? ¿Quién está llamado a aplicar la sanción? ¿Ellos mismos?
2: Ellos mismos.
1: Imagínate usted.
0: Bueno.
1: Ahí se protege todo el mundo.
0: Tú que le das seguimiento a la vida secular,

0: a la vida popular.
1: No, a la vida eclesiástica, que yo lo decía, mira, te voy a hablar del Papa
0: hoy. A Yailin. Mira hasta donde llega una prominente
1: exponente
0: de esos géneros. Decide romper la relación con su madre. Estoy en una etapa de mi vida donde quiero cuidar mi paz. O sea, quizás tiene una madre de esas madres que son insistentes sobre los hijos.
1: Hay una relación contaminante.
0: Coño, pero para tú llegar primero a tomar una decisión así y hacerlo público, porque yo no entiendo por qué una decisión de esa manera tú la haces pública. Puedes decir, bueno,
2: la decisión pudiera tomarse, pero hacer público eso. Exacto.
0: Pero
2: por para evitar el tu, te aleja, ¿no? Que te alejas.
0: El rompimiento con tu madre, porque hay que saberlo.
2: Pero, exacto.
0: ¿A qué le interesa a la gente que Yailin haya roto con su madre? Eso para mí demuestra lo que es ella en cuerpo y alma.
1: Sí, digo pero, yo. Pero no, mira, Adolfo, más que ella de manera particular, es un modo de vida. Es una forma de vida. El tema de las redes sociales hace que tú te comas un aguacate y tenga que decir que cómo fue el perfume de tu
0: expresión. Tenga, no, eso no es obligado.
1: Es una vida, es un mundo no. De que todo, no hay nada.
0: Hay demasiado artistas súper trascendentes cuyas vidas tú ni siquiera conoces. Con más recursos, con más trascendencia, con más, mucho más laureado que toda esa caterva de disparatosos que tenemos aquí, y tú ni siquiera conoces sus vidas. ¿Por qué? Porque saben diferenciar
2: pero tú estás hablando, una cosa de otra. Pero tú estás hablando de artista en toda la expresión de la palabra.
0: Ellos se creen y se dicen artistas en toda la expresión.
1: Y son artistas.
2: No, eso no es arte. Muchos no son artistas.
0: Lo que aquí
2: artistas,
0: se hace para mí no es arte.
2: Muchos no son artistas.
0: No vamos a discutir eso porque es conceptual. Si tú crees que para ti es arte, ok. Pero un tigre hablando disparate sobre una pista e inventando cosas y diciendo malas palabras, mientras más asquerosas mejor, eso no es arte. Eso no es arte. Pero si para ti es un arte, no tengo más que respetarte tu concepto del arte. Bien.
1: Una expresión, es una forma de expresión. Tú puedes estar de acuerdo o no,
0: está bien.
1: Es una forma de expresarse. Yo no soy capaz de hacer lo que yo hago.
0: No, y por eso es un arte.
1: Tendría que curtirme en esa materia para desarrollarlo.
0: Que yo te pongo la vaina esa y ya.
1: El micrófono.
0: Con lo que acabas tú de decir con eso, ellos te hacen un dembow. Con cualquier cosa que se diga. Eso no es nada trascendente. Pero bien, miren. Hay un tema que sí es importante, que quiero que ustedes me acompañen, y es que juezas de la Corte de Apelación de Santo Domingo os vetaron traslados, ser trasladadas por el Consejo del Poder Judicial, tras calificarlo como un acto de arbitrariedad, ilegalidad y retaliación en su contra. Las juezas piden al Consejo revocar la decisión. La magistrada Natividad Ramona Santos, Wendy Altagracia Valdés y Pilar Antonia Rufino Díaz, tres destacadas juezas, presentaron una objeción formal ante el presidente del Consejo del Poder Judicial, Luis Henry Molina, que al echarse la paloma lo que debería estar tranquilo y buscando advenimiento, no desavenencias, y toman una decisión que es muy cuestionada.
2: Pero ¿cuál es la motivación de traslado?
0: Déjame leerlo para
2: sí,
0: ver si
2: exacto, aparece. Para edificar bien.
0: En un documento remitido en fecha 22 de agosto de este año, las magistradas calificaron la medida como un acto de arbitrariedad, ilegalidad y retaliación en su contra, y señalaron que se enteraron con mucho asombro de los movimientos aprobados mediante el acta del Consejo del Poder Judicial el 19 de agosto. Nunca hemos solicitado traslado, ni se ha consultado o pedido nuestra anuencia para ello, lo cual convierte dicho traslado en un acto de arbitrariedad, ilegalidad y retaliación en nuestra contra, indica el documento dirigido a Molina Peña, quien preside tanto la Suprema Corte de Justicia como el Consejo del Poder Judicial. No dice cuál es la razón del tratado, pero la Suprema Corte de Justicia, por determinadas razones, puede hacer traslados.
1: El Consejo.
0: el Consejo de la Suprema Corte de Justicia puede hacer traslado. Lo que no puede es hacer un traslado. Es una
1: atribución que tiene.
0: Sí, pero lo
2: pero,
0: que no puede,
2: pero tiene, me imagino, tiene que informarlo.
0: Lo que no
2: tiene
0: puede
2: que motivarlo.
0: Es hacer un traslado sin la autorización de la persona, del juez que va a ser trasladado.
2: Exacto, que están alegando.
0: Y sin una motivación, más allá de cualquier duda, que haga suponer a él trasladado que su traslado no tuvo nada que ver con una retaliación.
2: ¿Pero cómo se aprueba
0: o con
2: eso?
0: Un castigo.
2: ¿Cómo se aprueba?
0: ¿El qué?
2: La simple decisión del presidente del consejo.
1: No, el consejo.
0: En este caso,
1: votan los cinco miembros.
0: En este caso, la aprobación es ilegal y tendrán que retractarse, digo yo, porque carece de los elementos que la ley establece para un traslado. Tiene que ser, como te dije, una decisión pactada con los entes que se van a trasladar. Y en el caso de que no lo sea, tiene que ser una necesidad que la Suprema Corte, que el Consejo lo vea como una gran necesidad, pero que demuestre al que va a ser trasladado que en su contra no ha habido un prejuicio, que no se trata de
1: tan difícil que lograr un traslado. Yo tengo casi 3 años tratando de que trasladen una persona de Bonao para acá.
0: No, es que el traslado es difícil por su naturaleza.
1: Por la necesidad que tú dices, porque tiene que haber creada una necesidad, un espacio para no afectar.
0: No te van a trasladar a ti de San Pedro a Santiago, sencillamente porque alguien muy, muy cercano quiera que te trasladen a Santiago.
2: Porque eso está regulado por la ley.
1: Claro,
2: la
1: ley orgánica del Consejo.
2: La 327-98 de la carrera judicial.
0: Entonces las violaciones a esa regla están contenidas en esa ley que tú estás señalando, a partir del artículo 19, que es que establece las razones para las modificaciones.
2: Exacto, dice entre las razones, dice, solicitud del propio juez, necesidad del servicio, optimización interna,
1: optimización
2: ascensos,
0: exactamente,
2: nuevas plazas. Esas son las razones
0: porque principales. Hay ascenso,
1: bueno, pero
0: hay
1: traslado, hay condiciones hay... que podrían estar justificadas.
0: Entonces. ¿Cuál, por ejemplo?
2: Lo de nuevas
1: de
2: plazas.
1: La tercera, no, y la otra.
0: ¿Cuál?
1: La anterior a nuevas plazas.
0: ¿Ascenso?
1: No, y antes de ascenso. Por necesidades del sistema.
2: Necesidad del servicio es que dice.
0: Sí, pero la necesidad del servicio no hace.
1: Tú tienes una necesidad en Santo Domingo Este.
0: Sí.
1: Y tú tienes la posibilidad de trasladar un par de jueces que están en San Cristóbal.
0: No, es que tú no puedes trasladar un juez de San Cristóbal porque tú quieras. Tienes que hablar con el juez. Tienes que tener razones suficientes para que el traslado pueda materializarse. Eso pena de convertirse en una violación.
2: Porque las juezas dice, no están alegando que no se puede hacer el traslado.
0: Ah, ok. Mira,
2: okay.
0: Si no,
2: que es arbitrario porque ni se le informó.
1: A mí lo que me llama la atención es que ya hacen una denuncia de retaliación.
0: Exacto, podría verse como una retaliación.
1: Eso sí es preocupante porque.
2: Pero
1: eso...
2: si ellas hablan de retaliación, ellas entonces tienen que decir por qué ha podido existir esa posible retaliación.
1: ¿Qué dio lugar a esa retaliación?
2: Sí, porque algo tiene que dar.
1: ¿Qué hicieron ellas?
2: ¿Qué no, orden no, no, qué conflicto ha habido? ¿Qué diferencia ha habido?
0: Mira, dice
1: el artículo superior.
0: Todo eso no da para trasladar a nadie. Artículo 23. Los jueces podrán ser trasladados provisional o definitivamente por la Suprema Corte de Justicia en los casos siguientes. Uno, por solicitud.
1: Uno.
2: Del propio juez.
0: Por solicitarlo así el propio juez.
1: Uno.
0: Si a juicio de la Suprema Corte de Justicia, aquel ha acumulado méritos en el ejercicio del cargo.
2: Como un premio.
0: Existe una causa justificada. El cargo al que aspira ser trasladado está vacante y si dicho traslado no es inconveniente para el servicio de la administración
1: ese
0: de justicia.
1: Ese caso aplica a mi caso de Bonao.
0: No pasa ninguno. Cuando segundo. Lo considere
2: útil y en ese caso no, Corte de en ese justicia, caso no entra a la parte de ascenso.
1: No.
0: Todavía. Mira cuando la Suprema sí tiene razón. Dice el artículo 23 en su acápite 2, cuando lo considere útil la Suprema Corte de Justicia por resolución motivada que no deje lugar a duda de que no se trata de una sanción, lo que yo decía en principio.
1: Correcto.
0: Tú no puedes sancionar a alguien sencillamente sin explicarle, sin decirle
1: si está demostrar de que no se trata de una sanción, porque no puede haber una sanción. Te portaste mal, juez, te voy a mandar para Pedernales.
2: Exactamente. Ese juez no me conviene aquí.
0: No conviene por alguna razón.
1: No puede ser.
0: Cuando no conviene, es que cometen ese error que ellas alegan, que es retaliación.
2: Exacto. Sí, exacto.
0: Pero lo que no entiendo es cómo una Suprema Corte de Justicia, cómo un Consejo del Poder que va a ser cambiado, cómo Henry se
2: puede. Echarse la paloma, sí, porque
1: Henry un solo voto ahí.
0: Henry no un solo
2: voto. ¿Quién convoca? Exacto. Para eso.
1: Una reunión ordinaria.
0: No, todos los meses. Todas las reuniones
2: eso
0: tienen
2: como...
0: que ser primero aprobadas.
2: Y eso es como la Cámara de Diputados. ¿Quién pone? Eso es como la Cámara de Diputados y el Senado. ¿Quién pone en agenda?
0: Pero yo te estoy hablando de aquí está la
2: ley. En la Cámara de Diputados. Eso es como la Cámara de Diputados y el Senado. ¿Quién pone la agenda?
0: Claro, búscatelo ahí. Está en la ley que te acabamos de decir.
1: Está bien.
2: ¿Quién traza la agenda?
0: Tienen que ser aprobadas.
2: ¿Quién traza la agenda en la Cámara de Diputados?
0: El presidente del Consejo, porque es un consejo.
1: Hay un consejo.
2: Por eso, entonces.
1: Un consejo que no.
2: Sí, pero.
1: En la Cámara de Diputados.
2: Pero hay una dirección.
1: Él me preguntó en la Cámara de Diputados.
2: Hay una dirección. Ese consejo tiene una cabeza.
1: Sí, claro.
2: Entonces,
1: un consejo pequeño de 5 personas.
2: Entonces,
1: se supone que el presidente hace la
0: agenda. Luis Henry Molina.
1: Pero no fue con el solo voto.
2: El consejo no puede reunirse sin conocimiento del presidente.
0: La cantidad de votos, hermano mío.
1: Pero vamos a decir que entonces el consejo, que no es Luis Henry
2: por sí. Ningún consejo puede reunirse
1: sin conocimiento del
2: presidente, hermano.
1: Alude a Adolfo, si se cometieron en esta decisión, es colectiva.
0: También, pero yo lo que estoy diciendo, Luis Henry es el que se va del Consejo, porque hay gente que no se va del Consejo ahora. Y si tú, como presidente de la Suprema Corte de Justicia, y además presidente del Consejo, estás ante una situación que ya tú vas de retirada, ¿cuál es el interés de tú comenzar a mover jueces, a 3 juezas, sin que te lo hayan pedido, perdóname, sin que te lo hayan pedido, sin haberlas notificado, y sin que haya una razón?
1: Fueron 28
0: más allá de cualquier. Pero está bien, yo no he dicho cuánta.
2: Pero eso incluso no estamos debe ser informado de manera de
0: no, porque hay gente esperando traslado, hay mucha gente
1: yo
0: esperando.
1: Tengo uno solicitado,
2: pero eso no debe ser
0: esperando también.
2: Eso no debe ser informado.
0: Pero son movimientos ya acordados, se les ha entrevistado, se les ha dicho para dónde va y muchas cosas que deben ocurrir.
1: Eso es lógico, eso tiene
2: que lógica. Pero eso no debe ser informado de manera oficial.
1: Sí, claro.
0: A ellos, sobre todo.
2: Porque sí. Lo digo porque uno ve la información por la respuesta de las magistradas, porque no, si no.
1: Dicen que se enteraron porque
2: exacto.
1: Vieron el acta,
2: no exacto. Porque han sido. Entonces ya ahí hay una arbitrariedad.
1: Notificadas.
0: Denunciaron que la Dirección General de Administración y Carrera Judicial justificó la recomposición bajo la figura de movimientos internos, alegando criterios y experiencias y necesidad de cierto servicio. Bien, es probable que eso tenga sentido, que por movimientos internos, 3 juezas que están en un solo tribunal,
1: con mucha experiencia y capacidad,
0: cuya capacidad sobrepasa los 20 años, usted quiera ponerla, digamos, como cabeza en otros 3,
1: exacto,
0: o moverla, pero eso tiene que comunicarse.
1: Sí, claro.
0: Ahí tú no puedes moverla contigo, a ella. Dije, no, yo te moví porque para el sistema tú eres más importante ahora en tal sitio. ¿Por qué no se suele hacer eso? Porque hay que tomar en cuenta las condiciones del juez. ¿Dónde vive el juez? ¿Su familia? ¿Sus hijos en los colegios? ¿Tú entiendes? Todas esas cosas buscando una armonía que permita al juez tener un mejor desempeño, tienen que tomarse en cuenta. Porque un juez que está en la provincia, por ejemplo, tiene su vida circunscrita a la provincia. ¿Entiendes? Tiene su familia, sus hijos, todo allá. Tú moverlo para el distrito, de repente le rompe un esquema.
1: Es un trauma.
0: Exacto. Entonces ese trauma,
1: diario,
0: ese trauma se evita conversando con el juez.
1: Una conciliación previa.
0: Exacto. Explicándole, ¿te interesa primero un traslado? Es lo primero que hay que preguntarle, si quiere que lo traslade. Y eso está ahí incluso en la Constitución. Creo que el artículo 64.
2: Sí, porque es que tiene que ser así, porque si no es así, se va a ver entonces como una sanción.
0: O como una retaliación.
2: Como una retaliación. Como,
0: ella.
2: Sí. Como un castigo.
0: Así
2: como una venganza puede hasta. Puede
0: y la ser. Condición sine qua non para usted trasladar un juez es principalmente que no se vea como un castigo. Y a partir de lo que ellas están alejando, están siendo castigadas. Exacto. A partir del alegato de ellas.
1: Aunque el documento que tú lees, por la explicación que da la dirección de recursos, de ¿cómo se llama? De registro, de recursos, como recursos humanos del departamento.
0: Sí.
1: Es que tiene la necesidad.
2: Pero aún así hay que informarlo.
0: Carrera judicial, sí.
2: Aún así hay que informarlo. Así
0: mismo argumentan ellas, por ejemplo, ah, mira qué bueno que está esto aquí, que los cambios perjudican a magistradas de carrera para favorecer ascenso de jueces masculinos. Y citaron la sentencia del TC 036421, por eso lo que ellas escriben ahí como retaliación del Tribunal Constitucional. En dicho precedente, la Alta Corte determinó que los traslados no consentidos vulneran la garantía de inamovilidad e independencia judicial consagrada en el artículo 151 de la Constitución. Ellas, las tres magistradas, solicitaron formalmente al Consejo del Poder Judicial dejar sin efecto los traslados y otorgaron un plazo de 3 días hábiles para recibir respuestas, reservándose el derecho de interponer acciones por la vía administrativa. Correcto. En caso de no ser atendido su reclamo.
1: Yo no entendía la inamovilidad en ese sentido que ya lo plantean, pero podría ser.
0: Bueno, vamos a ver qué pasa.
2: Eso es feo, eso es feo.
0: Sí.
2: Eso es feo. Eso es...
1: Pero que acudan al órgano.
2: Y como tú dices, ya una persona prácticamente despidiéndose.
1: Pero no es él, porque son 5.
2: Bueno, pero él es el presidente.
0: Este sí es.
2: O sea, cuando se habla de eso, ¿quién?
0: Pero... tú sí eres.
1: Cuando hay una dirección que es que levanta las necesidades.
0: La dirección es él también. Él es el que dirige, él es el que preside. Tanto
2: los supremos, no saben, en todos los consejos en la cabeza que es la que mueve.
1: Ustedes mal juzgan, como que en las partes colectivas siempre hay una connivencia y que el cabeza no hay contradicciones y hay independencia.
0: No, nadie.
1: Por ejemplo, en ese órgano
2: sabemos muy bien.
1: Ese órgano hay un juez representante de los jueces de paz,
0: sí.
1: Un juez de los jueces de primera instancia,
0: sí.
1: Un juez que representa,
0: sí,
1: a los de apelación,
0: sí.
1: Y 2 jueces de la Suprema, entre ellos el
2: presidente. Bueno, pero en ese sentido, sí, entonces, el presidente debe buscar la forma de hacer saber que él no estuvo de acuerdo.
1: Eso sería.
0: Si es que no lo estuvo.
1: A ver, ¿cuántos
0: su voto disidente?
2: Votos. Exacto, un voto, sí, disidente. Entonces ahí pero entra no lo que tú dices.
1: Oye, qué buenas. ¿Tú tuvieron la oportunidad ustedes de ver a alguno de los magistrados? Yo vi un par hoy.
0: ¿De cuáles magistrados?
1: De los magistrados que fueron evaluados. Ya terminó el proceso.
0: Es un disparate, pero
1: terminaron hoy las evaluaciones y la verdad que hubo un par de ellos que ese tipo Vázquez Goico.
0: Todos son
1: dio cátedra.
0: Extremadamente formados.
1: Jerez.
0: Todos merecerían. A partir del conocimiento que tiene de seguir los 7 en la
1: Suprema. Y el administrativo también, el que tuvo como
0: lo parte que no, lo que yo digo que es un disparate, tú ver gente evaluando sin ningún conocimiento a gente que tiene todo el conocimiento. Okay. Ese es un disparate.
1: Hay un tipo,
0: eso es un circo.
1: Ese Vázquez Goico se cogió 1 hora dando clase, cátedra. Se quedaban.
0: Pero te digo que es lo peor. Que esa cátedra, para los que no son abogados ni jueces...
2: No, eso no significa nada.
0: No significa nada.
2: No, eso no.
0: Porque es que no conocen.
2: No.
0: ¿Entiendes? El espíritu...
2: Incluso hay gente que pudiera pensar y... ¿Qué es lo que está hablando este?
0: Ellos no lo
2: ¿Qué es lo que está hablando este hombre?
0: Pues, claro.
2: ¿Qué es lo que está diciendo? Pues claro, eso es lo que yo pregunté. Cosa.
1: Vean. Sí. Eso. Por lo menos a Jerez, a Vázquez Goico y al administrativista...
0: Es que tiene que ser así,
1: una cosa,
0: porque son jueces...
1: Hasta el presidente... Claro, hasta el presidente...
0: Se... Corte de
2: sí, pero...
1: Me pidió Dios, bueno,
2: sí, pero el tema es el siguiente.
0: Dijo él,
2: de la misma forma que ellos llegaron ahí. De la misma forma que ellos llegaron ahí. Hay otros que también tienen esas capacidades, claro, para llegar a hacer lo que
0: pero
2: ellos están
0: además,
2: haciendo.
0: El caso con ellos ahí no es la enseñanza que ellos dieron, sino el aprendizaje que algunos no pudieron coger. Porque para tú aprender algo, pero tú
1: quedó,
0: tienes que
1: quedó
0: tener
1: grabado lo que tiene que pasar
2: de lo que se trata,
1: esta noche, claro, y mañana y pasado,
0: y
1: porque
0: ya
1: hoy no se ha tomado la decisión, pero ya fueron evaluados los 7 en menos de 5 horas.
0: Bueno.
1: No, en unas 5 horas y unos minutos.
0: que no es suficiente para conocer
1: la capacidad. Yo juraba que eso iba a durar 3 o 4 días. Yo me sorprendí.
0: Exacto, es lo que te digo.
1: De ver una evaluación a 7 jueces.
0: De la Suprema Corte de Justicia.
1: 25 minutos era
0: el periodo. Esa evaluación no tiene sentido.
1: 25 minutos
0: para exponer. Por una razón fundamental, y lo voy a decir, mi temita está relacionado con
2: pero eso. La evaluación no establece, por ejemplo, si hay que hacer tantas preguntas, qué tipo de preguntas.
1: Yo supongo
2: que ya es una metodología.
1: La información que yo tengo.
2: O eso es a voluntad de los.
1: Yo supongo.
2: De los jurados.
0: Y un tiempo para la evaluación.
1: Sí, 25 minutos máximo para tu exposición y 5 minutos para presentarte.
2: Bueno, pues entonces, ¿por qué tú dices lo de 5 o 6 días? Porque si tú tienes 25 minutos.
0: Sí, para cada.
2: Entonces no hay que durar 4 o 5 días. Pero, sí. Tú tienes que agotar tus 25 minutos.
1: Lo de 25 minutos me enteré ahorita, tú ves, pero.
2: Pero es que lo estamos. El paja es que eso depende, ahora, Ángel.
1: Salvo.
2: Porque 25 minutos se pueden ver poco, pero 25 minutos son mucho.
1: Sí, claro. Nosotros que hacemos este programa sabemos qué significa.
2: Son muchos.
0: Sobre todo.
2: Cuando tú no sabes qué decir y que no tienes dominio, 25 minutos
0: es. Lo que te están diciendo.
2: Exacto.
1: Este tipo.
2: Es un día completo.
1: Vázquez Goico se cogió 1 hora y 5 minutos.
2: Ya.
1: Y en el caso, tengo entendido que todos tenían que presentar por escrito su memoria ante el
2: consejo. Pero además ahí también se da.
1: Incluyendo los que declinaron.
2: Ahí también se da lo que ha dicho Adolfo. Hay jueces que tienen mucho mayor dominio en la comunicación.
0: Claro.
2: Que otros. Y sí, no significa que sean que se no significa cabeza. Que sean ni mejores profesionales ni más capacitados.
0: No, que tienen mejor don de la palabra.
1: Los argumentos están por escrito. Hay gente que no sabe abrir la boca, pero cuando tú lo lees.
0: Así es.
2: Exacto.
0: A que te llegó a la mente este muchacho, el candidato del PLD.
1: Omar, tengo una.
0: Del PLD.
1: El del PLD.
0: El juez. El Penco. Vámonos a comercial.
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Son las 3:29 minutos. Continuamos aquí en nuestro programa La Expresión de la Tarde. Yo tengo un tema que quiero compartir con ustedes y está relacionado con temas que conversábamos en el introito.

0: el asunto de la evaluación de los jueces. Y miren, el presidente Luis Abinader inició este martes las evaluaciones a los aspirantes a jueces de la Suprema Corte de Justicia y comenzó con 7 jueces que pertenecen ya a la Suprema Corte. Aunque el proceso se lleva de conformidad con el librito, es decir, como establece la Constitución y las leyes, algún día esto deberá de cambiar. Eso tiene que cambiar. Para mí no tiene sentido someter a preguntas de manera abierta frente a las cámaras a 7 jueces de la Suprema Corte de Justicia. Primero, porque ellos pasaron ese proceso cuando fueron aspirantes a jueces y lo lograron. Ya fueron escrutados, ya se les preguntó todo. Por eso están como jueces en la Suprema Corte de Justicia, por haberlo logrado. Por tanto, lo que corresponde con ellos es evaluar su desempeño en el ejercicio de sus funciones. Y eso no se puede evaluar con 2, 3 o 5 preguntas. Si no son auditados los procesos en los que ellos participaron, es imposible que en 15 minutos gente que no sabe de derecho pueda evaluar y dar un voto consciente respecto de una persona que, además de que ya pasó por esa evaluación, está en la Suprema Corte de Justicia durante 8 años. Viendo cuántas de sus decisiones han sido tomadas en cuenta por el Tribunal Constitucional o rechazadas, viendo cuántas de las decisiones de estos jueces han sido objetadas, es la mejor forma de evaluar el comportamiento de ellos ya como jueces. ¿Cuántas llevadas al Tribunal Constitucional y cuántas les tumbó o les devolvió ese Tribunal Constitucional? Someter a un juez de la Suprema Corte de Justicia a un interrogatorio donde la mitad no entiende la pregunta y mucho menos la respuesta, a mi modo de ver, es un absurdo. Gente que no sabe ni pito de derecho, haciendo preguntas sobre lo que no saben y peor, recibiendo respuestas que no pueden entender. No tiene sentido y eso algún día tendrá que cambiar. Pero lo peor para mí, es saber que hay gente que aún participen en esas evaluaciones, se les quemará el examen, aunque lo pasen. Y eso llora ante la presencia de Dios, sobre todo porque algunos se someten al proceso de buena fe, pero con los dedos cruzados, porque presumen que hay ya una decisión tomada de antemano. Eso, ese paso de someter los jueces de la Suprema Corte de Justicia a preguntas en público por gente que no sabe de eso, a mi modo de ver, es una locura. Y hay que evitar cosas como esas. Pero ¿qué me llama también la atención? Que aquí en este país tenemos una pléyade de intelectuales jurídicos. Tenemos el Colegio de Abogados. Y que entre todos juntos deberían buscar, entre todos juntos, repito, una mejor forma de selección que borre la imagen de circo y que ayude a garantizar la dignidad de los participantes. Pero no, los mismos 20 abogados de siempre, los mismos que se han vuelto intelectuales con la ayuda de los medios de comunicación y algunos hasta pagando para entrevistas, solo están echándose vainas los unos con los otros, citando criterios de pensadores como si fueran suyos, pero no crean absolutamente nada, nada nuevo que ayude a cambiar esta regla que podría afectarle también a ellos en un momento dado. Yo creo que eso tiene que cambiar. Y es una pena, porque citando a los demás, ellos olvidan su propia capacidad para crear jurisprudencia y hasta para ser citados ellos. ¿Se entendió? Creo que el que tiene que entenderlo, lo entendió.
1: Mira, yo pienso muy particularmente que la forma para solucionar eso y evitar todo lo que implican esas evaluaciones, que al final no son evaluaciones, eso no es una evaluación, eso más bien puede ser un interrogatorio, es que los jueces cumplido los 7 años para su casa.
2: Yo tengo una opinión en otra dirección. Yo creo en la permanencia de ellos, no por 7 años, para romper con esa, con esos elementos que muy responsablemente Adolfo ha mantenido durante mucho tiempo, de la incapacidad de ese órgano, que para mí es poco democrático el ejercicio que allí se hace. Yo tengo la información de que ellos tenían que presentar ante el Consejo, ante los consejeros, una memoria de su gestión para poder proceder a la evaluación de su gestión. Y entonces, luego tienen una oportunidad en público para hacer una exposición reducida.
1: Sí, pero es lo mismo. ¿Quién evalúa ese informe?
2: Y luego de esos 25 minutos que Pacheco, ellos tienen para hacer la exposición.
1: De los Santos. Pacheco no está en
3: De los Santos no está en capacidad.
2: Ellos tienen, después de...
3: Para evaluar a los jueces.
2: Ellos tienen un periodo de 5 minutos para presentar su carrera, su currículum, para 20 minutos para exponer su gestión y luego una sesión de preguntas y respuestas. Ok, ese es el periodo que ellos tienen. Algunos ni preguntas le hacen. He visto yo en otras evaluaciones, no en esta.
3: Sí, claro.
2: En esta hubo una gran participación.
3: Se hace por dos razones.
2: Una gran participación de todos.
3: Por dos razones no se hace preguntas.
2: Porque no te interesa.
3: Cuando entienden que no está capacitado.
2: O porque no.
3: O cuando es tan prestante que es hasta una...
2: Un irrespeto
3: preguntarle.
1: Sí, pero lo correcto debiera ser preguntarle. Sí,
2: pero en ese aspecto,
3: Adolfo. Si lo pusieron allí, Adolfo,
1: exacto.
2: El consejero,
1: lo correcto sería preguntarle.
2: El consejero tiene un rol. El consejero tiene un rol. Tú sabes lo que significa ser consejero.
1: Porque además es una discriminación contra otro.
2: Está escrita su función.
3: Pero yo te estoy diciendo.
2: Que por eso yo nunca estuve de acuerdo con las desgracias en que cayó Jan Alain haciendo su tarea de consejero.
1: Es que eso puede convertirse en una discriminación.
3: Pero que lo es.
1: Para el que no le preguntan, incluso para otros.
3: Y
1: para
3: el que lo es.
1: Entonces hay que preguntar, sí. No importa que sea prestancia o que no sepa nada.
3: Es una discrecionalidad de cada uno de los que están ahí, de los miembros del consejo, preguntar o no.
1: Sí, pero por eso una discrecionalidad que tú lo vas a manejar dependiendo de quién se trate.
3: Por eso.
2: Tú tienes un hombre como Jorge Subero Isa que tú lo estás evaluando ahí. ¿Qué tú le vas a preguntar?
1: Al contrario, el que tiene mayor prestancia hay que preguntarle.
2: Porque dejan una enseñanza. Mire, vean a Goico. Vean a Vázquez Goico.
3: El problema es quién no pregunta. Aunque dime, por ejemplo, Pacheco, ¿qué le puede
1: preguntar? Bueno, pero por ejemplo, ahí está, por ejemplo, la Nancy Salcedo puede preguntar.
2: No, y el presidente
1: Henry puede preguntar.
2: Sí, no, todos hicieron muy buenas intervenciones.
3: Que parece que entendiste mal. Cuando no pregunta, no es el colectivo. Porque cada uno tiene la oportunidad.
1: ¿Es el que lo que responde?
3: No, es el que tú particular.
1: Ah, bueno, tú dices, no, yo no tengo preguntas.
3: Pero los otros sí tienen.
1: No, ahora exacto. Pensaba que era que lo exoneraban de preguntas.
2: No.
1: Ah, ahora sí, claro.
3: Pero porque... aún así, de manera particular, el que te exoneren porque se presume que tú estás muy capacitado, es una discriminación respecto de otros que también van a ser evaluados. Porque ¿qué van a pensar tus pares? Que son los que me van a evaluar.
1: Pero tú sabes una cosa que a mí me gustaría. Yo pienso que sería importante hacerle la misma pregunta a todos. Yo pienso que sería importante.
2: Depende.
1: Porque
2: por ejemplo, ahí estaba el presidente del sector inmobiliario, del área inmobiliaria, que es un área todavía que tiene temas.
1: Bueno, pero precisamente si hay 4 del área inmobiliaria, a eso se le hacen las mismas preguntas. Si hay 3 del área, qué sé yo, penal, a esos 3 se hacen las mismas preguntas.
2: Porque
1: es una evaluación que estamos haciendo.
2: 2 administrativos.
1: Exacto.
2: Muy buena la exposición del juez presidente de la sala administrativa, extraordinario.
1: Porque incluso el interés se puede ver. Óyeme,
3: no era abogado.
1: El interés se puede ver incluso.
2: Explicó problemas.
1: Miren,
3: te sonó bonito.
1: Señores,
2: explicó problemas que yo estoy en capacidad.
1: Miren, eso es tan problemático,
2: que se viven en la vida cotidiana.
1: Eso es tan problemático y delicado. Que refajo se puede ver hasta en el tipo de pregunta que se haga.
2: Es cierto. ¿Tú sabes por qué, Adolfo? Porque un problema que tenemos todavía en el país, nuestra república tiene 48 mil kilómetros cuadrados de superficie de tierra. Y tenemos título, y tú lo sabes, en el registro por más de 90 mil kilómetros cuadrados, explícamelo. Entonces, a él le preguntaron, pero ¿por qué las suplantaciones? ¿Qué es lo que pasa con gente que compra un título, compra una propiedad y después va al tribunal y resulta que ya eso tiene un dueño? Tiene... O sea, él entró en...
0: ¿En qué digo?
2: Se explayó en declarar. Dice, aquí hay un concepto de como de tenencia, de un certificado de que tú tienes posesión de la, de la tierra.
0: Y la posesión vale título.
2: Y que eso está generando problemas.
0: Y claro.
2: Que ese aspecto
1: que hablamos,
2: ese aspecto genera un gran problema de que la gente compra y no va a ver en el terreno y no hace previamente un deslinde, un levantamiento del solar y después resulta que o eso tiene un título o tiene una propiedad, pero ya tú compraste. Entonces, tiene que entrar el Poder Judicial a evaluar dónde estuvo el defecto en el momento...
0: Pero que hay una máxima jurídica, que él lo sabe y debió decirlo, que establece que el que compra mal, compra dos veces.
1: Claro.
0: ¿Entiendes?
1: Claro.
0: ¿Por qué no dio tan sencillo como eso?
1: Sí, porque tú puedes tener posesión, pero si eso tiene un título, Abul.
0: Lo que pasa es que históricamente aquí hay ocupantes que compran a ocupantes y ese ocupante a otro ocupante.
1: A otro ocupante.
0: Es muy frecuente. Pero todo el mundo sabe que el terreno que compró no tiene el título.
2: Sí, sí.
0: ¿Entiendes? Sí, sí. Eso es lo que él debió decir, explicarlo así.
1: Pero el que hace eso tiene que tener alguna componente con las autoridades. Porque si yo tengo un terreno, tengo mi título. Y tú vendes ese terreno y te lo compran a ti, que no tiene título. ¿Qué es lo que busca y que compró?
2: Yo tengo un caso ahí en Jarabacoa de una pareja de
1: tiene esposo. Que tener alguna componente con las autoridades para ir a, de una forma u otra arreglar eso.
2: Que estuvieron hasta presos.
0: O tiene que ser muy incapaz.
1: O tiene que ser un gran estúpido.
0: Pedir el título.
1: Exacto.
0: O no ir al registrador de título, buscar
2: y verificar,
0: la forma de verificar.
2: Que tú lo verificas ya en línea.
0: Claro.
2: Tú lo verificas en línea.
1: Sí, porque hay gente que dice, no, porque yo lo compré a fulano. Ay, ¿cómo fulano te vendió sin título?
0: Ocupante que le compra.
1: ¿Cómo fulano te vendió? ¿Te mostró título?
0: La
1: no, entonces ¿por qué tú le compraste?
0: Tú
1: eres tan usurpador como el otro.
0: Son tierra del CEA.
1: Es que el que le compra a una persona que ocupó un terreno sin título es tan ocupante como el otro.
0: Claro. Claro.
1: La misma cosa.
0: No puede alegar ignorancia porque lo hacen con esa determinación. Aquí hay barrios que se han formado sobre esa cosa. La gente que ocupa. Y que probablemente cuando llegan, que lo van a
2: por ejemplo, Adolfo, rápido. El juez Goico explicó a plenitud el tema de las motivaciones en una sentencia. Y lo que en los últimos años se ha venido construyendo en la base jurídica dominicana con el tema de las motivaciones. Que ya hoy es imposible, y lo decía categóricamente, imposible emitir una sentencia no sin es. Una base.
0: Es que una condición sine qua non para una sentencia es la motivación. Entonces, antes dice, tenían incluso el juez la libre convicción.
2: Sí.
0: ¿Eh? ¿Tú te acuerdas de Severino
1: cuando
0: nosotros iniciamos
1: exacto.
0: como periodista?
1: Sí.
0: Que le echaba 20 a cualquiera.
1: Sí, que eso era problemático.
0: Y nadie veía por qué le
1: eso echaba 20. Era problemático.
2: ¿Y por qué ese 20?
1: Porque yo creo tal cosa.
0: Y no solamente eso, sino que cifró todo su accionar en 20.
1: Sí.
0: Era 20 que le echaba a todo el mundo.
2: Tú el que caía y terminaba
0: 20 con 20 años.
2: Hasta, ¿cómo se llamaba el general?
1: Yo pienso que...
0: Eso te decía a ti, que era un juez
1: total. Yo pienso que hasta
2: irracional.
0: Irracional.
1: Sí, ese hombre era tan irracional que hasta ese se atrevía a cantarse
0: 20. Cantarse 20 años. Sí, ese era Severino, todo el mundo le temía. Ahora, no había íntima...
1: motivación.
0: Y no había motivación obligatoria.
1: Exacto.
2: Hoy,
0: porque que para qué sirve la motivación para tú defenderte
1: no y tú para, tú justificar por qué tomaste esta decisión
0: porque
1: tomaste esta decisión y no porque tú por qué preferiste esto y no aquello tienes que justificar con la motivación eso más allá de cualquier duda razonable como Villador por siempre
0: exacto
1: o sea eso es así pero mira volviendo ya, al tema
2: una base importante en ese tema de las motivaciones dice que para el cuerpo jurídico hay una base importante que ya enriquece el ejercicio de la administración de
0: justicia. Sí, porque toda sentencia en sí mismo es una fuente.
2: Exactamente.
0: La sentencia es una fuente. Y debe haber un gran cúmulo de sentencias que se convierten en lo que se llama en derecho jurisprudencia.
2: Jurisprudencia.
0: Pero ¿qué resulta? Que muchas de esas jurisprudencias no lo son tal. ¿Por qué? Porque cuando alguien va por ante el Tribunal Constitucional le da en la madre a la Suprema Corte de Justicia y le dice eso sistema. Que ustedes hicieron es un disparate
3: Entonces no es jurisprudencia.
2: Exacto. Bueno, hasta ese día era jurisprudencia.
1: Mira, retomando el tema original que ha puesto Adolfo sobre la mesa, yo pienso que ciertamente van a

0: Tener que buscar alguna forma de mejorar el sistema de evaluación o la metodología, incluyendo a los que conforman el Consejo Nacional de la Magistratura, porque pienso que llegará un momento donde los magistrados, ninguno van a querer ser evaluados. Y van a preferir renunciar.
1: Mucho cómo renunciar, se sometieron a evaluar.
0: Exacto, renunciar y dejar eso así.
1: Parte de algún tipo de acuerdo.
0: Exacto.
2: Que Luis Namán necesitaba cuatro espacios, tú dices.
1: No sé, no he dicho eso. Yo he dicho parte de algún tipo de acuerdo, porque también sacarlos a todos de golpe y porrazo
0: es un... Sí, pero el problema es el siguiente, Adolfo. Yo como juez, yo iría como... Voy a evaluarme con esta gente que a lo mejor ya tienen elegido. Entonces yo voy a perder tiempo. Cuando vienen me quieren hasta ridiculizar.
1: Perfecto, como ha pasado.
0: Entonces, eso hay que cambiarlo. Hubo
2: mucha altura en ese proceso de hoy. Mucha.
1: No, que si el presidente Luis Abinader está ahí, siempre va a ser así. Tú puedes criticarle muchas cosas, pero Luis no es un hombre avasallante.
0: No.
1: Es un tipo que respeta mucho a la gente. Y esas son de las cosas buenas que él tiene.
2: Pero eso tiene que ser consecuente con las decisiones finales para que no pase como con la magistrada.
0: Bueno, que no puede ser consecuente con las decisiones finales porque no es solo él.
1: La magistrada la llevaron por muchas razones, bien llevada.
2: Después de una exposición brillante, valorada con las mejores calificaciones, entonces darle la madre, eso.
1: Porque no
2: ¿Por qué? Porque no le caía bien a fulano.
1: Pero además, por lo que te dije, no determina la exposición. ¿Entiendes? A lo mejor en ese CD que le pidieron, en esa memoria que le pidieron sobre el legado.
0: Bueno, pero también hay una cosa. No por bonita que sea la exposición significa que hayan convencido.
2: Pero está en su gestión.
0: Que hayan convencido.
2: Está el documento de su gestión.
0: Hay muchas cosas para valorar.
2: Creo que para evaluar los jueces. Me inscribo en esa hipótesis de Adolfo de que, y tuya.
1: Tiene Roberto, que haber otro estamento.
2: Que para evaluar los jueces, si no le buscamos una forma, como dice Roberto, 7 años y para su casa, o 10 años y para su casa, o 11 años y para su casa, yo me inscribo en el modelo norteamericano de llegar hasta los 75 años inamovible. ¿Verdad?
1: Salvo inamovible. Que cometa.
0: Exacto, salvo una falta, porque lo va a establecer la propia ley.
2: No renuncies, ¿verdad? Ahora, para ser evaluado por primera vez una persona que aspire a ser juez, yo estoy de acuerdo con el modelo. Para por primera vez.
0: Sí, porque tú evaluas la capacidad.
2: Como tú me surge en función de lo que tú dijiste, de que, Adolfo, de que ya fueron.
0: Porque la diferencia es.
2: La primera instancia,
0: en ese mismo escenario. La diferencia es que el que va por primera vez se va a evaluar su capacidad. Ahora, el que está es su desempeño.
2: Es su desempeño, correcto.
0: Que es lo que menos se hace ahí.
2: Tú le mandas una memoria USB, mira, ahí está mi desempeño, léelo.
1: Y a someter la misma pregunta a un juez de 7 años en la Suprema Corte de Justicia.
2: No puede ser. Y algunos eso con más.
1: Tiene que cambiar, alguna vez tiene que cambiar. Vámonos a comercial.
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1: Tres 51 minutos, continuamos aquí en nuestro programa La Expresión de la Tarde. Bueno, se cayó la llamada. Adelante, Roberto.
0: Muchas gracias, compañeros. Gracias, como siempre, a los amigos que nos sintonizan y que además participan a través de la vía telefónica. Miren, el tema que voy a tratar en el comentario de hoy es uno de esos temas que son recurrentes y que lo hemos abordado aquí en varias circunstancias. Y me quiero referir al tema de el financiamiento, los recursos que entrega la Junta Central Electoral a los partidos políticos. Miren, cada vez que uno ve o se entera de que la Junta Central Electoral va o entregó una millonada a una recua de partidos políticos, uno se ve en la obligación necesaria de abordar el tema, porque algún día alguien tendrá que venir a resolver esta situación. No es posible que el Estado dominicano, con los dineros de cada uno de los dominicanos y dominicanas, con el pago de los impuestos, entregue a grupos, a partidos políticos, que han sido rémoras, que han sido bisagras, que no han hecho ningún aporte a la democracia. Entonces no podemos seguir bajo el discursito este de que ese es el precio de la democracia. No, hay que ver los aportes que han hecho muchos de esos partidos a la democracia, que son prácticamente cero, nulo. Incluso han servido algunos para triquiñuelas, para subterfugios y para fraude, para servir de plataforma a fraudes electorales. Para eso han servido muchos de esos partidos que todavía siguen recibiendo una millonada. Entonces, yo pienso que no es que uno esté en contra de ningún partido, es que tiene que ser en base a los resultados electorales. Es que la mayoría de esos partidos no tienen ningún resultado electoral. Son ricos en financiamiento, pero muy pobres en el caudal electoral. Entonces, si tienen esas cualidades, ¿cuál es el aporte que hacen a la democracia? ¿Por qué hay que seguir diciendo que ese es el precio de la democracia? ¿Cuáles son los aportes que hacen esos partidos a la democracia? Yo quisiera que alguien me lo diga. ¿Cuáles son los aportes que han hecho esos partiditos a la democracia? No podemos seguir utilizando el discursito ese de que ese es el precio de la democracia, porque ¿cuál es el aporte que han hecho?
1: Ninguno.
0: Partidos que tienen 20, 10, 15, 18 años operando en el sistema y nunca han ido solo a una elección, que se forman precisamente con la convicción de ir aliado a los partidos políticos y de servir de plataforma para que se, incluso a veces se realicen, se armen fraudes y situaciones electorales. Y la tenemos ahí, la estadística está ahí, la experiencia está ahí. ¿Para qué han servido muchos partiditos de eso? Yo recuerdo uno que sacó una vez una cantidad de votos, que eso era inmensurable. Claro, una cantidad de votos sacó ese partido que uno dijo, pero ven acá, ¿y este partido que sacó tanto voto? ¿Y qué pasó aquí? Entonces ese es el sistema, esa es la democracia, ese es el precio de la democracia. No, por Dios, esto hay que revisarlo. Y digo esto porque estoy mirando, vino información reciente, donde la Junta Central Electoral, nada más y nada menos, no sé si ya lo entregó o va a entregar, 129.6 millones de pesos a esas organizaciones que registraron la menor votación en las elecciones del año 2024. Entonces eso hay que evaluar eso, hay que ver qué puede pasar con eso. Ahí se está incluso ahora mismo violentando la ley, porque la ley dice que automáticamente esos partidos no saquen un por ciento que establece la ley. Bueno, deben dejar de ser partidos políticos. Deben dejarlo de serlo.
2: Precisamente hoy, digo.
0: Sí, sí.
2: Precisamente hoy, el Tribunal Superior Electoral está decidiendo que había pospuesto para hoy 25 y se dio la audiencia en la mañana de hoy, la eliminación de 33 partidos del sistema que no cumplen con esa condición que tú refieres.
0: Claro.
2: Amén del limbo del numeral.
0: Claro, porque incluso esos partidos, señores, se han convertido en compañías por acciones. Son compañías por acciones. Son lo que llamamos los verdaderos emprendedores. Y eso es tan así que se compra partido. Son franquicias. Se compran y se fusionan. Entonces, eso para cada año, con los dineros del Estado, cuando ese dinero puede usarse incluso para prestársele a los verdaderos emprendedores, a los pequeños negocios, a las pequeñas empresas. Entonces hay que darse unos partidos que ni siquiera son capaces de hacer cumplir un solo de los elementos que establece la ley, por lo que reciben esos recursos. Que al final, no, ¿dónde van a parar esos recursos? A los propietarios, 4, 5, 6 de una cúpula. Entonces eso no puede seguir siendo así, por Dios. Eso por lo menos tiene que ser auditado. ¿Qué se hace? ¿Qué hacen? ¿Realmente qué hacen con esos recursos? Porque el asunto de los alquileres de los locales, eso es truqueado. Eso lo truquean. Claro. Entonces, eso algo tiene que pasar en este país. Porque uno va al banco porque alguien le depositó un trabajito que tú hiciste y te depositaron 100 mil pesos. Y tú tienes que llevar hasta el acta de nacimiento de la abuela tuya para justificar esos 100 mil pesos que te depositaron en esa cuenta. Coño, entonces no puede ser que los partidos que no justifican, porque lo que lo justifican, bueno, hay un porcentaje de votos justificado, ese partido tiene diputados, tiene senadores.
1: Entre la Junta y los partidos. Una connivencia maldita, histórica, no de esta Junta, para que no vayan a pensar que se trata de esto. Pero la Junta siempre se ha hecho, históricamente se ha hecho loca, ciega, sorda y muda, frente a ineficiencias de los partidos políticos. Por ejemplo, eso que tú acabas de decir, hermano, la Junta no vigila, aunque diga que lo hace, de manera constante, que un partido de esos pequeños tiene local en todas las provincias como manda el librito para esos fines. No lo vigila.
0: Exacto.
1: ¿Y si lo vigilara, muchos estuvieran fuera del sistema?
0: ¿Y cómo se hace eso? Sí. Que muchas veces eso se hace beneficiando a un mismo compañerito del partido. No,
1: claro,
0: que lo presta. A mismo compañerito del partido,
1: que dice que lo presta. El
0: partido y los colores,
1: sí. Y ya no te apures. Pero la misma forma del local, tú te das cuenta que no sirve para los fines.
0: Claro. Pero tú ves a veces eso. Tú ves esos locales a veces, Rofo. He subido en un asunto que tú dices, pero ven acá.
1: No, pero tú lo ves, el tamaño que no cabe en 7 gente.
0: Exacto, y es.
1: Yo estuve buscando en Pedernales la semana pasada el local de varios partidos para algo que quiero hacer.
0: Y no lo
1: y no hay.
0: Andar,
2: cara. Te va a incluir
1: en un partido. Solo para ver cuáles.
0: No, ahorita.
1: Eso que tiene circulación nacional, tiene local en Pedernales.
0: Ahorita yo pone.
1: Cuatro.
2: En el
0: ahorita le ponen el nombre a uno, cualquiera.
2: Debe tener cada partido mínimo un local.
1: Exacto.
2: En el municipio
0: cabecera. ¿Quién fiscaliza
2: eso? En la sede, la Dirección General de partidos políticos con sede en la Junta Central Electoral.
0: Oye, los mismos partidos.

0: Y la ley establece que yo tengo que reconocer que ese día, y Adolfo también, teníamos una confusión. Que por tu...
1: No, yo no tenía confusión ninguna. Dila tú.
0: Bueno, el texto está grabado.
1: Dí que yo te digo, tú
0: el, si tenía confusión. La idea de ese día, con que nos fuimos de aquí, es que un partido que fuera aliado a otro partido permanecía con la personería jurídica.
2: Si obtenía un diputado, un senador, no, un regidor.
0: Aunque no tuviera...
1: Con solo el simple hecho de ir aliado.
0: Pero resulta que la ley establece
2: con la cantidad
0: que
2: de
0: tiene
2: votos.
0: Que haber ganado un...
2: Exacto, mínimo, exacto.
0: Un regidor, un vocal. Sí. ¿Tú sabes lo fácil que es ganar un vocal? Hay alianzas que se dan.
1: Sí, no es tan fácil. Espérate. Porque lo que hacen, perdóname, los partidos mayoritarios
2: en esa
1: alianza es que ponen con ese partido pequeño a un vocal o un, pero lo ponen en la primera posición para que sea.
2: Exactamente. No,
0: el problema es, Adolfo, ¿dónde es que la puerca ha retorcido el rabo? ¿Cuál es la situación hoy?
2: Pero además,
0: que antes, perdóname,
2: se
0: Roberto,
2: utiliza también que, por ejemplo, te mandan a votar en la casilla de tal partido.
0: Sí, pero excusa, sí, pero eso no es ilegal, eso es democracia, eso es parte de la democracia.
2: ¿Qué parte de la democracia? Eso es parte de la democracia.
0: Eso es parte de la democracia.
2: Sí, oye, pero parte de la democracia.
0: No digan eso, por Dios, pero mira.
2: Bueno, pero, o sea, dale voto a un partido que no tiene.
0: No digan eso, no digan eso.
2: Dale voto a un partido que no tiene.
0: No digan eso, no digan eso.
2: Mira, Roberto. Por Dios.
0: Mira, Roberto. Eso que dice Adolfo era así cuando tú no tenías el voto preferencial entre los regidores y los... Que tú decías, mira, partidito fulano, tú llevas fulano. ¿Qué pasó ahora? Que con el voto preferencial en
1: cada
0: todos los niveles,
1: tiene que rascarse.
0: Aunque yo tardé una candidatura en el acuerdo que hagamos, tú siendo un partido pequeño y un grande, de un vocal, tú tienes que ganarlo con voto. ¿Tú me entiendes? Si el tipo no sale, te jodiste.
1: Sí, pero como partido mayoritario.
0: Entonces,
1: ayuda.
0: Hay 33 en esa condición.
1: Hasta la propia junta
0: que no ayuda. Lograron ganar ningún tipo de escaño.
2: Sí, pero el asunto...
0: Ni lograron el 1% de los votos.
1: No hay que votarlo todo.
2: Lo que pasa es, mira, lo que pasa es que estamos tratando un tema donde ellos son jueces y partes. Porque, ¿quiénes son los responsables de que sus partiditos existan? Son los grandes partidos. Son los grandes partidos los responsables que existan esos partiditos.
1: Sí, en parte.
2: Porque, por ejemplo, ¿por qué no establecen en la ley? ¿Por qué no establecen en la ley de forma clara que un partido político no puede ir más de 2 elecciones sin presentar candidatura presidencial?
0: ¿Por qué
2: no lo establecen?
0: Cuando yo hice esa propuesta,
2: se desaparecen 2006, todos.
0: Casi me mata mi tío Luis.
2: Casi entonces el problema es ese.
1: Y el gallo ha vivido 70 años en su partido político, mamando esa teta.
0: Yo debo heredar.
2: Pero son emprendedores, no te estoy hablando, que son emprendedores.
0: Y secretario general de ese partido.
2: Son emprendedores.
0: Se lo echamos para adelante.
2: ¿Tú no ves cómo se habla ya de forma cotidiana? Yo quiero comprar un partido.
0: Le damos hasta
2: ¿y
0: senador.
2: Para qué es que lo quieren comprar?
1: Porque yo quiero mi congreso.
2: Entonces.
1: Y después que tiene el congreso no pasa nada.
0: Pero
2: entonces,
0: hoy,
2: algo hay que hacer sobre eso.
0: Hoy,
2: por Dios.
0: El Tribunal Superior Electoral tiene una coyuntura importante, un momento crucial. Tomar decisión sobre esa situación de esos 33 partidos, donde yo creo que el poder político se impondrá sobre la lógica legal.
1: Tú ves, donde tú, no, dilo de otra forma.
0: No.
1: Dilo de otra forma.
0: Pero es que no tengo otra manera de decirlo.
1: Eso es que los partidos, sabiendo
2: cómo que van a hacer alianza con...
1: Van a obligar que se viole la ley.
2: Exactamente.
1: Eso es.
2: Exacto.
0: Pero sí. Tú estás haciendo una traducción de español a español,
1: no,
0: muy español, mala.
1: No, eso es muy
0: perfecta. Muy mala.
1: Porque te conozco,
0: muy mala.
1: Te parí con cesárea.
0: De español a español, malo.
2: No, pero ahí hay entre paréntesis como una cobardía. Uno,
1: yo creo que el poder político, oye, se va a imponer sobre el poder jurídico.
2: Sí,
1: que
2: sí.
1: Está yendo.
2: Como sea impuesto, ¿verdad?
1: Van a decir, no, dejen
2: como
1: eso
2: sea impuesto.
1: Así. Tribunal, dejen eso.
0: Por ejemplo,
1: así.
0: Yo vi hoy a Juárez Castillo.
2: Ahora sería un mal mensaje.
0: Apreciado jurista dominicano y tribuno.
2: Ciudad
0: decir,
2: México.
0: Mira,
1: Juárez tiene 24
2: Juárez,
1: años
2: Ciudad México.
1: La teta
0: no,
1: del Estado.
0: Ese partido nació en el 73.
2: La gran ciudad es Juárez.
1: Calcula.
0: Del 73 para acá, ¿cuántos años hay, patrón?
2: ¿De dónde?
0: 27 más 26. Eso tiene, ese partido 27, del 73 al 2000 y del 2000 para acá son 26. Tiene 61 años. Entonces...
2: No, 53.
0: 53. Entonces, ese partido nunca ha ido solo a unas elecciones. Pero bueno, ese no es el tema. Decía Juárez.
1: Entonces, un partido así,
2: debe
1: el sistema seguir manteniendo.
2: A mí lo que me da es que tú oyes los líderes.

0: líderes, porque hay que decirle líderes de esos partidos, hablando de democracia.
1: Y no, esa es una confusión con líderes.
0: Dando cátedra a la democracia.
1: No, hay gente,
0: de fortalecimiento a la democracia, al sistema político.
1: Es líder de opinión política.
0: Óyeme.
1: Pero no es líder político. Eso pasa con los Castillo. Son líderes de opinión política. Pero no son líderes
2: políticos. Decía Juárez hoy.
1: Excepto el viejo que tenía su.
2: Tiene una. Que lo que está en discusión no es facultad del tribunal juzgarlo, porque es una facultad administrativa propia de la Junta que ya se resolutó al respecto.
0: Eso fue lo que resolutó el Tribunal Constitucional.
1: Eso te dice a ti por dónde anda el pensamiento de Juárez.
0: Ah,
1: ya
0: sí.
1: Tienen amarrado a la Junta, llévenme el tema.
2: No, ya lo no, porque ya la Junta lo aprobó.
0: Sí,
2: la Junta aprobó y reconoció los partidos.
0: En ese caso,
2: ya
0: por ejemplo.
2: Ya reconoció y asignó recursos para este año.
0: En ese caso, él no debiera pronunciarse. Porque le parte interesada. ¿O no?
2: Bueno, pero él es el abogado de su partido, del grupo de partido.
0: Pero,
2: todos los partidos tienen
0: lo que
2: una representación.
0: Diga, entonces lo que él diga no es.
1: De su compañía.
0: Entonces lo que él diga no es sine qua non.
1: Es dueño de su compañía.
2: Pero hay algo de lógica. En materia administrativa y de lo contencioso, en lo administrativo la Junta tiene una autoridad que no puede ser suplantada por el Tribunal Superior.
0: Bueno, pero entonces.
1: Pero entonces. No en lo contencioso.
2: En lo contencioso.
1: Para eso está el Tribunal Superior.
2: En lo contencioso.
1: Eso, y es un tema contencioso, no administrativo.
2: No, es administrativo. No. El reconocimiento de los partidos políticos es una operación.
1: Es que ya están reconocidos.
2: Fueron ratificadas ahora, de nuevo.
1: Perdóname.
2: Pasadas las elecciones.
1: Está bien, pero una cosa es eso y otra cosa es que se vaya a evaluar en un Tribunal Superior Electoral la pertinencia o no de partido a raíz de
2: la
1: lo
2: decisión
1: que ha pasado
2: de la Junta.
1: Con ellos.
2: Ah, bueno. Sí, en la decisión de la Junta que se está evaluando.
1: Es que la Junta no evalúa eso.
0: Es que ese es el gran problema.
1: Se está evaluando por connivencia, hermano.
2: Hermano, se llevó al tribunal la decisión de la Junta para atacarla en el Tribunal Superior Electoral por ser ilegal, dicen los abogados que presentaron
0: el gran problema de este país es que quienes
1: todo eso es connivencia.
0: El gran problema de este país es que quienes hacen las leyes son los que las violan.
1: Pero acá la Junta,
0: o sea, si los políticos son los que más violentan las leyes.
2: En el caso de la especie, yo le digo.
0: Entonces, ¿cómo diablo le quieren exigir a los ciudadanos que cumplan las leyes?
1: Las decisiones que ha tomado la Junta, lo que está haciendo es enseñando el refajo. No, y a su vez los panties.
0: Por la forma
1: veces eran rojos, ahora son rosados.
0: No, bueno, pero
1: ahora es multicolor.
0: Pero ¿por qué lo hacen ese tipo de juntas así? Por la forma como llegan.
2: En la última decisión que tomó, que es referente al tema de las encuestas,
1: enseñó no solamente los panty.
2: Me parece que no tenía ni panty. La decisión que tomó, que es referente al tema de las encuestas,
1: enseñó no solamente los panty.
2: Me parece que no tenía ni panty.
1: Ah, bueno.
0: Actúan así por la forma como llegan pues
1: ese
0: a esos
1: mismo
0: puestos.
1: Grupo de presión es lo que lo hace cambiar en otros temas. Va que la sociedad.
0: Todas las leyes no pueden ser interpretativas en ese sentido.
1: Claro.
2: Sí, pero
0: la ley es clara.
2: Yo diría a Roberto que lo que aplica aquí no es que los que hacen la ley.
0: O sea, si
2: la
0: se impone como tú dices, el poder en esta decisión.
2: Bueno, ustedes lo verán.
0: ¿Cuál va a ser? Entonces, ¿cuál es el mensaje?
1: No, pues yo estoy de acuerdo contigo con que eso que tú dices que se va a hacer.
2: Ah, es ¿estás de acuerdo con
0: lo que
2: con
0: se ha hecho siempre?
1: Es lo que se, que eso que se va a hacer en violación a la ley.
0: Exacto.
1: La voluntad de la gente.
2: Lo del violación a la ley, yo no estoy conteste en ese punto. Por eso le iba a decir a Roberto.
0: Tú con eso justificas lo que tú siempre has dicho.
2: No.
0: Que eres político 24 horas.
2: 24/7.
0: Pero no
2: lo justifico, no, porque no lo quiero.
0: Bueno,
2: no
0: pero,
2: tengo por qué justificar.
0: Pero está diciendo.
2: Porque yo no me he beneficiado de ninguna acción política de mi partido.
1: Ay, Dios.
2: Pero lo que te digo, lo que te quería decir es, Roberto.
1: Era una llamada ahí, Roberto.
2: Que una cosa.
3: Adelante.
0: Bueno.
3: ¿Cómo estamos, Salomón Patrón?
2: El 22, qué importante llamada.
3: Oye, Salomón, mi hermano,
2: esperada
3: lo que
2: llamada.
3: Te voy a decir. Tú acabas de externar que te oí mi congreso. Oye, no te voy a decir, te voy a recordar la mente, a ver si tú te recuerdas.
1: Me va a recordar la
3: mente. Esos partidos bisagras son un bando de oportunistas, de retrógradas. Mira el caso de Valentín, porque Valentín el único beneficiado fue él. Ahora que explique su puesto Carmen, si en verdad que es militante. Esto fue lo que se dio en el 24, patrón.
2: Sí.
3: Fue una percepción, un cambio de percepción política. El país confió en ello y lamentablemente.

0: simplemente se han quedado en el camino. No se ha llenado la verdadera expectativa de que el país estaba esperando. Ahora faltan menos de 2 años para elecciones. Ahora yo me pregunto, Dionisio Ferreira 22, ¿qué es lo que va a ser votante? ¿Por qué hay que votar otra vez? Ah, en esto que estoy yo, este incógnito que yo, oye patrón, te voy a decir, cuando Danilo estuvo aquí el domingo en Duvergé, ahí el ex diputado oriundo de Imaní, Remigio Santana, él habló la inauguración de Boca Cachón y Tierra Nueva. Sí, claro. Según Remigio Santana, que es oriundo de ahí, que esta inauguración una falacia. Entonces Danilo salió y le contestó y le dio claramente que la provincia de Independencia solamente en 8 años de gobierno construyó 212 obras, incluyendo 17 complejos habitacionales para la gente pobre de esta provincia.
1: Y los canales.
0: Esto fue un trabajo realizado, que esto está ahí, y lo que dio el PLD por esta provincia fueron construcciones de calidad, hospitales que parecían que eran clínicas privadas, y vean lo de ahora como están totalmente de abandono. Ese es el problema. Por
1: atención,
0: eso es
1: Landrón.
0: Que oye, por eso es que yo siempre he dicho, lo he mantenido, está la policía una cosa y el gobierno otra. Ahora estos partidos bisagra que hagan su verdadero trabajo político, a ver qué es lo que decía su militancia. Que hagan deambulando las calles de Dios como yo tiro al mundo. Buenas tardes para todos.
2: Ya, ¿cómo va a ser? 22.
3: Pero mira, esos partidos pequeños, incluso, si tú lo ves,
2: buenas tardes,
3: afectan hasta los militantes de los partidos grandes.
2: Claro. Buenas.
4: Adolfo, ¿tú sabes qué es lo que pasa con el grupito de la oposición?
1: ¿Cuál
4: que
1: es
4: ahora
1: ese?
4: Ahora ellos andan con un... El patrón, permiso. Ahora ellos andan con una lupa.
3: Ya, patrón,
4: Pero antes, ni con una lupa venían nada.
1: ¿Cuál es el grupito de la oposición?
4: Pregúntele a Miguel Valga.
2: Rolling por el ciudad.
1: Mira,
2: buenas tardes.
3: Se les fue la bola.
2: Buenas tardes.
1: Eso fue un YP.
5: Buenas tardes, Salomón. ¿Cómo están ustedes?
2: Adelante.
5: Ayer yo estaba viendo el inicio del año escolar, vi en San Juan, vi en Moca, vi varios pueblos en huelga empezando el año escolar. Y yo,
1: señores, y hoy también.
5: Yo digo que aquí tiene que llegar un presidente que se le pare un poco a la ADP. Porque yo le voy a decir una cosa a ustedes. No es verdad. Aquí cuando se implementó el 4%, que los profesores pasaron de ganar 7, 8 mil pesos por tanda, que se llevaron a ganar 40, 50 mil pesos, era el momento de empezar a poner regla a los profesores. Porque es que la ADP solamente sigue beneficio. Usted nunca ha escuchado a la ADP a través de Cognama, que va a hacer un instituto de pedagogía para ayudar con la educación. Esa gente no hace nada en beneficio de la educación, que le den años sabáticos, que le den beneficio a ellos, y no hacen nada. Entonces tiene que llegar alguien que le ponga regla a la ADP realmente, porque la ADP... No,
1: pero la ADP salió... tiene su regla.
5: Sí, sí, tiene regla, regla, pero ¿cuál es la regla? Pero la regla de beneficio y compromiso social con los estudiantes, ¿cuál es la ADP?
1: Alguien tiene que defender los intereses de este pueblo.
2: Buenas tardes.
1: Alguien tiene que luchar por los...
2: Buenas tardes.
6: Buenas tardes, Salomón. Buenas tardes, patrón. ¿Cómo están? Buenas tardes, Salomón. Buenas tardes,
3: adelante,
6: patrón.
3: Adelante, hermano, estás adelante, en el aire.
1: Está al aire.
6: En referencia con el señor que estaba hablando, usted sabe que la canasta familiar ha subido, que inclusive para un pobre subsistir tiene que tener 48 mil pesos. Para referirse a un docente, tiene que tener base y tiene que indagar a ver cómo está la calidad de vida de cada uno de los profesores, porque hasta para moverse hay que tener dinero. Y la nación, el presidente y el gobierno del PRM le ofreció algo a los docentes, el cual no se le ha cumplido todavía, que era para antes de iniciar el año escolar, y todavía no está cumplido. Entonces, algo tiene que hacer la ADP a favor de los docentes. Es claro. Juan.
1: Y esa es su función.
3: ¿Termina? Sí, ya.
1: Sí, solamente decirle a Roberto el término de su...
2: Buenas.
5: Buenas.
2: Adelante.
5: Estoy llamado para hacer una pregunta. ¿Y la dama? ¿Ya no está?
3: ¿La qué?
5: La dama.
6: La dama.
3: Ah, la dama no está.
1: No sabe la falta está, que hace
3: aquí. No está la dama. La
1: dama.
2: Se casó.
1: Otra vez.
2: Vámonos a comercial.
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0: Bien, son las 4:18 minutos. Continuamos aquí con nuestro programa La Expresión de la Tarde. Una llamada. Buenas tardes.
1: Buenas tardes. Buenas tardes, hermano. ¿Cómo están?
0: Adelante.
1: Hermano, esta gente del gobierno no quiere justificar cómo se están robando los cuartos. Yo quisiera que tuviera dinero por aquí, por Bávaro, donde dice un PP. Oye, la talla está nueva, nuevecita, y ahora mismo hay un camión, están ellos rompiendo ese aparto, tirando con la máquina, tirándolo en el camión para apartar eso de nuevo. Eso lo hacen todos los meses. Apartan el lado izquierdo, entre una semana van a apartar el derecho, en el otro mes quitan ese aparto otra vez.
2: Hubiese bajado de volumen, pero un éxito.
1: Yo no entiendo cómo esta gente quiere justificar los cuartos que se están robando, porque si esta carretera, esta autovía, la autovía del coral está buena, se oye muy mal,
2: porque no se está entendiendo, que está denunciando que están haciendo, quitando un asfalto y poniendo otro,
3: que lo quitan y lo ponen, que todo lo
0: qué suerte tiene esa zona,
2: y otro necesitando, entonces.
0: Exacto.
2: Y entonces,
0: buenas tardes.
4: Sí. Le voy a hacer dos preguntas a ustedes, primera vez que me comunico con el programa.
0: Estoy un poco agripado.
4: ¿Qué país del mundo es que tiene un sistema de educación más perfecto? ¿Noruega o algo así, no?
3: Por ahí andan los países nórdicos.
4: Exacto. Entonces, ¿por qué el gobierno no manda 100 profesores a prepararse y esos profesores cuando vengan, que escriban para preparar los demás aquí?
2: Bueno, porque el tema no es solo los profesores.
3: Podemos ir a Cuba a buscar maestros de matemáticas, de español.
4: Pero no hay, déjeme concluir.
3: Colombia.
4: Tenemos estructura. Entonces, bueno, si mandamos a los profesores a que se preparen, vamos a tener una educación también aquí buena, igual que sus países.
2: Es que ese es un elemento.
3: Exacto.
2: Han querido coger ese como elemento principal.
3: Aquí
2: hay maestros muy bien preparados, con mucha capacidad, con maestría, con doctorado, con de todo.
3: Con las condiciones,
2: que ese no es solo el problema.
3: Con las condiciones que trabajan nuestros maestros, tienen que ser buenos.
0: Mire, una pequeña diferencia, señor. Por ejemplo, aquí en este país hay maestros preparados al máximo nivel,
2: claro,
0: de cualquier universidad.
2: Claro. Sí.
0: Sin embargo, en Noruega, un maestro es de todos los empleados, después de los policías, el más respetado. Y segundo, con lo que gana, tiene garantizada su vida.
2: Exacto.
0: Y su vejez.
3: Claro. Pero no se enganchan a eso por esa seguridad.
0: ¿Podemos hacer eso aquí?
3: No se enganchan por esa seguridad. Es por vocación.
0: No, y por el prestigio que representa ser un maestro.
3: Se dedican por vocación.
0: Buenas tardes.
2: Sí, pero eso se conjuga. Sí, eso es solo por vocación. Es un tema que ustedes tienen también.
3: Vocación de maestro.
2: Todo el mundo trabaja por algún interés. ¿Qué pasa, hermano?
0: Primero interés. Vocación.
2: Claro. Hay que combinar vocación y poder sobrevivir. Oye, yo me voy a hacer profesional para vivir de
3: no,
2: qué.
3: No, imposible.
1: Patrón, deja hablar.
0: Sí, patrón, deja
1: hablar. Bueno, patrón.
3: El agua.
2: Patrón. El agua, ya te la vamos a mandar ya.
1: Patrón.
3: Señor, adelante, hermano.
1: Mire, yo no tengo lavadero, patrón. Yo lavo a domicilio.
3: Roberto, deja de estar desacreditando a la gente.
2: Atención a la Procuraduría, porque bailaba directo.
1: Usted me llama para ir a su casa, yo voy a su casa a lavárselo.
2: Y lava ya.
3: A lavármelo, tú vas a mi casa.
1: A su casa, a domicilio, okay. Personal, allá, a domicilio, igual que los caguas.
2: Ya anotó tu número ya.
3: Está copiado eso.
0: Bien. Adelante, patrón.
2: Tiene llamada, patrón.
0: Ahora tenemos más llamadas. Buenas. Buenas.
1: Patrón.
3: Señor.
1: Buenas tardes de nuevo, escúchame que llame de nuevo.
3: Te puede.
1: Cuando los padres de nuestro país entiendan de que la educación comienza en la casa, la educación de sus hijos va a cambiar. Porque un niño mal educado va a la escuela y va a seguir mal educado.
2: Es un buen
1: niño que tiene una buena formación va a la escuela y va a recibir la misma formación ya con desarrollo. Pero los padres tienen que entender que lo mismo que los hijos llevan desde la casa es lo que tienen allá en la escuela.
3: En la escuela, patrón.
2: Ese es un buen argumento. Yo he dicho aquí en innumerables ocasiones que el estudiantado de ahora es muy diferente al resultado muy de hace 30, 40 años.
3: Por la realidad atrás. Del núcleo familiar, Roberto. Ya
2: muy diferente.
3: Los padres ven al hijo después de las 7 de la noche, lo ven por la mañana.
2: Pero un estudiantado es respetuoso.
3: Entonces, en Luis, y yo lo dije ayer, me gustó ahora de su discurso.
2: No respeten a los padres, van a respetar inicio, a los maestros.
3: Que una conjunción de la enseñanza del hogar con la enseñanza de la escuela tiene que dar un buen producto, que fue en síntesis lo que él planteó en su discurso. Yo creo que nosotros debemos retomar el concepto original.
2: Pero un muchacho que casa, no respete a sus padres, va a respetar
3: casa,
2: a los maestros.
3: En la casa a ti te enseñan valores. Oye,
2: pero ven acá.
3: Cuando Adolfo era chiquito, tenía que decirle usted a los adultos. Ahora tuve
2: sí, muchacho, pero no solo valores, que si tú sabías, que si hacía un asunto en la escuela, te va a tener problemas en tu
3: casa. No puede robar, aquí no puede traer nada ajeno.
2: Ahora
3: no. Aquí no puede hacer tal cosa. Usted no puede decir eso. Usted no puede hacer tal cosa. En la escuela te enseñan matemática.
2: Conocimiento.
3: Gramática, correcto.
2: Te conocimiento.
3: Forma en educación.
0: Buenas tardes.
5: Sí, buenas tardes. Bendiciones para todos. Miren, señores, con relación al tema que se está tratando de que si los maestros quieren engancharse al sistema por los beneficios que tiene, se supone que sí, que si tiene beneficio, yo quisiera estar ahí.
2: Claro, eso es parte de...
5: Ahora, hay
2: que tener ese está en el paquete.
5: No. Yo lo único es que en esos países que estamos mencionando, los países nórdicos, no todo el mundo califica para ser maestro. Entonces yo lo que entiendo es que eso es lo que deben de hacer aquí, que no cualquiera pueda decir yo voy a estudiar educación, como que haya un filtro. Yo entiendo que esas son carreras que tienen cierta especialidad, que no todo el mundo puede calificar para ella. Eso es lo que yo entiendo.
2: Sí, eso es correcto. Eso había que hacerlo no solo en la profesión de educación, en muchas.
3: Claro,
2: porque
3: claro.
2: Hay un grupo de abogados también y
0: buenas tardes. Y
2: periodistas.
3: Enganchado.
2: ¿Vieron
4: que estoy ¡halo!
3: Sí.
4: Buenas tardes. No. ¿Qué dice ese distinguido equipo?
3: Adelante, hermano.
4: Sí, patrón,
3: señor.
4: Fíjese, yo he escuchado en varias ocasiones que usted dice la escuela enseña matemática, historia, pero ¿qué resulta? Usted
3: y en la casa se te da formación en valores.
4: Sí, yo sé, patrón. Usted dijo, patrón, los padres ven a los niños a las 7 de la noche. Por lo tanto, patrón, yo creo que ese concepto hay que cambiarlo y que los maestros también tienen que dar moral y cívica, educación ciudadana,
3: formación
4: y una serie más de
2: valores. ¿Tú quieres que el maestro sea un doméstico?
4: Que deben salir por ahí, porque si se lo dejamos a los padres viéndolo a las 8 de la noche y otro no lo ven nunca,
2: o sea, claro, que los responsables de tus hijos son los maestros, no tú.
0: Buenas tardes.
2: Oye, ahora quieren que los maestros sean domésticos también.
0: No, pero una realidad lo que él dice, el padre no puede hacer eso, cosas que antes hacía.
2: Bueno, pero es una irresponsabilidad del papá.
0: Bueno,
2: él porque no está diciendo... a uno pudiendo hacer eso, tienen 70 muchachos.
0: Pero es que no, él no está diciendo que no es responsabilidad, él está diciendo por qué eso ha cambiado.
3: Sí, porque tienen que trabajarlos todos.
0: Los dos, eso
3: es cierto. Y pocos pueden pagar una nena.
2: No, bueno, pero entonces eso significa que eso resta, que otra parte.
0: Que el mundo ha cambiado.
3: Que hay una redefinición de la base social, del núcleo social, que era la familia.
0: ¿Alamón? Sí, señor.
6: Usted sabe que el tema es tan amplio, que abarca tantas cosas, que en base a la anterior llamada que el joven dijo de los filtros que hay que poner para los docentes. Eso es lo que se está haciendo, por eso es la bonificación a la cual se está reclamando para ver qué docente es excelente, qué docente es bueno, qué docente
3: es el
6: bueno,
3: concepto de la evaluación docente.
6: Entonces, ahí el Ministerio de Educación va a evaluar quién está capacitado y quién no. Entonces, debemos como población de educar.
2: Por lo menos en teoría eso es, porque eso no se ha cumplido nunca.
3: Adolfo.
2: Porque el objetivo de la evaluación de desempeño no se ha cumplido nunca.
3: Adolfo, en el concepto que hemos discutido, ese último ítem en el que la configuración del núcleo familiar, que es el núcleo de la familia, que es el núcleo de la sociedad, núcleo fundamental de la sociedad, como lo acaba de decir el Papa hace unos días, es verdad que ha cambiado. Entonces, los gobiernos tienen que cambiar la orientación. Por eso optamos por una tanda extendida, donde los muchachos en los colegios privados que tú pagas en dólares, de eso que tú estás pagando en dólares, los muchachos entran a las 7 de la mañana y regresan a la casa a las 5 o las 6 de la tarde. Le dan comida, le dan el deporte, le dan todo esto. Entonces, se quiso trasladar el mismo concepto a la escuela pública para reducir la desigualdad, las brechas sociales. Entonces, ese modelo de la jornada extendida se ha estado boicoteando, se ha malogrado en su implementación. A esta fecha, la jornada extendida debía estar implementada 110% en la escuela pública y no se ha logrado porque hay un retroceso en la implementación de la jornada. No resuelve el problema de la formación del hogar, pero la amortigua la falta del aporte de la familia. Entonces, eso es fundamental, Adolfo. El gran fracaso de esta administración de Luis Abinader en materia de educación es el tema de no haber dado continuidad a la jornada extendida en la escuela por chisme, por negocio, por corrupción en educación.
0: ¿Y quieres mi opinión?
3: Por la greña. No, hermano, pues si no, tú quieres, si tú crees que yo la merezco, tú
0: no, porque si es que no yo ya hemos analizado ese tema y yo me opongo a la, sí, a la jornada extendida. A la jornada extendida. Bueno, primero
3: por el pecho, te veo.
0: Pero déjame decirte, porque yo te escuché, sí, porque convierte las escuelas en almacenes de niños.
3: Guarido, sin contenido.
0: Pero déjame
3: decirle. Hay un currículo, Adolfo.
0: Pero déjame decirle, si no me voy a expresar, currículo. Convierte a las escuelas en almacenes de niños. Y convierte a los profesores en cuidadores de almacenes de niños, que no es su preparación. Pero además, no solamente los niños están almacenados, sino que van allí muchos.

0: inscrito solo para que los niños se jarten. ¿Y qué ha hecho eso? Que los padres sigan siendo irresponsables, porque ya el Estado le cubre los libros, los zapatos, la mochila, todo, la comida del mediodía, el desayuno. Pues es fácil tener, es fácil tener cinco muchachos si tú no sabes qué cuesta un pan de cada día. ¿Entiendes? Entonces, además de eso, los niños, lo que van a estar allí es intercambiando.
1: ¿Lo necesita la sociedad?
0: No, no lo necesita.
1: Estados Unidos te pagan por tú tener muchachos. No,
2: pero en Estados Unidos te pagan. Pero eso es otro tema.
0: Aquí no.
2: Eso es otro tema.
0: En Estados Unidos.
2: Eso es otro tema.
0: En Estados Unidos hay una evaluación que dice que aquí al que de aquí al 2030
1: no hay una tasa de reposición.
0: A desaparecer.
1: No hay una reposición.
0: Entonces eso obliga a que, como hizo China en una ocasión,
1: sí, reposición.
0: Primero retenga
2: París. Exacto, retuvo y después abrió.
0: Y luego abre.
2: Claro.
0: Eso es estudiado, aquí no.
2: Planificado, no es planificado.
0: Aquí es que tú, mientras la escuela te esté dando el desayuno, la comida y casi la cena. Y tú tengas a los muchachos ahí hablando disparate con los
1: aquí demás. Tenemos otro problema.
0: Los papás son...
1: Aquí tenemos otro problema.
2: Yo siempre he dicho, por ejemplo, que una persona, dos personas pobres, no es verdad que pueden tener cinco muchachos.
1: En ese punto, Adolfo, aquí hay un problema más serio. Mientras los dominicanos y las dominicanas han decidido reducir su generación, la generación de reemplazo, ya hoy es raro tú ver en una pareja tener dos hijos.
0: Han decidido dejar
1: más,
0: de parir. Eso es lo que tú quieres
1: decir. Sí, que no tiene, pues no tener más de dos muchachos. La ley de nuestra civilización ordena y establece que tú tienes una tasa de reemplazo. ¿Cuál es la tasa de reemplazo? Una pareja son dos. Cuando esos dos se mueran, tiene que ser reemplazado por dos. Tú en la familia debes tener mínimo dos muchachos para garantizar el reemplazo, la tasa de reemplazo.
0: No
1: quiere tener más que uno. Exacto. Y tú, porque tuvo uno, porque si no, tampoco quieren tener nada.
0: Entonces, sale más cómodo.
1: Pero nosotros tenemos un problema.
0: Un perrito.
1: El gobierno dominicano,
0: un maldito perro como si fuera
1: en ese análisis que hizo Estados Unidos para esa decisión que tomó de pagarle a los padres. Yo te lo digo porque yo tengo dos nietos pequeños, su mamá no trabaja y le pagan lo que ganaba antes de
0: salir embarazada.
1: Sí, pero entonces, ¿qué pasa?
0: Bueno que así.
1: ¿Qué pasa? Aquí tenemos una desgracia que tenemos que tener presente. Mientras las dominicanas están reduciendo su capacidad reproductiva, las haitianas aquí paren. Yo tengo una trabajadora
0: pero por
1: que
0: la
1: tiene cuatro muchachos
2: en menos de cinco años. Pero ahí hay un grado de irresponsabilidad. Hay un alto grado de irresponsabilidad.
1: De los gobiernos.
2: No, de ella también.
0: De ella también.
2: De ella también.
1: ¿De quién ella?
2: De la haitiana. Porque es que una gente pobre no puede tener más de dos muchachos, como mucho, dos muchachos.
0: Buenas tardes.
3: Buenas tardes, Alberto Castillo de nuevo. Yo estoy viendo, señores, que lo que está pasando aquí y en toda parte del mundo es que la ley está dando demasiado poder al ciudadano. Mire,
1: ¿tiene que ser así?
3: Escúcheme, lo que yo vi el domingo en la calle 17, yo llamé a doña Zaira Lobatón y casi la levanté de la tumba. Ahí había un desfile el domingo de hombre en cuero, en tanga. Óigame, que todos los niños salían a mirar, a ver esa vagabundería.
1: Bueno, yo quisiera
3: eso no es posible.
2: Eso es la democracia, ese es el precio de la democracia.
0: La democracia es un peligro.
2: Eso es parte del precio de la democracia.
1: Era el día del orgullo gay y tenían un desfile en esa zona. Que lo vi muy reducido también, como que se ha ido deprimiendo eso. Después que se fue el embajador Wala, la Wally.
2: Pues sí, lo que pasa es que, por ejemplo, los jóvenes ahora dicen que no van a tener hijos. Eso tiene que también, tienen que ver con el cambio. ¿Por qué? Porque antes había una mujer que era simplemente para mantener muchachos.
1: Para cuidar a los muchachos.
2: Para lavar, planchar, cocinar. Ahora no, hermano.
1: Sí. Los muchachos no están en eso.
0: Entonces, es que los muchachos no nacen estando. A los muchachos se les educa.
2: Claro.
0: Cada vez que una mamá me dice, ah, no, que él no quiere dejar ese teléfono. Yo quisiera ver un hijo mío que yo le diga, deja ese teléfono. Yo quiero.
1: No, pero tú vas a caer preso, hermano. No,
0: darle,
1: tú eres un preso andante.
0: Pero es que papá pegador.
2: Pero es que es sencillo.
0: Ahora, es que en la casa hay una autoridad.
2: Pero es que es sencillo. Eso que dejan son los que les compran la tablet, les compran el celular, le compran los juegos y le compran todo lo que hay que comprarle. Entonces, ¿qué dime?
0: Y como hay una gran parte de la sociedad,
2: incluso oye lo que están, oye lo que hacen ahora, porque yo lo, oye lo que hacen ahora, oye lo que hacen ahora.
0: Más sí que se han dejado.
2: Oye lo que hacen ahora, mucha madre. Yo lo he visto, lo he visto con estos ojos, como dice Ángel Acosta, que cuando el niño está jodiendo mucho le dan el celular.
0: Sí, toma.
1: Pero no de grande.
2: Sí, mira entonces. No grande, no, ¿cómo se lo va a quitar después?
0: De 1 y 2 años comienza a gritar. Y se queda igual.
1: Comienza,
0: no saludan a la gente, no respetan absolutamente
1: nada. Sí. Comienza a gritar y le dan una tablet o un...
0: Buenas tardes.
3: Escúchame el nombre de la vez, trabajo de educación.
1: Te puede.
2: Se cayó a 22. Ángel,
1: ¿es el turno? Antes de hacer la pausa, permíteme tocar dos punticos muy breves. Antes de tocar mi tema, que es el tema de la factura eléctrica, que ayer armaron un lío entre Joel Santos y Astacio, pero de eso me voy a referir en un momentico. El admirado ministro de Relaciones Exteriores, flamante ministro Ito Bisonó, emitió hoy una resolución. ¿Ustedes la vieron?
0: No, yo no vi.
1: Dígala. Ah, bueno, pues me van a permitir compartírsela. Espero que estén de acuerdo. Una resolución de respaldo a la decisión del gobierno de la República Dominicana de adoptar formalmente la definición de trabajo sobre antisemitismo. Antisemitismo. ¿Qué significa? Esta decisión establecida por la Alianza para los Recuerdos del Holocausto. Alianza Internacional para el Recuerdo del Holocausto. Bisonó expresó su agrado ante esta medida, la cual se oficializó a través de la Cancillería.
2: ¿Tú supiste que Marco Rubio lo felicitó, verdad?
1: No, tuvieron una conversación que podría marcar el reencuentro de esa fructífera relación de República Dominicana con Estados Unidos.
2: ¿Tú sabes lo que significa eso también?
1: A través de la Cancillería Dominicana, como parte de un firme rechazo al odio, la discriminación y la ideología religiosa.
2: ¿Eso es por decreto que se elimina?
1: No, hay una decisión del gobierno de sumarse.
2: O sea, antes no estaba esa decisión.
0: Eso no se logra bajo ese predicamento.
1: ¿Y cómo no?
0: Nosotros estamos siendo sumisos ante
1: pero bloque. Es saludable, Adolfo. Es saludable. El combatir el antisemitismo, que es la persecución y la discriminación religiosa, el odio.
2: Pero con tantas cosas que hay que combatir.
0: Pero eso es lo que hace Estados Unidos, combatir, perseguir.
2: Señores,
0: a todo
2: exacto.
0: El mundo. Eso es lo único que hace Estados Unidos. No hay una nación que haya perseguido a otras tantas naciones como el propio Estados Unidos. Eso es un disparate. Eso es nosotros adherirnos por sumisos que somos. Por eso es que nos patea, nos escupe Estados Unidos cada vez que da la gana.
1: Pero yo creo,
0: importa el planteamiento que ellos hagan, decimos que sí sin siquiera analizar.
1: Yo creo que es un valor. Eso dice
0: que el odio se combate con estudio, dice ahí, con educación. Sí. Sin embargo, quienes dirigen el odio en el mundo son extremadamente educados.
2: Pero venga, claro.
0: Son extremadamente educados.
2: Claro.
0: Entonces, ¿cómo viene Ito Bisonó con ese disparate?
1: No,
0: odio se combate con educación. ¿Con qué educación?
1: El hecho de República Dominicana adherirse, como anunció en el día de hoy, a esta alianza internacional.
2: Oye, el término, adherirse.
0: Sí, sumarse,
1: sí, porque
0: pegamos.
1: Ya hay una corriente mundial.
0: Y nos pegamos.
1: Combatir
0: y vamos
1: el odio.
0: A ganar algo con eso.
1: El odio, la discriminación.
2: ¿Van a quitar el arancel de los 12?
1: No, porque no es propiamente con Estados Unidos.
0: Si fuera a cambio los aranceles, yo te digo, bueno, vamos a sumarnos.
2: Exacto.
1: No, porque aquí es un asunto de valores, Adolfo.
2: Bueno, van a dar más.
0: Valores. Y los valores se transmiten con un canciller.
1: No, por los decisiones. Por decisiones,
0: en la escuela.
1: Por decisiones colectivas con las que yo me identifico. Yo me identifico con que se combata el antisemitismo. Porque es.
2: ¿Y cómo se combate eso? ¿Con qué ejército?
0: Pero es una decisión tuya mucho antes de que Ito
1: diga. Sí, claro.
2: ¿Con qué ejército se combate eso?
1: Por formación. Por formación.
0: No, que es un asunto de educación.
2: ¿Con qué ejército y con qué armas se combate eso?
0: ¿Eh? Es un asunto.
2: ¿Cuál es el ejército y las armas para combatir eso?
0: Más allá de lo que quieren que el dominicano entienda.
1: Pero asumirlo como Estado, como gobierno, como es la suma de lo que han decidido, que se asume por la Cancillería, por instrucciones del presidente de la
2: República. Sí, pero dime algunos elementos que van a poner.
1: Implica un rechazo del odio.
2: Ejecución. Y, ajá, ¿cómo es eso? Por decreto.
0: Es un odio que no nació.
2: Rechacen al odio.
1: Antes fortalecer lazos históricos de relación que tenemos Israel, por ejemplo.
0: Qué bueno.
2: Están llegando armas de Israel.
0: ¿Y qué hacemos entonces?
2: Las armas de Israel. Entonces,
1: esa parte, reivindicar esos valores importantes para nuestra nación.
0: Eso es bien,
1: para el mundo. Que, como muy bien dice el documento que publicita hoy la Cancillería, tiene vínculos desde finales de los años 40. Mm. 1940, cuando aquí se le dio apertura y se le dio recibimiento a muchos de los migrantes que fueron expulsados de los territorios alemanes por consecuencia del Holocausto.
0: El primer país en el mundo que, cuando hubo necesidad de asentamiento de ellos, se abrió y los recibió. Por eso Israel tiene con nosotros también
1: un tratamiento especial. Correcto.
0: ¿Entiendes?
1: Entonces están reivindicando ese lazo histórico con esta adhesión.
2: ¿Y qué países están en eso?
1: Ah, no lo vi, no lo publican.
2: Puede ser interesante.
1: Pero es una alianza internacional que debe recoger.
2: ¿Pero quién le cabeza esa alianza?
1: Una buena cantidad de países.
2: ¿Quién cabeza esa alianza internacional?
1: Tampoco lo dice el documento.
2: ¿Y entonces qué? ¿De dónde se salió eso?
1: El otro tema, tenemos que hacer una
2: pausa, Román. Dale, Román.
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2: Seguimos aquí en la expresión de la tarde. Son las 4:44. 4:44. ¿Cómo que estamos hoy?
1: Hoy estamos a 25.
2: A peseta.
1: Yo estoy desde hace días preguntándome, quizás tú tienes alguna información, ¿cuál es la situación de los libros que han generado una confrontación entre la ADP el ministerio,
2: los de sociales,
1: y son los libros de sociales,
2: libros de sociales.
1: Que ha dicho investigadores de
2: la materia, libro de historia,
1: de los libros de historia, tienen contradicciones, excluyen eventos importantes en las luchas patrias. Señor Ángel Cuello, que es el director, el secretario de investigación y estadística del ADP, es que ha hecho la denuncia acompañado del presidente del ADP en una visita a un medio de comunicación escrito. Entonces, yo vi la explicación que da Roberto Casal y responde con mucha autoridad, y nadie lo ha desmentido a Roberto Casal. Inclusive le llamó irresponsables a los dirigentes del ADP en su denuncia, les acusó de que no habían leído el libro. Los libros son unos 5 o 7 libros de diferentes grados, quinto y sexto grado de...
2: Sí, pero eso no significa que tenga la razón. Porque es que yo, cuando yo abordé el tema aquí, cuando abordé el tema aquí, dije que eso no se resuelve con respuestas a través de los medios de comunicación, yendo a entrevistas, eso no se resuelve así. Porque eso es sencillo, es simplemente sentarse a comprobar qué es lo que está, qué es lo que hay, qué es lo que no hay.
1: Eso hizo en el
2: día de hoy. Tan sencillo como eso.
1: Eso hizo en el día de hoy.
2: Porque ahora lo que se ve como es un chisme de patio.
1: Eso
2: pero hizo, ADP por un lado y Roberto por otro, y ¿qué es esto?
1: Y el ministerio por otro. Roberto, el...
2: Reúnense, mira, aquí están los libros, vamos a analizar qué es lo que pasa con los libros.
1: Yo hoy fui testigo de una acción que acometiera Wilson Gómez.
2: Se determinó que no es como decía la ADP, mire, correcto, la comisión. O sea, terminó que ciertamente habían cuestiones que podían ser interpretadas de una forma. Mírelo aquí.
1: Yo hoy verifiqué
2: está una. Está lleno acción. Tu panel.
1: Adelante.
2: Tu
1: llamada. Buenas.
2: Adelante, sí, adelante.
3: Usted vive lejos. Yo lo voy a regalar 3 lavadas de México. Tiene un carro, una jipeta.
2: Sí, ya
1: está. Yo tengo una jipeta.
2: Buenas tardes. Pero
1: usted me está diciendo sucio.
2: Buenas tardes.
3: Muy buenas tardes.
2: Petty lo baña también a él.
1: Me está diciendo.
3: Muy buenas tardes a todos allá, Wayne de este lado.
1: Adelante, Wayne.
3: Patrón, yo soy un microempresario. Yo soy totalmente independiente. Yo trabajo como alrededor de 16 a 17 horas al día. Entonces, a veces eso no te da tiempo a tu investigar y ese tipo de cosas. A mí me gustaría, patrón, que usted me dijera cómo es que se accede a esos préstamos de los fondos de pensiones. ¿Cómo es que yo puedo proceder para que a mí me den un préstamo para yo poder expandir mi microempresa?
1: Si usted tiene una MIPYME, debe accesar preferiblemente con condiciones muy privilegiadas, preferenciales, a los fondos de la MIPYME a través de PROMIPYME. ¿No ha tenido la oportunidad de accesar por esa vía?
3: No tengo ninguna información con relación a eso, al préstamo de los fondos de pensiones, así como se lo prestaron al grupo Ramos y a estos grandes empresarios.
1: No, los fondos de pensiones se utilizan como inversión en función de tasas de retorno, y los préstamos son directamente a Hacienda.
2: Exacto.
1: No son a particulares.
2: No
1: es a particulares.
2: Y mucho menos a pequeñas empresas.
1: Como le dije hace unos días, 1.628.000 millones son hoy.
2: Aunque los fondos uno no sabe ciertamente que
1: sí, pero no lo prestan, no hay.
2: Es lo que se hace.
3: ¿Cómo veremos si esta compañía pagan esos préstamos? Nosotros, porque acuérdate que somos nosotros. Yo como en microempresa soy empresario, o sea, soy empleado de mi propia empresa, y yo una parte de los fondos, o sea, una parte de mi sueldo va a los fondos de pensiones. Sí, claro. Entonces, ¿cómo se comprueba? O sea, ¿cómo uno ve si ellos pagan ese préstamo que le dio ahora mismo? Pues no entiendo bien, pero fue un préstamo del dinero de los fondos de pensiones. Mire, ¿cómo no te das cuenta que ellos lo pagan?
1: Mire, en los fondos de pensiones, por lo menos en el que usted tiene que tener una cuenta personalizada, una cuenta particular de su fondo de pensión. Y ahí le registran cada mes cuánto se gana el dinero que usted tiene, cuánto usted tiene en su cuenta, cómo crece mensualmente, y si está prestado en dólares, si está prestado en pesos, cómo ahí lo refleja en su cuenta y le hacen un historial todos los meses.
2: Usted sí, entra, pero cada... no le dicen a uno a quién
1: está dirigido. fue prestado en dólares.
2: ¿Qué tipo de negocio está haciendo con ese dinero?
1: Sí, fue prestado en dólares.
2: ¿A qué plazo?
1: Eso no lo dicen.
2: ¿A qué interés?
1: No, lo importante es que sí se refleja la tasa de retorno y el crecimiento de los fondos, que es lo importante, que sus fondos permanezcan creciendo. Y creo que ahí hay que reconocerle

0: a la administración de fondos
1: porque
0: de pensiones.
1: El tema es no es que no crezca, el tema es el conocimiento que tiene el trabajador.
0: No, hay de muy eso. Poco conocimiento. Hay muy poco conocimiento.
1: Y también pocas explicaciones, y cuando las dan, lo que te complica aún más la vida.
0: Sí. De todas maneras, lo que quería abordar, Roberto, con el tema de los libros es que venía vinculado, por si tú tenías conocimiento, el concepto de estos libros que aprobó y que han sido motivo de una gran confrontación. Yo le pedí hoy información a Wilson Gómez, presidente del Instituto Dualtiano, porque esto involucra un tema histórico.
1: Sí, Wilson debe, puede
0: entonces
1: ser una
0: Wilson
1: persona.
0: Estaba hoy, se apersonó,
1: ¿sí?,
0: a educación a buscar los libros y nombró una comisión del Instituto Dualtiano para estudiarlos.
1: Tú ves, eso es una solución.
0: Y me acordé lo que de tu planteamiento.
1: Una solución, no respuesta en un medio de televisión.
0: No. Y dice, chisme, no voy a opinar al respecto.
1: Y además insulto, porque no hay por qué insultar.
0: Hubo un
1: porque
0: insulto.
1: El señor Roberto se ha dedicado a insultar.
0: No se ha dedicado,
1: claro,
0: se le fue un chin la boca.
1: También que usted tenga todo el respeto que se merezca, pero también los otros.
0: Pero el Instituto Dualtiano va a hacer la labor de la evaluación histórica y reconocer si hay alguna deficiencia. O se ha segregado algún tipo de información o compromiso o aspecto de la historia que no deben ser borrados. No obstante,
1: eso se resuelve sencillo, se crea una comisión ADP, Ministerio de Educación, todo de que vamos a ver.
0: Lo que me llama la atención es el concepto en que se ha basado el cambio de los libros, que es en
1: porque
0: un criterio.
1: Entonces dejan eso a que cada quien crea lo que entienda.
0: Es un criterio de libro abierto. Yo quiero preguntar, ¿qué es el libro abierto? Pues yo tengo una visión.
1: Recuerda que son libros incluso que se pueden conseguir de digital.
0: Por eso
1: son
0: el concepto libro abierto.
1: Abierto, o sea, son libros que tú lo puedes.
0: Está diseñado para que tú, como niño beneficiado del libro o quien vas a utilizar el libro, tengas acceso a él físicamente.
1: Aquí,
0: y también.
1: ¿Por qué es que las cosas aquí no se pueden hacer como con la transparencia que se requiere?
0: Y lo puedes descargar cuantas veces quieras, no una sola vez. Entonces yo creo que ese tema debe ser manejado con mucho mayor claridad para que la gente lo comprenda.
1: A la altura del tema, no en medio de desagravio y de insultos.
0: De enfrentamiento.
1: No hay enfrentamiento, porque ese no es el tema. Porque ese no es el tema. Ah, yo le creo a fulano, no, yo le creo al otro. No, eso no puede ser así.
0: Sí, yo creo que se le fue
1: crean un poquito, entonces una nebulosa y uno queda confuso.
0: Le faltó respeto a la ADP,
1: claro,
0: en no su puede, evaluación, no, porque no lo que debieron sentarse, como tú muy bien
1: planteaste. Claro, planteaste. Usted puede exigir, estamos exigiendo que muestren las pruebas de
0: porque
1: lo que
0: le dijo, bueno, lo que cosa. Le dijo que Roberto Casal
1: con intenciones inconfesables. Eso es muy amplio.
0: No, y que no
1: politizando
0: domina, que no domina la lectura comprensiva.
1: O sea, que no dominan
0: la lectura comprensiva, que ni lo leyeron, que son tan irresponsables que ni lo leyeron.
1: No, tampoco así.
0: Fue muy duro. Pero podríamos decirle lo mismo a Dari Terrero. Dari insiste
1: no sé.
0: En ir a la justicia con una vaina que está.
1: Pero déjalo clara. Que pierda su tiempo.
0: Pero eso no tiene más.
1: Pero déjalo que pierda su tiempo, hermano, porque hay gente que son necios, es. Además eso es ser mezquino. Pero dejen ese hombre que haga el trabajo ahí.
0: Esos dos numerales del artículo 13 son más claros.
1: Pero que además nada. Es como tú leíste aquí, preferiblemente. ¿Qué significa eso?
0: Que es opcional.
1: No. Oye, es por eso no es esa necedad. Coño,
0: pero no he entendido.
1: Esa necedad.
0: La lectura comprensiva está haciendo falta, patrón.
1: No, es una necedad de brillar y
0: está
1: de.
0: Está haciendo falta.
1: No.
0: Ustedes ya le enseñaron lectura comprensiva.
1: Eso es mezquindad. Es una mezquindad. Dejen ese hombre trabajar. Dejen ese hombre trabajar. Tire para adelante, Méndez. No termina.
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0: Saludos y bienvenidos una vez más sean todos a La Voz del Fanático. Hoy martes, preparados todos para darle inicio a este compendio de informaciones que tenemos para todos ustedes en el día de hoy y un poquito más, algo que caracteriza este programa a través de sus más de 20 años en el aire. Por eso somos el número uno de las tardes en República Dominicana a través de CDN Radio 92.5 FM y nuestro canal de YouTube La Voz del Fanático. Dele para allá, recuerde que cada sábado sale un episodio del podcast de La Voz del Fanático. Podcast, por ahí viene uno muy bueno, algunos conversatorios, algunos temas con el señor Daniel Araújo y un servidor Iván Yol Ramos. Y por aquí ya está parte del panel de talentos multidisciplinarios de este programa. Por ahí veo lúcido, brillante y elegante el señor Alex Luna, Marco Sánchez, Daniel Araújo y un servidor Iván Yol Ramos. Señor Luna, ¿usted está bien?
1: Todo bien, Iván, saludos para ti, para el resto del panel, también para los amigos que siempre siguen La Voz del Fanático. Un placer estar con ustedes una vez más. Como de costumbre, agradecemos a Dios el privilegio que nos permite de estar una vez más con todos ustedes. Y bueno, hoy los Dodgers anunciaron que reactivaron a Tyler Glasnow. Glasnow, que es uno de las piezas más importantes. ¿Y qué momento para reactivar a un lanzador como este? Porque se van a enfrentar a un líder divisional como los Bravos de Atlanta.
0: 7-15.
1: Enviando un mensaje de que se considera, ¿verdad?, del rival al que van a enfrentar. Es una prueba de fuego para Glasnow, que necesita estar saludable para una rotación que poco a poco se va recomponiendo. Ellos recibieron a Tarik Skubal en la fecha límite de cambios. Ya reactivaron a Blake Snell, que tiró un juegazo cuando regresó. Vamos a ver qué trae Tyler Glasnow, pero sabemos lo que él puede dar.
0: ¿De cómo Piñer sale ahora en esta serie?
1: ¿A quién?
0: A Glasnow.
1: ¿Te crees eso, Daniel Araújo?
2: Puede ser, es el inicio, tú sabes, tiene mucho tiempo sin lanzar y es una probabilidad, sobre todo tomando en cuenta el equipo al que van a enfrentar.
0: Pasó 2-1 el juego del otro día, lo que yo no sabía quién iba a ganar, pero ganó.
1: No. Hoy usted dijo aquí de Coco y de Piña.
0: Para Glasnow,
1: ¿no? Ok.
0: Y el otro día cuando se enfrentaron Mizorowski y Cell, dije, va a pasar 2-1, lo que no sé quién va a ganar.
1: Perfecto. Entonces, ¿sí? Hoy tienen que darle a Glasnow.
0: De Coco y de Piña, por cierto, veo que viene Wisin con la Universidad del Perreo.
1: Eso vi de pormenorizadamente. Oye, algunas materias
0: la del gente Perreo. Muy creativa.
1: Sí,
0: todos
1: sí,
0: los comentarios.
1: Sí.
0: Señor Marcos.
1: Bien.
0: ¿Le gusta el Perreo a usted?
3: No.
0: ¿El reggaetón?
3: No, yo estoy quedado. Me quedé en los años 80 y 70. Ya,
0: Felipe Pirela y esa gente.
3: Sí, yo estoy quedado musicalmente hablando.
1: Más para atrás, Lucho Gatica.
3: No, siga para atrás. A nivel de Eduardo Brito, ¿le gusta más así?
1: ¿Eduardo Brito?
3: Wow.
1: No,
3: pero yo quiero decir que yo soy exigente con las cosas buenas en la vida. Me gustan las cosas de calidad. Señores, buenas tardes, como de costumbre.
0: Yo quisiera responderte, no te voy a responder.
3: Placer inmenso, como siempre, estar acá dándole gracias a Dios. Recuerde que Dios está por encima de todo. Dios está por encima de todo.
0: ¿Cómo le ha ido en el voleibol? Porque lo veo muy activo en el voleibol.
3: Sí, me sentí muy bien ya que tú estuvo por allá con su hermosa niña. Sí. Para mí fue un placer inmenso
1: verlo
3: allá. Disfrutando de este gran torneo. Que por cierto, esta noche lo que tenga la oportunidad de ver el...
0: ¿Cuál es el equipo de mayor que tiene más talento?
3: Para mí, eso está cercana de Estados Unidos.
0: ¿Las más talentosas?
3: Para mí sí.
0: Ok.
3: Sí, sin duda alguna. Y Costa Rica también.
1: Costa Rica.
3: Mucha belleza, sí.
0: No, yo hablo de talento.
1: Estamos hablando de talento.
0: Yo hablo de talento. Talento, la habilidad para jugar voleibol.
3: Sin duda alguna que Estados Unidos y Canadá han demostrado un nivel espectacular. La reina, como de costumbre, un equipo que hay que tomar en cuenta. Pero no hay duda de que ese nivel de juego de las canadienses.
0: ¿No le gana la reina a las canadienses?
3: Bueno. Yo tengo
0: que... Póntamele un bueno ahí a Marcos.
3: ¿Pero?
0: Bueno. Un bueno lo voy a anotar. Pues.
2: Lo que sí es que lo primero es que República Dominicana debe ganarle a Estados Unidos.
3: Ese es el primer paso.
2: Tenga cuidado. Ese es el primer paso. Si las reinas pierden ante Estados Unidos hoy, no van a conseguir el pase olímpico, al menos en esta etapa. Obviamente tendrían la oportunidad eventualmente de hacerlo en un clasificatorio, aunque ahí se juntarían equipos de diferentes partes del mundo.
0: Canadá tiene 2-7 piecas.
2: Sí. Cuba contra Canadá y Estados Unidos contra la República Dominicana. Esos son los dos partidos.

0: se van a estar escenificando en el día de hoy en el Palacio del Voleibol Ricardo Yoriber Arias. Y digo que si perdemos hoy ante Estados Unidos, entonces no tenemos la clasificación olímpica, por lo menos en este torneo. Porque recuerden que ya Estados Unidos está clasificado y solamente clasifica uno más, que sea el equipo que quede mejor posicionado fuera de Estados Unidos. Como vamos contra Estados Unidos en la semifinal, cualquiera que gane hoy en la otra semifinal aseguraría entonces tener un mejor puesto que República Dominicana, siempre y cuando perdamos ante Estados Unidos. Así que vamos a ver cómo nos va ante una selección que tiene algunas de las veteranas, ¿verdad? Del equipo principal. Tienen a Skinner, tienen a la veterana Jordan Thompson y tienen a una muchacha, Ingleston, que ha sido la mejor atacante, incluso el mejor partido de todo el evento. Fue un partido donde ella anotó 25 puntos, ha sido la mejor atacante, tiene apenas 24 años. Y es una de esas jovencitas que participa en este tipo de eventos a nivel panamericano y campeonato Norseca, que es muy probable que ya de cara a un próximo mundial o a unos próximos Juegos Olímpicos pueda estar en el equipo A.
1: Cada uno tiene una apellido Smrek, un apellido que parece ruso.
0: Sí.
1: Me dice Adel, pero esa parece hermana de Erling Haaland.
2: Una grandota. Sí, grandota. Mire, bueno destacar que en este torneo, aparte que se busca una plaza para los Juegos Olímpicos, ya por si sí Estados Unidos está sembrado.
0: Sí, claro.
2: Para ese evento, ya que serán los festivos 28. Hay que destacar que hay tres plazas disponibles para el Mundial Femenino que se celebrará el próximo año. O sea, que es un torneo de gran nivel y que no hay duda de que el público está dando cita
1: para este tipo de eventos. El sábado y domingo hubo un sábado menos, pero el domingo
2: estaba lleno,
1: por la. Por el
0: reforzamiento, lleno.
1: El domingo lleno estaba, yo diría, 90%.
0: Sí, 90%.
1: La rivalidad siempre contra Puerto Rico va a ser un mayor atractivo, independientemente de la importancia del partido. Previo al de Puerto Rico, sí se dio quizá el mejor partido que se ha dado entre Canadá y Estados Unidos.
3: Fue tomando un partido. Bueno, tomando en consideración, tomando en consideración el dominio de Estados Unidos ante Puerto Rico y cómo las reinas del Caribe han venido jugando desde los Juegos Centroamericanos, ¿qué usted entiende, señor Araújo, que podemos esperar para ese matchup?
0: Lástima que Jordan no esté aquí, que es el analista de voleibol, pero Estados Unidos es favorito contra las reinas. Yo creo que podemos sacarle un set a ese equipo que presenta Estados Unidos, pero Estados Unidos y Canadá son los favoritos para llegar a la gran final de este evento.
2: Eso es correcto.
0: Así que vamos a ver qué pasa, vamos a ver si podemos dar la sorpresa. Recuerden que ese partido será a partir de las 8:30 de la noche. Esos encuentros están siendo transmitidos por aquí, por CDN Deportes y también por Radio Televisión Dominicana. Así
1: mientras
0: que
1: tanto, la selección ya está en Brasil. Reconocimiento de terreno, lo que falta, si el camino, el trayecto se torna, ¿verdad?, con la logística adecuada para que el equipo llegue, reconocimiento de cancha y luego pues un partido el jueves contra la selección de Brasil. Y como ya se ha comentado en los diferentes medios en el día de hoy, pues ni Duarte ni Yacel Pérez, que por cierto vi una noticia en redes también de Puerto Rico y algunos colegas de aquí, de que fue unánime lo del MVP de
3: unánime. De a mí me sorprendió mucho eso.
1: Nadie votó por él, o sea que los que votaron vieron cosas iguales, diferentes a la de la mayoría. Pero yo creo que de aquí en adelante, algo que se comentó bastante en el día de ayer, lo más resaltable es que dos tiradores, jugadores ofensivos como Yacel y Duarte, pues no van a estar con la selección. En el caso de Duarte, bueno, ambos, preparación con sus nuevos equipos. En el caso de Yacel también un poco del cansancio que deja, la secuela que deja, una serie de 7 partidos y unos playoffs en el baloncesto superior nacional de Puerto Rico. Así que dos ausencias que para mí son notables y muy sensibles con relación al partido que de las ventanas que quedan en el 2026, el partido contra Brasil es el más incómodo y el que pudiera colocarnos en una posición sumamente privilegiada.
3: ¿Sabes qué? Leí al colega Richard Basil, que le da mucho seguimiento al deporte, a lo que llamamos deporte local. Llamamos deporte local a esos deportes que no se llaman ligas profesionales extranjeras. Y yo estoy de acuerdo con él. Básicamente el común denominador de estos eventos de ventanas FIBA de, que involucran a la selección dominicana, los jugadores que usted regularmente ve que siempre están en esas ventanas son los que pertenecen a ese programa de selecciones nacionales. Regularmente usted lo ve también en Europa, son muchachos que juegan en la ACB, en la Euroliga, regularmente usted lo ve apoyando a su selección nacional.

0: ¿El de Filipinas?
1: ¿Usted lo entendió en esa ocasión?
0: ¿Cris Duarte no estuvo en el Mundial de Filipinas?
1: Sí, no estuvo.
0: Lo desconocía.
2: No lo recordaba.
0: Ahora sí. Estamos en 2026, ya tenemos Mundial el año que viene. El último fue en 2023, hace 3 años ya. El tiempo pasa.
2: Okay. Y nos vamos poniendo bien.
0: Y así por el estilo. Pero en el caso de Yasser, yo creo que en este caso sí,
1: ese es entendible. Ese lo entiendo un poco.
0: Porque hay que recordar que Yasser estaba en la ACB, en un equipo, ¿verdad?, de primer nivel, de primera división, a pesar de que fue un equipo sotanero. Termina la temporada regular y a diferencia de un Andresito Félix, a diferencia de un Jan Montero, que jugaron un poquito más en la ACB porque sus equipos clasificaron y tenían, ¿verdad?, compromisos de Euroliga. Pero una vez termina el playoff, ellos descansan hasta ahora, cuando comienzan las prácticas de la ACB. Pero en el caso de Yasser, terminó su compromiso y eventualmente viene a jugar en el BCN. O sea, él no ha tomado ningún descanso. Termina el compromiso en Puerto Rico hace 2 días, ya los entrenamientos comienzan y yo creo que el descanso es adecuado.
1: Yo hacía el símil más temprano con relación a Montero. Uh-huh. Montero gana la final, es MVP, la celebración, el viaje a Dominicana, y uno pudo ver que hubo una baja en el rendimiento de Montero contra Estados Unidos.
0: Sí.
1: Una baja que para mí fue entendible, aunque hubo que informarla, uh-huh. ¿Verdad? Se le fue bastante mal contra Estados Unidos, se recuperó contra Nicaragua, y eso para mí fue parte de la secuela de jugar una final intensa, de hacer un viaje desde el continente europeo a inmediatamente ponerse un uniforme sin básicamente practicar. Creo que pudiera pasarle lo mismo, uh-huh, a un Yasser Pérez, que yo creo que sí, que está cansado.
2: Sobre todo porque Yasser tiene una situación. Primero, viene de una serie donde él fue un jugador
0: clave.
2: No solamente clave, él fue un jugador de los que más físicamente se expuso en la serie por su nivel de juego. Pero además, después de ese juego de República Dominicana, que es en Brasil, él tendría que viajar a España porque tiene que reagruparse con un nuevo grupo al que él va a conocer.
1: Eso es así. Entonces, mira cuál es mi tema. Yasser Pérez es un jugador que ha venido trillando un camino, abriendo espacio. Espacio que quizás mucha gente no pensó que él iba a abrir. Y ha ido calando poco a poco. En el caso de Cris Duarte, fue un tipo que estuvo en el baloncesto de la NBA. Duarte fue un tipo primera ronda. Entonces, cuando tú ves perfiles iguales que van a Europa, lo hacen en calidad incluso de estelares. Y el tema de que tengo que aclimatarme a mi equipo, no se lo compro tanto como a Yasser, porque Yasser sí tiene que aclimatarse, porque Yasser es quien está rompiendo camino. El otro viene de la mejor liga del mundo y tiene un estatus diferente al de San Cristóbal. Yo por eso sigo con la inconformidad de las ausencias de Cris Duarte en el baloncesto de selección,
0: sobre todo porque él ha faltado en ventanas donde ha caído, se ha juntado con un periodo donde él no está entrando a un equipo. Ahora sí, verdad, tiene que adaptarse a una nueva organización y está comenzando una nueva temporada, pero en otras ocasiones, en las ventanas, verdad, donde él tenía disponibilidad descansando en la NBA y también cuando estuvo con el Unicaja o cuando estuvo en el BCN, sí hubo oportunidades donde él faltó y puso ciertas excusas en ese momento. Yo también me he quedado esperando un poquito más por parte de Cris Duarte, y repetimos, no es el mismo caso el de Cris y el de Yasser, porque Yasser hasta ahora sí había siempre estado disponible y siempre ha mostrado, ¿verdad?, ese interés de estar siempre con la selección
2: dominicana. De hecho, si la memoria no me falla y me pueden corregir, cuando Yasser comenzaba a destacarse, Yasser fue cortado temprano de la selección, no hizo el equipo en la selección.
1: Sí, como digo,
2: fue parte de un proceso, él cumplió su ciclo.
1: Claro, él ha venido cumpliendo con las cosas que debe cumplir el que no tiene, el que tiene que ganarse algo. Uh-huh. Y se lo ha ido ganando. Entonces, son casos diferentes. Cuando yo vi, como te lo decía hace un rato, Alex, aquel 22 de agosto de 2022, que fue la primera vez que Duarte jugó,

0: yo inmediatamente me hice ilusiones con el sustituto de Francisco García en la selección, con ese jugador.
1: Tiene un perfil parecido.
0: Claro, claro, ¿no? esa fue mi ilusión y mi pensar, pero hasta el momento esa muestra no se ha dado.
2: Yo no quiero justificar alguna ausencia de Cris Duarte, como tú destacas, una pieza importante para el equipo dominicano, pero tiene que ver en un momento la lesión que tuvo en la espalda, Cris.
0: No, y hay que decir, para ser justos, que algunas ausencias tienen que ver mientras él estuvo en el baloncesto de la NBA, porque si tú eres NBA y hay ventana, pues obviamente eso se comprende. A lo que me estamos refiriendo es a situaciones controlables.
1: Okay. Miren, hemos mencionado lo de Yacel, que se está adaptando a un nuevo equipo, y no hemos mencionado la información como tal. Yacel Pérez, ya en el día de hoy, en horas de la mañana, se anunciaba que consigue un nuevo contrato con el básquet de Girona. Es decir, va a una nueva organización en la ACB. Recuerden que el año pasado Yacel comenzó con un equipo de la LEP Oro, un equipo de segunda división. Y en el proceso de la temporada pasa a un equipo de primera división, que fue el Granada. Sin embargo, un equipo de primera división, pero que realmente no competía. Incluso fue el último equipo en la tabla de posiciones de la ACB. Ahora Yacel da un paso todavía más, un paso hacia adelante, porque ahora va un equipo que el año pasado estuvo en la mitad de la tabla. Y hablamos de este Girona, de manera que sigue escalando poco a poco Yacel Pérez, y va a ser uno de 6 dominicanos que vamos a tener en la ACB esta temporada. Los 6 dominicanos que vamos a tener en esa liga, que es reconocida como la segunda mejor del mundo, los que van a jugar Euroliga, el caso de Andresito Félix con el Real Madrid, el caso de Cris Duarte con el Baskonia, y fuera de ellos dos entonces están Tyrison Pérez con el Unicaja, Anderson García, que va a Río Breogán, Joel Soriano, que repite esta vez con una nueva organización. Recuerden que Soriano estaba en el Valencia Basket, estaba ahí al lado de Jan Montero, ahora va al Monbrus Obredoiro, y entonces Yacel Pérez, que va al básquet de Girona. Fuera de la ACB, el otro jugador que tenemos entre esos equipos, entre los grandes equipos de Europa, el caso, ¿verdad?, de Ángel Luis, y el caso de Jan Montero, que sí va a estar en la Euroliga otra vez, esta vez con el Olympiacos, donde va a estar haciendo equipo con Ivan Fournier,
0: un equipazo,
1: y con Corey Joseph.
0: Un equipazo. Y en el caso de Delgado, va a estar en la Liga de Rusia.
1: Correcto.
0: Así que básicamente 8 jugadores sembrados en la selección nacional estarán en el baloncesto del europeo. Y eso es bueno, eso es bueno. Pero lo más importante es que se sigan juntando, en el equipo dominicano, porque esto es lo que crea la química, las repeticiones, las repeticiones crean buenos equipos, para que cuando ya haya un evento como el que se supone debemos estar, Qatar 2027, y se junten con los demás jugadores, ¿verdad?, de otro nivel, como Towns, que uno espera que pueda jugar otra vez en el Mundial, pues también esto cree la ilusión de poder estar en Los Ángeles 2028.
3: Nosotros tenemos que hacer un breve corte comercial, y al retorno vamos a abrir las líneas porque veo que están llenas. La gente quiere hablar de la Selección del Pueblo 2.0, así que vamos a la pausa.
0: Qué bien,
3: y volvemos.
0: Qué bueno escucharlo hablar de la Selección 2.0.
3: del Pueblo 2.0. Vamos a la pausa y volvemos. No.
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0: Estamos de vuelta con La Voz del Fanático y, como decía el señor Alex Luna, vamos a abrir las líneas telefónicas de inmediato, porque la Selección del Pueblo
1: 2.0 o 3.0.
0: Aquí, discúlpeme por favor, aquí hay dos cosas que le han querido robar los nombres: al Mayimbe y a la Selección del Pueblo. Adelante.
2: Bueno, hola. Buenas tardes. Quizá mi comentario es atemporal, pero creo que puede aportar algo. De hecho, voy a publicar un artículo, creo que el lunes o el viernes, sobre ese punto. Fíjense algo. Sobre Yacir Pérez y su no selección, todos nos hemos enfocado solamente en la selección en sí misma. Ahora bien, previo a eso, existió, y yo he analizado los videos y evidentemente desgranado, como se dice, con inteligencia artificial, una campaña donde literalmente han existido sanciones en Estados Unidos, y aquí una como periodista conocido también, cuando un comentarista reitera los defectos de una persona que está en competencia, el coach Álvaro Morales, a quien yo conozco y evidentemente a quien ya no le tengo credibilidad. Segundo lugar, fíjense, cuando termina el primero, coach Álvaro Morales, pueden tener, mencionó a Yaciel durante todo el partido activo tres veces. Óigame bien, 1, 2 y 3. Ya. Cuando cierren en las 2:13:41 para entrar a la fase post-juego, durante 1:03, uno, nadie mencionó el nombre de Yacir Pérez. Ningún lugar, ni los comentaristas, ni nadie más. Dos, las cámaras, en el sentido del seguimiento de personas, nunca buscaron a Yacir. Pero tres, las entrevistas, muchas de ellas, nunca se interesaron en Yacir. Eso no es coincidencia. De verdad que no. Yo no soy una persona que anda viviendo con un problema de un artista.
0: Una pregunta.
2: Sí.
0: Si no es coincidencia, ¿qué es para usted?
2: Mira, es una reacción mancomunada, bien planeada, y una decisión que estaba desde antes para... Es una decisión desde antes para. El hecho de que el coach Morales solamente se refiriera tres veces durante el juego para referirse a Yacir. Y tú podrás decir, bueno, las críticas que hizo. Bueno, el juego de ayer, el juego de antes de ayer, el séptimo juego, el clave, estaba comentando ese juego. En ese juego los méritos de Yacir estaban para hacer comentarios de sobra. Tres veces lo mencionó y en ningún momento con entusiasmo. Y luego de eso, como le dicen, un apagón mediático con Yacir. Ojo, bueno, hay una persona que trabaja en la televisión puertorriqueña, me dijo, fue un apagón mediático. O sea, lo sacaron del medio. En el único momento que lo invitan a hacer algo es cuando está en la tarima. Y ni siquiera se le dio cuenta que ya no estaba. Cuando creo que fue Dalmao, con mucha decencia, dice Yacir y otra persona que venga a hablar, y ni siquiera se había dado cuenta que Yacir ni siquiera estaba en la tarima. Eso no es coincidencia, señores, que durante una
0: hora... Si no es coincidencia, minutos, le pregunto, ¿qué es?
2: Bueno, mira, te voy a poner algo, una cosa muy simple. Se predispuso al público y a más personas con la conducta de Yacir. Yo no puedo opinar sobre eso porque no había torneado. Segundo lugar, la producción. Ojo, que lo incluyen todos, no solamente la persona que paga, no, la producción incluye cuatro factores distintos. Todos los protagonistas de la producción, todos estaban combinados para eso. ¿Tú crees que era posible que no lo mencionaran en la parte postjuego, que no mencionaran su nombre, ni una vez? ¿Tú lo entiendes posible? Y que no lo entrevistaran y que finalmente simplemente ni siquiera los highlights postjuego, que son las highlights como de armar la narración, no existió una sola jugada de Yacir. Ah, bueno, conspiración. Mira, yo no le llamaría conspiración, la conspiración es una connotación mayor. Ahora, decisión, una organización para colocarlo fuera del premio estaba. Y la última pregunta para despedirme, perfecto, Yacir no se lo ganó, se lo dieron a Rolando, perfecto. ¿Qué hizo él realmente para ganárselo? ¿Cuáles fueron los méritos reales? Porque hay que darle un mérito para tu
0: ganar. Gracias por la llamada. Bueno, yo lo que la conclusión que yo saco de aquí es que Yacir es una figura tan grande ya en el baloncesto mundial, diría yo, en el baloncesto de América, que una liga se compuso con... Alineó 9 planetas.
1: No, Iván.
0: Pero esa es la conclusión que yo
1: estoy sacando. No, yo le voy a explicar a él lo que yo entiendo para que él pueda conceptualizarse, porque él tiene un punto, él puede pensar lo que él entiende porque la mente es libre, pero no podemos aseverar ni afirmar lo que él menciona.
3: Claro que no.
1: Entonces, quizás, y aquí entro en el campo de la especulación, quizás los que estaban narrando y comentando el juego, el coach Morales y Tony Ruiz, muy probablemente recibieron la información de quién era el MVP en algún momento del partido, parte final del partido, y muy probablemente ya eso cambia lo que tú estás esperando que ellos digan. No, es
0: que ellos votaron y cuando tú tienes la noción de lo que tú vas a hacer, tu discurso va enfilado a lo que tú crees.
1: Eso claro. Lo hace.
0: Si
1: eso
0: tú sabes por quién tú vas a votar en las próximas elecciones de lo que sea, tú vas a tener un discurso enfilado a lo que tú vas a hacer en base al candidato por el cual tú vas a votar.
1: Eso pasa en la Serie del Caribe. Los que votamos en la Serie del Caribe sabemos que,
0: o sea, yo en tengo medio del último juego, en este momento yo tengo un criterio de que si yo tuviera un voto para el MVP de la Liga Nacional, yo se lo daría a Pete Crowanstrom. Uh-huh. Entonces yo tengo que ir armando, si yo estoy en una tarima,
1: un argumento
0: para entender por qué, hacerle entender a la gente por qué yo voy a votar por PCA.
1: Es lo que digo, pero para que él no se vaya a confundir, porque él entiende que parte del entramado eran los comentaristas y narradores, el comentarista y narrador. Para desmontar esa posibilidad, lo que puede ser posible es que ellos hayan recibido el voto final, el resultado final de los votos en medio de la transmisión, y eso cambie naturalmente, porque es algo natural, el tono en el que ellos van a informar lo que ellos van a informar. Pasan la Serie del Caribe, en medio del último juego de la Serie del Caribe, en medio del último juego de la serie final del Lidón, a uno le llega el voto electrónico y uno lo hace y lo cuentan en medio del partido. Entonces tu narrativa va a cambiar sí o sí, porque ya tú conoces el resultado.
0: Yo tengo desde inicio de los 2000 escuchando con el mismo tono de voz al Coach Morales.
1: Yo también.
0: Nunca lo he visto exacerbado con ningún jugador.
1: Es así.
0: Por lo menos que yo recuerde.
3: Saludar a Sabo en nuestro canal de YouTube, que dice, y está de acuerdo con el amigo, desde el tercer tiempo los comentaristas estaban diciendo que Blackman era el MVP. Sí. Hacían comentarios en el último cuarto como: los Vaqueros de Bayamón se van a coronar campeones gracias al liderazgo de Blackman. Y no tenían dudas desde antes de quién debía ser el MVP.
1: Entonces eso le da la razón al argumento que acabo de explicar.
0: Yo vuelvo y lo digo. Si yo tengo una boleta en la mano ese día, después del juego, yo lo hubiese dado por Yacel. Ahora bien, el amigo preguntó que cuáles cosas hizo Ronaldo Bachmann. Una cosa es ver la serie y otra cosa es observarla. El que observó la serie, como yo dije anteriormente, pudo observar que Ronaldo Bachmann le dio clase de baloncesto a Joel Soriano.
1: Llevó a la escuela.
0: Lo llevó a la escuela, sí. en cada oportunidad que tuvo de llevarlo a la escuela, utilizó la fuerza de Soriano a su favor. En todo el tiempo le ganó la batalla de los rebotes más importantes, lo enseñó a colocarse bien, lo enseñó a jugar baloncesto en una serie de 7 partidos. Él no tuvo una proliferación ofensiva para ganar la serie, pero no es que Ronaldo Bachmann no tuvo importancia en esa serie. Si usted le quita a Bachmann, el equipo de Bayamón no gana la serie. Ahora, si usted le quita a Yacel, tampoco gana la serie.
1: Fueron dos jugadores más valiosos para sus equipos.
3: Adelante, buenas tardes.
1: Para su equipo.
2: Sena le saluda.
3: Hey, Sena.
2: Saludo, Marco. Iván, me voy a referir directamente a ti porque acaba de hacer su último comentario. Yo en baloncesto, tanto FIBA como aquí del Caribe, me monto en la ola cuando están en las finales. O sea, yo soy un tipo gano fulano, pero no tengo ese seguimiento para poder analizar y decirte. Te pregunto, según tu propio comentario, tú dices, las oportunidades que Blackman tuvo llevó a la escuela a Soriano. O sea, cuando tú me puntualizas las oportunidades que tuvo, es quizás porque no fueron muchas. Las que sí tuvo, la aprovechó al máximo. Entonces, después dice que no fue una gran cantidad, pero bueno, calidad. Tú entiendes, tú acabas de decir también que votaras por, en caso de tener una boleta, por Yacel. Fue realmente injusto porque, o sea, yo estoy escuchando que el Coach Morales, que hasta donde yo tengo entendido, un tipo
1: ecuánime,
2: con una ecuánime credibilidad y en baloncesto, o sea, una eminencia del baloncesto, sí. Y yo veo que ponen en duda inclusive su
4: ¿qué palabra puede utilizar? O sea, lo cuestiona incluso como analista y que está tendenciado hacia un lado. O sea, yo no es la idea que tengo de él. ¿Fue realmente un abuso o Renaldo Bachmann, independientemente de esa oportunidad que tú dices que él tuvo, él tuvo realmente el cúmulo? Ayer Araujo dijo que jugó en menos, inclusive un juego menos de 15 minutos. O sea, son vainas que yo no le entiendo. ¿Fue realmente un abuso o él tenía mérito para ser más valioso? No que influyó, sino méritos reales para ser más valioso. Te escucho en el aire.
0: Habían dos candidatos, uno con más probabilidad que otro. Ganó el que tenía la menor probabilidad de ganar el premio. El que mayor la tenía era Yacel. Yo hubiese votado por Yacel, pero yo no voy a salir con una pancarta de protesta a infilar en contra de nadie porque lo ganó Blackman. Esa es mi posición y la voy a mantener.
5: Sí, es bueno destacar que el año pasado Chris Duarte tuvo una serie final espectacular donde Bayamón ganó su título 17,
3: a su partido ganó 17. Pero Chris Duarte se lesionó en el primer juego de la final.
5: Porque donde Galinari recuerdo que fue el MVP. O sea que es situación diferente a esta.
0: Pero es que Duarte no jugó prácticamente en la final.
5: Porque tuvo unos partidos de partidos importantes, pero que Galinari fue la figura más importante. O sea que la situación es completamente
0: diferente. Si estamos buscando teoría de conspiración, no aplica.
3: O sea que Chris Duarte se lesiona en el mismo primer juego de la final del año pasado. O sea, no pudo jugar básicamente en la final del BCE.
6: Bueno.
1: Adelante.
6: Felicidades por el programa y el oyente.
1: Gracias.
6: Bueno, de la serie, muy buena serie, por cierto, la de Puerto Rico, baloncesto. Yo entiendo que Blackman fue valioso, pero entiendo que Yacel fue el más valioso, que son cosas muy diferentes. Y eso hay que resaltarlo, porque es que Blackman jugó en la serie la mitad de los minutos de cada partido. Mientras tanto que Yacel promedió 33 puntos de minutos. Eso es muy relevante para un más valioso.
1: Y lo decíamos ayer aquí. Buenas.
7: Hola. Perdónenme, no de buen gusto que yo llame de nuevo y lo comprendo. Bien, solamente para decir dos cosas. Es de mal gusto intentar reprochar un argumento usando el extremismo, el fundamentalismo. Al decir de uno de ustedes, yo estaba planteando que Yacel se ha convertido en el centro de atención para que todos los planetas se alineen contra él. No, por favor. Yo les di a ustedes datos que pueden confirmarlos o no. Y si no les dicen nada, yo puedo comprenderlo. Conspiración nunca se ha hablado como tal. Yo conozco la teoría de la conspiración. Mi nombre es Francisco Álvarez y yo participo tanto en el derecho como en la comunicación. De hecho, yo tengo un chat donde tengo jugadores boricuas del equipo contrario, donde estamos todos juntos. Me explico. Y las opiniones que están allá de los jugadores tienen un sentido. Y si me dan permiso ellos, yo lo puedo compartir con ustedes. La realidad es, no tienen que pensar ni atribuir que alguien está planteando una teoría de conspiración y poniendo a Yacel en el medio como... Yacel yo no lo conozco, lamentablemente. Yo sé, he visto baloncesto, jugué toda la categoría, por ese caso también. No muy bueno, porque la universidad me sorprendió, simple y llanamente, y me tuve que dedicar a mi estudio. Ahora bien, señores, justifíquenme, de verdad, que en ningún momento se menciona el nombre. 8 personas se entrevistaron, ninguna era Yacel. Que tú no mencionas en Yacel sus méritos. Y finalmente, que Rolando le dio, Rolando, yo le digo Rolando como una forma sencilla, le dio cátedras a Yacel. Mira, yo vi todos los juegos.
3: Entrevistaron a la tarima a Yacel al final.
7: Pero, óyeme, cuando lo llamaron ya no estaba. Había bajado.
3: Y a Yacel en la tarima lo entrevistaron, hermano.
7: Sí, yo lo vi.
3: Primero que Gary Brown, después de Javier Mojica. Fue el tercero en la tarima en ser entrevistado.
0: En segundo lugar, yo no dije que Balma le dio cátedra a Yacel Pérez, le dio cátedra a Joel Soriano.
7: Bueno, bien, a Joel Soriano, que tiene cualidades físicas muy importantes, yo pienso que Rolando Balma tiene todas las condiciones para darle cátedra a él y a muchos más, no obstante 50 años que pueda tener, porque es un jugadorazo. Ahora bien, por favor, la entrevista que le hicieron a Yacel en tarima, que yo la vi también, la tuve que ver posteriormente. De verdad, los 8 que entrevistaron antes de durante 1 hora y 32 minutos era más importante que ocuparse un poco en Yacel. Si ustedes no ven eso normal, yo lo respeto, pero no lo coloquen como un extremista diciendo que lo que dice un amigo, que lo escucho mucho, no, que lo que estamos haciendo Yacel es el centro de atención para que todo el mundo le caiga arriba. No, no es eso, por favor.
3: Bueno, muchas gracias, hermano, por la llamada y la opinión.
1: No, y quizás él no comprendió la posición de sarcasmo que utilizó Iván, que precisamente por personas como el amigo que acaba de llamar, que no entendieron la posición de sarcasmo de Iván, fue que le dije a Iván que pare eso ahí, porque hay gente que no entendió que él estaba tomando una posición de sarcasmo.
0: Vámonos con más llamadas.
3: Pero buenas.
0: Hola, hola. Vamos a hablar de la selección del pueblo.
8: Así mismo, Iván. Buenas
1: juegan tardes, en el 2020. Amigos. ¿Qué año es el clásico? ¿El 29?
0: Juega pasado mañana
3: el en Brasilia. El clásico de la selección del pueblo es 2027, el mundial.
1: No, 2029. La selección Cantaron del pueblo es el clásico mundial de béisbol.
0: No. Adelante, adelante,
8: Juan. Buenas tardes, mis amigos. ¿Qué tal? Así mismo, Iván. Juan. Hablar de la selección. Pero lo duro es que, como quiere, este tema tiene que traer algo para uno ya cerrar ese capítulo. Supongamos, ¿qué edad tiene ya Michael Martínez? O digamos que tiene edades parecidas a la de Reinaldo Balma, ¿verdad?
0: Como 80 por ahí, yo.
8: No. Tiene una edad parecida a la de Reinaldo Balma.
3: Parecido, 44 años tiene Jack.
8: Entonces, y Balma tiene creo que 42 por ahí o 43,
3: 42
8: no
3: sé.
1: Años. Nació en el 81,
8: Iván. Supongamos que Jamichael vuelve a decollar, vuelve a jugar baloncesto, viene aquí en un torneo, da un torneazo, da un juegazo, digamos que hace lo mismo que Reinaldo Balman, posiblemente, o sea, no estoy defendiendo a nadie, posiblemente nosotros los dominicanos le demos el más valioso a Jamichael. O sea, nosotros no estamos jugando en un vaso de agua, pero yo, para mí, es que yo digo que del cielo a la tierra ganó Yacel.
0: Pero acá, nosotros Juan, sabemos que Juan, ganó Yacel. Una pregunta, y no era de la selección que te iba a hablar.
8: Pero espérate, porque yo hablo
3: de la selección. Ahora,
8: ya yo lo que quiero
3: allá.
8: Es que algunos fanáticos también, porque no nos vamos a pasar el programa entero nada más llamando para hablar de eso. En fin, yo
0: entonces le dije, no hable de eso.
8: Y no, ya,
0: de
8: la yo,

0: Yo le di la idea más o menos, bueno, algo que dijo un fanático, o sea, esto de la selección, Iván, oye bien, algo dijo un fanático en cancha entera, creo que nos llama este programa, que cada vez que David John García se integra o avisa que se va a integrar a la selección, se ausenta Chris Duarte. Eso lo dice otra él, no Juan. Eso lo dice él, no Juan. Ustedes que manejan
1: entonces no replique ese tipo
0: no,
1: de cosas.
0: No, porque para que ustedes busquen, porque yo no lo sé, para que ustedes busquen a ver en cuáles convocatorias que ha estado David Jones se ha ausentado Chris Duarte, porque ellos buscaron algo ahí, como que ahí, no sé.
1: O sea, bueno, la AmeriCup tampoco Duarte jugó y David Jones jugó. Hay otra cosa. Mira, ahora que menciona David Jones, he visto a mucha gente, pues, con cierto conformismo por el hecho de que Duarte no va, pero está David Jones. Recuerda que David Jones tiene 7 meses que no juega baloncesto.
2: Exacto.
1: Que cuando usted se lesiona, de la manera como él se lesionó, que requiere rehabilitación, que requiere comenzar a practicar sin contacto, luego con contacto, eso es un proceso. Y que usted se mete a la cancha y que por más que usted haya practicado, pues hay un proceso nuevo de adaptación, incluso un proceso hasta psicológico, si usted quiere, que a algunos jugadores le da más trabajo que a otros, sobre todo cuando usted se lesiona de extremidades inferiores. Entonces, si usted lo ve un poco hasta lento, si usted quiere, si usted lo ve un poco hasta cuidándose, pues piense en eso.
2: Hay un tema de forma.
1: Piense en eso, y ahí incluso aumenta mi inconformidad con que Duarte no vaya.
3: Eso puede provocar entonces que David salga desde la banca.
1: No sé lo que va a pensar, no sé cuáles son los planes.
2: Yo creo que sería lo más sensato, Iván.
1: Es probable que eso pueda ser así, pero lo digo porque hay mucha gente que tiene cifradas esperanzas en una explosión. Ojalá que así sea, ojalá que ya esté del todo sano, pero lo advierto porque si lo ven de una manera diferente, debido al proceso que él ha estado llevando, pues no se sorprenda.
2: Lo que pasa es que su estilo de juego advierte que él no va a mantener el ritmo que nos tiene acostumbrados, por lo menos en este partido.
1: Lo que pasa es que hay jugadores, y yo percibo en él eso, que le duele más la camiseta que a otro, y cuando se meten a la cancha quieren
2: hacer... Se olvidan de todo.
1: Quieren hacer de todo para que su equipo gane. Yo percibo a David Jones como uno de los dolientes de la camiseta.
2: Ok. Buenas.
4: Gracias, mis hermanos. Buenas tardes.
3: Yari Martínez.
4: Hey, Daniel, hermano, ¿cómo están?
3: Todo bien.
4: Qué bueno. Mira, felicidades a Juan por esa intervención, más no hacía al que entendemos que Cholo Diente, que vino de Filadelfia pa Invivienda, que hizo un comentario ahí de 2 pesos.
2: Pero menciónalo, es innombrable.
4: Es innombrable, porque entonces después le da para mí, tú sabes que yo soy del coro de Pacheco.
2: Pero ya él sabe, y él sabe que para él esa tiradera.
4: No, pero déjalo ahí.
2: Vamos a poner un instrumental y ya.
4: Miren, mis hermanos.
3: ¿Es el irrespetuoso de Pacheco?
4: No,
3: Pacheco, no. El que irrespetó a Pacheco.
4: El que intentó. Correcto. Yo creo que él no se atreve más nunca a jugarse la voz. Mírame, dejemos eso ahí. Mira, mi hermano.
3: Oye, alguien que se presta para irrespetar a esa gloria de Pacheco.
4: No, pero
3: es un irrespetuoso.
4: Pacheco después lo volvió un chicle buble de la actualidad, que tú te lo metes a la boca y no te sabes. Pacheco se limpió el piso con él. Yo creo que ya, eso se quedó ahí. Mira, mis hermanos, yo muy de acuerdo con el comentario de Iván, el tema de ver y observar. Uno estuvo viendo el juego, independientemente ya se compiló mejores estadísticas en términos genéricos, pero el que vio ese juego, ese señor metió en un momento clave y cumbre un cantinazo de 3, y después de un tapón, o sea, para hacer el MVP había que ganar ese juego, porque si ellos perdían no había MVP. Entonces hay que ver las cosas de dos ángulos. Uno entiende que el que ve la estadística allá ahora amarrada es más fácil decir sí, pero le quitan el MVP, se lo robaron tipo Moisés cuando se lo dieron a Iván, pero no fue así la cosa. O sea que hay que también ver las cosas con pinza. Y mira, Iván, quería preguntarte 2 cosas, a ver si tiene conocimiento de que nuestro equipo de aquí de Cristo Rey cambió un jugador de los que nos quedaban cumbre, creo que a Darwin Cabrera, apodado La Película, como lo cambian al millón, si tú tienes algún dato. Y con relación a Justin Minaya,
1: Yari, fácilmente te van a cambiar a ti.
4: No, lo que pasa es que
1: te van a mandar para de fanático para Mauricio.
4: Estoy un poquito complicado de tiempo. Entonces, como
1: ¿qué es lo que está pasando?
4: No.
1: Vamos a darle la plaza a otra gente entonces.
4: No. Lo que pasa es que estoy un poco de tiempo, Iván. Estoy en reestructuración de la junta de vecinos y estoy en cabildeo. Entonces, ¿tú sabes qué?
1: Es cambiando todo el mundo que está a manito, que sí, la vitamina, Randy.
5: Tengo una
1: ahora, inquietud. Ahora Mon. Entonces, claro. ¿Con qué se van a quedar?
4: Tengo una inquietud. Yo llamé una vez, de hecho, me acuerdo que Dalí en ese sentido me hizo una comparación que yo le hacía a Dalí, pero bueno, Dalí me dijo, bueno, existen cuando eso Kansas, que no tenía ese equipo que tiene ahora, que es regular. Me dice, no, pero en Grandes Ligas existe Tampa, ese fue el ejemplo que Dalí me puso esa vez, existe Tampa, los Piratas, o sea, me quiso decir como que ese equipo de mercado pequeño, pero acá, pero no vamos a quedar todo el tiempo en la cola, no vamos a ser competitivos.
1: Cuando viene a ver el armador titular es Fabio.
4: Bueno, el maestro.
1: El profesor Fabio.
4: Lo vamos a sacar del retiro.
5: Yari,
4: mira, Iván,
5: Yari,
4: dime hermano.
5: Tengo una inquietud.
4: Dele, hermano.
5: Dentro de tu alocución dijiste cabildeo,
4: cambio
5: de directiva.
1: O sea que es un líder comunitario.
4: No, andamos en joseo, tú sabes
5: que. Perdóname, que aquí viene la inquietud.
1: No necesito un periodista por ahí.
5: Dime, aquí viene la inquietud. Cuando un político está cabildeando un cargo político, valga la repetición, o un puesto en el Senado, en el Congreso, sí, uno sabe cuáles son las estrategias. Pero en el caso de una presidencia de una junta de vecinos, ¿cuál es la dinámica para cabildear esos votos?
4: Mira lo que pasa, nosotros estamos punteros en todas las encuestas, entonces estamos hablando de hacer una plancha de consenso.
1: ¿Qué dice la Gallup en Cristo Rey?
4: No, Yari, 75-25.
1: ¿75-25?
4: Sí.
1: Ah, pero te metiste por todos los callejones.
4: No, pero venga,
1: Pacheco, una chancleta samurái en Cristo Rey.
4: Palmo a palmo, entonces estamos recorriendo, porque sabes que hay un voto silente que tú tienes que visitarlo, porque a la hora de entrar al centro, a veces si no tiene un delegado hábil, en vez de marcar la cara de Yari, que es el uno, puedes rayar el dos, pero yo creo que no vamos a llegar a elecciones.
1: Pero entonces una cosa, Yari, yo estoy persiguiendo, hermano, como que ser presidente de junta de vecinos tiene ciertos beneficios. ¿Cuáles son?
4: Mira, te da mucha prestancia. Beneficio económico en términos generales no lo tienes, pero sí te permite, por ejemplo, llegar. Bueno, aquí viene la fiscal del distrito que viene ahora, es una relación que tú la tienes de primacía. Entonces, por ejemplo, tú vas a algunos lugares, te permite proyectarte. De hecho, nosotros íbamos a ceder, nosotros no íbamos a continuar, pero la comunidad, que es la verdad, uno es el soberano, es el que manda.
1: Oye,
4: nosotros
1: no quería.
4: Teníamos
1: David Collado se está perdiendo de un gran talento, Dios mío, para reclutar esos votos.
4: Lo que estamos midiendo, Iván, no es si gano o pierdo, es el porcentaje que podría sacar. Entonces, en esa dirección, yo entiendo que no vamos a llegar, no vamos a ahorrar muchos trámites y vamos a ver si vamos formando el sustituto, los sustitutos, pero que tengan ese sentir social, que puedan identificarse con la problemática de la comunidad y resolverla, responderle a la gente.
1: Te agradezco mucho la claridad. Yo
4: gracias,
1: mi hermano. Esto, Peña Gómez, una chancleta al lado
5: suyo.
1: Pausa.
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0: Retornamos con la voz del fanático. Saludar a todo el que nos sintoniza desde YouTube. A Daniel Estrella, a Willy González, a Justo Alcántara, que nos saluda desde Santo Domingo Este, Diony Bretón, a Paulino, a Brigaul RD, que dice, no Yacel, no problem. Tenemos a David Jones, a Jan Montero y a Andresito Félix. Así que se siente conforme Brigaul RD con el listado que vamos a tener contra Brasil. Saludos para Oswald, también para Alex Mejía, que pregunta, señor Luna, ¿con qué jugador usted compara a Fernando Tatis Jr.? De la historia del juego, por su forma electrizante.
1: Wow, es una tremenda pregunta esa.
2: Sí. Willie Mays. Tipo explosivo. Sí. Históricamente hablando, sí.
3: Pero bájale un poco.
2: Como pero no, es que Willie... su estilo de juego, no. No comparado con Willie Mays, pero sí su forma de jugar.
3: Tú sabes que yo creo que la misma forma de jugar la tiene Clemente también, creo yo.
2: Clemente sí. No era tan explosivo como Willie Mays.
1: Yo creo que Alex Rodríguez, porque Alex Rodríguez también, en un momento llegó a ser un tipo que defendía, corría, bateaba promedio, sacaba jonrones. Además era una figura. Uh-huh. Creo que con Alex.
0: Saludos para Marlon Fong, que dice, Chris Duarte es el chico fresa. No sé qué significa eso, pero bueno. Y menciona que hay otro dominicano en segunda división de España, en Lep Oro, que habla de Jerónimo Rubio de la Rosa. Nosotros mencionamos, pero solo los que están en la primera división. En la Liga Endesa. Saludos a Ángel Calderón desde Manhattan, a Luis Eduardo Polanco, que dice, Yacel Pérez que se concentra en su carrera y en su futuro. Total, el dominicano no agradece. Él siempre dice que sí participa y ahora lo catalogan de ingrato.
3: ¿Usted cree en eso, Iván? Pero él tiene que escuchar el programa mejor. Tiene que escuchar un poco mejor. Oír y escuchar no es lo mismo, porque aquí nadie ha catalogado de ingrato a Yacel Pérez.
1: No, en ningún momento.
0: Saludos para Jason Beltré, para Sabo A, para Marlon Fong, Cándido Rodríguez, que dice, solamente fueron 3 los que votaron, no fueron 11, 9 ni 7 personas. La televisión fue sesgada con posverdad, manipulado, ¿por qué no dudar? Bueno, dice, esas son las palabras de Cándido Rodríguez, hablando del MVP del BCN. Saludos para Francis Brito, para Carlos Enrique Hernández y también para René Luis Vázquez, que nos saluda desde Miami, que dice que a Yacel Pérez le cobraron lo de los árbitros, lo tenían en la mira, se la tenían guardadita. Esas son las palabras de René Luis.
3: Hola, eso es posible.
2: Buenas.
4: Sí, buenas tardes.
2: Sí.
4: ¿Cómo está Ale Luna y los muchachos por allá?
2: Todo bien.
1: Bien.
4: Una pregunta, muchachones. Ale Luna, ¿usted puede hacerme un top 5 de peloteros de la MLB que después de los 36 años, fue que comenzaron a dar palo?
1: 33 años, eso es difícil.
3: Beltré es uno de ellos.
2: ¿Tú sabes qué buscaste a mí? José Bautista. Creo que José está ahí.
3: Bautista.
0: Sí, pero después de los 33.
1: 33 años.
0: Ponle después de los 29, 30.
1: Sí. 33 años ya un pelotero va de salida.
3: ¿A cuál edad fue el pico de Beltré?
0: 31 años. A partir de los 31. Sí. A partir del 2010, cuando llega a Boston. Cambió la carrera.
3: Ah, ¿tú sabes quién dio palo después de los 33? Galarraga.
0: Andrés Galarraga.
2: Que ganó título bateo
3: colorado. Se convirtió en un criminal. Sí. Uh-huh. ¿Cómo? Ahí. No sé, pero se convirtió en un criminal.
0: Sí.
2: Que por cierto, Galarraga rebasó un cáncer.
3: Sí, también.
2: Tiene mérito.
0: Mira, 2010, esa fue la temporada de 31 años, uh-huh, a lo justo, de Adrián Beltré.
3: Aparece.
1: Buenas.
2: Hola.
5: Buenas, es Queen Deporte.
2: Hola, Queen.
5: ¿Cómo están ustedes? Que Dios me lo bendiga y que Dios lo acompañe.
2: Amén.
5: Primeramente, mandar saludos para la cena, que no me saludó, para Yari Martínez tampoco me saludó.

0: Saludos para Julio Santos de Nueva York, Roosevelt de Atlanta, Ángel Pérez, José Antonio Mena y todos los que están escuchando La Voz del Fanático, un programa que llegó para quedarse. Lo demás es copia. Muchachos, pero yo veo que su ampalla están como divorciado en los strikes y la bola. ¿Qué es lo que está pasando con los ampallas? Y otra pregunta es, ¿cuántas blanqueadas van en este año? ¿Y cuál es el promedio más alto en una postemporada? Y
1: ¿en una postemporada?
0: Sí. ¿Y cuál fue el jugador que ha superado a su padre en la Grande Liga?
2: Un tal Bones.
3: Oh, Luis Mal Ferreira aquí superó a su papá.
4: Bueno, el caso
2: en de la Grandes Ligas.
4: Ah,
2: en
4: la Grande Liga. Está el caso de los.
2: Aquí en la LNB.
1: Los Bones y los Grises.
4: Los Bones y los Grises.
1: Sí. Mira, Quinn, Daniel te está preparando. Eso puede tomar un poquito de tiempo, pero te está preparando pormenorizadamente. No solo cuántas blanqueadas se han tirado en la temporada,
3: los lanzamientos que se han hecho en esa blanqueada.
1: ¿Qué tipo de picheos ha utilizado cada lanzador de esa blanqueada?
2: No, la secuencia
1: de picheo de esas actuaciones.
2: Bueno, comenzando por lo segundo, lo del promedio de bateo en un playoff, el líder, Lloyd McClendon, en 1992 con los Piratas.
3: Lloyd McClendon.
2: Correcto. Aunque solamente fue en 16 apariciones al plato, o sea que no tomó tantas apariciones, pero batió 727 en ese playoff.
1: Hola.
4: Buenas.
5: Sí, buenas.
2: Adelante. 727 en ese playoff.
1: Hola.
4: Buenas.
5: Sí, buenas. Adelante. Quiero a dos apuntes. ¿Cuánto tenía José Brito por aquí? ¿Cuánto tenía Nelson Cruz cuando descolló?
3: Porque lo esperaba. Otro caso, muy buena memoria, amigo. Buena esa.
5: Adiós, pero Iván, que yo soy un campesino.
3: Usted es un técnico.
5: Y la otra, Iván, dile a Yari que yo soy ingeniero y soy presidente hace casi 6 años en la Junta de Vecinos. Estoy loco que no he encontrado a quien dárselo. Como yo vivo en Mano Guayabo, yo tengo un apartamento, oye, no es mentira.
3: Nacionalícelo en su barrio.
5: Vacío. Yo se lo voy a dar para que él vaya a dirigir esa junta de vecinos, porque la mía no se consigue nada con los políticos de la zona. Claro, yo nunca ando buscando nada.
3: Ya
5: ahorita así que se la ofrezco. Residencial Antonio Mano Guayabo, que vaya a buscarla, que le va a dar un apartamento, que viva ahí mientras sea presidente de la Junta de Vecinos.
3: Fuerte, Yari.
1: Bueno, señores, miren.
3: Pero el problema es que Yari está leyendo una maroma que hay en el ayuntamiento.
1: El caso de Nelson Cruz es un caso extraño. Esa temporada de edad, 33 años, él pegó 40 jonrones.
3: Sí, pero vamos, en defensa de Nelson, hay dos cosas. Número uno, lo que tardó para subir a Grandes Ligas.
1: Claro.
3: Y segundo, cuando sube a Grandes Ligas, Nelson, creo que la mayor cantidad que jugó en una temporada fueron 130 partidos, más o menos por ahí. Entonces, él tardó un poco cuando ya las lesiones le permiten jugar. Uh-huh. Entonces, el tipo muestra el talento que tiene.
1: Esa temporada, edad 33 años, 40 jonrones. Y luego de ahí acumuló hasta el final de su carrera 307.

0: Adelante.
1: Déjame bajar el radio.
0: Ok.
1: Mira, señores, yo, en primer lugar, Alberto Espinosa, aquí de San Cristóbal. Es una pena realmente está pasando por Chacén, ya que uno comienza a idolatrarlo.
2: No hay buena comunicación, amigo. Muévase un poquito más para ver si mejoramos la calidad del audio.
1: Ok. Sí, aquí es una pena lo que está pasando con Yacel, ya que uno comienza a idolatrarlo. Entonces, esa situación, por ejemplo, me pregunta el hijo mío que tiene 12 años, que por qué Yacel no va a jugar. O sea, es una situación que hasta los ojos se le aguaron. O sea, uno veía los juegos de Puerto Rico, aparte de que los juegos eran buenos, eran por Yacel y los dominicanos. Entonces, si te comienzan a idolatrar, no rompa ese ritmo, no creo que ese ritmo estuvo bien. Él rompió el ritmo de idolatrarlo como un verdaderamente un fan de él. Yo creo que la decisión estuvo muy mal de Yacel. Debió ir a jugar con el equipo dominicano.
3: Bueno, gracias por su llamada, hermano. Blanqueadas este año en Grandes Ligas, solamente 8. Dylan Cis, Sandy Alcántara, Dustin May, Christopher Sánchez, Bailey Over, Stephen Colek, Noah Cameron y Jacob Misorowski. O sea, solamente 8 blanqueadas en todo
4: Sánchez
3: el año.
4: ¿Sánchez no tiró uno?
3: Sí, Christopher Sánchez, ahí está.
2: Eso increíble. No fue lo que él te preguntó, ¿no?
3: Increíble.
5: ¿El año que más blanqueado?
2: Los equipos.
3: ¿Cómo así?
2: Uno por uno.
3: Ya con decir... No, es que solamente van 8 blanqueadas.
4: El equipo.
3: No. Kansas City ha lanzado 2, el único equipo con 2 blanqueadas.
4: Si Misorowski tiró una, ¿de quién fue?
3: De Milwaukee.
2: Pero eso no fue lo que hablamos, Daniel.
5: Pormenorizada, cada blanqueada, sí. cada secuencia de picheo.
3: Stephen Colek, Noah Cameron, 2 blanqueadas por el conjunto de Kansas. Fuera de Kansas, solamente 5 equipos han lanzado una blanqueada. Toronto, Miami, Filadelfia, Minnesota y Milwaukee.
2: Señores, bueno, vamos con esa llamada y luego voy con este comentario.
5: Buenas.
1: Dale, una tarde,
3: bendiciones. Todo bien.
1: Una preguntita.
3: Repita, por favor.
5: Repite.
1: Luis Marta Herrera es hijo del famoso guardia.
4: Hijo de Luis Nelson Ferreiras, ex jugador de baloncesto. Llegó a jugar en el TBS y jugó con los Indios, que actualmente son Gigantes, obviamente en el baloncesto de San Francisco de Macorís. Y su hijo Luis Mal, pues obviamente ya lo ha superado bastante.
2: Hay un tal Barry Lamar Bones.
3: ¿Superó a su padre?
2: No, esa temporada era 33 años. Ese señor pegó 37 jonrones. Y para completar a partir de ahí, 388 cuadrangulares, promediando 50.5 por cada 162.
4: ¿A partir
2: juegos.
4: De qué edad fue que le creció la cabeza?
3: Sí. Probablemente. Lo que pasa es que él fue élite. Desde el inicio.
4: No hay problema con eso. Yo sé que él tiene números Salón de la Fama antes de que le creciera la cabeza. Antes de que el número de gorra
2: cambiara de 7 a 9.
4: Radicalmente. Pero le creció la cabeza.
3: Sí, sí. Mira, dice Marlon Fon que a Joel Soriano como que le falta trabajar un poco su footwork.
4: ¿Qué usted opina? Bueno, pero eso fue lo que dije ahorita, que Balman, un tipo de 42 años, veterano de 1000 batallas con la selección de Puerto Rico y en el BCN, le dio un curso intensivo de jugar baloncesto, de buena colocación, de ganar la posición, de cómo utilizar la fuerza del contrario a tu favor. O sea, Soriano es un tipo con un físico muy bueno, un salto muy bueno, pero tiene que sincronizar todo eso, y yo creo que el tiempo le va a dar. El tiempo es lo que, cuando tú tienes condiciones para hacer algo, el tiempo es lo que te va puliendo. Yo creo que él necesita pulirse un poquito para, ¿verdad?, hacerse cada vez un mejor jugador.
3: Y le dice el mismo Marlon Fong al señor Luna que aquí no hay selección de béisbol, sino que tenemos un recogido. Bueno, aquí no hay selección, tenemos un recogido organizado.
2: Ya yo he explicado eso muchas veces. Eventos.
4: Bueno, pero es que no se lo compran. La selección del pueblo, la de baloncesto, y usted no quiere entender eso, hermano mío.
2: Yo creo que si vuelvo a explicar eso, me va a doler la garganta. Porque ya son muchas.
4: Y como yo te tengo alta estima, yo no quiero que tu garganta sufra.
2: Suelte eso, hermano. Suelte eso.
4: Yo no quiero que.
2: ¿Cuál estima? ¿Pero de qué estima usted me está hablando?
4: Le tengo una alta estima a usted.
2: Hágame el favor, Iván, por favor.
4: O sea, usted dice que yo no lo estimo.
2: Hágame el favor, por favor.
4: No quiero que le duela la garganta.
2: Dame la próxima, Martín.
5: Hola, hola.

0: quiere que asuma la selección del pueblo.
1: Hola,
0: adelante, hermano.
1: Buenas tardes, estoy llamando para preguntarles a ustedes profesionales, ¿cuál ha sido ustedes, para ustedes, el éxito de el tema de la llamada de para aclarar el tema de los strikes? Que ahora los peloteros se topan en la cabeza y se ve la cámara y eso.
0: Sí, pero ¿qué usted quiere saber sobre eso?
2: No, okay.
0: El impacto que ha creado.
2: Ah, ok.
1: O sea, exacto. Sí. Si ha satisfacido, disculpe la palabra, la necesidad que había y si es un éxito o no.
0: Claro.
1: Para el juego.
0: Ha sido un completo éxito. Había una gran necesidad porque le está dando la oportunidad a que un partido no se decida por una mala decisión de un árbitro.
2: Lo queremos en el clásico.
3: Sin embargo, el factor humano ha intervenido de una manera tan incisiva que tiene un aspecto negativo.
0: ¿Cuál?
3: Y es que el arbitraje, al verse expuesto, ha mostrado un lenguaje corporal ante muchas peticiones negativo. A veces incluso ha incurrido en decir que el pelotero no lo hizo a tiempo.
0: Ará.
3: Y se siente tan expuesto que ha estado arremetiendo con expulsiones excesivas a dirigentes y a peloteros.
2: Sí, yo creo que sí. Yo creo que es una represalia también.
0: Ará, el fanático se vacila eso.
3: Yo no digo que no. Ahora, yo he visto árbitros claramente estar en una situación tan incómoda que lo que hace es que en estos días expulsaron a Aaron Boone porque simplemente dijo está bajita.
2: Y de manera injustificada esas expulsiones, porque, por ejemplo, ¿qué es lo que procede? Si hay un picheo borderline y yo tengo mis dudas, inmediatamente yo pido el challenge.
0: Claro.
2: Tu deber como árbitro es recurrir al elemento que me compete a mí.
3: Hay árbitros que dicen, no lo pediste a tiempo.
2: Pero
3: José Rodríguez se lo hicieron estos días.
2: Pero instantáneamente dicen que no lo pidieron a tiempo. Entonces ahí viene la trifulca y o sea, eso provoca las expulsiones de
3: será dirigentes. Batía con la mano en la cabeza.
0: Ahora, señores, ahora en las transmisiones uno está siguiendo. ¡Ey! El árbitro ya van 8 challenges consecutivos que pierden.
3: No, vuelvo y te digo, para mí.
0: Y la experiencia en el estadio, el fanático viendo, ¿verdad? Si se equivocó o no, el umpire también.
3: Para mí, estoy de acuerdo contigo. O sea, la balanza se inclina al éxito. A lo que me refiero es que se ha dado un componente negativo que en ocasiones incluso. La búsqueda de disminuir el tiempo del juego, el árbitro la destruye con una discusión estéril ante un dirigente y ante un jugador.
2: Ahora, yo tengo que salir en defensa del árbitro.
3: Dale para allá.
2: Porque nosotros, ustedes que están de aquel lado de sus pantallas, vemos esto como yo soy fanático, yo soy ejecutivo del béisbol, yo soy comentarista, yo soy dirigente, yo soy pelotero. Pero el árbitro expone su prestigio en el juego. ¿Por qué expone su prestigio? Porque muchas veces esos jugadores se equivocan. Entonces cuando se equivocan, sobreexponen al árbitro. Y muchas veces ya lo hemos visto que suele ser una batalla hasta personal.
3: Bueno, pero es que
2: con premeditación
3: sí, y alevosía. Pero es que el pelotero no se expone más allá de lo permitido. Tú tienes X cantidad de challenges y tú tienes derecho a agotarlo. El problema con eso es que las diferentes estrategias, por ejemplo, Alex Cora, antes de ser despedido, él tenía un foco muy específico. Yo pido challenge cuando yo entiendo que verdaderamente me va a beneficiar. Cleveland, por ejemplo, ellos dicen, claro, yo pido challenge por lo que sea. Y hay diferentes estrategias de cada organización y eso destruye un poco el tiempo que se quiere recuperar en la duración de los partidos.
2: Vamos a la pausa y volvemos en breve aquí en La Voz del Fanático.
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0: Retornamos con la voz del fanático. Carlos Peña, nos preguntaba, aunque no se ha anunciado.
3: ¿Comentarista de MLB?
0: No. Un amigo aquí en YouTube. Nos preguntaba, a pesar, ¿verdad?, de que no se ha anunciado todavía oficialmente el roster de la selección para enfrentar a Brasil el próximo jueves. Sin embargo, uno puede hacer una pequeña proyección en base a lo que uno ha visto en las redes sociales. Y también vi hoy en las redes sociales de la colega Gabriela Duquela, que viajó con la selección a Brasil, que ya Luis David Montero está con la selección. Ahí lo veía siendo atendido
3: por
0: uno de los trainers del equipo, así que Luis David formará parte. Viajaron con la selección Andresito Félix, David Jones, Anderson García, Ángel Luis Delgado, Jan Montero, Jerry Matos, Ángel Núñez, Juan Guerrero, Richard Bautista. No vi en la foto a Soriano, pero Soriano, ¿verdad?, se espera también que esté con la selección. Así que hay ahí unos 11 nombres que deben formar la parte principal, ¿verdad?, de la selección dominicana. Tomando en cuenta, obviamente, que los puntos más que nada deben venir de las manos de Andresito, de Jan Montero, de David Jones, el caso de Anderson García también. Y Luis David Montero, que es un jugador, ¿verdad?, bien completo, que debe aportarle un poquito de cada cosa a la selección dominicana. Hay que decir que hay un tercer armador en Richard Bautista, pero yo creo que los minutos de Richard van a ser más en el segundo partido y pudiéramos ver entonces a Luis David Montero jugando una gran cantidad de minutos, ya sea en la posición 3-4, pero también en ciertos minutos como armador o como un segundo portabalón, complementándose, jugando junto por cierta parte del partido, ya sea Jan o Andresito Félix. Vamos a abrir nuestras líneas telefónicas otra vez. Vámonos con la primera de esta tanda. Hello, buenas.
15: Hola, hola.
16: Hola, buenas, muchachos. ¿Cómo están todos por allá?
0: Todo bien.
16: Iván, sí. A veces tú me ayudas para ver cómo yo le puedo explicar a mi hijo sobre ese tema de la selección del pueblo.
0: A ver.
16: 16 años y hace unos meses ya he empezado a gustar los deportes de conjunto. Ella en el mundial me dice: papi, pero la selección de República Dominicana no va al mundial. Bueno, empezamos a hablar de ese tema y a ver lo que han ganado los equipos de conjunto. Le dije del clásico del 2013,

0: estaba muy pequeña, no lo vio. Le dije de la Reina del Caribe y la evolución que ha tenido el fútbol. Entonces me pregunta, ¿y por qué la basquetbol le dicen la selección del pueblo si no ganan nada? Yo le dije, ¿cómo que no? Mira, ahora mismo se metieron con medalla de plata en los Juegos Centroamericanos. Me dice, pero oye una cosa, papi, en el área donde el equipo dominicano debe ser duro, no le ganan a Puerto Rico, o no traen medalla, o ganan la de plata. Que ganar la de plata es perder la de oro. Entonces, la verdadera selección del pueblo, me dijo ella, debe ser la Reina del Caribe, que en su nivel, esa mujer ya acaban con todo. Muchísimas gracias, lo escucho en el aire.
1: Gracias por tu llamada, me parece una excelente pregunta, porque tú has hecho una pregunta muy específica. ¿Por qué le dicen la selección del pueblo? Lo primero es que la selección del pueblo no necesariamente viene, y lo discutimos hace unos días aquí, por el hecho de el néctar de la victoria. De hecho, parte de lo que le da la idiosincrasia de selección del pueblo a la selección dominicana de baloncesto es el estoicismo de muchos fanáticos que seguimos ahí pendiente, aunque la selección en ocasiones nos haga sufrir por no conseguir el triunfo que queremos.
2: Oye, este comentario está muy bueno. Dámosle el corte ahí a Iván Ramos para tirarlo a las redes.
1: Incluso, incluso con el tú hablabas del tema contra Puerto Rico. Nosotros le hemos ganado en ocasiones al hermano país de Puerto Rico. Pero básicamente es el seguimiento ligado al sufrimiento de una selección que todo el mundo la quiere ver ganar. No necesariamente la selección del pueblo va ligado a los triunfos que ha dado la selección. Tenemos ahora incluso una desventaja mayor, porque anteriormente, cuando la selección iba a un centro básquet y conseguía uno de los tres primeros lugares, se le entregaba una medalla. Y eso se notaba, o sea, tengo una medalla en la mano. Ahora la medalla de Dominicana por clasificar al Mundial no se ve, porque simplemente el premio es la clasificación. Entonces, ¿qué sucede? Competir con la clase de equipo que compite la selección ya cuando va al evento grande llamado Mundial de Baloncesto no es tan fácil. Ya estamos hablando de los mejores 24 países, estamos hablando de potencias mundiales, y en verdad el premio grande es la participación al Mundial. Por eso es la selección del pueblo, seguirá siendo la selección del pueblo, lo es desde hace mucho tiempo y lo seguirá siendo durante mucho más.
2: Vámonos con la próxima. Hello, buenas.
1: Alejón está extasiado viéndome hablar.
3: ¿Qué dice mi hermano Daniel?
2: Todo bien, Kelvin Merán.
3: ¿Qué dice mi hermanito Iván, José Luis? Tranquilo, tranquilo.
2: Te manda saludos.
3: Mira,
2: Alex Luna.
3: Ah, no, ese es mi hermano Luna. Mi hermano. Óyeme, a mí me gusta el nuevo sistema, el ABS. Pero si fuera después del séptimo, ya como que le quita como mucha brillante. Ya los pitchers ya no pueden trabajar las esquinas, porque hay unos lanzamientos borderline que parecen strike cuando ponen el ABS, son bola, pero piquera. Para mí ese sistema debería ser después del séptimo, y así el juego tuviera como más, no sé cómo ustedes lo verían, pero yo creo como que para mí mi gusto sería como después del séptimo. Ahora, a Iván, que rumores tú has sabido de mi equipo, del Mauricio Báez, y una pregunta para todos en conjunto. Para ustedes, ¿cuál ha sido, para cuál van a ser, a su parecer, los guantes de oro de cada liga? Y que me digan a mí también el equipo, el todos estrellas de los jugadores que no dieron la talla este año. Yo voy a poner el primer ejemplo, para mí es Vladimir Guerrero Jr. y el catcher de Seattle, Carl Riley. Así que siga la recua.
2: Que por cierto, veo un análisis muy interesante de Enos Saris en The Athletic acerca de Carl Riley. Carl Riley es un bateador que normalmente hace un swing adelantado. Él hace contacto con la pelota 3.5 pulgadas delante al promedio de los demás bateadores en el béisbol de las grandes ligas, y cuando tú tienes ese tiempo de reacción tan rápido, un poco adelantado, la disciplina en el plato cobra una mayor importancia. Distinguir bolas de strike, porque cualquier error no te va a dejar tiempo de tú ajustar y vas a terminar entonces haciendo un swing en blanco. Y justamente el enfoque de Cash Rally esta temporada ha dado un bajón grandísimo. Lo primero es que está haciendo swing a un 4% más de lanzamientos fuera de la zona y no está aprovechando, igual que el año pasado, los lanzamientos en la zona, porque como sus decisiones en la caja de bateo son peores, está haciendo también swing en un menor porcentaje a lanzamientos que están dentro de la zona de strike. Entonces, esa combinación de factores ha provocado este pésimo año de Cash Rally, que debe ser el bajón de un año a otro más grande que hayamos visto en el béisbol para pelotero alguno que haya jugado, ¿verdad? Porque hay algunos jugadores que el año que viene tienen un temporadón y al año siguiente tienen una lesión que lo deja fuera la mayor parte de la temporada. Cash Rally tuvo una estadía, pero ha tenido una gran muestra. Entonces, vamos a ver cómo le va de aquí en adelante a Carr, que en el día de ayer conectó 3 cuadrangulares. Increíble. Y nadie sabe, pudiera ser el punto de inflexión.
1: Mira, el receptor. Carlos Pepín, jugador de origen dominicano, que fue el primer pick de hace 3 años en la Liga Nacional de Baloncesto y que ha estado jugando por Bulgaria. Es uno de los refuerzos de Mauricio Báez, 6'7 de estatura. Y también viene el novato del año del BSN, Daniel Rivera. Esto se da, ¿verdad?, por ausencias que probablemente va a tener el club Mauricio Báez de jugadores tradicionales que ya han ido firmando en ligas internacionales y que se van a perder la versión 2026 del TBS. Así que Pepín y Daniel Rivera estarán vistiendo la franela de Villa Juana, una franela que tiene peso para mucha gente.
4: Yo siempre he dicho que esa dupla del Mauricio Báez de
1: los mauriciano.
4: Bueno,
1: me simpatiza
4: Mauricio. No me diga bueno. Yo realmente vivía con Suero, yo estoy con Olvarias.
1: Tú eres variante.
4: Pero mientras esté saludable esa dupla de los hermanos Suero, no hay duda que este equipo hay que tomarlo en cuenta, esa dupla ha sido exitosa con este conjunto.
5: Dame la próxima, Martínez. Buenas tardes.
4: Hola, hola.
5: Buenas.
6: Buenas. Un saludo allá todo en cabina.
1: Otro variano que acaba de llamar.
6: A mi líder, Yari Martínez.
1: Profesor.
6: Adelante.
1: Usted es variano, ¿verdad?
6: Yo soy nacido y criado en Villa Juana, aunque mi residencia por más de 25 años está en Villa Consuelo.
1: O sea, que usted es mauriciano.
6: Corazón, mi amor y toda mi esencia es villajuanero 100%.
1: Ok, está bien. No hay problema con eso.
6: Sí. Somos nacido y criado ahí, estudiamos el corazón de Jesús, jugamos baloncesto en el Club Deportivo y Cultural Dosa, Domingo Sabio. Siempre hemos sido contrincantes del Club Mauricio Báez en el baloncesto. Cuando están en las finales apoyamos el Varia, pero somos villajuaneros.
1: Ok, perfecto.
6: Sí, decirle un saludo a Yari, decirle que el tema de Pacheco lo originó el mismo Pacheco. Hay un pote mayor de edad para el verdadero dictador del Dial Martínez. Para que me busque ese corte que fue el señor Pacheco que le dijo a Cena lo que le dijo, y por eso vino el tema. Iván, siempre he estado apoyándote, creo que hoy estoy un poquito en desacuerdo contigo, aunque tengas razón en parte con el tema de Duarte, en el sentido de que no estás a gusto que hoy no se presente. Las 3 veces que Duarte no jugó en la selección fue cuando él tuvo en la caída en el baloncesto de Puerto Rico, que sufrió una lesión, casi no pudo jugar la final, por eso no se presentó con la selección. Luego también fue cuando se uniformó con el Unicaja, él estuvo en la presentación del equipo, etcétera y demás, y por eso no, tampoco jugó. Y recuerden que en ese último año, señores, él salió del equipo de mala manera, hubo un tema ahí, inclusive lo que ellos pusieron en sus redes, de manera que le deseamos suerte en su profesión, eso lo que mando un mensaje de que tal vez Chris Duarte es una persona indisciplinada, y si Duarte va a esta nueva etapa con la selección y
1: también
6: la
1: selección se o lo que sea,
6: no,
5: Profesor.
6: Adelante.
5: Pero hay alguien que no acudió al llamado a la patria, que fue usted, que vino de Boston y nadie lo vio por aquí. ¿Es justificable eso?
6: Mire, profesor, yo realmente no sé cómo es que las personas que están aquí en Estados Unidos, que van a RD, sacan el tema, porque yo, desde que piso el aeropuerto allá, yo como que me desconecto, hermano. Yo compro ahí en el Duty Free, voy siempre con mi esposa, llevo un pasaporte de uno de mis hijos y compro un paquete de 9 potes. Entonces, desde ahí se inicia el viaje. Entonces, yo hice todo un recorrido por RD.
5: O sea, explicándolo en español, castellano claro y en dominicano, usted botó el tiempo al pisar suelo dominicano.
6: Yo boté la correa del tiempo, hermano. Entonces, ya cuando yo vengo como a reaccionar, ya el vuelo es ahorita a las 4 de la mañana, que es el único vuelo directo a Boston, a las 5 de la mañana. Entonces, nunca me da el tiempo y siempre hago el plan de frenar a ustedes, pero lo que sucede es que mi hermano mayor cumple año el día 9 de agosto, la esposa de mi hermano el día 10, yo cumplo año el día 11 y mi esposa el 12. Entonces,
5: me voy viendo que van a aparecer.
6: Bueno, ya tú sabes, entonces una persona quiere coger para Bahía de las Águilas, otro quiere ir para Puerto Plata, otro para Samaná, y así nos la pasamos. Pero muchísimas gracias y lo sigo escuchando.
1: Gracias profesor. Fíjate cómo, de manera cronológica, el profesor se fue acordando de cada una de las justificaciones.
5: Sí, claro.
1: No fue por esto, no fue por aquello, no fue por lo otro. Y me llega a la mente cómo otras justificaciones
5: lo va a llevar al campo del
1: son
5: amor.
1: Son metralladas, son matilladas. Okay. Pero nada, la vida se compone de eso, de tener villanos y héroes favoritos.
2: Mira, para Kelvin Merán, que preguntaba por los guantes de oro, hay una estadística que es el CDI, que es una combinación.
1: ¿Eso no es una pieza de una pasola?
2: No sé.
1: Sí, la pasola tiene CDI.
5: ¿De verdad?
1: Sí. Búscatela ahí en Google.
2: Bueno, es el índice defensivo, que es una estadística que combina diferentes métricas de diferentes fuentes. Y esa métrica como tal determina el 25% del peso del guante de oro. Además, ¿verdad?, de las votaciones. La votación es un 75% y esta estadística como tal un 25%. Según esta estadística, los guantes de oro hoy en las diferentes posiciones, los receptores serían Dillon Dingler y Luis Torrens, los primeras bases Christian Walker y Ty Franks, en la intermedia Cole Young de los Marineros y J.J. Weatherhall del conjunto de los Cardenales, en las paradas cortas Bobby Witt Jr. y Geraldo Perdomo, que pudiera ganar su primero en la Liga Nacional, y en la antesala Caleb Durbin por el conjunto de Boston, Matt Chapman por el conjunto de los Gigantes de San Francisco. Los jardineros, Chandler Simpson en el left, Zidane Rafael en el center field, Wilyer Abreu buscando su tercer guante de oro en el right.
5: Espérate. Tú estás hablando de una proyección.
2: Los líderes en esta estadística.
5: Y esa proyección podría arrojar 3 ganadores del guante de oro de Boston.
2: Sí. Wilyer, Zidane.
1: Pero que parte del éxito de Boston es su gran defensa.
5: Su gran defensa.
2: Y Wilson Contreras es segundo en la primera base, solo detrás de Christian Walker.
5: Y
2: Caleb Durbin en la tercera.
5: O agregar que Durbin, que fue un cambio que fue criticado por su rendimiento de la primera mitad, también esta es una forma en la que él aporta al juego.
2: Totalmente. Entonces los jardineros de la Liga Nacional, Mauricio Dubón, Pedro Wangstrom y Corbin Carroll.
1: Eso es un CDI.
2: Mire.
1: Sí. Si usted le quita esa pieza a la pasola, no prende.
2: Unidad
1: no
2: el corazón. CDI de
1: incluso los pasoleros.
5: Eso bombea sangre.
1: Cuidan mucho eso para que no se lo quiten.
5: No se moje. Sí. No se moje.
2: Siempre aprende algo nuevo aquí.
4: Vamos a recordar, señores, que los guantes de oro los toca la casa Rowling del año 1957. De la que la Rowling tiene a cargo los guantes de oro desde 57 para acá. Y los guantes de platino los da la casa Wilson. Atención, Merán.
1: ¿Cómo?
2: ¿Y qué tiene que ver Merán con esto?
4: No, para que sepa un poco sobre de guantes de oro.
5: Vamos a la pausa y volvemos en breve aquí en La Voz del Fanático.
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7: Estamos de regreso con la voz del fanático. ¿Qué tenemos?
8: Vamos a seguir tomando llamadas aquí en la... las líneas telefónicas, pero Marco Sánchez, ¿tú tenías algo?
9: Sí, tengo algo de tenis. Recuerda que el fin de semana, este fin de semana comienza el Abierto de Estados Unidos. Y la verdad es que hay gran expectativa. Regresa Carlos Alcaraz, la superestrella de España, que estará defendiendo su título. Carlos Alcaraz tuvo 4 meses fuera de acción por una lesión en la muñeca derecha. Gracias a Dios, Carlos está muy bien de su muñeca. Ya lo manifestó la prensa públicamente. Pero lo más lamentable es que en este torneo no estará ya ni Sinner. Recuerden que ya en los últimos años se espera la gran final de Carlos Alcaraz frente a Sinner. Sinner viene arrastrando problemas de una lesión. Tampoco João Fonseca, de la nueva superestrella del tenis, el brasileño, tampoco va a estar. Esto deluce un poco el torneo, pero con el regreso de Carlitos Alcaraz, que estará buscando su tercer título en el Abierto de Estados Unidos, es importante que esté de regreso. Cifra récord, se estarán repartiendo 108 millones, algo nunca visto en el Abierto de Estados Unidos. Escuchen esto, el que gane, tanto a la rama masculina como femenina, estará ganando 5.5 millones para el ganador, algo realmente histórico para el torneo de tenis del Abierto de Estados Unidos, que comienza, reitero, el domingo en Flushing, allá en Nueva York.
8: Bueno, vamos a seguir tomando llamadas aquí en La Voz del Fanático. Buenas.
9: Hola, hola.
10: Hola, buenas tardes.
8: ¿Quién nos habla?
10: Negro Peguero, aquí, frente al Estadio Olímpico Félix Sánchez, en un taponcito.
8: Qué bien.
10: Muchachos, ustedes saben que, hablando de la selección del pueblo, ustedes saben que el baloncesto aquí en República Dominicana, creo que la edad, podríamos decir, tiene más tiempo establecido que el voleibol. El voleibol se establece luego que esa selección con Betania, Cosiri y esa muchacha empezaron a dar duro en los fuera del país, que hasta luego se le apoda un nombre, la reina del Caribe. Pero el baloncesto, ustedes saben que es un deporte que, al jugarse en todos los barrios, en todas las escuelas, en todos, yo entiendo que tiene más peso, sí, es más popular. Pero yo creo que en el ranking mundial el voleibol ha escalado mucho más que el baloncesto, si ustedes me corrigen.
9: Es correcto, ¿no? Está en lo cierto.
10: Sí. Así que yo estoy de acuerdo con lo que dice Iván, que aquí en República Dominicana el baloncesto tiene más peso. Ahora, como una selección representativa del país fuera, el voleibol, Antonella, no diga papá ahora que estamos cucú.
7: Ponla a hablar, hombre.
10: Dile ahí, háblale. Hola. Dile hola. Tiene un año la niña. Pues nada, muchachos, yo creo que eso es así.
7: Gracias por la llamada.
8: Mira, entonces hoy México derrotó a Costa Rica de manera fácil en ese evento de voleibol. Fueron 3-0 los sets que...
7: A las hermosas costarricenses de Marcos Sánchez.
8: Bellísimas. Marcos Sánchez. Ganaron 3-0, 25-19, 25-7 el segundo set, una paliza, y 25-15 el tercero, y se ganó el derecho entonces de enfrentar por el quinto puesto a Puerto Rico en ese evento Norseca 2026. Seguimos tomando llamadas. Buenas.
9: Hola.
11: Sí, buenas.
9: Sí.
11: ¿Cómo está, Marco?
9: Todo bien, hermano.
11: Hola, Martillito.
9: Hola, bien. Martillito.
11: Óyeme, yo quiero que ustedes me expliquen a mí, que no entiendo, o a los fanáticos, qué tan grande fue el que ha hecho que este martes, qué es lo que este martes le pasa. Que si él... Dice que los 30 equipos fácilmente no lo pueden contratar porque te lo están comparando con lo que le pasó a Trevor Bauer. Pues yo no voy a contar que lo pasó a este martes porque el lesionado que está supuestamente, y los refuerzos que vienen para acá, para la Liga Dominicana, ya lo están anunciando. ¿Cuáles fueron los refuerzos?
8: No, el único equipo que ha anunciado refuerzos son los Toros del Este, si la memoria no me falla. Bueno, y las Estrellas anunciaron a Ismael Munguía.
7: ¿Las Águilas anunciaron uno?
8: No lo recuerdo. Te voy a buscar ahora en breve esos anuncios.
9: Munguía, que el año pasado fue jugando al título bateo.
8: Dame la próxima llamada, Martínez. Hola. Eso aparece. Buenas.
10: Sí, buenas.
8: Hola.
10: Sí. Saludos a todos.
9: Hola, hermano.
10: Mire, terminando de escuchar la información sobre los guantes de oro, hay que sacar una conclusión entonces.
7: ¿Cuál?
10: Breslow no estaba equivocado en mover a Devers de tercera. O sea, vamos a devolver atrás la cinta porque tenía razón. ¿Qué dicen ustedes?
7: ¿Qué usted dice?
8: Yo no escuché la llamada.
7: No,
8: ¿qué es? No lo entendí.
7: Que si esa estadística ratifica a Devers.
8: ¿Cuál estadística?
7: Lo que dijo Daniel, la proyección de Daniel de los guantes de oro.
8: ¿Que ratifica a Devers en qué?
12: Tuvo razón con la gerencia de Boston en el cambio de...
7: Con relación Devers a quitarlo de posición.
8: Oh, claro que sí.
7: Claro.
8: Por supuesto, porque estamos hablando de un hombre que está compitiendo el guante de oro.
7: Es cierto.
8: Y Devers ahora mismo es el bateador designado a tiempo completo de los Gigantes de San Francisco.
7: Es correcto.
8: Mira, para el amigo que llamó, los Toros han realizado algunos movimientos. Ellos contrataron al derecho Joey Corbett para regresar para la próxima temporada. Hay que recordar que ese fue el relevista que estuvo como cerrador en un momento, consiguió 12 rescates con 1.50 de efectividad, y también contrataron al abridor norteamericano Noah Skiro, que viene a tener su primera experiencia en la Lidom. En cambio, ellos recibieron a Rainer Núñez desde las Estrellas Orientales, firmaron en la agencia libre al bateador de ambas manos Zoilo Almonte. Y esos son los movimientos más importantes que ellos han realizado. En breve te voy a dar los de las Águilas. Mientras tanto, vámonos con esa llamada. Buenas.
9: Buenas.
13: Defensor de Cami por allí.
8: Dale, defensor. Hola,
13: Marco, prepárate para septiembre.
8: Sí.
13: Que vamos a comparar unos rankings. La orquesta más influyente de merengue. Los 10 peloteros más influyentes. Y la injusticia más grande que no está en el Salón de la Fama. Prepárate esos tres y yo voy a preparar tres.
8: Sí. Ese último está muy bueno.
9: Sí, sí, está bueno.
8: Las 10 injusticias de peloteros que no están en el Salón de la Fama.
9: Es cierto.
13: Ok.
8: Muchas gracias. Mira,
9: yo tengo dos casos, Lou Whitaker y Kenny Lofton. Hey, Iván Joel.
8: Bueno, el de Kenny Lofton es un caso que ha sido aclamado por muchos.
9: Entiendo eso.
8: Las Águilas Cibaeñas recibieron en un cambio hace un par de días al zurdo Génesis Cabrera desde los Leones del Escogido a cambio de Dinelson Lamet, lanzador derecho que creo que ya es relevista a tiempo completo, si la memoria no me falla.
9: Es cierto.
8: Vamos a tomar la próxima llamada. Buenas.
9: Hola, hola.
8: Buenas.
9: Buenas.
14: Buenas, hermanos.
8: Adelante.
14: Disculpe que sintonicé tarde, pero tengo una pregunta para Iván, que realmente lo esperé ayer, pero ayer era el momento que me quedé esperando, pero no llegó. Rápido, Iván, no tirate mucho tiempo. ¿Qué cree de la... quizá lo dijiste, pero como te dije, sintonicé tarde. ¿Qué tal del MVP en Puerto Rico? ¿Qué crees sobre eso? No sé por qué Yacel Pérez no va a jugar en la selección. Veo ahí que están anunciando eso, pero no sé por qué. Y nada, quisiera que me aclarara esos dos temitas. Muchísimas gracias.
7: Gracias por la llamada. Bueno, recuerda que este programa se debe a ustedes. Ustedes son los que ponen los temas. Ya hablamos de ese particular. Pero mi posición, como había dicho, es que de yo haber tenido una oportunidad de votar, lo hubiese hecho por el dominicano Yacel Pérez. Sin embargo, no me inscribo en la bandera del robo, de la conspiración para que el dominicano no ganara. No me inscribo en ninguna de esas cosas. No voy a salir a darme en el pecho ni a hacer una huelga. Por la situación, creo que Renaldo Bachmann era el segundo finalista al premio por la condición de campeón del equipo de Bayamón. Creo que Yacel tenía más probabilidades, no lo pudo conseguir. Yo hubiese votado por él, pero no me siento que me robaron.
8: Dame la próxima. Buenas.
15: Sí, bueno.
8: Hola, ¿quién nos habla? Ah.
15: Hola, Maitillito, ¿cómo tú estás?
8: Dale.
15: Para que me explique más fuerte de cerrar lo que le pasa a este martes, que yo lo bueno. Y Talia Alexander, dice que viene con el cobrito de respuesta, ¿verdad?
8: No se ha anunciado.
15: Talia Alexander.
8: No se ha anunciado todavía. Mira, antes de la pausa.
7: Con relación a Yacel, se va a preparar en su nuevo equipo, una oportunidad más grande que la del año pasado, con el Girona. También acusa algo de cansancio por su permanencia en el BCN y decidió no jugar en esta ocasión con la selección.
8: Tú sabes que veo aquí un señor que se ganó la lotería, se ganó la loto, 37 millones de pesos, y dice él que le va a dar a sus amigos, a cada uno, de a 100 pesos. Parece que tiene muchos amigos el don.
7: 100 pesos cada uno.
8: Sí.
9: Bueno, tiene muchos amigos.
8: Tiene que ser que tiene muchos amigos. Me gustaría estar cerca del señor Ramos, si se gana la loto, a ver en qué ranking yo estoy. Vamos a la pausa y volvemos ya con la parte final de La Voz del Fanático.
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3: Estamos de vuelta con la parte final de La Voz del Fanático. Señor Sánchez, usted tenía algo por ahí.
4: Sí, de los guantes de oro, como estamos hablando de los guantes de oro, los posibles candidatos. Como...
5: ¿Va a seguir dándole clase a Marán?
4: Bueno, es bueno que la gente sepa realmente.
5: Se refirió a él ahorita, antes de la pausa.
4: Atención, Marán, de memoria. Atención, Marán. Cuando yo quiero, Marán, solamente Dios está por encima de mí. Cuando yo quiero. Atención, Marán. Receptor que tiene más guantes de oro en la historia, Johnny Bess con 13. Primera base, aquí en Lande con 11. En segunda, Roberto Alomar con 10. En el cierto, Ozzie Smith, 13. Tercera base, Bull Robinson, 16 en tercera base. En los jardines, Willie May y Roberto Clemente, 12. Después tú buscas a Ichiro y Andrew Young, que lo mandaron 10 veces cada uno para completar los jardineros. Greg Maddux, 18, el lanzador que tiene la marca. Y los dominicanos como guantes de oro, Adrian Beltré y César Cedeño con 5.
5: Una cátedra la acaban de dar a Merán.
4: De memoria. ¿Qué le parece?
3: Eso me gustó, señores.
5: Donde Merán quiere que tú de cátedra musicalmente,
3: donde Merán quiera.
5: Ahí que
4: no es eso.
5: Es que hay en los rankings de música.
4: Yo tengo entre dos semanas un ranking que voy a estremecer a Merán en muchos habitantes.
3: Ah, pero para Merán el ranking.
4: Sí, para otros habitantes de esta isla bananera.
5: Es que, señores, que de este platanal con cuatro bombillos, tú vas a iluminar.
3: Qué bueno que cuando él dijo eso, estaba en corto. Qué bueno.
5: Tú vas a iluminar a esta isla bananera. ¿Con qué tema?
4: Para dentro de dos semanas.
5: Pero dame el tema, dame un adelanto.
4: Yo voy a elegir.
3: Él tiene miedo porque lo copian.
4: No es eso, que algo tan brutal, tan espectacular. Por eso que Dios me ilumina. Gracias, te doy, papá Dios. Yo voy a elegir desde mi punto de vista las 10 personas más famosas en la historia de la humanidad, mezclando ciencia, deporte, política y todo.
3: No te metas ahí, Marcos.
4: Tengo talento. Y para más de ahí, Dios está conmigo.
5: Ahí está.
4: ¿Algún temor?
5: Ahí está.
3: No, por el
4: cuando Dios está a tu ya lado. Mira,
3: él está conmigo.
5: Yo fuera tú no hablara,
3: él está conmigo, pero yo ahí no me meto, Marco.
4: No, pues mira, va a ser un tema espectacular. Cuando usted está con Dios, mire,
3: pero hermano. Ya yo hoy te estoy llevando a la contraria.
5: No, espérese.
3: Entonces, yo no sé cuál el ranking.
4: Eso para la semana que viene.
5: Pero antes de ese.
3: Ese va a ser el jueves
5: antes,
3: de la semana
5: antes
3: que viene.
5: Antes de ese vienen unos cuantos más por ahí.
4: Sí, viene uno muy bueno de siguiendo con el asunto de los feos.
5: Ajá.
4: Vamos a la NBA el próximo jueves.
5: ¿Trae un zoológico?
4: Sí, un zoológico espectacular. Para el próximo jueves.
3: Vamos a ver qué dice.
5: En la NBA. En la NBA hay mucho material.
3: Bastante. Buenas.
6: No, ya yo tengo el uno de esa.
3: ¿De cuál?
6: De la que dijo, de la más famosa de la humanidad.
3: A ver.
6: Jesucristo y Michael Jackson.
4: Tranquilo, amigo. Claro. Jesús es lo más grande que ha existido. Pero Michael
3: Jackson no está en el ranking.
4: No.
3: Iván.
4: ¿Quién? Tranquilo.
3: Iván,
4: tranquilo.
3: ¿Tú estás oyendo eso?
4: ¿Quién?
3: Jesucristo es lo más grande que ha dado.
5: No, pero yo no creo sensato que lo ponga. Es bueno. Otra cosa.
3: Ah, bueno. Pero fue humano.
5: Sí, pero me parece que debería dejarlo en la esfera donde está.
4: Pero viene algo que va a crear debate, no solamente en República Dominicana, sino en América Latina.
3: ¿Qué?
4: Sí, señor.
3: Buenas tardes.
6: Yo tengo dos y no quiero dañar el ranking.
5: No, amigo, pues no lo diga.
4: No, amigo.
5: Habla de otra cosa.
3: No, con más ansias.
4: La semana que viene, amigo.
6: Ah,
4: sí.
3: Se cayó. Sí, porque es que este hombre ha querido estremecer.
5: Oye, aquí. expectativas.
3: Oye, lo de Marco
5: una
3: Sánchez.
5: Una campaña de expectativas grande, porque mira, la gente ya está loca por mencionar.
3: Lo de Marco Sánchez, ¿no? Y lo lindo es que va a tirar varios rankings primero.
5: Sí, perfecto. Porque es así. Para que la gente se quede.
3: Lo lindo de Marco, oye, La expectativa de Marco Sánchez solamente es superada por el tenemos que hablar.
5: Pero oye la estrategia, oye la estrategia. Primero tira un grupo feo y después se va con el otro.
4: Ale, cuando tú tienes a Dios a tu lado, ajá, nada es imposible en esta tierra.
3: Dame la próxima,
5: por
3: Martínez.
5: Por eso que Jesús Cristo no tenga el ranking, porque él tiene a Dios a su lado.
3: Ay, hey, buen análisis ese. Buenas.
4: Hola, hola.
6: Sí, buenas, ¿cómo estamos? Juan Pablo por aquí.
3: Adelante, Jean Paul.
6: Tal vez la última, no me corten, que el otro día duré como 15 minutos hablando solo. Miren, hablando del ranking de Marco, ya yo estoy viendo que gente está patinando con Napoleón y con Hitler. No, él habló de la humanidad antes de Cristo es larga.
4: Tranquilo, amigo, lo que viene es espectacular. Tranquilo, amigo.
6: Dios contigo, pero eso sí, prepárate. Te van a dar con el cubo el agua.
4: Amigo, yo estoy preparado para lo que venga. Cuando usted tiene a Dios a su lado, no importa quién venga, amigo.
3: Dame la próxima, Martínez. Ah, él está ahí. Buenas.
6: Buenas, la voz del fanático.
3: Sí, señor.
6: Sí. Yo estaba haciendo mi llamada con respecto a... no para defender, sino para resaltar a dos grandes figuras de la selección, que son Jean Montero y Andrés Pelia. ¿En qué sentido? En que he visto que jugadores del patio, cuando cambian de equipo, cuando son tan cansados, por la razón que sea, faltan a la selección. O sea, ha pasado varias veces con Kim Duarte, ha pasado con... Y todo el mundo dice, es entendible, pero en el caso de Jean Montero fue campeón y a la semana estaba aquí. Cambió de equipo y ahora va a estar en un equipo que ni siquiera es de la liga de donde él jugaba. Va a estar en Grecia. Y pudo haber tenido todas las causas para estar allá, entrenando, afianzándose al equipo. Y ahí está en la selección. Y fue el primero que llegó.
3: ¡Qué llamada!
6: Y lo mismo se puede, y lo mismo se puede decir de Andrés Félix también. Siempre están ahí.
3: Tremenda ahí llamada. Son dos dolientes de la franela de la selección. Porque desde categorías menores lo están demostrando.
4: Sí, verdad.
3: No importa el equipo que vayan. Fue MVP de una final de la ACB. Y hizo el viaje para estar aquí en Dominicana. Y nunca está en la NBA. Tremenda llamada. Ya Montero y Andrés Félix son el prototipo de los dolientes de la selección actual. Porque vienen cada vez que tienen el chance de venir.
4: Dale una patilla,
3: y van a cualquier sitio que haya que jugar para representar a la selección. Es una tremenda llamada esa.
4: Dale una pastilla. Dale una pastilla, pues yo hace una hora yo dije aquí
3: ninguna
4: que esos
3: pastilla.
4: Tipos de categoría formativa son
3: ninguna
4: los que
3: pastilla.
4: comúnmente bueno, están apoyando a la selección.
3: Afírmelo.
4: Y usted no hizo ese escándalo y ahora y este escándalo.
3: Lo que pasa es que la llamada fue muy específica.
4: Pues yo no fui específico. Yo hablé de los elementos que están desde el proyecto de selecciones nacionales, siempre están en la ventana.
3: Lo apoyo entonces.
4: Usted no hizo ese escándalo,
3: yo entiendo este escándalo. Lo apoyo. Es que usted es otra cosa. Usted es otra cosa.
4: O no, otra cosa era Olga Lara.
3: Señores, terminamos por hoy, señor Ramos.
5: Así es, no hay tiempo para más, lamentablemente, porque el panel quedó encendido, sobre todo con esta última llamada, que podemos seguir con ese tema más adelante, pero no hay tiempo para más, será pues hasta mañana. ¡Abur!
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12: 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En CDN Radio, la hora, 7 de la noche.
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Buenas noches, buena suerte. Martes 25 de agosto del 2026. Gracias por la sintonía de siempre a través de CDN 92.5 para el Gran Santo Domingo, el sur y el este, 89.7

0: a ustedes las gracias por la sintonía de siempre. Y buenas noches, José Armando. Está caliente, ¿verdad?
1: Buenas noches, sí, mira cómo llegó Rafa.
0: Rafa llegó en franela.
1: Franela. Un hombre ya de edad. Pero hay que cuidarse. Buenas noches, Yanesi. Buenas noches a nuestro público. Buenas noches a nuestros compañeros.
2: Se dañó el aire.
1: Bueno.
0: El aire del cuerpo de él, porque, ¿sabes? Que tiene, él tiene un sistema de acondicionador
1: el
0: de
1: enfriamiento.
2: El del vehículo.
1: El del vehículo, no, pero tú no gastas 50 mil pesos, tú no te vas en eso.
0: ¿Eh? Aquí le pagan bien. Yo me puse así, ustedes ven, porque caray.
1: Bueno, Yanesi, hoy la temperatura sigue caliente, por lo visto, Rafa, es una muestra de eso. La temperatura sigue alta, señores. Tomen líquido, no se pongan mucho tiempo al sol, porque esto le puede dar un choque de calor, así que traten de evitar cualquier situación que los exponga por mucho tiempo al sol, y ropa ligera, mucha ropa ligera, para que puedan soportar este calor. Ya agosto, que es el mes más caliente, ya le quedan 5 días, 5 o 6 días.
0: Septiembre, dije que ahora va a ser caliente también, escucho, sí. Pero bueno, vamos mientras tanto a ayudarnos, a ponernos ropita fresca, así como la que nosotros tenemos. Mira esos colorcitos, José Armando, tu camisa hoy, mira. Está fresca, sí, gracias. Así hay que ponerse, no se enoje mucho porque la ira calienta el cuerpo. Y tome agua. Eso de la ira, sí, porque la ira como que te genera un calor instantáneo, así como un choque. ¿Verdad que sí? ¿Verdad que sí, Rafa? Sí, el organismo, y como que tú te disparas, y no es enfriamiento, no es una calentura que da.
1: Está registrada esa frase.
0: Vamos a registrar a nombre. Bueno, lo que se ha calentado a partir de hoy, José Armando, es el tema del Consejo Nacional de la Magistratura, que fue convocado por el presidente Luis Abinader el pasado 3 de agosto de este mismo mes, y ya comenzó a trabajar. Hoy fue la sesión de escuchar, donde los consejeros escucharon la exposición de los magistrados, 7 de la Suprema Corte de Justicia, que aspiran a repetir como jueces dentro del grupo. Creo que hay algunos que aspiran a la presidencia. Ustedes saben que son 11 magistrados los que hay que sustituir o hay que ratificar como jueces de la Suprema Corte de Justicia. De esos 11 magistrados que tenían derecho constitucional a postularse para un nuevo periodo de 7 años, pues ustedes saben que 4 renunciaron, incluido su presidente Luis Henry Molina. Evidentemente que Luis Henry no tuvo garantías para continuar como presidente de la Suprema, y obviamente que quizás no iba a aceptar seguir como juez. Hoy esos magistrados hicieron sus exposiciones, los consejeros lo escucharon, y creo que ya el viernes se ha decidido quiénes de esos jueces se quedan y quiénes finalmente tendrán que abandonar o irse, o porque no van a ser tomados en consideración para un nuevo mandato, un nuevo periodo en la Suprema Corte de Justicia. Quiero compartir con ustedes los nombres de esos magistrados que
1: pues Justiniano Montero,
0: que Francisco, suena para presidente o sea, que no es que va a ser presidente, sino que él aspira. Exacto. Y hay un grupo de gente como que está acomodando el tema de la opinión pública para que pueda ser el magistrado Justiniano Montero.
1: Francisco Jerez Mena, Vanessa Costa Peralta, Samuel Arias Arceno, Anselmo Alejandro Bello Ferreras, Fran Soto Sánchez y Rafael Vázquez Goico. Esos son los que fueron evaluados hoy. Pero realmente de ese grupo hay que buscar un presidente.
0: No tiene que ser de ese grupo. A ese tema voy. Recuerda que aquí vino Vinicio Castillo Samán y explicó eso, que aquí la Constitución establece que el 75% de los magistrados que conforman el Consejo Nacional de la Magistratura, según la Constitución de la República, tienen que provenir de la carrera judicial, o sea, jueces de carrera. Y el otro 25%, el legislador lo dejó a la libertad de los consejeros para que lo elijan, de abogados y de distintos sectores de

0: La judicatura de la justicia, del derecho. Entonces, hay como una intención en la opinión pública de, vamos a decir, de condicionar al presidente Luis Abinader. Decimos al presidente Luis Abinader porque él es el líder de su partido, es el presidente del consejo y tiene la mayoría en ese consejo. Por lo tanto, quien se elige ahí es porque el presidente de la República pues así lo ha preferido. Y si no es así, a nadie usted va a convencer de que no pasó así. Por eso la delicadeza del tema, que uno observa ciertos sectores queriendo, vamos a decir, condicionar al presidente de la República sobre las cualidades que debe tener el presidente, próximo presidente de la Suprema Corte de Justicia, y vemos, por ejemplo, a Participación Ciudadana insistiendo en que tiene que ser un juez de carrera. Pero ¿por qué hay que cambiar lo que ha dado resultados? Aquí estuvo Vinicito y explicó, por ejemplo, que el magistrado Jorge Suero Isa, 14 años presidente de la Suprema Corte de Justicia, no venía de la carrera judicial, no era un juez de carrera, igual que don Milton Rey Guevara, presidente del Tribunal Constitucional, era un abogado, un político de hecho, del PRD, hoy PRM. Así pasó también con Luis Henry Molina, que en algún momento se le cuestionó su independencia por el tema de que estaba un militante del Partido de la Liberación Dominicana, miembro de su comité central. Sin embargo, aunque usted pueda tener algún tipo de cuestionamiento, la mayoría de los magistrados reconocen como positiva la gestión, lo que es el sector del derecho, los abogados, que son los que conocen la dinámica de la Suprema Corte de Justicia y de los tribunales del país, le dan una calificación positiva a la gestión de 7 años de Luis Henry Molina, igual que Mariano Germán, que fue seleccionado de una familia, aunque él no militaba en el PLD, pero yo creo que a nadie le cabe duda que era un amigo y político, porque la familia Germán es una familia de la mayor relevancia como militante del Partido de la Liberación Dominicana. Y yo creo que aquí nadie está cuestionando los aportes que hizo Mariano Germán en la presidencia de Mariano Germán y cómo avanzó la Suprema Corte de Justicia. Así que me parece que, como decía Vinicito cuando estuvo aquí, es un ejercicio muy injusto que se quiere hacer con el presidente de la República, el querer condicionar cuáles son las cualidades que no debe tener y las que sí debe tener en quien recaiga, en el ciudadano en el que recaiga la presidencia de la Suprema Corte de Justicia. Aquí ha dado resultados que traigan un abogado de afuera que tenga la capacidad de poder administrar, gestionar la Suprema Corte de Justicia y no uno que venga del propio sistema, porque muchas veces eso lo que puede generar son conflictos. Alguien que no conozca el sistema, que simplemente lo administre, que tenga capacidad política, y cuando hablo de capacidad política no es salir a hacer un meeting o votar por un candidato, no. La capacidad política es la capacidad de gestión, la capacidad de generar gobernanza a lo interno de la Suprema Corte de Justicia. Eso ha dado resultados. Entonces, ¿por qué queremos condicionar al presidente de la República para que tome otra vía? ¿Cuál es la justificación para eso? Así que lo que está bien no se cambia. Ese modelo ha dado resultados y me parece que el presidente Luis Abinader se ha ganado ese voto de confianza que merece un presidente con relación a este tema y al criterio, y confiar en el criterio que él pueda tener sobre quién va a recaer la presidencia de la Suprema Corte de Justicia. Así que el que se fajó y buscó votos en 2 elecciones consecutivas y el pueblo dominicano depositó en él la confianza para decidir, fue el presidente Luis Abinader, no fue usted que anda pretendiendo acomodar el asunto para que elijan a alguien que no sea amigo del presidente, que no sea fuera de la carrera judicial, pero que sea amigo suyo. Bueno, usted tiene que jugar a descalificar a quienes pueden tener condiciones y pueden ser elegidos o señalados o tener el visto bueno del presidente de la República. Bueno, usted descalifica eso para que califique el suyo. ¿Qué ejercicio más acomodaticio a sus intereses? No. el presidente Luis Abinader no debería permitir, y me disculpa que me tome el atrevimiento de emitir este consejo, esta opinión, pero bueno, la democracia lo permite. O sea, el presidente Luis Abinader no debe permitir bajo ninguna circunstancia que el presidente de la Suprema Corte de Justicia o la presidenta de la Suprema Corte de Justicia sea lo que prefieren algunos sectores acomodar. ¿Por qué? Porque si lo hace mal, es el presidente el que va a cargar con eso. Ese va a ser el presidente de Luis, ese que fue, hizo un desastre ahí. O va a ser el presidente de Luis el que fue y lo hizo bien, excelentemente bien. Entonces, eso no es usted que anda por ahí escribiendo en Twitter y escribiendo artículos, diciéndole al presidente las cualidades que debe tener el presidente de la Suprema Corte de Justicia. Después, usted es el primero que se lava las manos y levanta su mano y su dedo acusador para decir que fue culpa del presidente. Así que, presidente, usted es el que tiene la legitimidad, al que el pueblo dominicano le dio el poder y en quien confió la decisión de elegir a esa persona de tanta relevancia para la estabilidad, la credibilidad y para el concepto de desarrollo que necesita la República Dominicana. Así que eso de que usted está pretendiendo condicionar al presidente es un ejercicio demasiado tigre, es un tigueraje los que andan por esa vía.
1: Bueno, si no lo escuchó ahora, que busque el programa, la repetición, pero realmente es así, es al presidente realmente que le cae cualquier cosa que suceda, pero obviamente hay situaciones que se deben dar. Por ejemplo, hay preguntas, te decía ahorita que si el presidente se escogería el presidente de la Suprema, bueno, si él, como ya Luis Henry Molina dijo que no iba a postularse, obviamente el sistema que se activa es el sistema de sustitución del primer presidente, vicepresidente, que también no se va a presentar, sería el segundo vicepresidente, que es lo que es el procedimiento. Ahora, lo que no me quedaba claro, no me queda claro todavía, si habría que esperar, llenar, agotar el procedimiento de evaluación de estos 7 jueces, que ya concluye la próxima semana, para entonces completar la matrícula de la Suprema Corte de Justicia, el Consejo, y escoger al presidente, que es el Consejo Nacional de la Magistratura, que lo escoge. Eso es lo que no me queda claro todavía, lo vamos a averiguar con algún abogado constitucionalista. Ajá. Si tiene que esperarse primero, concluir este proceso de evaluación.
0: Sí, después se abre el proceso para la inscripción, para los candidatos, para los que prefieren que los tomen en cuenta, van y lo inscriben, instituciones.
1: El presidente de la Suprema dentro de ese proceso, porque el presidente de la Suprema lo escoge el Consejo.
0: Sí, claro, cuando termina la evaluación de todos los jueces, sí, claro.
1: Mientras tanto, sería el juez, el segundo sustituto, creo que entra por default en lo que es el sistema de sustitución. Pero obviamente, cualquier situación, como tú dices, me inscribo en eso, es el presidente Luis Abinader que tiene que pagar, o va a cargar con lo bueno o con lo malo de lo que pase ahí. Uh-huh. Así que yo también apoyo eso que tú dices, no coja presión, presidente. No coja presión de nadie. Haga lo que usted entienda que es bueno para el sistema de justicia primero. Y luego para que en un futuro no sea criticado. Pero lo importante es que el presidente escoja a un juez, o el presidente no, porque es el consejo. Pero obviamente el presidente tiene mayoría con los votos. Escoja a un presidente de la Suprema Corte de Justicia, que la población luego se lo agradezca.
0: Y que sea de consenso también, que te genere un consenso social, que nadie lo cuestione.
1: Como lo fue Jorge Suberoiza, como lo fue Mariano Germán, que la gente no lo quede, como lo fue Milton Ray Guevara. Uh-huh. Gente que la población entienda que puede confiar en la justicia, pero eso es un aporte que tiene que hacer el presidente de la República.
0: Así es. Nosotros vamos a una pausa comercial, Rafa, ¿verdad? Ya volvemos. Buenas noches, buena suerte.
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0: 7:19 minutos. 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Nosotros estamos esperando a Melanio Paredes, que está llegando aquí a la cabina porque lo tenemos hoy como entrevistado y más oportuno no pudo ser, José Armando, porque Melanio fue ministro de Educación y tiene mucho conocimiento vinculado también especialmente a la Asociación Dominicana de Profesores y por supuesto miembro del Partido de la Liberación Dominicana, de su comité político. Que dicho sea de paso, ya llegó Melanio. Melanio, el PLD está bien caliente por un tema que ya se ha destapado. Había fricciones, confrontaciones internas.
1: ¿Por el debate?
0: No, por el manejo que el PLD le dio al debate. No por el debate. Pero eso sí ha servido para poner en evidencia, para poner ya en el debate de la opinión pública la realidad del Partido de la Liberación Dominicana, que por lo que se puede ver está al borde de otra división. Vamos a verlo a partir del 18 de octubre, porque el hecho de Francisco Javier García, un dirigente de ese calibre, haber expuesto públicamente su inconformidad, su crítica a la institución, al Partido de la Liberación Dominicana, porque no se hizo eco de un debate en el que participaron 4 de 5 aspirantes a la candidatura presidencial, pues no es un enfrentamiento al PLD, es un enfrentamiento público a Danilo Medina, y eso va a traer consecuencias desde mi perspectiva para Francisco Javier García. A Danilo nadie lo enfrenta así de esa manera y simplemente va a quedar, vamos a decir, exonerado de que va a tener que ser excluido de las estructuras y recibir todo el maltrato que han recibido dirigentes que han hecho lo mismo en otras circunstancias. Hay que ver, Abel Martínez, consciente de esa situación, fue por eso que él no se inscribió como precandidato, porque no quería servir como de conejillo, ¿verdad?, de experimento para que alguien legitime un proceso en el que evidentemente hay favoritos, tanto para el presidente Danilo Medina como para la comisión organizadora de la consulta. Porque digo esto de que la comisión está parcializada a favor de Gonzalo Castillo, porque la propia comisión dice en su comunicado que eso no es vinculante y que no es obligatorio, y que los precandidatos que quieran participar en ese debate que organizó el CODES, el Consejo para el Desarrollo de Santo Domingo, y en el que participaron varios medios como El Nuevo Diario y otras plataformas digitales. Entonces dice la comisión organizadora del PLD que eso es voluntario y que si usted quiere ir va, y si no quiere ir no va, y que usted no tiene ningún tema de sanción por eso, y que eso no forma parte de las actividades propias del proceso interno que vive el PLD. Pero vamos a ver a quién la comisión organizadora le tiende una alfombra para dar una excusa por esa persona, que es Gonzalo Castillo, que fue el único precandidato que no participó en el debate. Y todo el mundo sabe que producto de la candidatura que Gonzalo tuvo en el 2020, pues quedaron evidenciadas algunas deficiencias que él tiene en cuanto al manejo de los temas de la agenda nacional, los temas de los problemas nacionales. Entonces le preguntan y él medio se enreda, y eso generó mucha desconfianza, y evidentemente que él va a ir en desventaja cuando va a debatir en un escenario donde están Francisco Domínguez Brito y Francisco Javier García, y por no mencionar, por supuesto, el profesor Luis de León, Manfred Mata, sí. Y entonces ese fue un escenario donde él no tenía ventaja, pero vaya, él no se refirió a eso, ni habló nada de eso. Lo hizo la comisión organizadora de las elecciones, de las consultas del PLD, y parecería que lo ayudó a salir del trance. Vamos a ir a pausa porque ya está aquí con nosotros Melanio Paredes, que es miembro del Comité Político del Partido de la Liberación Dominicana y ex ministro de Educación a propósito del inicio del año escolar. Vamos a pausa y ya volvemos.
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0: 7:28 minutos. 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Aquí está ya con nosotros Melanio Paredes, lo hemos anunciado, y aquí está el profesor Melanio, miembro del Comité Político del PLD. Pero primero vamos a la educación, porque ya arrancó oficialmente el año escolar.
1: Buenas con noches. Dos buenos amigos.
0: Claro, ahí claro sí.
1: Sí, estamos esperando.
0: El tapón. Excelente. Además, usted es un excelente amigo, de verdad que sí. Melanio, una persona de un trato exquisito, nosotros, y por más que no lo critica, Melanio no hace caso a eso.
1: ¿Cuál es su evaluación del inicio de la
2: Bueno, mira, escuché ayer el discurso del ministro y del presidente Luis Abinader, y luego lo que habían denominado ahora la agenda semanal.
1: La agenda semanal.
2: Entiendo que el ministro recogió un poco sus palabras en términos de un tema que es cardinal, y es la oferta educativa para el nivel inicial, que es donde mayores dificultades ha tenido el país. Habló de que un año escolar y la educación en sentido general como derecho fundamental de los niños y niñas no debe estar sujeto al ámbito de la confrontación, y que las diferencias deben ser dirimidas. Entiendo que Luis Miguel es una persona abierta, y lo ha demostrado ahora con el conflicto que hubo con la evaluación de desempeño, que por momento la ADP amenazó con no iniciar el año escolar. Finalmente él los visitó, convino con ellos en resolver el tema de un pago retroactivo y el pago correspondiente a los resultados de la evaluación, y la ADP anunció que se integraba en ese año escolar. Debieron estar ayer, porque a mí me llegó un documento que ellos preparan a partir del observatorio que tienen. Ellos hacen encuestas en todo el territorio. Innegablemente la ADP es un poder en todo el país, y hacen encuestas a gestores, directores de escuelas y a las familias, y ellos tienen una radiografía de lo que pasa en el país, no solamente en términos de carencia de elementos básicos para el inicio del año escolar, el tema de cupo, el tema de la falta de profesores, y el tema naturalmente de las condiciones en que estaban las escuelas. Yo entendía que era razonable, sobre todo por la apertura que ha tenido este ministro, que ellos hubiesen ido a la inauguración y entregaran el documento. Mire, esta es la situación, nosotros nos estamos incorporando a las clases, pero la apertura no indica que todo está resuelto. Hay problemas, y lo cierto es que hay problemas. Uno lo ve en los noticiarios de esta planta y de otra planta, la queja y la demanda de muchas familias sobre el cupo en las escuelas. La alternativa que se planteó tanto el año pasado y se repitió ahora, de entregar un bono de 1,000 pesos, no es solución. No es solución, porque parecería que sobran los recursos en el Ministerio de Educación cuando no es. Y yo les voy a dar un dato para que vean la magnitud del problema. Con la formulación del Pacto Educativo en abril de 2014 se planteaba poder tener el universo de la matrícula de primaria.

0: hasta el 2030. Danilo lo dejó en 94.1 en el año 2019-2020, antes de la pandemia. Se planteaba también universalizar la oferta para secundaria, la de un 71%, 71.4%, y incrementar, expandir la oferta en el nivel inicial. El nivel inicial, que ya no es de preprimario, que se reciben los niños con carácter gratuito y obligatorio, como obligación del Estado a los 5 años, sino que a partir del diseño curricular que se hizo en el 2015, los niños se reciben de los 45 días de nacido. Y es importante, porque la educación temprana es fundamental. La plasticidad cerebral de los niños y niñas en esa edad hay que aprovecharla al máximo. Los niños son una esponja en esos años, y es cuando más crece su cerebro. Entonces, innegablemente, que ahí están un 51% y había la posibilidad de seguir incrementando. No ha sido así. El presidente Abinader, y ustedes pueden googlear, lo encuentran, en agosto del 2022, anunció que para poder atender esa población de 3 a 5 años, no ya de 0 a 3, porque hay niños lactantes, los CAIPES son centros muy... tú tienes que tener personal especializado, aun cuando fue un gran aporte de la gestión de Danilo Medina, ellos se centraron en los niños de 3 a 5. Para completar con los de 5 años y cubrir más de 500.000 de niños en esas edades, conforme la información de estadística que demandan el servicio educativo. De las 2.000 aulas que anunció el presidente Abinader en agosto del 2022, al inicio del año pasado, es decir, para el inicio del año escolar 25-26, ¿cuántas aulas se habían construido de esas 2.000? Ninguna.
1: ¿Cómo ninguna? Ganó.
2: Ni una sola aula.
0: Ninguna. Yo llamo a cualquier funcionario de educación que me desmienta. No se construyó una de esas 2.000 aulas. No se conoció el proceso licitatorio. Es decir, solamente hubo un anuncio. No se produjo una ejecución. Entonces...
1: Eso es para los niños de 1 a 3 años.
0: De 3 a 5.
1: De 3 a 5, ya.
0: Que es el segundo ciclo de inicial. Uh-huh. El primer ciclo inicial es de 1 a 3. El segundo ciclo inicial de 3 a 5, ya la primaria comienza con los 5 años, con el preprimario. Entonces, ahí hay que hacer un esfuerzo importante, porque insisto, yo mismo saludé la gestión de Daniel Hernández, que se hizo un piloto denominado Con Base, que era fundamentalmente mejorar los procesos de aprendizaje para lograr la alfabetización en la edad temprana. Es clave que insistamos en eso. ¿Cuál es el mayor lastre que hoy afecta el sistema educativo? Y yo no voy a hablar de la carencia, yo voy a hablar de la falta de cupo, porque evidentemente lo que falta es planificación, porque la misma cantidad es menor. La población estudiantil es vegetativa en los últimos 20 años. 2 millones de alumnos, 2 millones en el sector privado, 600, 700 mil, digo, en el sector, en el sector público. 600, 700 mil en el sector privado. Le doy un dato. Si usted ve la evolución de la matrícula, le podía pasar ahorita el dato en un gráfico. Si usted ve la evolución de la matrícula 2011-2025, en el año 2019-2020, pre-COVID, el último año de gestión de Danilo Medina, habían en la educación, en general la matrícula, en primaria y secundaria del sector público, 2.090.000 alumnos. ¿Qué nos dijo el ministro ayer en una demostración de información en tiempo real con los datos de cada regional? Yo dije esta mañana que eran 2, él dijo 2.080.000. Alguien me dijo que 2.060.000. Yo escuché que él habló de 2.080.000 alumnos matriculados para este año. ¿Qué significa eso? Que todavía la matrícula y cobertura que se ofrecía en el último año, el año pre-COVID, 2019-2020, 6 años después, no se ha superado. Amén de que se ha multiplicada la inversión del 4%.
1: ¿Y qué hacen con ese dinero, Melanio? ¿Usted me puede explicar? ¿Usted que le da seguimiento a ese tema?
2: Es un tema... Estamos hablando de más de 40.000 millones de dólares.
0: Así es. No, Danilo Medina invirtió en los 8 años alrededor de 2 billones. Pero ahí están las más de 25.000 aulas, las aulas extendidas, etcétera.
1: Entonces, creo que es lo que está haciendo con el dinero.
0: La gestión del presidente Abinader al término del próximo año habrá invertido 3 mil billones.
2: Pero
0: un billón más que la gestión de Danilo Medina. Y cuando tú buscas resultados, y yo no estoy en esto con colores partidarios, al contrario, yo me integré a la consulta que el gobierno llamó para la transformación educativa, pues yo entiendo que el tema educación tiene que estar por encima de los colores partidarios. Por eso yo saludé el llamado del ministro ayer. Pero si usted no reconoce el problema, jamás estará en capacidad de encontrar la solución. Tenemos un serio problema para que los niños y niñas aprendan y tengan comprensión lectora al salir del primer ciclo de primaria. Y si usted no tiene comprensión lectora con los desafíos que tiene el mundo de hoy, con la irrupción de la inteligencia artificial, que si nos descuidamos vamos a pasar a ser simples autómatas, idiotas manejados por una, como dice Yuval, por algoritmos que son más inteligentes que nosotros. Entonces, es una situación, un desafío. Pero yo me resisto a seguir hablando de carencia. Yo prefiero que nosotros nos enfoquemos y ojalá y este gobierno, en estos últimos dos años, nos deje un marco normativo que trace la pauta para el abordamiento de la educación del futuro. Futuro en que muchos oficios desaparecerán. Futuro en que tenemos que lidiar con la inteligencia artificial. Futuro en que los niños, hay un proceso, y muchos países han regresado por el uso masivo de tecnología que nos vendieron al principio, y ya están regresando porque resulta que los niños y niñas estaban creando adicción y estaban dejando de pensar y simplemente se estaban convirtiendo en autómatas que para todo había que googlear o utilizar las herramientas de inteligencia.
2: Señor, para decir la matrícula estudiantil se mantiene estática en 2 millones y algo en todos esos años, entonces, pero se sigue aumentando el 4%, entonces, ¿en qué se está gastando todo ese dinero? Porque si la matrícula estudiantil se mantiene igual, como usted dijo, vegetativa, ¿en qué se gasta tanto dinero? Porque cada vez se da más dinero para la educación.
0: Uno de los debates, cuando estaban las sombrillas amarillas, yo era ministro de educación, que nos planteaba el presidente Fernández, bueno, para invertir más en educación hay que tener un plan, porque si no hay un plan, entonces ese dinero se va por el sumidero. Decía presidente, sí, la sola inversión no asegura calidad, pero no hay calidad educativa sin inversión. Lo importante es que vayamos incrementando la inversión educativa de manera progresiva, que en la medida en que vayamos avanzando se vaya incrementando.
1: Y así incluso, fue porque Leonel invirtió, ya llevaba el 2.5, sí, algo así del PIB, 2.7.
0: La programación era comenzar el 2008 en 1.9 que lo encontramos y terminar el 2012 en 4.16. Conmigo no se dio, hubo la crisis de los tóxicos en el 2009, pero ya con Josefina Pimentel sí hubo un ligero incremento. Yo no llegué a consumir más que el 2% del PIB. Pero yo decía, si me duplican ese dinero de un año para otro, yo no tengo los planes para poder ejecutarlo con eficiencia. ¿Por qué? Formar profesores, que es una de las demandas fundamentales en todo el sistema educativo. Formación de excelencia. 4 años de grado, 2 años de especialidad, 1 año de inducción. Modificar estrategia, cambiar cultura en términos de las prácticas pedagógicas, de la metodología, eso también se lleva un tiempo. ¿Qué es lo más fácil en términos de invertir de un año a otro? Construir escuelas, que fue lo que hicieron los ministros Danilo Medina. ¿Por qué? Porque una escuela se construye en 4 o 6 meses. Y se construyeron porque habían problemas, habían déficits y carencias en el orden cuantitativo. Había un problema de cobertura real, había problemas de abandono de los niños, había problemas de que familias no podían enviar sus muchachos a las escuelas porque no tenían con qué alimentarlos. Entonces se cubrió eso. Ahora, el tema de la jornada educativa, como se concibió, y para lograr retener a los muchachos mayor tiempo dentro de las aulas, tenía que tener como misión fundamental lograr los aprendizajes. Todavía una materia pendiente que tenemos, y por eso yo me enfoco en que abordemos la educación con el objetivo fundamental de lograr que los niños y niñas aprendan, que aseguremos que tengamos mecanismos de control para ver que lo que se invierte en los alumnos para mejorar su desempeño, o para mejorar su rendimiento, lo que se invierte en los docentes para mejorar su desempeño y lo que se invierte en la gestión para lograr eficiencia pueda medirse con un sistema de indicadores que tú digas, bueno, yo invertí este año 350 mil millones de pesos, pero aquí están los resultados medidos, evaluados por un tercero imparcial. No, porque para el gobierno y los gestores todo siempre estará bien.
1: Ya. Melanio, antes de irnos al tema político, me gustaría preguntarle si usted maneja este dato. Ayer el senador Omar Fernández, también senador del PLD, porque fue en Alianza, entonces es un representante del
0: PLD. Mi senador.
1: Exacto.
0: Mi senador, y lo digo porque yo voté por Omar.
1: Exacto.
0: Y no me arrepiento de haber votado por él.
1: Ajá, entonces mire, dice su senador que en el año 2007 la matrícula era de 25 mil estudiantes haitianos en las escuelas y que ahora en el 2025 va en 205 mil. Usted que está involucrado en el sector, ¿es verdad que eso es así? ¿Y de dónde salieron todos esos haitianos?
0: Es probable, yo no tengo el dato porque yo no discrimino. Y yo quiero decir a mi senador que hay mucha gente que lo aprecia, su liderazgo está en crecimiento, que tenga mucho cuidado con caer en las posiciones ultranacionalistas. Yo visité, por una sugerencia del presidente Fernández, la Escuela de Columbia y la Escuela Salomé Ureña en Nueva York en el año 2009. La Escuela Salomé Ureña, con más de 4.000 alumnos en el centro de Washington Heights, el 98% de los niños son dominicanos, con un plantel profesoral 50-50 latinos y norteamericanos y afroamericanos.
1: Y es lo mismo, Melanio,
0: el
1: que
0: grueso,
1: tanto haitiano en la
0: el
1: escuela
0: grueso de los, el grueso de los alumnos en esa escuela dominicana, documentados y, e indocumentados. Uno presume que indocumentados porque uno sabe que siempre hay una fracción importante de gente que se queda y que pasa un proceso para hacer su papeleo. La Constitución de la República, lo sabe mi buen amigo el senador Omar Fernández, dice que la educación es un derecho fundamental y que el Estado debe proporcionársela a todo ciudadano residente en República Dominicana, no importa su nacionalidad. El tema migratorio no se lo pueden endosar al Ministerio de Educación ni los ministros de Educación. El tema migratorio es responsabilidad de todos los gobiernos, de los gobiernos dominicanos, que han dejado que en Friusa hayan guetos de haitianos y que la población estudiantil en esos guetos supere la población dominicana. El Estado, el gobierno está obligado a asegurar educación a los dominicanos y dominicanas en edad escolar. Pero yo no voy a objetar ni voy a poner reparo en que si en el territorio hay niños y niñas haitianas, no se les dé la educación. ¿Qué es lo que pretendemos? Que esos niños terminen siendo un nido de delincuentes, porque el Estado irresponsablemente lo ha dejado asentarse ahí y ahora vamos a vetar que se le ofrezca educación. No, la educación es un derecho fundamental de toda persona humana, sin distinción, y a mí no me importa esto. Yo soy una persona de principio y yo no voy ahora a caer en el conservadurismo y el ultranacionalismo diciendo que no. Yo tuve una experiencia en la Escuela de Carrizal en el 2009. Yo fui a Jimaní justamente entregando libros y supervisando lo que estaba pasando allí. Y vi unas niñas que por su fenotipo y la forma en que tenían la trencita no me parecieron dominicanas. Y le pregunto a la maestra, ¿y esas niñas son dominicanas? Y dice, no, vienen de aquel lado. Escuela en Carrizal, en la misma frontera. Vienen de aquel lado. ¿Y cómo ustedes la inscriben? Porque no tienen acta de nacimiento. Hay que decirle, no, ellos vienen porque en 25 kilómetros a la redonda no tienen escuela y vienen aquí por el desayuno escolar. Yo le puse el hombro a la profesora en el hombro y más nada. Es un tema de humanidad, el tema migratorio, que lo resuelvan los gobiernos.
1: Bueno, y vamos a una pausa. Tú no me dijiste que vamos a seguir corrido. Bueno, pues vamos a la pausa y cuando volvamos a hablar política con Melanio Paredes. Y no me digas que no vamos a las 55, no te lo acepto, ¿verdad? Sí,
3: vamos. 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
7: Siete 50 minutos, estamos de regreso en Buenas Noches y Buena Suerte. Vamos a seguir conversando con Melanio Paredes. Ahora no el especialista en materia educativa, sino con el político, miembro del Comité Político del Partido de la Liberación Dominicana. ¿Qué es lo que está pasando, Melanio, que públicamente tanto Francisco Javier García como Francisco Domínguez Brito se quejaron de que el PLD no les haya apoyado desde sus plataformas de comunicación institucional sobre un acontecimiento que en lugar, no resta nada, sino que suma, que fue un debate que pasó el pasado domingo, convocado y organizado por el Consejo para el Desarrollo de Santo Domingo, el CODES?
8: El Comité Central del Partido de la Liberación Dominicana, a propuesta del Comité Político y con la anuencia de cada uno de los compañeros y compañeras que anunciaron sus aspiraciones a ser considerado para la consulta, acogió la normativa de la Comisión Nacional encargada de ese evento, la CONAP, popularmente le llamamos. Y en la normativa no se establecía debate. ¿Por qué?
9: porque estamos lidiando, estamos en la cuerda floja de un proceso que, si bien la ley de partido y la propia ley electoral nos faculta, porque nuestros estatutos establecen que tenemos la opción de consultar sobre tópicos y temas de interés interno del partido, y el artículo 216 de la Constitución reconoce la autonomía de los partidos a la luz de sus propios estatutos. Entonces, sobre esa base, hicimos lo que hicimos con algún nivel de éxito, aunque los resultados no nos favorecieron, en el año 2024. Es decir, en el año 2022 escogimos, mediante el mismo mecanismo, a Abel Martínez como nuestro candidato presidencial. ¿Qué permitió eso? Que pudiéramos dar a conocer a Abel Martínez en todo el país. Porque, señores, es importante que, para que un candidato tenga algún nivel de posibilidad, debe ser conocido por al menos el 90% de la población. Esa situación es una ventaja, por ejemplo, para Leonel Fernández, que ha sido 3 veces presidente de la República. Es una ventaja para algunos ministros con mucha prensa, con mucho eco, y que están manejándose con el erario público. No así para un compañero o compañera que participe o que pueda optar por primera vez. Por eso nosotros entendíamos que un año antes de las elecciones, 2027, para darlo a conocer formalmente, era poco tiempo. Y entonces nos planteamos esa modalidad de la consulta ciudadana para medir simpatía. ¿Qué resulta? Que un debate puede lidiar con la ley. La Junta está ahora muy, muy fina en eso, y está mandando intimaciones. Entonces, yo recuerdo que el viernes pasado, que de luego de 6 años, Gonzalo Castillo, al que estoy apoyando en esta consulta interna, arranca por Sabana Yegua, de Azua, y en el momento que llega una serie de motoristas y personas se apresuran, aunque era una actividad bajo techo, eso pareció un mitin y una caravana. Y nosotros mismos nos estremeció, porque no queríamos que una actividad hecha o realizada bajo el esquema que planteó la normativa de la CONA fuera considerada como un elemento que reñía con la ley y pudiera esto afectar la aceptación, la no objeción de nuestra consulta del 18. ¿Qué ha pasado con el debate? Que el debate fue organizado por terceros actores. Y naturalmente, al ser organizado por terceros actores, tú no puedes prohibir a un aspirante por la mera ley de expresión y difusión de pensamiento que no participaran. Ellos decidieron participar, pero motus propio, de manera individual. Entonces, la promoción, yo vi diferido, porque esa noche yo estaba en otro compromiso, pero lo vi diferido por un medio que fue quien lo auspició y sacó primera plana de esas cosas. Bueno, pero ellos no pueden pedirle al partido que está lidiando con aspirantes que no participaron en el debate, por la razón X, Y o Z que fuera, que promuevan una actividad que ellos no tenían control del propósito y que además podía colidir con lo que establece tanto el Tribunal Superior Electoral, donde hay una instancia sometida justamente por uno de los participantes del debate, Manfred Mata. Ese señor está objetando la consulta del 18 y participó del debate. Entonces, ahí hay una contradicción que yo pienso que lo más razonable y prudente de la CONA fue tomar distancia de eso.
10: Melanio, ¿quién manda en el PLD ahora?
7: Uy, qué pregunta.
9: Mandan las bases del partido, los más de 40.000 comités de base que tenemos, y son los que van a expresarse. Qué bien, tenemos un liderazgo sólido, se quedó demostrado nueva vez este fin de semana. Incluso la intervención de Danilo con los misiles que mandó desde Lejano Sur compitió con el debate, sin que fuera el propósito, porque esa actividad estaba programada institucionalmente. Entonces, tenemos un liderazgo sólido, estamos haciendo nuestras intervenciones semanales, para no ponerle nombre.
7: ¿Y por qué?
9: Desde el 25 de enero del 2025 estamos haciendo ininterrumpidamente cada lunes una rueda de prensa abordando como opositor responsable los temas nacionales. Eso ha posicionado.
7: ¿Y por qué Gonzalo no fue al debate?
9: Lo recogen los aspirantes.
7: ¿Usted del grupo de Gonzalo, del equipo de Gonzalo, por qué no fue al debate?
9: Por un tema elemental. Hay un diseño de campaña estamos ya a menos de 6 meses, comenzó con la salida de él, 6 meses después por ASUA, continúa con encuentros territoriales durante esto en medio agosto y con una modalidad que es Gonzalo toca tu puerta. Está en estos momentos en Estados Unidos haciéndose un chequeo que tenía 6 años que no se hacía porque se lo impidió con la persecución a que fue sometido, y naturalmente Gonzalo irá al debate. ¿Con quién? Con nuestros adversarios políticos. Internamente no hay diferencia ni ideológica, ni modelo económico, ni nada. Como ocurrió anteriormente, no tenía que dividirse el PLD porque entre Leonel y Danilo no habían diferencias abismales en términos ideológicos o en términos de modelo económico a impulsar. Tampoco lo hay en el PLD.
7: Ay, Dios mío, no tuvimos tiempo de terminar. Vuelva pronto, Melanio. Gracias. Nosotros nos vemos mañana en Buenas Noches, Buena Suerte.
9: A ustedes.

0: hasta aquí. Buenas noches, buena suerte. Agradeciendo su sintonía y esperando contar con su audiencia a las 7 de la noche, cuando regresemos con otro invitado especial.
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2: En CDN Radio, la hora 8 de la noche. 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